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1: Prometo amarte en lo invisible, cuando el mundo no nos dé voz. Ser abrazo cuando caigas, y esperanza si hay dolor. Te prometo no rendirme, aunque el miedo venga cruel. Seré tu escudo en la distancia y seré de tu verso el papel. Aunque el tiempo no lo entienda y la vida duela más, seguirás siendo mi faro cuando nada más esté en paz. Te prometo, sin palabras, ser refugio sin final y escribirte en el alma cada día con la esencia de mi cuerpo al amar. 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

0: Y sigues en Momento Poético Musical por WIAC740M, acompañándote en la noche con versiones que muestran otra cara de grandes canciones. Ricardo Segarra está contigo y a continuación, lanzada originalmente en 1996 como parte del álbum Demon Parade, esta versión acústica resalta aún más la emoción de una canción que marcó la carrera de la banda. Con una letra sobre un amor complicado y difícil de entender, se volvió uno de los temas más conocidos de Tonic y su tema If You Could Only See.
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Y estás en Momento Poético Musical por WIAC740M, acompañándote en la noche con canciones que dicen verdades sin filtro. Ricardo Segarra te acompaña y a continuación, lanzada en el 2002 como parte del álbum La Secta, esta canción se convirtió en uno de los temas más conocidos del rock puertorriqueño de los 2000. Con una letra directa sobre el final de una relación, se volvió uno de los clásicos de La Secta All Star y su tema Se Acabó el Amor. Se acabó.

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Y continúas en Momento Poético Musical por WIAC740M, acompañándote en la noche con canciones que siguen sonando igual de frescas como en el pasado. Ricardo Segarra está contigo y a continuación, lanzada en 1991 como parte del álbum Pocket Full of Kryptonite, esta canción se convirtió en uno de los mayores éxitos del rock alternativo de los 90. Con su ritmo pegajoso y su estilo relajado, se volvió el tema más reconocido de Spin Doctors y su tema Two Pre-

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Te llevaste el aire entero, la rutina al despertar, y aunque todo sigue igual, nada brilla en realidad. 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

Y sigues en Momento Poético Musical por WIAC740M, acompañándote en la noche con canciones que nos transportan a otros tiempos. Ricardo Segarra está contigo y a continuación, lanzada en 1984 como parte del álbum Reckless, esta canción se convirtió en uno de los mayores éxitos del rock de los años 80. Con una letra nostálgica sobre la juventud y los primeros amores, se volvió uno de los temas más emblemáticos de Bryan Adams y su tema Summer of 69.

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Y estás en Momento Poético Musical por WIAC740M, acompañándote en la noche con canciones que hablan de amor sin condiciones. Ricardo Segarra te acompaña y a continuación, lanzada en 1993 como parte de la banda sonora de la película Last Action Hero y luego incluida en el álbum Retroactive, esta balada mostró el lado más sensible de la banda. Con una letra sobre estar siempre presente para alguien, se convirtió en uno de los temas más recordados de Def Leppard y su tema Two Steps Behind.

Confieso que me haces falta cuando finjo no pensar. Tus huellas en mi pecho no se han dejado borrar. Confieso que aún tiemblo si recuerdo tu mirar y que sigo en el intento de aprender a olvidar. No lo digo por reproche, ni reclamo ni dolor. Es que hay veces que el silencio necesita un confesor. Y aunque tú no estés presente, aunque el tiempo diga no, hay verdades que no mueren, aunque callen su dolor.

Y estás en Momento Poético Musical por WIAC740M, acompañándote en la noche con canciones que despiertan emociones intensas. Ricardo Segarra te acompaña y a continuación, lanzada en el 2003 como parte del álbum Fallen, esta canción se convirtió en el gran éxito que llevó a la banda al reconocimiento mundial. Con su mezcla de rock y elementos góticos y una letra sobre despertar emocionalmente, se volvió uno de los temas más conocidos de Evanescence y su tema Bring Me to Life.

0: Y así poco a poco llegamos al final de nuestro encuentro de esta noche aquí en Momento Poético Musical. Una noche más donde la música nos regaló ese espacio necesario para detenernos, respirar y conectar con lo que llevamos por dentro. Porque las canciones tienen ese don especial, el de aparecer en el momento justo y decir, con melodía, lo que a veces no sabemos cómo expresar. Hoy compartimos temas que han marcado generaciones, voces que han dejado huella y canciones que, aunque nacieron en distintos años, siguen vivas porque conectan con la memoria y el corazón de la gente. Tal vez alguna de ellas te llevó a un recuerdo. Tal vez te hizo pensar en alguien especial. O quizás simplemente te regaló ese momento de calma que tanto hace falta al cerrar el día. Y eso es lo bonito de la música, que no necesita explicación cuando logra conectar. Pero en este espacio no solo escuchamos canciones. Durante la noche también disfrutamos poemas inspirados en algunos de los temas que compartimos. Palabras que nacen desde la emoción que despierta la música y que buscan acompañar cada momento con una expresión más íntima, más cercana. Y eso es lo que le da sentido a todo esto. Esto fue Momento Poético Musical. Les habló Ricardo Segarra. Que tengas una noche tranquila, que la música siga acompañando tus pensamientos y que siempre encuentres en una canción o en un poema ese espacio donde el corazón puede descansar. Buenas noches y hasta nuestro próximo encuentro.
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1: Todo lo que dice genera controversia. Cada vez que investiga, los corruptos tiemblan, porque es la única comprometida con el pueblo. 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

0: un respiro a los que reciben agua del embalse Carraízo, pero no se duerma, tenga cuidado, dejan solo al presidente de Acueducto, renunciaron dos vicepresidentes. Sí, son unos embusteros, Eliezer Molina acorrala a los representantes de Esencia en el Senado, dice él. Gobernadora paró dos días el racionamiento. Tomás Rivera Chatz sacando pecho a favor de Esencia. Proponen crear alerta amarilla para menores con autismo que se desconoce su paradero. Siguen las barreras para la comunidad sorda. Puerto Rico, miles hacen fila por agua, recursos naturales en riesgo, megaproyecto de lujo divide el país. Esto lo reportamos en el medio La Jornada. El Parlamento de Nicaragua aprueba en lo general una reforma que veta la oposición a las elecciones. Venezuela es el ELA consumado, al menos así se ve el trato que hicieron para cederle el petróleo a Donald Trump. Más de 2.300 dominicanos fueron deportados de Estados Unidos en lo que va de este año. Estados Unidos lanza ataques aéreos contra Irán por segunda ocasión. Nepal y China cifran en 1.000 los muertos de la riada mientras siguen buscando miles de desaparecidos. Mis amigos, vamos a hablar de esto y otros temas en la edición de hoy de En Blanco y Negro con Sandra. Esto es un programa independiente, sindicalizado. Esto significa que se produce de manera independiente, pero se sindicaliza, es decir, se distribuye a través de una serie de emisoras y cadenas de radio que son las más fuertes en sus respectivas regiones y todas sus plataformas. ¿Cuáles son estas emisoras? Cadena WIAC, que son tres, WIAC 930 AM, zona oeste, WISA 1390 AM en Isabela, WIAC 740 en la zona metropolitana. Nos escuchan por X61, que son dos emisoras, 610 AM, 94.3 FM, Patillas y todo el sureste del país. Nos escuchan también por PAB, que son dos emisoras, WPAB 550 AM Ponce, Eco 93.1 FM desde San Juan para todo Puerto Rico. Nos escuchan por WLRP 1460 AM, Radio Raíces, La Voz del Pepino en San Sebastián, por WOQI 1020 AM, Radio Casa Pueblo desde Adjuntas y por MundoLatinoPR.com, la emisora web de música tropical y comentario. Y una vez sale del aire, el programa queda grabado y está disponible en todas las plataformas de podcast. Así que vamos de lleno con los temas para el día de hoy.
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1: Mis amigos, le doy la más cordial bienvenida a este su programa En Blanco y Negro con Sandra, el espacio donde las noticias no tienen matices grises. Vamos del blanco a negro buscando la raíz de todas las cosas sin censura. Soy Sandra Rodríguez Coto y hoy vamos a hablar de muchas de las cosas que han estado aconteciendo en las últimas horas que son sumamente importantes para el presente y más que nada para el futuro de Puerto Rico, sobre todo todo lo que se está dilucidando en la Asamblea Legislativa. Pero también hay buenas noticias a nivel de todo Puerto Rico, particularmente los que viven en la zona metro y en los pueblos que han estado bajo el racionamiento extremo. Como ha estado lloviendo, se detuvo el racionamiento. La gobernadora puso una pausa de 2 días para los que reciben el agua de la represa Carraízo, pero no se confíe porque no sabemos cómo va a continuar esto. Por lo menos es una buena noticia que la gobernadora Jennifer González decretó ese detente en el racionamiento en el día de ayer. Le da un alivio. Claro, cayeron unas lluvias muy fuertes en las últimas horas, pero hay que ser prudente. Usted sabe, no se ponga a lavar con la manguera la marquesina de la casa, no se ponga a botar agua de más. Guarde agua, prepárese, lave ropa si tiene que lavar, haga alguna limpieza rapidita, pero no gaste agua de más, porque no se sabe cuánto tiempo dure. Y lo que sí es obvio, que los datos reflejan que realmente no va a seguir lloviendo por los próximos días, así que hay que tener cuidado que esto no se vaya a extender. Todo Puerto Rico, aunque esto se sirva de otras represas más allá de Carraízo, hay que tener cuidado. Ahora, señores, ¿qué revolú hay en acueductos y en el gobierno también? Ayer dejaron solo al presidente de acueductos, les renunciaron 2 vicepresidentes y esto es una cosa que uno dice, pero ¿qué es lo que está pasando allí? ¿Hasta dónde llega el nivel de mediocridad, verdad? La vicepresidenta de Administración de la Autoridad de Acueductos y Alcantarillados, Karim del Valle Gregory, y el vicepresidente de Planificación Estratégica y Corporativa, Moisés Lugo Molina, renunciaron a sus cargos. Esto lo dio el presidente de la corporación, Luis González Delgado. Dice que ambos las renuncias fueron por motivos personales y profesionales y que habían ocupado el puesto desde el año pasado. Y le dio las gracias, ¿verdad? Porque se fueron, pero obviamente no es el primero que sale y no son los primeros que salen. Ya habían salido unos cuantos y uno se pone a pensar hasta dónde llega, ¿verdad? El nivel de incompetencia que han dejado solo a este jefe de gabinete, que cuando uno lo escucha hablar, uno dice, Dios mío, pero qué sarta de disparates dice.

0: es una barbaridad que él esté, una persona como esta esté al mando de una agencia tan importante en una crisis como la que vivimos ahora mismo con el agua.
1: Ayer pasaron tantas cosas en la legislatura que hay que mencionarla porque me parece importante. Hubo una vista pública en donde estaba citado el presidente de Acueductos, Luis González, que sigue dando de qué hablar y sigue dando el ejemplo de lo que es una mediocridad en el servicio público y de lo que es el poner a la gente por amiguismos políticos sin tener la capacidad para estar en el puesto. Él estaba ante la pregunta que le hace la representante del Partido Independentista Puertorriqueño, Nelly Lebrón, quien está insistiendo sobre la falta de agua en la zona de Isla Verde, en la zona turística de Carolina también y de San Juan. Y está hablando de que esto empezó, este problema del agua, desde hace muchos meses antes de que comenzara el racionamiento, porque no estaba llegando el agua adecuadamente. Ella hace, ¿verdad?, el señalamiento como debe ser, esta legisladora del Partido Independentista. Y mira lo que le contesta este señor de Acueductos y Alcantarillado.
2: Se vino a suplir con el agua del superacueductos, con el asunto de que ya en esa zona en particular el superacueducto puede suplir caudal, o sea, agua, uh-huh. Pero la presión ya es, básicamente el agua ya, por así llamarlo, cansada.
1: O sea, el agua estaba cansada, dice él. ¿Cómo es posible que tengamos unos jefes de agencia que se expresen de esa forma? Mire, yo sé que quizás era lo que se le ocurrió para explicarlo, pero es que él no sirve ni siquiera para explicar los problemas que está viviendo en este país. Por menos que eso, a uno que dijo que habían unos animalitos lo destituyeron. ¿Ustedes se acuerdan de aquellos animalitos que habían pegado, que hacían que se fuera la luz? Mire, ¿de qué estamos hablando, señores? Es el nivel de mediocridad que impera. Yo no sé si es que nadie quiere trabajar en esta administración o es que escogieron a los más malos, pero es que es terrible lo que estamos viendo ahí y eso es parte de lo que ocurrió ayer en esa vista pública.
0: De hecho, en el hubo otra vista y una expresión siguiendo con el tema del Partido Independentista. Hablé de lo que dijo Nelly Lebrón, pero también la representante en la Cámara, Adriana Gutiérrez, reiteró la petición de que se investiguen los posibles impactos de la sedimentación en el embalse de La Plata, porque ¿de qué vale que tú hagas un racionamiento si no limpias? Entonces hay una sedimentación que la tierra está cayendo allí, hay que empezar a cuestionarse por qué surge esto. Y ella ha pedido que se investiguen las actividades de movimiento de terreno y posible extracción de materiales en fincas aledañas al lago La Plata en Toa Alta. Y ella lo propuso mediante la resolución 665. Y yo quiero aquí aclarar algo. El compañero José Luis de Prensa Comunitaria ha venido documentando esto hace meses y estuvo tomando vídeos con el drone de cómo es que se está sacando tierra de la cuenca de allí del lago La Plata y que se nutre toda esa, ¿verdad?, esa zona. Así que hay que tener mucho cuidado con la extracción de agua en esa zona y la representante del Partido Independentista está pidiendo que se investigue, que se revise las actividades de extracción y que ordenen al Departamento de Recursos Naturales y Ambientales y a OCPE que verifique qué es lo que está pasando, porque ahí hay algo que está bien extraño sucediendo allí. Bueno, pero mientras eso sucedía, no solamente en el agua hay problemas, también ayer nueva avería golpea la generación y deja fuera una unidad de Central San Juan. Esto es de en el área de New Fortress Energy. San Juan se quedó sin toda la tarde de ayer sin agua, y sin agua había muchos sectores, pero también sin electricidad. Más de casi 40,000 clientes permanecían sin electricidad. Se dio a conocer a eso de las 5 de la tarde, regresó un poquito más tarde y después se volvió a ir y estuvo intermitente en algunos lugares. Es fuerte lo que pasa, pero bueno, mis amigos, más allá de todo esto que estamos hablando, también ayer fue un día importante, yo quiero destacarlo hoy.
1: Bueno, ayer hubo, ¿verdad?, esta segunda parte de la vista pública sobre el proyecto Esencia y compareció, entre otros, el secretario del Departamento de Recursos Naturales y Ambientales, y eso allí estaba que botaba chispa entre lo que decía él y lo que decía Eliezer Molina. Yo quiero ponerle un pedacito de del audio de lo que trascendió ayer. No lo voy a poner completo porque es extenso, pero escuchen esta parte.
3: RNA, queda meridianamente claro que todavía ellos no han podido probar que tienen la capacidad de agua. ¿Sí o no? ¿Sí o no?
4: Pues no.
3: No. Yo concurro con usted. Leí las 8,000 y pico de páginas. No existe data fundamentada de que existe el líquido capaz de suplir la demanda, pero nos dan una data bien importante que yo quisiera que ustedes la vean luego, donde está el análisis del que hizo los drilling, donde le dice que el cuerpo de agua es confinado. Así que si es confinado, no tiene un libre flujo de descarga. Así que cuando ellos hacen la extracción del 15% diariamente de la capacidad que tiene ese cuerpo de agua, pues no tiene una capacidad de llene, porque la única fuente de hidratación es la precipitación. Están los propios documentos federales. Estamos claros en eso, ¿verdad? Y no hay...
1: Sí. En otras palabras, coincide y tuvo que admitirlo el secretario de Recursos Naturales y Ambientales de que no hay agua para el proyecto Esencia. O sea, ¿ve? Han habido dos vistas públicas, más de 8.000 páginas en ese documento, y todavía es la hora que nadie puede probar, ni ha podido probar hasta ahora, que hay capacidad de agua. Por eso es que hablan de extraer agua del mar. Y yo me pregunto, ¿eso tendrá un efecto? Pregunto yo, ¿verdad? Así que quería destacar esto porque me parece sumamente importante, y que sea el propio Eliezer Molina que ha estado llevando mucha de la controversia en torno a esto. Claro, quiero mencionarlo, pero también una de cal y otra de arena. El presidente del Senado, que sacó pecho en la vista anterior, me refiero a Tomás Rivera Chats, ayer estaba en un canal de televisión como pidiendo cacao, pidiendo, como hablando... de que dando a entender de que Proyecto Esencia podría darse. Así que hay que tener mucha, ¿verdad?, mucha atención. El público debe prestarle mucha atención a lo que está aconteciendo, y sobre todo a las movidas que vayan a hacer estos legisladores una vez termine este proceso de las vistas públicas. Así que esto no ha terminado, señores. Esto es largo y demuestra que este proyecto de construcción quiere hacerse a costa del daño ambiental. No queda de otra.
0: Y realmente, aparte de hablar con como quien dije, con el secretario de Recursos Naturales, también Molina increpó duramente al representante de la propuesta de Cabo Rojo, Roberto Ruiz Vargas, a quien acusó de presentar suposiciones y de no demostrar con datos concretos la viabilidad hídrica ni la seguridad sísmica del desarrollo. El legislador confrontó a Ruiz Vargas con documentos técnicos y le hizo unas preguntas muy precisas sobre este tema y sobre la... ¿verdad? De cómo ellos defienden el caudal de 10 millones de galones de agua que, según el Servicio Geológico, pueden extraer, y que ciertamente tendría que ser de áreas que son de bien común, sacarle ese agua a unos pozos, prácticamente es lo que... Estoy tratando de resumir una ponencia que fue bastante extensa, pero eso fue parte de la discusión que hubo. Yo tengo que mencionar también el tema de la basura, fue un problema que se cuestionó también ampliamente en la vista de ayer, me parece que es importante, y yo creo que no hay claridad en la parte de la gerencia de Esencia. Lo disfrazan, pero no están diciendo la realidad. Lo importante es que la gente de OCPE, de la oficina de... ¿verdad? Esa es la gerencia de permiso, el Departamento de Recursos Naturales y Ambientales, la Junta de Planificación y el Municipio Autónomo de Cabo Rojo estuvieron ayer en esa vista, y se produjo después de la comparecencia previa del que hubo los otros días de acueductos, de energía eléctrica y de la compañía de turismo que se oponían a esto. Y continúa como parte de las investigaciones, esta es la resolución del Senado número 9 que radicó María de Lourdes Santiago, Adrián González, y la resolución 459 que presentó Eliezer Molina. Y obviamente, a preguntas del presidente del Senado, Tomás Rivera Chávez, la secretaria auxiliar de la OCPE, Edmé Seidán Cuevas, dijo que en ningún momento durante los procesos sobre el proyecto Esencia se ha demostrado algún tipo de trato preferencial con los proponentes, dijo ella, ¿verdad? Waldemar Quiles, pues ya ustedes escucharon ahí un poquito de el enfrentamiento que tuvo con Eliezer Molina, pero él dice que se sometió a documentación con el tracto de deslinde en la zona marítimo terrestre, que la salvaguarda que incorporó la declaración de impacto ambiental y el estatus de las solicitudes están bien, pero que él enfatiza como que se quiere lavar las manos de que la función de recursos naturales no es promover ni detener proyectos por criterios ideológicos o presiones políticas, sino aplicar la ley y el reglamento con rigor científico. Pero cuando le cuestionan el rigor científico, no puede contestar las preguntas que se le plantearon. Eso fue más que evidente en la vista de ayer. Debo mencionar también ¿verdad? ¿Cómo fue que la OCPE aprobó esa declaración de impacto ambiental en un fin de semana, en cuestión de horas prácticamente? Así que esas fueron parte de las preguntas que se hicieron. El presidente de la Junta de Planificación, Héctor Morales, indicó que la OCPE junto a los municipios autónomos y llamó a evaluar las consultas de ubicación, y que pues hasta ahora todo se ha hecho en ley, según dicen ellos, ¿verdad? Eso es prácticamente cómo están presentando la noticia. Pero yo quería plantearles también que, más allá de eso, ver a Tomás Rivera Chat sacando pecho, también eso pues a mí me llamó la atención. Yo dije, pero él está ahí diciendo, como que dando a demostrar que él sabe. Los proponentes de esencia reconocieron, tuvieron que reconocer al final que todavía no saben si habrá agua suficiente para el proyecto. Y esto pues a mí me llama poderosísimamente la atención de las magnitudes que hay detrás de todo esto. También quería destacar la cantidad de aportaciones económicas que ha hecho este portavoz de esencia a la, ¿verdad? Que han estado aportando a distintos políticos puertorriqueños. Entonces ahí uno se tiene que cuestionar, pero ven acá, con razón, unos humildes donativos. Cuando uno mira los donativos, le han dado a Roberto Ruiz Vargas, ha dado a Virgilio Olivera sobre $3,000, a Jennifer González, al Comité de la Gobernadora, $1,000, al Comité de José Luis Dalmau del Partido Popular, $3,100, al Comité Amigo Axel Chino Roque Gracia del PNP, le dieron $3,300, al Comité del propio Tomás Rivera Chávez le dieron $3,100, al Comité de Roberto Ruiz Vargas y del Comité de, perdón, el Comité de Roberto, de Miguel Romero, el alcalde de San Juan, le dieron $3,000, Comité de Amigos de Tatiana Pérez le dieron $3,000, a Gregorio Matías le dieron $2,500, al Comité de Amigos Gabriel Gaby Hernández le dieron $3,000, al Comité de Amigos de Ángel Matos García le dieron, este del Partido Popular, $3,100, y al Comité de Amigos Roberto Bobby Ramírez Kurtz, que es del Partido Popular, que busca la alcaldía, le dieron $3,100. Señores, todo esto es parte de la información. Ha donado más y está en su derecho, pero este ciudadano, ¿verdad?, que no es puertorriqueño, es extranjero, entiendo que él es dominicano, ha venido a como quien dice, a decirle, a controlar, ¿verdad?, y a tratar de proyectar cosas que no son correctas. No contestó muchas de las preguntas, los planteamientos se quedaron ahí, así es que es bastante fuerte. Entonces, no sé, muchos de los proyectos que se están, no es que uno se oponga por oponerse a los temas, es que honestamente hay preguntas que no se contestan. El CEO de Tree Rules Capital, que es uno de los que está detrás de este proyecto, me refiero a Will Bennett, que es un señor de habla inglesa, después de las vistas públicas estaba con la cara cuadrada y como que dice, mira, no estaba contento con lo que pasó. Pues no estaba contento, señores. La gente no está a favor de ese proyecto. Y es más que evidente los cuestionamientos, la seriedad, la falta de seriedad que hay en ese planteamiento y cómo han estado moviendo el dinero para precisamente tratar de ganar indulgencias con escapularios ajenos, como dicen. Pero bueno, antes de irme a la pausa, quería cambiar un poco el tema, aunque está un poco relacionado porque trabajamos algo sobre lo que está ocurriendo en Puerto Rico, y me refiero a que quiero invitarlos a que lean un artículo que publicamos en el día de ayer en el periódico La Jornada de México, titulado Puerto Rico, miles hacen fila por agua, recursos naturales en riesgo. Y es con este que comienzo a elaborar, como, ¿verdad? Prácticamente stringer, como le llaman, o corresponsal, no es un corresponsal per se, pero sí delegada, por decirlo así, o la representante aquí a nivel local, que vamos a publicar todas las noticias más importantes en este medio. Para mí esto ha sido una noticia bien importante y estoy súper contenta de que me hayan llamado, porque llevo años detrás de este medio, La Jornada, que es uno de los medios más importantes y más prestigiosos a nivel latinoamericano. Ustedes saben que yo llevo años como colaboradora en varios medios de Sudamérica. Desde hace años estoy con el medio independiente Sin Censura de México, que ustedes escuchan la música aquí en este programa. Estoy en El Demócrata de la República Dominicana y colaboro con varios medios de América Latina, como el periódico Página 12 de Argentina, entre otros, y el Folha do São Paulo, en Brasil también, pero esto de La Jornada es distinto porque ellos quieren que yo haga un trabajo un poco más extenso, como si fuera una reportera asignada en esta zona, y me parece importante. Para los que no conozcan quién es La Jornada es un medio muy importante de México y América Latina, fundado en el 1984 en México, cuando dominaba el PRI prácticamente todos los espacios del poder, el Partido Revolucionario Institucional. Y este medio se creó como una alternativa al sistema mediático que era dominante y tuvo grandes periodistas entre sus fundadores, y siempre muchos de los grandes pensadores y escritores latinoamericanos trabajaron desde el principio en el lanzamiento de este medio, gente como Eduardo Galeano, como Elena Poniatowska, Carlos Monsiváis y obviamente Gabriel García Márquez, quien estuvo desde el principio, de hecho estuvo hasta la inauguración de este proyecto hace muchos años para los periodistas periodistas, investigadores, académicos y lectores en toda América Latina y en todo el mundo, pues La Jornada es una referencia distinta porque te da otra mirada al periodismo, a la noticia. Es otra perspectiva de los conflictos sociales, de los derechos humanos. No tiene la misma dimensión del New York Times a nivel empresarial o del Washington Post o del Financial Times, pero su influencia sí tiene la difusión y trasciende las fronteras mexicanas y ocupa un lugar propio en el periodismo, un lugar de pensamiento crítico, que es lo que queremos fomentar desde aquí de Puerto Rico. Y además que nada, para mí lo más importante es que contemos las historias desde otro punto de vista, dónde se están contando, cuáles son las voces que hay detrás de todo esto y que se proyecta a Puerto Rico, porque Puerto Rico no es solamente a nivel local, tenemos que tener mayor proyección internacional de los asuntos internos para que la gente sepa lo que está sucediendo aquí. Amigos, tengo que hacer una pausa, regresamos enseguida.
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0: Regresamos en blanco y negro con Sandra. Bueno, mis amigos, una prensa y otra prensa, ¿cuál vas a elegir? Como dice la canción de Sin Censura. Y vamos a hablar, vamos a elegir lo que te dice la verdad y lo que es importante para ti. Y eso es lo que nosotros tratamos de hacer todos los días en este espacio, presentarte cuáles son los temas que realmente son importantes, que a veces se pierden entre tanta cosa que hay a nivel público, tanta discusión pública, tantos temas que a veces no necesariamente son los más importantes, pero están pasando muchas cosas importantes, interesantes y también noticiosas. Quiero mencionar algunas cosas que están mirándose en la Cámara de Representantes, más allá de pues toda esta controversia que ha habido en el Senado con lo del proyecto Esencia, sino que hay otras cosas. En la Cámara de Representantes tienen ante su consideración un proyecto que propone crear una alerta amarilla. Y esto me parece a mí importante porque el objetivo de esto es informar a la ciudadanía en caso de reportarse la desaparición de un menor de edad diagnosticado con el trastorno del espectro autista. ¿Cuáles son los criterios para crear esta alerta? Bueno, cuando la persona desaparecida es menor de edad, cuando ha sido certificado con autismo, con ese diagnóstico, o cuando se cuenta con los datos relevantes que ayuden a su identificación. Y esto pues lo dio a conocer el legislador Víctor Pareja. A mí me parece que esto es interesante, porque recuerden que este sábado, este fin de semana, un niño de 11 años fue reportado desaparecido en Fajardo y lo localizaron al día siguiente. Yo tengo un sobrino que tiene autismo, un sobrino nieto, por decirlo así, pues el hijo de mi sobrina Alex. Y él es un niño que nosotros queremos mucho, cumplió 15 años este fin de semana y pues entendemos lo que es vivir y tener un familiar así cercano, ¿verdad? Tengo muchas amistades de madres que tienen, y madres y padres que tienen niños con autismo, porque como he vivido toda la vida en ese ¿verdad? En centro de terapia llevando a mi hija, pues yo puedo dar la historia. Mi hija no tiene autismo, pero sí muchas de sus amistades, y sé el reto que esto conlleva. Y como madre, pues me puedo identificar, ¿verdad? Cuando uno tiene esta situación de emergencia, que no sabe dónde están los hijos, es bastante fuerte. A mí me preocupa, tengo que decirlo, así como menciono eso, tengo que mencionar otra cosa. También me preocupa mucho que hay una proliferación de demasiadas alertas, que si la alerta rosa, que si la alerta silver, cuando se pierde alguien. Y de momento se activan estas chicharras en los teléfonos, como digo yo, que me da un flashback de la época de la gobernadora no electa Wanda Vázquez. Ustedes se acuerdan que ella a la menor provocación ponía una alarma. Y eso pues pone a uno ansioso, pero ciertamente una alarma puede ser la diferencia entre vida o muerte, y sobre todo cuando se trata de menores de edad que tienen esta condición, ¿verdad? Que tienen una serie de condiciones neurológicas que le impiden comunicarse o actuar de manera como hace la mayoría de la gente, ¿verdad? Así que me parece esto importante. Esto también tiene mucho que ver con los proyectos que se han estado haciendo recientemente a favor de organizaciones que ayudan a los niños con algún tipo de verdad, del espectro de autismo. En el año 2025, cerca de 15,000 estudiantes con autismo se registraron en el Departamento de Educación. Esto representa el 15.3% de todos los estudiantes que están en el programa de educación especial. Así que imagínense, una gran cantidad. El resto pues tienen otras dificultades, otros retos también que tienen. Aprenden de maneras distintas. Eso no significa que no sean inteligentes, por el contrario, a veces son más inteligentes que los que somos típicos, como decirlo así. Y lo digo por la experiencia vivida en mi casa con mi hija, que es brillante, y con las hijas e hijos de muchas amistades que he visto a través de los años en los centros de terapia, en los que he tenido que estar, ¿verdad? Día tras día, prácticamente toda la escuela de mi hija estuve en centro de terapia, y vi muchos niños con autismo. Así que me parece que esto es una buena medida del legislador Víctor Pareja, y pues quiero mencionarlo porque me parece importante. Otra cosa que también quiero atacar, ¿verdad? Y mencionar desde el punto de vista periodístico, que también es relevante para el que me está escuchando. El Instituto de Estadísticas de Puerto Rico, quiero felicitarlos porque han estado haciendo una serie de estudios basados en estadísticas para identificar estadísticas de la comunidad sorda, que es algo que en Puerto Rico no existe. Hemos venido empujando por más de 15 años. El otro día yo me estaba acordando aquellos esfuerzos que hicimos, que de hecho, lo voy a mencionar también, la compañía Universal fue la primera empresa en apoyarnos y nos prestó lo que hoy en día es la Universidad de Universal, esas facilidades para nosotros reunir por primera vez a la comunidad sorda. Y esas primeras reuniones fue lo que provocó la creación de asociaciones y legislación hace ya unos bastantes años de esto, mucho antes de que los políticos se metieran a entender lo que era, porque parte de la estrategia era llegar a los políticos para que los políticos entendieran. Y una de las cosas que hacía falta es la estadística, ¿verdad? De cuántas personas hay para que uno entienda la magnitud de esta situación. Hay unas teorías que dicen que de cada persona que utiliza espejuelos, por cada persona que utiliza espejuelos o no ve bien, hay 1.5 con problemas de audición, ya sea porque es sordo profundo o es sordo parcial. Y la gente, esas estadísticas no se tienen. Así que el Instituto de Estadística acaba de hacer un estudio donde, entre otras cosas, identificó no la cantidad de gente, porque eso todavía está difícil, está todavía en ese proceso, sino, y ellos ya habían hecho unos esfuerzos anteriores, ¿verdad? Pero lo que sí han identificado son las barreras que enfrentan las personas sordas cuando tienen que ir a recibir algún servicio de salud y quienes los evalúan, las barreras de comunicación en oficinas médicas, en clínicas y en hospitales, que casi un 70% describe esa experiencia como regular o mala, porque no los atienden bien. Ese es el registro y estudio de necesidades de la comunidad sorda que identificó la falta de intérpretes y personal capacitado en como una de las principales barreras para acceder y comunicarse adecuadamente en la prestación de servicio de salud para las personas sordas. Un 89% de los sordos que contestaron el cuestionario dicen que en el último año van a un hospital, clínica u oficina médica y ese es el problema que enfrentan porque no los entienden, a veces los brincan, los tratan mal. El 71% de estos dice que utiliza audífonos o implantes cocleares y el 67% dijo que es sordo desde nacimiento. Un 62% dijo que no consigue trabajo, 61% que no cuenta con el servicio de video relevo para poder ponerle el intérprete por video para que la gente pueda entenderlo. Así que esto quería destacarlo porque me parece también importante, una noticia importante. Otra noticia importante también que quiero mencionar, y esto tengo aquí una duda, voy a poner como un checkmark porque esto merece mayor investigación y me voy a dedicar a buscar los datos que faltan. Pero se ha anunciado que la Procuradora de las Mujeres adjudicó fondos para ofrecer servicios a víctimas de violencia de género. Astrid Piñeiro Vázquez anunció la creación de $1,000,000 en fondos estatales, la adjudicación de este $1,000,000 que lo distribuyeron entre 28 organizaciones sin fines de lucro o de lucro sin fin y municipios para fortalecer los servicios dirigidos a las víctimas y sobrevivientes. Y pues esta otorgación de fondos, entre otras, se ha repartido en entidades como Casa de la Bondad, Casa Pensamiento de la Mujer del Centro, Casa Protegida Julia de Burgos, Centro de Servicios Comunitarios Vida Plena, Fundación de Desarrollo Comunal de Puerto Rico, Hogar Ruth, Instituto Prevocacional Industrial de Puerto Rico y Waves Ahead. Y también van a recibir fondos los municipios de Aguadilla, Arecibo, Caguas, Carolina, Sidra, Guayama, Humacao, Manatí, Ponce, San Juan, Yabucoa, Añasco, Camuy, Canóvanas, Ceiba, Gurabo, Morovis, Peñuelas, Salinas y Vega Baja. Y esto es bueno porque por lo menos se le va a dar una información al respecto. Bueno, ayer estaba en televisión viendo yo un reportaje con el alcalde de Calley que están cogen a los perros realengos y los tiran en otro sitio y los tiran en Jajom y en los campos para que desaparezcan de la plaza. El alcalde lo negó, pero la gente insiste que eso está sucediendo. En Ceiba hay una información que el alcalde o del municipio, como hay tantas jaurías corriendo, campeando por su respeto, los estaban matando, los estaban envenenando. Eso no se ha podido confirmar, ¿verdad? No ha habido reacción al respecto, pero eso es el rumor insistente desde hace por lo menos 6 o 7 meses. Y ahora el municipio de Vega Baja anuncia que está lanzando un programa para adoptar caballos realengos o abandonados. Ya no es solo los perros, también hay caballos realengos. Y el municipio anunció la creación de esta iniciativa que titula Adopte un caballo, un programa para encontrar nuevos hogares para los caballos realengos o abandonados y permitirá a los residentes de Vega Baja y de otros municipios adoptar los equinos luego de que se complete un proceso para intentar localizar a sus dueños, porque nunca aparecen, ¿verdad? Y hay que tener una querella de que ese animal está suelto por ahí para que los puedan adoptar y más allá de eso es para tratar de atender el problema que esto representa en las carreteras. Según las estadísticas en la orden ejecutiva entre junio del 2024 y junio del 2025 hubo 483 accidentes de tránsito relacionados con caballos realengos o abandonados de un total de 1,790 accidentes reportados en ese periodo. Así que imagínense, hay que tener mucho cuidado con esto. A mí me parece que es una buena iniciativa del municipio, en este caso es el municipio de Vega Baja, y el alcalde Marcos Cruz Molina, pues creo que ha dado un paso, ¿verdad?, afirmativo, positivo, un paso de adelante y de avanzada, porque eso es lo que hace falta para tratar de aguantar esta problemática. Tengo que hacer una pausa, mis amigos. Cuando regrese, vamos a hablar de unos escándalos grandes que están ocurriendo a nivel internacional. Así que vamos a una pausa. Regresamos enseguida.
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0: Regresamos a esta parte final de En Blanco y Negro con Sandra. Estaban escuchando la canción Sin Censura del rapero argentino Daniel De Vita. Bueno, voy a tratar de cubrir varios temas de corte internacional en el poco tiempo que tenemos en este último segmento, porque me parece que son noticias sumamente importantes. Y vamos a empezar por Centroamérica. El Parlamento de Nicaragua acaba de aprobar en una reforma bastante general, una reforma que veta la oposición a las elecciones. El Parlamento de Nicaragua aprobó en primera instancia el martes 1 de septiembre, esto fue ayer, la reforma constitucional que prohíbe a los partidos de oposición participar en las elecciones y amplía el mandato presidencial de 6 a 7 años. Este plan, impulsado por el presidente Daniel Ortega, ha sido condenado por Estados Unidos y por otros países de la región. Y obviamente, tanto el presidente Daniel Ortega como su esposa, la copresidenta Rosario Murillo, la bruja como le llaman, superó su primera votación en la Asamblea Nacional, pero la huelga a la segunda instancia. Murillo había anunciado que la enmienda sería ratificada en la segunda votación el 18 de enero, pero veremos a ver qué pasa. Esta reforma, en otras palabras, amplía los mandatos de los copresidentes y de otros cargos electos, así como los jefes del ejército, de la policía, de 6 a 7 años. Y esto es para, ellos, dice Ortega, que esto es para que nunca más vuelva a haber elecciones en Nicaragua. De hecho, eso lo dijo el 19 de julio pasado. Y para que nadie vuelva a tomar el gobierno. Mucha gente ha criticado esta iniciativa porque entienden que esto es un paso más hacia la dictadura, ¿verdad? Estados Unidos es uno que ha empezado una cruzada para que la comunidad internacional vaya aislando al gobierno nicaragüense. Panamá, por ejemplo, ya retiró su embajador de Managua. Y hace 2 años el partido gobernante había aprobado una reforma que extendió el mandato de 5 a 6 años y subió a Murillo, que era vicepresidente, al cargo de copresidenta. Y pospuso las elecciones presidenciales originalmente programadas para ese año hasta el 2027. Ortega, para que la gente recuerde, fue un guerrillero de izquierda que cuando asumió el cuarto mandato consecutivo en el 2022, después de haber ganado unas elecciones bastante controvertidas, ya está a punto de cumplir 81 años. él había contribuido al derrocamiento de una familia que eran unos dictadores, familia Somoza, a finales de la década del 70, y que con casi dos décadas en el poder se ha consolidado como el líder que más tiempo ha permanecido en el cargo en América. Nicaragua atraviesa una profunda crisis política desde abril del 2018, cuando el gobierno reprimió una serie de protestas en contra del gobierno, dejando más de 300 muertos y miles de heridos y provocando un éxodo masivo de nicaragüenses. Así que ahora, cuando Daniel Ortega dice que no va a haber más elecciones, ya usted sabe que hay una preocupación de que esto la erosión de la democracia ya se ha perdido allí. Y esta concentración del poder que tiene tanto Ortega como su esposa es algo sumamente bien, bien triste, bien difícil. Es una dictadura familiar en toda regla. Como dicen algunos, está tratando de legalizar la dictadura mediante cambios que están haciendo en las leyes y en la Carta Magna de este país. Obviamente, hay que recordar que cuando Rosario Murillo, la esposa de Ortega, amplió el mandato presidencial, de esa manera eliminó la independencia que se supone que había entre los poderes ejecutivo y judicial y legislativo, y redefinió a Nicaragua como un estado revolucionario y socialista, pero de socialista no tiene nada, está convirtiéndose en algo totalitario, totalmente donde el control lo tienen prácticamente ese matrimonio, y con el paso de los años cualquier persona que sea que cuestione algo lo convierten inmediatamente en enemigo. Por eso es que ellos han tenido tanta gente presa y prácticamente toda la oposición se ha tenido que ir, ¿verdad? Los que no han torturado o matado se han tenido que ir. Y la pregunta es si se está convirtiendo en el nuevo Cuba o China. La oposición prácticamente fue extinguida por Ortega dentro de Nicaragua, porque más de 5.000 organizaciones, incluyendo la Cruz Roja y las organizaciones católicas, han tenido que irse, y las evangélicas también, pero particularmente las católicas. Si cogían a alguien caminando en una procesión, imagínense que eso es algo tan tradicional, lo metían preso. En el 2018, desde allá para acá han venido esto, centenares de dirigentes políticos, religiosos, periodistas han sido encarcelados o forzados al exilio. Él ha sacado gente por grupo, ¿verdad? Cada vez que hay... Y todavía se sabe que hay por lo menos 46 personas que están presas por razones políticas. Es un dilema muy, muy duro, el exilio, la fragmentación. Después que lo sacan, como en el 2021, que sacó un grupo de gente grande, incluyendo los Chamorro, hijos de la expresidenta, ¿verdad? Y dueños de uno de los periódicos más importantes de allí, le cerraron el periódico, lo sacan, les quitan la ciudadanía, como le pasó a Gioconda Belli, que se acaba de ganar un premio hace dos días en la FIL, en la Feria Internacional del Libro. Gioconda Belli es una de las grandísimas escritoras latinoamericanas y está fastidiada prácticamente con estas posturas del presidente. No puede volver a su país. Es muy triste esto porque le han quitado hasta las casas. Ella, siendo Gioconda Belli, que había sido revolucionaria, pero mira, ha tenido que irse. La continuidad es lo que uno espera hasta que se muera Ortega, que tiene 80 años. Rosario Murillo tiene 75, todavía le falta bastante tiempo. Va a ver qué pasa con el ¿verdad? Los que están en el poder intermedio, si se mantienen o no en el poder. Hay una serie de activistas jóvenes y ¿verdad? Activistas políticos que están en contra de esto, pero los persiguen y se tienen que ir huyendo de Nicaragua. Y Marcos Rubio ha pedido que se eliminen las elecciones y se intervenga en ese país. Veremos a ver. Pero la realidad es que es bien triste. Yo he tenido la oportunidad de conocer mucha gente de Nicaragua. De hecho, conozco un puertorriqueño que vive por allá. Vamos a ver si podemos contactarlo en algún momento para el programa. Yo sé que él escucha este programa, así que lo estoy diciendo para que se ponga en alerta. Pero quiero mencionar también que conozco mucha gente, he tenido el privilegio de conocer a Sergio Ramírez, que es uno de los más grandes escritores del habla hispana en el mundo. Se acaba, ¿verdad? En mayo le dieron el premio Ortega y Gasset, y él va a estar ocupando una silla de la Real Academia Española, la silla que dejó vacante cuando murió Mario Vargas Llosa. Así que esto, y Sergio, don Sergio ha sido una persona que ha sufrido mucho porque él se tuvo que ir de su país y no pudo volver, y sus casas se las quitaron. Entonces eso es bien triste porque él quería seguir viviendo en Nicaragua, ¿verdad? Iba y venía, pero le han quitado todas las propiedades, no puede volver a su país porque él ha sido crítico del gobierno en los últimos años concretamente. Así que esto es algo bien triste que está pasando el país centroamericano y hay que estar atentos a estas posturas. Bueno, quiero hablar de Venezuela brevemente. El 3 de enero, Estados Unidos capturó al presidente de Venezuela, Nicolás Maduro. 8 meses después, Delcy Rodríguez, presidenta encargada por designio de Donald Trump, sin fecha de elecciones a la vista, firmó un acuerdo que le da a Estados Unidos acceso preferencial a 65.000 millones del petróleo venezolano. Venezuela es, para todos los efectos, el AELA, el Estado Libre Asociado, que pensaban hacer en Puerto Rico, consumado. Venezuela vive bajo una supuesta tutela de facto de Washington. Hasta las decisiones más pequeñas pasan por su visto bueno. Es una colonia del presidente Donald Trump, y por eso es que él dice que Venezuela es el Estado 51, lo cual es una mala señal para los estadistas y los populares, porque imagínate, que querían ser colonia, pues ahora están fastidiados. Ahora, lo que sí es que me preocupa este anuncio que ha hecho el gobierno de los Estados Unidos con bombos y platillos, que después de varios días de rumores, la Casa Blanca confirmó que ellos van a controlar 17 campos petroleros, 65,000 más o menos de petróleo, un 22% de la reserva venezolana, que es la reserva más grande del planeta. Y el objetivo de Washington ya no lo esconden. La Casa Blanca reconoce que la mayoría de estos yacimientos estaban antes en manos de empresas rusas o chinas, que antes eran compinches de Maduro y de Chávez, y ahora están de compinches de Washington, se ha quedado con ella. La empresa ha cedido al Departamento de Guerra de Estados Unidos un 35% de sus acciones, y lo más increíble es que todo ha sido a precio de ganga. Van a estar por muchos años ahí. Esta transacción la hizo una empresa privada, la empresa NAVEP, que es la segunda mayor productora privada en Venezuela, y la controla un empresario venezolano, Alejandro Betancourt, que ha sido investigado en Suiza y en España por presunto lavado de dinero proveniente de PDVSA. Él nunca ha sido acusado formalmente, pero su imagen en Venezuela es negativa por el desfalco que provocó la petrolera y la petrolera estatal, y de que seguían los apagones, no había luz allí, es como se roban el dinero. También ha tenido problemas por supuestamente buscar problemas legales en Suiza para invertir 100,000 millones de dólares en infraestructura, que no llegó, ¿verdad? Pero lo cierto es que él es el que ha sido el encargado, el enlace, y se habló de que esto podría ser por 25 años un contrato entre Venezuela y la Casa Blanca, pero el gobierno de Trump ha dicho que esto es por siempre. Así que veremos a ver hasta dónde llega este acuerdo, y es un acuerdo muy peligroso, y yo creo que debemos estar atentos a esto también. Antes de irnos por el día de hoy, porque ya el programa nos está traicionando el tiempo, mis amigos, más de 2,300 dominicanos fueron deportados de los Estados Unidos en lo que va de este año por drogas y migración ilegal. En total, 1,512 dominicanos aparecen clasificados bajo la categoría de migración ilegal, 399 con el caso de drogas, que son la mayor parte de los dominicanos que están sacando del país, de los Estados Unidos de Norteamérica. Y esto, pues, son unos datos que acaba de dar ICE y me parecen importantes. En cuanto a la guerra con Irán, Estados Unidos sigue lanzando ataques aéreos contra Irán por segunda ocasión en 3 días. Es una segunda ronda que ocurrió anoche. La justificación de Washington, del Comando Central de los Estados Unidos, el CENTCOM, es que los bombardeos responden a recientes intentos de agresión de fuerzas iraníes. Teherán, por su parte, contestó con disparos de misiles y drones dirigidos a posiciones vinculadas con Estados Unidos en los países aliados como Jordania. Y esto tiene un impacto regional, porque el reactivar las hostilidades genera cierres temporales del espacio aéreo en varios países vecinos y una subida en los precios internacionales del petróleo. Amigos, y antes de irme, quería dar el dato. Siguen aumentando la cifra de los muertos, por lo menos hasta esta mañana. La riada que arrasó entre Nepal y China, van más de 1,000 muertos confirmados y siguen buscando desaparecidos que los gestionan y estiman en más de 4,000 personas. Así que esto es una tragedia, como quiera que se vea. El gobierno de China estuvo tratando de controlar la información, pero ya es imposible que esto no salga. Hay más de 21,000 efectivos de las fuerzas de seguridad, particularmente del gobierno, policía, agentes de la Fuerza Policía Armada y otros, para tratar de dar con el paradero de sobrevivientes, incluyendo empleados que están en estaban en unos huecos debajo de la tierra buscando sobrevivientes, y aparentemente se han quedado sellados y están tratando de salvarlo. Así que una situación sumamente terrible. Pero tenía que mencionarlo porque esto sigue cambiando sobre la marcha, la noticia va a ir evolucionando. Pero quería darle estos datos, mis amigos, pero no tengo más tiempo por el día de hoy. Yo quiero agradecerles, como siempre, su sintonía. Gracias por estar con nosotros en Blanco y Negro con Sandra, y nos volvemos a encontrar mañana en otra edición más de En Blanco y Negro con Sandra. Será hasta entonces.
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3: Saludos cordiales y muy buenas tardes a la radioaudiencia que nos sintoniza hoy por aquí por WIAC 740 AM. Les habla Emanuel Diepa, especialista en salud y bienestar para

0: son valiosas para saber qué cuidados tenemos que tener en diferentes condiciones que afectan a los caballeros. Así que mire, tome, busque su lápiz y papel en mano para anotar. Puede también buscar su tacita de café y acompañarnos por este espacio radial aquí en WIAC 740 AM. 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Ian, saludos, bienvenido.
1: Saludos, Emanuel, buenas tardes, espero que estés bien.
0: Súper contento de poder estar en tu debut por aquí por el radio. Y sabemos que queremos comenzar con Ian dando las noticias importantes que First Medical tiene para todos los suscriptores y beneficiarios. Así que Ian, adelante.
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0: Excelente, Ian. Muchas gracias por esa valiosa información que nos has compartido y a First Medical por siempre, ¿verdad?, tener estos detalles y esta data actualizada para que todos podamos beneficiarnos. Ahora sí, vamos a dar comienzo, Ian, a lo que es la entrevista radial de esta tarde. Hoy nos acompaña el doctor Alberto Córica, urólogo del Centro Urológico del Hospital Metropolitano de Doctor Tila en Ponce y también del Instituto Urológico del Hospital Pavía en Caguas, ambos afiliados a Metropavía Health System, la red hospitalaria más grande de Puerto Rico y el Caribe. Saludos, doctor, ¿cómo se encuentra?
2: Muy bien, muy buenas tardes.
0: Súper, conversaremos un poco sobre la salud urológica del hombre desde la adolescencia hasta la adultez mayor, ¿verdad? Incluyendo algunos datos de prevención, diagnóstico y manejo de emergencia, doctor. Mi primera pregunta sería, ¿cómo usted describiría la salud urológica del hombre hoy en Puerto Rico y cuáles son esas condiciones más frecuentes según las edades?
2: Bueno, mira, la salud urológica del hombre en Puerto Rico ha ido cambiando a través de los últimos años y en la actualidad el hombre ya tiene más conciencia de que hay que prevenir, y casi todas las enfermedades urológicas tienen en la prevención un valor muy importante, y eso se ha visto en los últimos la última década, que los hombres ya toman conciencia y consultan con los especialistas, la parte con respecto a la parte urológica, de una forma mucho más frecuente. Antes era un tabú, no querían asistir, no tenían algunas resistencias.

0: Pero ahora esto se está haciendo más frecuente y por supuesto están ganando todos los beneficios de la prevención, porque todos los problemas urológicos, si se detectan a tiempo, inicialmente, tienen una solución mucho mejor que si, por otro lado, la detección es tardía.
1: Eso es bien importante, doctor. Nosotros en First Medical, por eso tenemos la unidad de prevención, por eso decimos prevención, ¿verdad? Poder prevenir, poder identificar a tiempo, porque reconocemos que el diagnóstico temprano pues puede ayudar en el proceso de retratamiento para esa complicación de salud. Doctor, otra pregunta que tengo, ¿verdad? En base a cuáles son esas condiciones más frecuentes según la edad y en los jóvenes, porque sabemos que el cáncer testicular mayormente ataca a jóvenes.
0: Exactamente. En los jóvenes los problemas más frecuentes son la torsión de testículo y el cáncer de testículo. La torsión de testículo es una situación aguda de emergencia que se produce cuando el testículo gira sobre su eje y eso compromete la circulación de sangre al testículo. Esta es una condición que si no se resuelve en forma perentoria en alrededor de 4 a 6 horas, el testículo se pierde. O sea que aquí va el mensaje para los jóvenes. Cualquier joven que tenga un dolor intenso, súbito, sin antecedentes de ningún golpe, sin antecedentes de ninguna otra condición, y que de golpe aparece un dolor intenso, el testículo debe acudir inmediatamente a un centro hospitalario para hacer estudios. El estudio más importante ahí es una sonografía. La sonografía detecta inmediatamente si es que el testículo ha perdido el flujo sanguíneo por una torsión. Y si eso ha sucedido, hay que inmediatamente hacer una detorsión del testículo, que debe hacerse en 4 a 6 horas como máximo, porque si no, el testículo pierde su vitalidad y hay que extirparlo. La otra condición en los jóvenes hay varicoceles. El varicocele es una dilatación de las venas del testículo. Eso produce una molestia, un dolor, a veces intenso, a veces no intenso, pero la otra condición es que también puede afectar en un porcentaje de un 15-20% de los pacientes que tienen varicocele, puede afectar la producción de los espermatozoides y si no se corrige a tiempo puede llegar a la infertilidad. Así que el varicocele es una condición que hay que diagnosticarla y evaluarla. Lo otro es el cáncer de testículo. También la condición más frecuente de cáncer en los jóvenes es el cáncer de testículo. El cáncer de testículo es un comienzo relativamente lento, que se puede palpar como un nodulito más duro. Muchas veces hay una sensación de peso. El paciente siente que el testículo afectado pesa más que el otro lado. Todos esos síntomas deben llevar a que el paciente acude inmediatamente a un especialista, urólogo, para evaluar la situación y con estudios se detecta si es que realmente hay un tumor en el testículo y en ese caso rápidamente hay que tratarlo, porque si no el diagnóstico tardío permite a veces que haya ya metástasis, entonces ya la curación es muy difícil de obtener. Pero si se hace en una etapa precoz, cuando el tumor está localizado dentro del testículo, el tratamiento es muy efectivo, cercano al 95%.
1: Y es una estadística sumamente alta, así que esa es la importancia, ¿verdad? En muchas ocasiones los jóvenes tienen, doctor, el miedo, el tabú de expresar cómo se pueden estar sintiendo, y más cuando son sus genitales. Pero es bien importante, ¿verdad?, que esta conversación se tenga en los hogares, como padres, eduquemos a nuestros hijos. El mío tiene 18 años, así que me toca a mí también hablar sobre esto con él. A veces incómodo, pero hay que hacerlo, doctor, por el bienestar de la salud.
0: Exactamente.
1: Tengo otra
0: Y así
1: pregunta,
0: mismo.
1: doctor. Ajá, Ian, perdóname.
2: Sí, asimismo, doctor, de otras condiciones que pudieran existir y que los hombres jóvenes desconocen, pero que se conocen en los temas de educación en salud, como lo que es la prostatitis, y qué dificultad puede traer esto a los jóvenes, a hombres jóvenes o hombres que están en su edad madura, de que esta condición de la prostatitis puede llegar a causar en este órgano masculino y en la salud.
0: Bueno, la prostatitis es un proceso bacteriano, un proceso de una infección que se localiza en la próstata. Es una condición bien sintomática, muy molesta, que produce dolor en todo el área perineal. Y está ocasionada por las bacterias que entran en la glándula prostática. Esto, por supuesto, amerita una evaluación, un diagnóstico. Hay que determinar cuál es la bacteria que está produciendo la prostatitis, y en esos casos hay que tratarla de acuerdo al antibiograma, cuál es el antibiótico más efectivo para eliminar esa bacteria que ha producido la prostatitis.
1: Excelente. Entonces, es una bacteria y se trata con antibióticos, doctor.
0: Exactamente. Son bacterias y se trata con antibióticos. El antibiótico, pero lo importante es tener un cultivo y saber cuál es la bacteria, porque no es cuestión de dar cualquier antibiótico, porque los resultados no van a ser muy efectivos, porque a lo mejor el antibiótico que se elige no es el más adecuado para esa condición. Entonces, hay que hacer un estudio. Lo tiene que hacer un especialista de una forma ordenada, y de esa forma se puede lograr un diagnóstico preciso y un tratamiento eficaz. ¿Cómo?
1: Doctor, algo acaba de decir, una información muy valiosa, y quiero dejarle saber a todas las personas que se han conectado a First Medical Te Informa. Nos habla el doctor Alberto Córica, urólogo del Centro Urológico del Hospital Metropolitano Dr. Pila en Ponce, y también en el Instituto Urológico del Hospital Pavía de Caguas. Doctor, esta próxima pregunta que le voy a hacer, me da orgullo poder decir que usted ha tratado familiares míos, y usted, ¿verdad?, trató a mi mamá por unas piedras en el riñón cuando la pandemia estaba en todo su apogeo. Allá en Ponce, usted le hizo la intervención de los láser. Quiero preguntarle, ¿por qué las piedras renales afectan a los hombres de todas las edades? ¿Y cómo se maneja esta emergencia? Su recomendación, obviamente.
0: Bueno, las piedras, tanto en hombres como en mujeres, se producen a nivel del riñón. Y ahí hay varias condiciones, por eso hay que hacer un estudio. La persona que tenga un episodio de piedras, hay que hacer un estudio que se llama, nosotros le llamamos Stone Workup, para ver, determinar cuáles son. Hay muchas condiciones que producen las piedras, y hay que detectar cuál es para corregirla, porque si no, las chances son de que van a seguir produciendo piedras. Y eso es un problema, que las piedras son repetitivas. En general, el 50% de las personas que tienen una piedra va a repetir otra piedra en menos de un año. Por eso es que hay que hacer los estudios para detectar cuáles son las condiciones que están produciendo las piedras en esa persona y corregirlas para evitar esa repetición. Las piedras entonces son cristales que se van depositando en los conductos del riñón, van creciendo, muchas veces se eliminan muy pequeños, el tamaño muy pequeño y no hay ningún síntoma, pero otras veces crecen dentro del riñón y hasta alcanzar el tamaño de 5, 6 o 10 milímetros, y en esos casos ya la eliminación es mucho más difícil y obstruyen la vía urinaria. Al obstruir la vía urinaria, el riñón produce orina en forma permanente. Cuando la producción de orina está obstaculizada, no puede eliminarse porque una piedra obstruye el conducto urinario, en esos casos comienza a aumentar la presión, se dilatan las vías urinarias, eso provoca un dolor intenso, y si no se corrige en un tiempo adecuado, pues por supuesto el riñón va a perder su funcionamiento. Y eso es lo que se conoce como cólico renal. Cuando una piedra obstruye, se aumenta la presión dentro del aparato urinario, provoca el cólico renal famoso, que es un dolor muy intenso, con náuseas, vómitos, y realmente la gente lo detecta inmediatamente. La persona que tuvo un cólico inmediatamente sabe si tiene otro dolor parecido, creo que es un cólico. Nosotros tenemos muchas mujeres que ellas dicen de que el cólico renal es mucho más doloroso que un parto. Que imagínense que eso debe ser bien molesto.
1: Lo he escuchado, sí.
0: Sí, y entonces eso hay que corregirlo también lo más rápido posible para evitar complicaciones. Además, si eso llega a infectarse, las complicaciones ya pueden ser muchísimo más serias. Eso puede traer una sepsis, y la sepsis es una condición que es muy seria. O sea que las piedras hay que detectarlas a tiempo y manejarlas en forma adecuada para evitar complicaciones.
1: Excelente. Ian, ¿tienes alguna pregunta por allá para el doctor?
2: Sí, doctor, ¿verdad? Hablando de otros temas relacionados con lo que es la salud urinaria, ¿verdad? La retención urinaria en hombres adultos y adultos mayores, ¿cómo se debe manejar clínicamente esta condición?
0: Bueno, la retención urinaria se produce la mayor parte de las veces por aumento de tamaño de la próstata. La próstata es un órgano que es el único órgano que con la edad va creciendo, va aumentando de tamaño. La próstata a partir de los 40 años empieza a aumentar su tamaño. En algunos con más rapidez, en otros hombres con menos rapidez, pero en todos aumenta. Este aumento produce obstrucción para la salida de la orina. Y entonces en algunos casos la obstrucción es tan importante que lleva a una retención de orina. La vejiga no puede eliminar la orina dada la obstrucción, la resistencia que produce la próstata en la salida de la orina. Y entonces va en retención de orina. Esa es una condición que es una emergencia porque nadie puede aguantar más de 3, 4, 6 horas sin poder orinar porque la vejiga se va distendiendo y la distensión de la vejiga produce un dolor muy intenso. Y eso hay que resolverlo. En general, se resuelve en forma inmediata con la colocación de un catéter, que es conocido como nombre de catéter Foley. Foley es una manguita pequeña que se coloca a través de la uretra y que llega a la vejiga y permite la eliminación de la orina de la vejiga. Y resuelve inicialmente el problema del dolor que ese paciente tiene. Y a veces la obstrucción de orina, si se mantiene un tiempo, también puede afectar la función renal, y hay pacientes que llegan con fallo renal severo por una obstrucción que ha sido muy prolongada. O sea que la obstrucción es también una condición que hay que atender con prontitud.
1: Excelente. Yo tengo otra pregunta por acá, doctor. Tomando en cuenta que pues, yo tengo 41 años y pues sé que a partir de los 40 hay que comenzar a ciertos chequeos y cuidados. El crecimiento prostático benigno, ¿qué es, doctor? ¿Y cómo esto afecta la calidad de vida del hombre después de los 40 años?
0: Bueno, justamente como dijimos anteriormente, a partir de los 40 años la próstata empieza a crecer. La próstata generalmente en la adultez joven y en la adolescencia es una glándula que es pequeña, 30 gramos, una pequeña glándula, pero luego después de los 40 años empieza a crecer. Ese crecimiento no es igual en todos los hombres. En algunos hombres crecen más rápido, en otros hombres no lo hace tan rápido. Además, el crecimiento no es uniforme. A veces crece hacia los lados, a veces crece hacia el interior de la vejiga, y esos casos son mucho más obstructivos y producen retención de orina mucho más precozmente que en los casos de que el crecimiento sea excéntrico hacia los lados. Pero ese es el problema del crecimiento de la próstata en los hombres. En algunos hombres, como les dije, el crecimiento es lento y recién va a tener problemas o síntomas a los 70 años, otros a los 60 y algunos a los mismos 40 años ya tienen obstrucción por la próstata.
1: Bueno, saberlo para, ¿verdad?, tomarlo en consideración, doctor. Me gustaría saber alguna recomendación que usted pueda tener para el cernimiento del cáncer de la próstata. Y yo tenía entendido antes que el comenzar a hacerse el monitoreo era a los 40, pero me comentaron que recientemente subió a los 45. Si nos puede hablar sobre eso, se lo vamos a agradecer.
0: Pues mira, la próstata tiene factores de riesgo. El cáncer de próstata tiene factores de riesgo. Y en aquellas personas que tengan los factores de riesgo que vamos a mencionar a continuación, deben comenzar a los 40 años.
1: Así que papel y lápiz, anota a toda la audiencia. Perdóname, doctora. Ajá.
0: Los factores de riesgo. El factor de riesgo más importante es el antecedente familiar. Un familiar directo que haya padecido de cáncer de próstata, como puede ser el padre, un hermano o el abuelo. Si alguna persona tiene esa situación, que su padre tuvo cáncer de próstata, tiene por lo menos 4 veces más chance de desarrollar cáncer de próstata. Por lo tanto, esos pacientes están en riesgo y deben comenzar todos los chequeos a los 40 años. Otro factor de riesgo es tener antecedentes de afroamericanos en la familia. Por algún motivo que se desconoce, aquella gente que tiene antecedentes afroamericanos tienden a desarrollar cánceres más precozmente y más agresivos. Por lo tanto, también son el grupo de riesgo y deben comenzar sus estudios a los 40 años, sus chequeos. Hay otros factores que tienen el mayor riesgo, no tanto, como la obesidad. Los pacientes que son obesos, los hombres, también deben comenzar los chequeos antes porque la grasa trae problemas en hormonas y entonces eso también hace que tengan más frecuencia de cáncer de próstata. Esos son los factores que indican que los chequeos deben empezar a hacerse a los 40 años. En las demás personas, sí, se puede empezar a los 45. Todos los que no tengan ningún factor de riesgo pueden empezar a los 45 años.
1: Excelente. Bueno saberlo porque realmente hemos escuchado en muchas ocasiones, ¿verdad?, sobre los cuidados, los chequeos preventivos, los exámenes de rutina que debemos hacernos anualmente. Y pues muchas personas como que no llevan eso en agenda, no tienen escrito, no lo ven como prioridad, pero realmente esta es prevención, poder identificar cualquier complicación de salud a tiempo. El tratamiento usualmente es más leve y es más rápido ese proceso, ¿verdad?, de sanar, de recuperar. Ian, ¿tienes alguna preguntita por allá para el doctor?
2: Sí, doctor, algo, ¿verdad?, algo que muchas personas piensan que no puede llegar a pasar. Pensamos que no puede llegar al cáncer a esta zona, pero el cáncer de vejiga es más frecuente en hombres y ¿cuáles pueden ser los síntomas que pueden presentar estos hombres que desarrollen cáncer en la vejiga?
0: Bueno, el cáncer de vejiga había sido más frecuente en hombres, pero en la actualidad prácticamente la frecuencia es igual en hombres y mujeres. Y también hay factores de riesgo. Hay factores de riesgo. El factor de riesgo más importante es el cigarrillo, el tabaco. El cigarrillo, las nicotinas y otros alquitranes se eliminan por la orina y la orina está depositada en la vejiga por horas y eso genera alteraciones en las células de la vejiga y producen cáncer de vejiga. O sea que ese es un factor de riesgo muy importante para la producción de cáncer de vejiga. También hay muchos otros tóxicos relacionados con pinturas, solventes, combustibles, y todo tipo de tóxico industrial también puede favorecer la producción de cáncer de vejiga. Y esa gente que tiene factores de riesgo debe hacer controles. Un control muy simple es el análisis de orina. Si aparece sangre oculta quiere decir que no se ve al ojo, pero cuando el laboratorio hace el estudio con bajo microscopio, detecta que hay glóbulos rojos en la orina, sangre en la orina. Eso se llama hematuria microscópica, porque la persona puede estar meses o años sin darse cuenta de que está sangrando, que hay sangre en la orina, pero la sangre es tan poca que no se alcanza a ver al ojo, pero sí se detecta al microscopio. Esa sangre oculta o hematuria microscópica es muy importante, sobre todo en aquellos pacientes de riesgo. Y todos aquellos pacientes que hayan fumado, hayan estado expuestos a tóxicos industriales, deben hacerse estudios.
1: Hemos perdido comunicación con el doctor. Vamos a estar retomando, ¿verdad?, la llamada y continuamos con la entrevista. Así que no se desconecte de First Medical Te Informa. Pues continuamos, doctor. Nos estaba hablando, ¿verdad?, del sangrado en la orina.
0: Sí, ese es el factor más importante para detectar precozmente los cánceres de vejiga.
1: Excelente. Doctor, ya el tiempo se nos está acabando, pero no quiero cerrar el programa, ¿verdad?, sin antes poder hacerle una última pregunta, es que me gustaría que nos hable un poco, ¿verdad?, de qué distingue el Centro Urológico en Ponce y al Instituto Urológico en Caguas. Me gustaría saber, ¿verdad?, en cuestión de lo que es los términos de atención integral para la salud del hombre y el manejo de emergencias.
0: Bueno, nosotros estamos, como bien lo indicaste, estamos el radicado en Ponce, en el Hospital Doctor Pila, y en Caguas, en el Hospital Padilla Caguas. En esos damos emergencia urológica las 24 horas del día. Así que cualquier persona que esté ubicada en la zona sur o en la zona de Caguas, si tiene algún problema urológico, pueden asistir a estos hospitales donde se le va a dar atención 24/7.
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Bueno, señoras y señores, aquí estamos. Buenos días. Tratando de resolver a ver si esto ya está funcionando, ¿eh? A ver si estaba. Hay problemas ahí con la señal. Todo se está cruzando. Parece que los indios venían. Pero bueno, vamos a ver si ya podemos tener resuelto en la situación con el sonido. De todas formas, escuchaste ahí a Tony Croato. La primera persona que estaba tratando de cantar la canción era Dagmar, pero bueno, y escuchaste ahí a Tony Croato, así que vamos a ver si ahora tenemos podemos resolver con esto. No sé, son cosas que suceden, pero aquí estamos, tempranito en la mañana, así que seguimos. Vamos a ver si ahora podemos continuar con nuestra música. Oye, saludando ahí al Cano, que está en sintonía, oye, y que siempre está pendiente tempranito en la mañana, saludando a la gente buena a través de San Lorenzo, allá en el pueblo de San Lorenzo. Sí, y a Mary, que también está por ahí en sintonía. Claro, así que muy, pero que muy buenos días. Yo creo que ya se resolvió lo del sonido. Vamos a ver si seguimos con nuestra música. Oye, y saludando a todos los que están ahí por ahí. Y a tomar café tempranito, ¿qué? Eso es lo que hay. Sí, señor. Vamos entonces a ver si podemos proseguir con la música. Vamos a escuchar tempranito a el jíbaro Ángel Vázquez, el rey de los jíbaros, que nos canta el cumpleaños de Ñame. Así que así seguimos. Son las 4:14. Yo creo que ya pudimos resolver lo del sonido. Así que vamos allá con la música buena. A esta hora seguimos en jueves de Pico a Pico, jueves de controversia.

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Esa era la fiesta de las verduras, ¿eh? Claro, el cumpleaños del ñame. Es 4 con 18 minutos. Y aquí seguimos. Oye, qué bueno. Saludando a toda esa gente buena que ya se va conectando a través del Facebook Live. A nuestros amigos que nos escuchan a través del 740, a través de WISA 1390. Eso, y a través del 930 en todo el oeste de Puerto Rico. Aquí estamos. Eso es así. Oye, saludando por ahí a Josué Cosme desde Gurabo. Ave María, Josué, buenos días. Y también para Chencho desde Cerro Gordo. Siempre deseándoles que todo salga bien y dándole, pidiéndole a Dios bendiciones para todos ustedes. A todos nuestros madrugadores y madrugadoras, bendiciones para todos. Seguro que sí, otro día más. Aquí estamos y seguimos. Vamos a escuchar ahora el tema Nuestras Primeras Maestras. Aquí nos los cantan Polito Ríos y Soli Vázquez. Tremendo tema, así que ahí te va, para que lo disfrutes. Ay, María, qué bonito.

Tremendo, qué bonito, Ave María, escuchando ahí a Polito Ríos, junto a Sol y Vázquez, tremendo, recordando al gran Polito. Eso, con el tema, nuestras primeras maestras. Sí, señor, bonito eso. Son las 4 con 28 minutos. 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Vamos a continuar. Ave María. Que bueno, ya tenemos casi la pausa ahí. Pero vamos con una más, vamos con una controversia que nos trae Elvin Flores, el mudo que canta.

0: Sí, señor, tremendo eso, Jimmy y Elvin, Ave María, tremendo, en esa controversia 4:33, camino a la pausa, y regresamos nosotros enseguida con nuestra música buena aquí en el amanecer jíbaro, sí, señor.
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Claro que sí, aquí estamos gozando, 4:36. Bueno, y seguimos siempre disfrutando de nuestra buena música, ¿eh? ¡Qué bien! Recuerda que te puedes comunicar 787-798-1740. Saludando por ahí, Ave María, a El Indio Pampero desde Caguas. Sí, señor, el trovador, El Indio Pampero. ¡Qué bien! Saludos y bendiciones, ¿eh?, a todos los que están a esta hora disfrutando. Oye, y la pregunta, ¿tomaste café? Eso es así. Qué bueno, vamos a seguir. Vamos a escuchar ahora, Ave María, a Francisco El Cholo Rosario junto con Mazo Rivera, que nos cantan Nuestra Agricultura. Ahí te va.

Oye, qué bonito. Sí, señor. Ave María. Son las 4 con 42 minutos aquí, disfrutando de la música, escuchando ahí a Francisco el Cholo Rosario. Ave María, qué bueno, ¿eh? Sí, señor. Es la cosa. Aquí estamos, oye, saludando ya desde Rexville, en Bayamón, a Héctor Cintrón. Sí, señor. El trovador Héctor Cintrón, que estamos gozando ahí, ¿eh? Vamos entonces a continuar y vamos a escuchar ahora a Luis Miranda, que nos canta La muerte del ruiseñor. Así que vamos con un estilo 6 milonguero para seguir disfrutando de nuestra música. Ave María, claro que sí, ahí te va.

Así mismo es. Ese era Luis Miranda, El Pico de Oro. Sí, señor, 4 con 47 minutos. Hoy escuchando ese tema, ¿verdad? Ave María, tremendo. Vamos entonces, pues, a continuar con nuestra música. Oye, quiero saludar por ahí a Félix Elcano Torres. Buenos días, Félix. A toda esa gente que nos está escribiendo a través del Facebook Live. Por ahí saludando también a Teresa Ortiz, que está en sintonía. Buenos días, Rafael. Rafael Ayala también, a Rubén Ramírez, buenos días. Oye, desde Cagua, ¿tomaste café? Esa es la pregunta, sí señor. Ari Morales, muy buenos días para ti, también para Esteban Joselito Cruz, que nos está escuchando desde Arroyo. Qué bien, qué bueno, ¿eh? Sí señor. Vamos entonces por ahí también a saludar a Juan Frank Rosario, a José Gautier, que nos está escuchando desde Nueva York, también para Miguel Pérez, que está desde Riverview, allá en Bayamón. Pues gozando con la música, el saludito para Nilda López, para William Santos desde Quebrada Cruz en Toa Alta, agradeciendo por un día más de vida. Así es, hay que agradecer todos los días que nos levantamos. Oye, tenemos la oportunidad de agradecer desde que abrimos los ojos, ¿verdad? Pues porque Dios nos regala otro día más. Así que hay que hacerlo. Tómate un café, escucha la buena música, mira al cielo y di gracias, Señor. Por otro día más. Giovanni Corales, buenos días. Allá la gente buena que nos escucha desde Cabo Rojo y también en el barrio Caimito, allá en San Juan. Saludamos a Henry Encarnación. Y por ahí el saludito para Frankie Rivera. Buenos días, Frankie. Sí, señor. Ave María. Y también para Alex Ramírez. Para Roberto Cruz. Ave María. Que vamos a seguir hoy con nuestro jueves de controversia. Sí, señor, jueves de pico a pico. Claro que sí. Oye, saludo a José Díaz, que también saluda a la gente buena de la égida de la policía, ¿eh? Es la cosa. Amigo, vamos a seguir. Vamos a escuchar ahora a José Ortiz, que nos canta. Vamos a disfrutar Perla del Caribe. Sí, señor, aquí tenemos la buena música y seguimos por ahí para abajo.

Oye, qué bonito eso, sí señor, ahí estamos gozando. 4:52, tremendo eso. Bueno, y seguimos, digo, claro que sí. Vamos en este jueves de controversia a escuchar ahora en un estilo 6 chorreado. Vamos a escuchar a Luis Rodríguez Báez versus Edgardo Rivera, que nos traen ahí unas décimas de Pie Forzado, La Mancha del Campesino. Ave María, ahí te va.

0: Ave María, tremendo ahí, escuchando a Edgardo Rivera y a Luis Rodríguez Báez. Óyelo, aquí estamos gozando, 4:58, saludando a la gente buena allá de El Buen Café de la Casita de Lulián. 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Saludando por ahí a la familia Sánchez Trinidad de Gurabo, ¿eh? Sí, señora, Ramona Sánchez, de parte de Sergio Núñez, que está gozando por ahí. Qué bueno. Y también saludando a Rosaura López. Saludando a Lucy González, que también está gozando ahí desde Gurabo. Carmen y Yolanda Tirado, que nos está escuchando desde San Germán. Muy buenos días para ti. Oye, qué bueno. Y en Carolina, saludando a José Luis Hernández. Es la cosa. También a Alex Ramírez. Buenos días, Alex. Sí, señor. Oye, tengo un saludo por ahí para nuestro amigo el gran Rumberito. Hoy es jueves también de Lotería Tradicional. Así que, qué bueno. Saludando, Rumberito, al gran Edwin Cintrón y a toda la gente buena ya de la comunidad del Retiro en Río Piedra. Qué bueno está eso. Y en Naranjito saludamos a Carlos Rivera Cátala, que le envía saludos a sus hermanos. A Margarita, también a Elsa Otero, a Claudina, a Cándida, a José Luis, a Mario Rivera y también a Nilda López. Ave María, esto está bueno. Tenemos que identificar, así que venimos enseguida con nuestra segunda hora y más música. Así que junto contigo aquí, seguimos gozando de nuestro Amanecer Jíbaro.
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Ave María, recordándote que estamos a través del 787-798-1740. Sí, señor. Aquí estamos, Ave María, qué bueno está eso. Vamos entonces a iniciar nuestra segunda hora. Ave María, vámonos con una plena. Vámonos con el Zorzal. Los pleneros del Quinto Olivo nos cantan el Zorzal. Así que ahí está para que lo disfrutes. Sí, señor. Y recuerda que estamos en vivo, 787-798-1740. Saludando por ahí a Rafael Aponte desde Coupey. Y también al gran Luis Rivera. Sí, señor. Estamos gozando, ¿eh? Vamos con una plenita ahí. Esta te la sabe, el Zorzal. En esta ocasión, cantando ahí los pleneros del Quinto Olivo.

Ahí está, una canción que también nos trae José Miguel Clas, pero en esta ocasión la escuchamos ahí en tiempo de plena, seguro que sí. A ver, María, está bueno eso. 5:05. Saludando por ahí a Luis Suárez, que nos está escuchando desde Vieques. Qué bueno, ¿eh? En sintonía, tempranito en la mañana, y seguimos en la cosa aquí, disfrutando de nuestra buena música y, por supuesto, gozando el jueves en la mañana, ¿eh? Vamos entonces, oye, la pregunta, ¿tomaste café? Vamos entonces a continuar con la música. Y hablando de café, vámonos con café con pan. Vámonos con Andrés Jiménez, que nos las canta ahí.

Ahí lo tenía, café con pan y vianda con bacalao. Andrés Jiménez, sí señor, a las 5 con 10 minutos, ¿ya tomaste café? Ave María, seguro que sí, aquí estamos saludando por ahí a Juan Carlos Castro, que disfruta de la música tempranito en la mañana, la gente buena del pueblo de Gurabo, que están ahí, esos son unos cuantos, qué bueno, en sintonía. Gracias y bendiciones, ¿eh? Vamos entonces también ahí a saludar al gran Rafa Cosme que nos llama desde el volcán allá en Bayamón. Sí, señor. A toda esa gente buena que está ahí en sintonía, ¿eh? Oye, que me dice que hoy hay celebración en Bayamón y es que hoy van a celebrar el campeonato de los vaqueros de Bayamón allí en la tarde en el rancho vaquero. Qué bien, muchas felicidades para todos ellos, ¿eh? La cosa, saludando a Luis Enrique García, que nos está escuchando.

desde la montaña del Chango y en Naranjito. Y también saludando a Lucy González, también para Carlos Pérez. Buenos días, Carlos. María Florencio, eso así. A ver, María, ahí está gozando María, que mañana viernes estará con música y karaoke. 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Así que saludando a toda la gente buena de Curix Pizza. Es la cosa. Y también quiero saludar por ahí a María Esther Mulero. Buenos días, María. Gozando con la música. Vamos entonces. Oye, qué bueno es, ¿verdad? Poder siempre estar compartiendo y obviamente madrugada tras madrugada con todos ustedes aquí, tomando un cafeíto, no importa dónde uno se encuentre, no importa dónde usted se encuentre, usted se toma un cafeíto, buena gente, y escucha la buena música del Amanecer Íbero y se siente que está en cualquiera de las montañas de los pueblos más lindos de Puerto Rico, en la suya, en la de aquel, en la del otro, en cualquiera de esas montañas lindas, ahí estamos, así que qué bueno, vamos a escuchar de la autoría de Polito Ríos, en un aguinaldo cagüeño, a Juan Eliel Castro, que nos trae La Mano al Caído.

0: Qué bonito detrás, Ave María, ahí gozando, sonando con la buena música, Ave María, la mano al caído. Oye, detrás de nuestro gran Juan Eliel, vamos con José Miguel, ¿eh? Sí, señor, saludando a Edwin Rodríguez, que está en sintonía desde Naranjito, saludando a Windy y a Maribel. Oye, están, Ave María, qué abusador, desayunando hasta ahora un sándwich de mortadella, queso de bola, café y todo lo que venga por ahí para abajo, ¿eh? Es bueno, ¿eh? Saludos para Lian Torres también, que está en sintonía. La pregunta de Lian, ¿tomaste café? Pues estamos en esa. Oye, quiero saludar al compañero y gran amigo Baby Tavares desde Isabela, saludando a la gente buena allá a través de WISA 1390 y a los muchachos allí, sí señor, a través de WISA, que están gozando, y a toda la gente que nos escucha desde Camuy, en todo el sector del noroeste de Puerto Rico, hasta, bueno, hasta Añasco, hasta toda esa gente buena que nos escucha en Isabela, en Atillo, en el área de Camuy, por supuesto en Arecibo también, a los amigos que nos escuchan en Moca, en Quebradilla, Aguadilla, allá en, también en el pueblo de Añasco y en Rincón, que están en sintonía allá, qué bueno. Así que saludos y bendiciones para todos ustedes allá que siempre están disfrutando. Ah, claro que sí. Ah, desde las montañas también de San Sebastián del Pepino. Están gozando ahí, qué bueno. Saludando a Ibel Hernández también, que nos escucha desde Dorado. Y enviándole un saludo a Carmen, a Juan y a Carlos, seguro que sí. Bendiciones. Y a nuestros amigos que nos escuchan a través de el 930 en el oeste de Puerto Rico. Ave María, saludando ahí a la gente buena que nos escucha desde La Parguera y en Lajas. Y a los muchachos de la Placita Tolín en San Germán. ¡Qué bueno! Vamos a saludar también por ahí a Juan y a Monse. A la familia Vega, ahí desde Collores en Santa Olaya. Esto está bueno, 5:18. Vamos ahora, Ave María, disfrutando como siempre aquí de la buena música. Recuerda que estamos en vivo a través del 787-798-1740. ¿Ah? ¿Tomaste café? Sí, señor, aquí estamos. Vamos entonces a continuar. Oye, recuerda que también te puedes comunicar a través del Facebook. A través del Facebook Live, por ahí, puedes enviar tu saludito y obviamente, ¿verdad? También saludando a toda esa gente buena que siempre nos escucha ahí. Oye, ¿estamos gozando, ah? Sí, señor. Son las 5:19. Antes de seguir con la música, aprovecho que por ahí se acerca un parrandón. 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
0: Ahí está, y te invita el amanecer jíbaro. Sí, señor, qué bueno. Bueno, 5:20, ya mismo vamos con José Miguel. Vamos entonces a escuchar a Luis Miranda y a Joaquín Molier, que nos trae otra controversia. Hoy es jueves de controversia. Ajá. Eso así, pico a pico de trovadores. Así que vamos a escuchar a Luis Miranda y a Joaquín Molier con la música buena. Aquí te va, 5:20 minutos. Sí, señor, disfrútalo.

Ahí estaba, sí señor, Joaquín Molière y Luis Miranda. Ave María, aquí seguimos. Ahora sí, 5 con 24, saludando a la gente buena de El Lechón Tradicional. 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Sí, señor, nuestro amigo Juni Algarín, 5 con 24, Ave María, este jueves. Disfrutando, ¿ah? ¿Eh? Sí, señor. Vamos a escuchar ahora, detrás del matojo, José Miguel Villanueva. Ahí te va, Lian.

Pues ahí está, detrás del matojo, sí señor, en un aguinaldo costero, el gran José Miguel Villanueva. Ave María, ¿cuántos cogíamos, nos escondíamos detrás de cualquier cosa, ¿eh? Ave María. Oye, saludando por ahí a Noel Ortiz, que se comunica. Oye, le envía un saludo a sus raíces, a su gente buena allá desde Barrio Anones y hasta Bayamón, que es donde ahora residen, enviándole saludos a todo el grupo. Saludos para Gloria, para Lourdes, para Lian, para nuestro amigo Moisés, que también se comunica desde Junco, en la búsqueda en la búsqueda a esta hora del café. Yo digo, la búsqueda del tesoro mañanero. Ave María. El café. Sí, señor. Bueno, aquí estamos. Ya con eso, ya sabes que viene por ahí la seguidilla del café. Así que vamos a escuchar a Chanito e Isidrón a las 5:30. Y antes de irnos a la pausa, vamos con Chanito. 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Y Chanito Isidrón, que ahora coge aire y nos vamos con la seguidilla del café.

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Ave María, para toda esa gente que está tomando café a esta hora en la búsqueda del tesoro mañanero. Ave María, el café prietito. Ave María, el café prieto. Puy, ahí, como se lo toma Eduardo Villanueva. Saludos para Eduardo. Ave María, ya en Comerío, en las montañas. Sí, señor. Saludando también por ahí. Ave María, a Benjamín Nieves, que nos está escuchando desde Aguada. Saludando a la gente buena del Centro Cultural de Aguada. Benjamín le envía un saludo a su esposa, Zoraida Ríos, y a todos los centros culturales. Qué bueno que hay lugares, ¿verdad?, como estos centros culturales que defienden, apoyan la cultura, apoyan el folclore, nuestra música y todo eso. Así que, qué bueno. Así que saludando también a Ave María, el Centro Cultural Cirilo Meyer, allá en Comerío. Qué bien, qué bueno. Estamos gozando y vamos a seguir. Tenemos la pausa ahí encima, así que vamos a la pausita. Y regresamos por ahí, que el Rincón Romántico ya vienen también. Y más controversias, pico picos de trovadores. Todo eso en el Amanecer Jíbaro. No te vayas. Saludando a nuestro amigo Félix Nieves. Sí, señor, que le envía sus saluditos a toda la familia Nieves Coto allá en Guadiana, en Naranjito. Regresamos. No te vayas.

0: porque nuestro mundo es la madera.
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1: Eso, María, saludando a mi gente buena del barrio Santa Olaya, allá en Bayamón. Sí, señor. Y como dijo él, todos los días estamos yendo al aire, recordándote que los domingos tenemos el Amanecer Jíbaro Espiritual, con horario de 5 a 7 de la mañana. Sí, señor, Ave María. Vamos entonces a continuar con nuestra música buena aquí en el Amanecer Jíbaro, y ahora en el Rincón Romántico, por ahí vamos con el trío Los Panchos, que nos cantan El Reloj. Tremendo tema, vamos con El Reloj, sí, señor.

Oye, qué bonito eso, sí, señor, el reloj. Escuchando ahí el trío Los Panchos. Ave María, 5:40.

Oye, aquí estamos. No me había dado cuenta que no había subido el micrófono este. Ay, mi madre, aquí estamos ahora sí. Saludando ahí, escuchaste al trío Los Panchos. Ay, mi madre, eso para que ustedes vean que estamos en vivo. Yo hablando y el micrófono apagado. Vamos con los numeritos de la lotería electrónica para toda esa gente buena que está pendiente. Ay, mi madre. Vamos con el sorteo de ayer miércoles por la tarde. El Pega 2 fue el 28. El Pega 3, el 6, 21. Y el Pega 4, el 8, 9, 1, 7. Ahí los tienes. Esos son los numeritos de ayer miércoles por la tarde. En la noche, el Pega 2 fue el 46. El Pega 3, el 2, 7, 5. Y el Pega 4, el 36, 54. Ahí los tienen. Cuanto a la loto y la revancha, el multiplicador fue por 5. Los números de la loto fueron el 8, 14, 16, 25, 31 y el número final el 5. Para la revancha los números fueron el 24, 25, 30, 34, 35 y el número final el 5. ¡Ay, mi madre! Ahí están los numeritos. Y en el Powerball los números fueron el 3, 10, 6, 4, 29, 58 y el número final el 14. Siempre verificándolos con el listado oficial, ¿eh? Bueno, aquí seguimos. Oye, vamos ahora con una controversia entre Ricardo Villanueva y Brendalí Rivera. Ave María, sí señor. Así que vamos con Ricky Villanueva y Brendalí. Ahí te va.

Tremendo eso. A ver, María Ricky Villanueva y Brenda Liz Rivera, tremendo. 5:52. Saludando a ver, María Edwin Fuente, que le envía un saco de bendiciones para todos desde Camuy. También saludando a Mangui desde Naranjito, Ramón Rodríguez. Oye, qué bonito, ¿eh? Oye, y saludos para todos los que ya han encontrado el tesoro mañanero, el café. Ahí quien lo encontró con pan y mantequilla ya, eso está bueno, con todo lo que aparezca. 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Vamos a escuchar Tu Cariño, Vida Mía, Ramona Sánchez, saludando a Sergio. Sí, señor. Ahí. Canta en un estilo 6 gaucho. Omar Santiago. Buenos días.

Ave María, qué bonito tu cariño, vida mía, tremendo tema ese que nos trajo Omar de Santiago en un estilo 6 gaucho. Oye, en el último vagón vamos a mostrar por ahí a Iris Villanueva, que nos está escuchando desde el barrio Ortiz. En Toa Alta, también a Lourdes, que nos está escuchando desde Mayagüez. A toda esa gente buena que nos escucha a través del 930. Y por supuesto también saludando a Juana desde la cafetería Brisas del Río, que está gozando. Juana, bendiciones, ¿eh? Claro que sí. Y saludando a nuestra gente buena a través de WISA 1390. ¡Qué bien! Continuamos, son las 5:58. Quiero mencionarles, mañana tenemos, Dios mediante, ¿verdad?, que podamos ir en vivo. Mañana tenemos el homenaje a los nuestros. Así que mañana el homenaje será para el gran Jesús Sánchez Eraso, Chubito el de Bayamón. Así que eso es mañana. Gozando, mis amigos. Gracias por la sintonía. Lo próximo, noticias 7:40 en la mañana. Qué bueno que llovió, ¿eh? Qué bueno que el agua está llegando. Qué bueno. Muchas bendiciones y que la pasen bonito.

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2: ¿Qué tal, amigos? Gracias por estar con nosotros. Bienvenidos a WIAC 740 de la mañana. Estamos cubriendo a todo Puerto Rico de punta a punta con el acontecer noticioso. Les saluda José Ángel Cordero. Gracias por estar con nosotros. Hoy es 3 de septiembre del año 2026, día jueves. Hoy es jueves 3 de septiembre del año 2026. Ya queda muy poco para esta semana. Día de hoy y mañana. Mañana viernes por fin. Y recuerden que el lunes es feriado. El lunes es el día del trabajo. ¿Usted vendrá? Esa es la gran pregunta. Yo creo que yo me voy a coger todos los días feriados ahora también. Sí. Bueno, vamos a ver. A lo mejor me animo y vengo. Bueno, claro que sí. Si usted me acompaña así, me va a acompañar el lunes, tempranito. Hay que levantarse temprano. Bueno, puede ponerse a limpiar si quiere. En vez del sábado lo puede hacer el lunes. Y acompañarnos desde la cama, tomándose un cafecito, desayunando. ¿Qué va a desayunar hoy usted? ¿Cuál es el desayuno? Huevitos, avena, harina, harina de maíz, harina de arroz. ¿Lo va a acompañar con qué? ¿Con qué frutita? ¿Con guineo? ¿Con manzana? ¿Con uvitas? ¿Le va a echar pasas a la avena? Ah, esa es una buena técnica también. Echarle pasas a la avena. Bueno, a mí me gusta también. Fíjense, yo me iría hoy con una fécula de maíz. Sí. Y un buen vaso de leche. Y un vasito de jugo. Jugo de china. Jugo de naranja. Tienen hambre, ¿verdad? Bueno, hablando sobre esto, claro, esto es cambiando un poco el tema porque usted me va a acompañar desayunando en el día de hoy y la va a pasar muy bien, la va a pasar muy bien. Vamos a empezar tal vez con algunas notas más o menos ahí. Bueno, les puedo decir que 1325 abonados no tienen servicio de energía eléctrica a esta hora de la mañana, pero me están escuchando por la radio portátil, en el celular o en el carro. Gracias por eso. En cuanto a los embalses, pues mire, parece que ha estado lloviendo en los pasados días y ha sido buenas noticias. Pero claro, eso pues no dura mucho tampoco. Pero lo raro es que tenemos dos embalses, dos,

centímetros y está en nivel de desborde con 902.21 metros. En el caso de Carite, bajó un centímetro. Guayo bajó 2 centímetros. Río Blanco, Sidra y La Plata no tuvieron cambios, se quedaron exactamente igual. Todos los demás aumentaron. Cerrillo aumentó 28 centímetros. Guajataca 3. Caonillas 47. Dos Bocas, ya les dije que aumentó 40 centímetros. Luquete aumentó 14. Garzas aumentó 2. Guayabara aumentó 20 centímetros. Matrulla aumentó 78 centímetros. Guineo 39. Patillas 2. Fajardo 8. Tuabaca 7. Y Carraízo 19 centímetros. Al momento, luego de que Carraízo, pues miren, dio un aumento ahí dramático en los pasados días, queda solamente en ajuste operacional La Plata y Sidra. Lo raro es que La Plata no tenía racionamiento de agua, y entiendo que Sidra tampoco, y el racionamiento que teníamos en Carraízo quedó en espera. Así que hay que hacer los ajustes pertinentes, sí, en ajustes pertinentes, para que entonces, poquito a poquito, sí, como suavecito, poquito a poquito, iremos llenando los embalses. Lo raro y lo malo de esto es que en vez de haber hecho los ajustes necesarios para hacer dragado de orilla, dragado en los embalses, perdimos el tiempo, como siempre lo dejamos para el final. Siempre estamos haciendo los trabajos de la escuela el día antes o el mismo día, y entonces pues se hace un trabajo chapucero. Pues no hicimos nada, ni siquiera fue chapucero, es que no hicimos nada. Y por ende, pues los embalses comenzaron a llenarse con el sedimento. Bueno, por eso es que ha aumentado dramáticamente alguno de los embalses. La sugerencia que yo hago, y yo soy un neófito, un acéfalo en algunos temas, si usted puede puede hacer el sacrificio, cómprese una cisterna de agua, haga cambios en los grifos de su casa, en el inodoro o los inodoros. Compre inodoros que son ahora mucho más resilientes, consumen menos agua. Porque el problema es que si no hacemos los ajustes pertinentes, de nada vale tener incluso cisterna, porque estamos gastando mucha agua. Tenemos que prepararnos mentalmente a modificar nuestra conducta. Usted, cuando se está bañando, por Dios, ¿por qué tiene que dejar la ducha prendida mientras se están jabonando? Mientras usted se están jabonando, apague la ducha, apague el grifo. Y usted se están jabonando sus partecitas, su cuerpo. No. Luego dice que el agua corra. No, se tiene que enjabonarse bien. Entonces hay personas que ni siquiera se pueden jabonar bien porque están trancados, que no pueden ni doblarse. Pues eso tarda mucho. Te pague eso, usted se va a acostumbrar. Con unos cuantos días usted se va a acostumbrar. Te apaga, se enjabona bien, se limpia, mira, se enjabona los deditos del pie, así por entre los deditos, porque quítese el hongo que tiene. Entonces usted coge las uñitas, se hace un masajito en el pie si quiere.
Vienen unos banquitos, si usted no tiene banquitos en la

0: bañera o en la ducha, usted se sienta y se lava bien, se estruja. Entonces, cuando usted se va a quitar el jabón, que se va a enjuagar, pues entonces te abre y ahí. Entonces, otra cosa, si usted tiene calentador de agua, pues no tiene que dejar el agua corriendo para que salga agua caliente. Va a salir el agua caliente, va a salir. Hay gente que prende y eso lleva 5 minutos botando agua. No. Cuando se esté lavando la boca, miren, apague el grifo. Apague el grifo. Y usted se lava la boca. Use hilo dental. Y mientras usted está haciendo eso, mientras yo tengo frío en el día de hoy, Low tiene calor. Yo creo que esos son los sofocones, Low. Ah, tiene frío. Ah, ok. Porque tú usas una calefacción portátil. Eso no gasta mucha luz. Me parece que está gastando. Si viene, atención, Valerie. Si viene la luz muy alta, es Low. Acaba de prender un clase calentador ahí, portátil. Eso consume como el diablo. Bueno, no sé, porque nunca lo he usado. La cosa es que si usted tiene frío en el baño, mira, ponga eso. No que estoy maceta, es que... Bueno, me regañaron, cállate. Me regañaron por decir que... Bueno, después te cuento. Sí, después te cuento. Porque a la gente a veces se coge... Escúchame, la gente se coge a veces en serio lo que yo digo en broma. Sí. Hay cosas que yo digo en broma y la gente se las coge en serio. Miren, a veces yo estoy vacilando aquí con ustedes. No se pueden coger las cosas en serio. Hay cosas que estoy diciendo como una sugerencia. Pero esto es parte del vacilón de la mañana. Porque de lo contrario, miren, me quedo en casa. Si yo lo que voy a estar hablando es la ñoñería esta de la tirantez que hay en política, pues me quedo en casa mejor. Durmiendo, me quedo durmiendo en la mañana. Si yo trabajo mucho, yo leo mucho, yo me acuesto muy tarde porque en el nombre del Señor defiendo mi disertación doctoral este diciembre. Y la realidad es que estoy haciendo ajustes, terminando aquí y allá, y me acuesto muy tarde. Lo más temprano que me acuesto es como 1:30 de la mañana. Y de aquí tengo que estar temprano. Así que si usted se va a molestar por algún comentario que yo hago que estoy vacilando, pues miren. Bueno, y a los que le toca el sellito, que se lo pongan. No creo que son mis radioescuchas normales. Ustedes saben distinguir una cosa con de la otra. Bueno, a las 6:14 de la mañana les tengo que decir que evidentemente nosotros tenemos que hacer unos ajustes de comportamiento, de vida. El servicio de agua potable en Puerto Rico es un servicio que, gracias a Dios, depende de nuestros ríos, nuestros lagos. Hay otros lugares en el mundo, es más, en el Caribe, iba a decir en América, sí, en América, en el Caribe, hay islitas de estas que no tienen ríos, no tienen embalses y dependen de un proceso bien caro que es la desalinización. Y eso es bien costoso. Genera también pues un proceso en el que pues se tiene que manejar adecuadamente, porque dañamos también la industria de la pesca. Aunque aquí en Puerto Rico no pescamos tanto hoy en el 2026 como lo hacíamos tal vez hace 50 años, sí hay una industria pesquera. Oye, hablando de peces, Low, ¿verdad que un chillito ahora frío con tostones caería bien? ¿Verdad? A esta hora de la mañana. No. Ahorita a las 12. Dice que a las 12, que tranza. A mí me encantan los pescados fritos, pero me gustan con limón. Por Dios, no me dé medio limón. Deme 2-3 limones grandes. Que tengan muy... Sí, porque es que a veces yo voy y pido... Y lo que me dan son, dos terceras partes de un limón. Por Dios, no sea maceta. Duro, que no sale nada. No, si usted va a darme un limón jugoso. Que yo sienta. ¿Sabes por qué me pasa con limón? Porque el grave problema es que yo soy alérgico a los crustáceos, a los mariscos. O sea, hay algunos tipos de peces que su olor a marisco es muy grande y me da alergia. Entonces lo puedo contrarrestar un poco con limón. Así que no todo tipo de peces yo me puedo comer. Sí, muchachos, me da una piquiña por todos lados. Eso es lo peor, eso es lo más básico, la piquiña. Pero se me ha cerrado la silla, estoy hablando en serio. El lobo se cree que yo estoy vacilando, pero estoy hablando en serio. Se me cierra la tráquea. Mira, eso me pasó en un barco. Por poco me muero. Eso no quiero, eso no se lo deseo ni a mi peor enemigo. Cuando esa tráquea se cerró, mira, y no había, ¿sabes? No podía respirar. Yo me puse de frente al espejo. Esto es confesiones. Yo me puse en el espejo y sabe lo que hice. Dije, bueno, señor, en mi mente, porque no puedo hablar, no puedo respirar, no puedo hacer nada. Dije, señor, si es el día de hoy, pues asegúrate que yo esté contigo a tu lado. O sea, pues porque uno a veces también se porta un poco mal. La cosa es que garantizar que me fuese con él, que no me fuese para el infierno. Pues dije, perdóname por todo. Y eso son cosas de segundos. Para mí fue una eternidad. Cuando me entró un poquito de aire. Un poquito de aire es que, porque no podía respirar por la nariz, por la boca. Me empezó a entrar un chispito. Así que, no, eso yo solo digo una cosa. Es igual que las personas que se tragantan con algo. No. Yo no me quiero ni acordar de ese día. Y eso fue que hubo contaminación de comida. ¿Qué voy a beber? Si no, pues no pasa nada. No puedo beber agua, no, nada. No puedo. Te mueres. Sí, pero se supone que no, yo no comí nada de pescado, nada. Pero no. Se tranca. Esto no, ni para arriba, ni para abajo, ni puedes tragar nada. Se trancó. Ni respira, ni tragas. Nada. Sí, eso es una barbaridad. Bueno, a los que le ha pasado, pues sabe, pueden entender lo que yo les digo. Hoy en el 7:40 de la mañana usted no se puede retirar porque tengo un montón, pero un montón de noticias. 6:19.
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0: Buenos días, soy José Ángel Cordero y estos son los titulares. Amplían ayudas federales por sequía mientras mejoran los embalses. Presidente de la Cámara se canta harto del secretario de Salud. En pausa, servicios de ama de llaves mientras familia espera trámite ante Junta Fiscal. Genera, recupera Costa Sur, pero mantiene una unidad fuera de San Juan. Contralora refiere a ética contratación de ex empleado del municipio de Cabo Rojo. Desarrollo económico llevará servicios de permisos, incentivos y apoyo empresarial a 7 municipios. Buenos días, la hora 6:20 en todo Puerto Rico.
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0: Hola, hola, gracias por estar con nosotros. Bienvenidos a 7:40 de la mañana. Ya están despiertos, ya están desayunando, están tomando café en el día de hoy. Qué rico, ¿verdad? ¿A usted le gusta el café negro y puya o usted le echa un poquito de leche y azúcar? Usted lo daña. Hay gente que bebe leche con café, ¿oíste? Mucha leche y un poquito de café. En la mañana, yo te voy a decir una cosa, en la mañana, un café coladito, pero, ay Dios mío, qué delicioso. Los olores al café es una cosa espectacular. Una tacita de café, puya, negro. Ay, mira, ¿sabes lo que yo hago? Cuando me levanto así por las mañanas, que en el fin de semana, cojo un pedacito de queso, lo pico de papa, fuáquete y lo tiro ahí. Qué ricura. Bueno. La gobernadora Jennifer González informó que el Departamento de Agricultura de Estados Unidos aprobó una declaración adicional de desastre por sequía para Puerto Rico que eleva a 38 los municipios cubiertos por las designaciones federales y amplía las ayudas disponibles para agricultores, productores y pequeños negocios afectados. La nueva declaración designa Barranquitas, Caguas y Guayama como áreas primarias de desastre, mientras que Aguas Buenas, Aybonito, Arroyo, Cayey, Sidra, Coamo, Comerío, Corozal, Curabo, Naranjito, Orocovis, Patillas, Salinas, San Juan, San Lorenzo y Trujillo Alto figuran como municipios contiguos. Acabamos de recibir la notificación de que el Departamento de Agricultura Federal aprobó una declaración adicional de desastre por sequía para Puerto Rico, designando 3 municipios primarios y 16 municipios contiguos. Esta acción representa un apoyo adicional y crítico para nuestros agricultores y productores afectados por las condiciones que continúa enfrentando nuestra isla, expresó González Colón. La designación permite que productores elegibles soliciten préstamos de emergencia mediante la Agencia de Servicio de Granja y que pequeños negocios y organizaciones sin fines de lucro cualificados accedan a préstamos por daños económicos de la Administración de Pequeños Negocios de Estados Unidos. La hora 6:22, WIAC 7:40 en la mañana.
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0: A regreso en el 7:40 de la mañana, presidente de la Cámara se harto, estoy harto del secretario de Salud, mentiroso. Bueno, le cuento en solo minutos.
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0: Gracias por continuar con nosotros aquí en WIAC 740 en la mañana. El presidente de la Cámara de Representantes, Carlos Johnny Méndez, dijo estar harto del secretario de Salud, Víctor Ramos Otero, al que le cantó 3 fouls tras la determinación de no renovar el contrato del grupo Menonita para administrar el Centro de Diagnóstico y Tratamiento de Culebra. Méndez escaló la situación a nivel de Fortaleza con la gobernadora Jennifer González Colón, con quien se reunió el lunes y encaminó una resolución de investigación a través del cuerpo que preside, al tiempo que Ramos Otero mostró apertura al diálogo. Estoy harto de él, porque el hombre no tiene palabra. Cuando una persona le dice a otra que no tiene palabra, ¿qué significa? Es un mentiroso. Te dice una cosa hoy, después en la tarde te dice otra y en la noche te dice otra. Bueno, estoy harto de él porque el hombre no tiene palabra, expresó el líder cameral en entrevista radial con WMDD 1480 en el Este, en la que resaltó versiones encontradas por parte del funcionario. Menonita no gana, dicho por la propia gerencia de Menonita. Ellos no ganan dinero allí, sencillamente tienen sus negocios en la Isla Grande y dan el servicio allí como un compromiso social con la isla municipio, sostuvo. El legislador también rechazó la versión de que el municipio de Culebra mantenía una deuda con Menonita. Dijo que tras comunicarse con el alcalde, Edilberto Romero Llobet, recibió evidencia de que los pagos se habían realizado. Miren, yo le voy a decir una cosa. El presidente de la Cámara de Representantes, en esa entrevista que hizo con nuestros colegas de MDD allá en el este de Puerto Rico, que el secretario le decía una cosa por la mañana, después otra en la tarde y otra por la noche. O sea, que cambiaba de versiones. Y dijo más que si hubiese estado en manos de él, no hubiese aprobado el nombramiento de el funcionario como secretario de salud. Dijo, allá los que votaron por él. Así lo dijo. Oye, el presidente del Senado, Tomás Rivera Chávez, creo que también votó por él. Nada, estoy tirando un poquito de pullita aquí. La hora es 7:40 de la mañana.
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0: A regreso en el 7:40 de la mañana. El informe más completo de los deportes.
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0: Gracias por continuar con nosotros aquí en WIAC 740 de la mañana, la hora 6:29.
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0: A esta hora de la mañana, ¿qué tal si nos conectamos con Cano Negrón de La Ley Deportiva, programa que se transmite el lunes a viernes a las 10 de la mañana por el 7:40? Buenos días, Cano.
14: Saludos, José. Buenos días para ti, para la chispa de la radio, y saludos a los fanáticos del programa.
0: Bueno, Cano, cuéntame, ¿qué está pasando en el mundo de los deportes?
14: Pues mira, la selección nacional, hablamos ayer de que se están preparando para que mañana podamos disfrutar de ese primer partido, que es frente a Australia. Este torneo es en Alemania, el AmeriCup. Y entonces están las 12 guerreras que nos han dado tanta alegría, ¿no?, en estos últimos años. El equipo de Puerto Rico tiene el puesto número 13 en el ranking mundial. Y este es un torneo bien duro. Claro, las jugadoras pues se han preparado muy bien. Inclusive han tenido la oportunidad de foguear. Y siempre dar la milla extra para tratar de llevar a Puerto Rico a puerto seguro. Así que le deseamos lo mejor. Ese primer juego mañana lo podemos disfrutar a través de Guapa Deporte a las 5:30 de la mañana. O sea que cuando yo reciba esa llamada de ustedes a las 6:30, pues yo le voy a brindar la información de cómo va ese partido, porque ya estamos hablando de que se ha jugado una hora de ese partido. Eso sería mañana. Puerto Rico tiene en su elenco como dirigente, el dirigente Yeri Batista, que sin duda ha sido extraordinario. Pamela Rosado, Taira Meléndez, Jacqueline Benítez, Alana Guirante, Nina de León, Zayda González, Diana Jones, Imani Magui, India Pagán, Sofía Roma, Denis Solís y Trinity San Antonio. Este es el 12. Estas son las 12 jugadoras de la escuadra boricua. Entonces la pelota AA, que finalizó hace apenas dos semanas, pues ya comienzan a mencionarse nombres de equipos que van a estar nombrando nuevos dirigentes, como el caso de Patilla. Se habla de que Eduardo Dávila, que estuvo en Cabo las últimas dos temporadas, va a ser el nuevo dirigente de Patilla. En el caso de Camuy, Denis Pérez, que fue un excelente jugador también y que los últimos años, desde el 2023 hacia acá, había estado como receptor y dirigente, pues ya anunció su retiro como jugador. O sea que se va a quedar al mando, pero solamente como dirigente. Richie Borrero asume la rienda del equipo de San Sebastián. Omar Roena asume la rienda del equipo de Loíza y Roberto López va a estar con el equipo de Río Grande. Y Picol Santana, que lo escucharon el pasado martes en la programación de la Ley Deportiva, va a estar con el equipo de Santa Isabel. Entrando a los últimos 24 partidos para algunos equipos, 23 para otros del torneo más largo, el torneo de 162 juegos, estamos hablando de Grandes Ligas. Anoche los Dodgers volvieron a perder. San Luis le ganó 8-6, aunque los Dodgers tienen prácticamente asegurada esa primera posición de su división. Y que Hernández se fue en blanco en 1 y Brian Torres se fue de 3-0. Los Yankees anotaron 5 en la entrada número 10 y le ganaron a los muchachos de Anaheim 6-3. Elio Ramos se fue de 3-0. Houston blanqueó a los Medias Blancas 2-0. En este jueves el héroe fue un boricua, Nelson Velázquez, que se fue de 2-1 en el juego e impulsó las dos carreras. Un hit con 3 en base, trajo esas dos carreras en el octavo inning, que fueron suficientes para que su equipo ganara 2-0. Detroit le ganó a los gemelos de Minnesota 11-6. En ese juego, Javi Báez impulsó 3 carreras de 1-1. Y en el juego de Houston también, Cristian Vázquez como receptor se fue blanco en 3. Caratini impulsó 1 con el equipo de Minnesota. Los Cubs perdieron con Milwaukee 9-5. Kansas City perdió con los Marlins 9-6. Boston volvió a perder. Ha perdido 5 de los últimos 7. Perdió con Seattle 8-3. Arizona blanqueó Filadelfia, deteniendo una racha de 8 victorias al hilo. Colorado le ganó 6-5 a los Orioles. Oakland a Texas 9-2. Atlanta a Washington 9-0. Aimeleco Ortiz 4-0. Los Rojos de Cincinnati a los Padres 7-3. Edwin Arroyo de 4-0. Lindor se fue de 6-1. En la victoria de los Mets sobre Tampa, los Piratas perdieron 5-4 con San Francisco y Toronto blanqueó a los Guardianes 11 carreras por 0. La tabla de posiciones, que es interesante, tienen en este a Tampa 8-3-5-6, una ventaja de 3 juegos y medio de los Yankees. Boston está a 8 juegos y medio. O sea que me parece que Boston, para dar alcance a Tampa, está complicado, pero Boston está con el segundo mejor récord por el wild card. La Central tiene a los Medias Blancas 6-3-6-6. Los Guardianes están a 3 juegos. Y el Oeste tiene a Houston con 7-1-6-9, 2 juegos de ventaja sobre Texas. Cuando vamos al wild card, que son 3 equipos que clasifican, aquí hay 6 en lucha. Yankees 80-60 con el primer wild card. Boston segundo, 7-5-6-5. Los Guardianes 70-6-9, tercero. Y hay un empate de 3 equipos entre Texas, Orioles y Toronto con 6-9-7-1. O sea, estamos hablando de una diferencia de juego y medio detrás de los Guardianes para ese tercer y último wild card. La Nacional tiene a Atlanta 8-3-5-7, una ventaja de 4 juegos sobre Filadelfia. Milwaukee 8-7-5-3, tiene el mejor récord de las Grandes Ligas y es el único equipo, restando 23, pudiera ser el único equipo que alcanza las 100 victorias. Si no lo logra Milwaukee, no lo logra nadie este año. Los Cubs están a 9. Los Dodgers 8-2-5-7, 9 juegos de ventaja sobre Arizona y 9 y medio del equipo de los Padres. Entonces, en el wild card aquí, de 3 equipos que se supone que clasifiquen, aquí hay 4 ahora. Filadelfia 7-9-6-1, los Cubs 7-8-6-2, ahí está el unido. Y el tercer lugar hay una lucha porque ahora Arizona se le fue al frente a los Padres por medio juego. 7-4-6-7, 7-3-6-7. Así que echarle el resto en estos últimos 23 juegos que quedan, para ver finalmente quiénes son los 6 equipos, tanto en la Americana como en la Nacional, que son los equipos que van a representar los playoffs ahora en el mes de octubre. Así que, José, a las 10 voy a estar con Manuel Sanjulo, que es el encargado de todos esos terrenos que uno ve por ahí, de parque a nivel profesional, parque AA. Ese es el encargado de mantener esos terrenos en perfectas condiciones y nos va a explicar cómo es que se trabaja arduamente con esos parques. Así que a las 10, la Deportiva, José, buen día para ti.
10: Gracias, Cano, por la información. La hora 6:36 en el 7:40 de la mañana.
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10: Buenos días, soy José Ángel Cordero. Estos son los titulares más importantes para esta hora en WIAC 740 de la mañana, cubriendo a todo Puerto Rico de punta a punta. Ordenan restitución permanente de 3 de los 6 miembros de la Junta de Control Fiscal. En pausa, servicios de ama de llave mientras familia espera trámite ante la Junta Fiscal. Genera, recupera Costa Sur, pero mantiene una unidad fuera en San Juan. Contralora refiere a ética contratación de ex empleados del municipio de Cabo Rojo. Buenos días, la hora 6:37, 7:40 de la mañana.
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10: Hola, hola, gracias por estar con nosotros. Bienvenidos a WIAC 740 en la mañana, cubriendo a todo Puerto Rico a través del 740M en San Juan, 930M en Cabo Rojo, 1390AM en Isabela, 6:37.
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10: El Código Electoral del 2020 hizo algunos cambios. Entre esto, plantea que un funcionario, específicamente posiblemente un secretario de gabinete, le gustaría aspirar a un puesto electivo antes del anuncio, antes de decir voy a aspirar, tuvo que haber renunciado 30 días por lo menos en calendario antes de hacer ese anuncio. El problema está que eso está bien en las elecciones generales, que se sepa. Pero en elecciones especiales, como lo que va a ocurrir en Cataño, al momento hay una laguna ahí en esa ley, porque el problema está en el que el secretario del DACO, creo que todavía no ha renunciado, ha hecho público que va a aspirar a la posición en una elección especial. Bueno, me imagino que una elección especial entre los PNP. Bueno, la hora 6:38, tengo en línea telefónica a Edgar Robles, representante del Distrito 14, que compone los municipios de Arecibo y Atillo. Gracias por estar con nosotros. Bienvenido.
15: Buenos días para usted, buenos días para la gente que nos sintoniza, muy especial siempre a la buena gente de Arecibo y Atillo que está en sintonía en esta mañana con el 7:40 AM.
10: Representante, con esta elección especial, evidentemente en Cataño, pues se dio cuenta la gente que había un errorcito allí en la que no cuadra ese código electoral. Cuéntanos.
15: Bueno, antes que nada le agradezco la oportunidad de poder expresarnos ante los medios. Como bien usted lo dice, ¿por qué radicamos y qué busca la medida que nosotros estamos haciendo? Lo que nosotros le llamamos acá en la jerga política es atender lo que es una zona gris que existe ahora mismo en el Código Electoral. El Código establece como regla general que determinados funcionarios deben renunciar 30, como bien usted lo menciona, 30 días antes de presentar una candidatura, pero sin embargo no contempla claramente qué sucede cuando surge una vacante extraordinaria e imprevisible. Y aquí obviamente es donde está la situación. Y el calendario concede al momento 30 días para presentar una candidatura. En ese escenario, ante imposibilidad matemática de exigir los 30 días, ¿qué nosotros hacemos? Obviamente, como legisladores, identificamos una situación que la ley no contempla con suficiente claridad. Por eso nosotros, nuestra responsabilidad es sentarnos, evaluar, verificar la zona gris, el espacio donde está la ley. Por eso radicamos este proyecto. ¿Qué nosotros estamos buscando? Obviamente se mantiene lo que es la regla general de los 30 días, eso no se elimina. La excepción solamente opera cuando realmente existe menos de 30 días ante el fallecimiento jurídico de la vacante y el cierre de la candidatura, obviamente.
10: Sí, porque vamos a tratar de explicar esto. Es que en el año electoral, pues evidentemente el calendario, pues uno que prácticamente no cambia. Los 30 días son los 30 días, la fecha de erradicación de candidatura, las primarias, las elecciones, etcétera. Ya prácticamente sabemos cómo va a ocurrir eso en el año electoral, que sería el 2028. Pero el problema está en el medio. ¿Qué ocurre en el caso de que sea una muerte? Pero yo lo voy a complicar más, representante, porque una cosa es un año no electoral que un año electoral y pase algo también así, que se muera alguien. Creo que los números, había escuchado que bajaban de 30 a 15 días, que es peor todavía.
15: Sí, nosotros estamos buscando, obviamente, no tiene que ser un fallecimiento como tal, puede ser...
10: una renuncia.
15: Que te imposibilite una renuncia de golpe, no anunciada, o posiblemente que no estés ávido para ocupar la función por alguna enfermedad que ocurra instantánea y te imposibilite ejercer el cargo. O sea, que tenemos que ver que sea por renuncia de inmediato, que no esté contemplada, que no se esté cuadrando para que alguien obtenga el cargo, que estés enfermo o posiblemente sufra alguna enfermedad instantánea que te imposibilite ejercer el cargo, posiblemente como el caso que usted menciona, que es un fallecimiento. Esas son vacantes no anunciadas e inesperadas, de manera repentina. Por eso estamos buscando, obviamente, usted menciona un ejemplo, y vamos a tomarlo, el ejemplo de Cataño, que es el más reciente que estamos viendo en este momento. El alcalde fallece lo que es el 30 de agosto. La legislatura municipal no se reúne hasta el 21 de agosto. La elección especial queda para el 27 de... cierran las candidaturas para el mañana, que es 4, y el 27 de septiembre es la elección especial. Si nosotros vemos ese calendario en este ejemplo, que no necesariamente ¿verdad? Es el único que puede pasar, pero no le da el término y exime posiblemente a alguna persona de gobierno que interese aspirar a un cargo electivo. Pues entonces, ¿qué podemos hacer? Pues vamos a hacer de que esta persona que interese renuncie. No, obviamente no va a tener el término de los 30 días, porque nadie agenda cuando fallece una persona, cuando pasa un accidente, cuando te imposibilite ejercer el cargo. Pues le vamos a dar la oportunidad de que renuncie al cargo y sí pueda aspirar a la vacante que se cree en posición, como en este caso, como de alcalde. Por eso nosotros detectamos, analizamos la ley está clara, pero queremos esa laguna, ese hilo, esa situación, pues atenderla, y por eso radicamos este tipo de medidas.
10: Entonces, yo pregunto, representante, recuerdo las discusiones de este código electoral, que verdaderamente se dio en un escenario un poco complicado la discusión. A veces se dejan las minorías también fuera en la discusión de estos proyectos, que luego terminamos como hoy, radicando un proyecto para poder corregir un error que de alguna manera, sabe que a nadie se le ocurrió allí, en las vistas públicas, me imagino, porque este tema yo no recuerdo haberlo escuchado en la discusión, en la palestra pública.
15: Es importante el desenlace de un proyecto, de una medida como esta. Siempre las leyes tienen derecho a ser enmendadas. Eso es, hay que dejarlo meridianamente claro. Pero en procesos como este, obviamente nosotros tenemos la intención, creamos un análisis de la medida, lo radicamos, lo presentamos ante la Cámara, eso se lleva a comisión, la comisión se cita, evalúa con los proponentes que entienda que deben discutir la medida, aprueban en comisión el informe, lo presentan en el pleno va a votación. Obviamente cuando se hace la comisión que se evalúa la medida, están todos los partidos políticos. Cuando se presenta en el floor o en el pleno de la Cámara, como se conoce, va a votación de todos los miembros de la Cámara. Luego pasa al Senado de Puerto Rico, que es el cuerpo hermano. El Senado de Puerto Rico hace el mismo proceso, lo recibe, lo evalúa, lo lleva a comisión, lo presenta en el floor nuevamente, lo aprueba, y luego de eso va al gobierno de Puerto Rico, a la firma en este caso de la gobernadora. Lo que le quiero decir que en ese transcurso de la medida va adoptando ese trámite legislativo, puede surgir enmienda, puede añadirse la enmienda, o sea que no es un proyecto que es final y firme. Obviamente lo traemos a la discusión en este momento lo presentamos de la manera que entendemos que es la correcta, que debe renunciar una persona que va a, que se le da oportunidad de renunciar al cargo para aspirar, porque no podemos discriminar porque sea un funcionario de gobierno, pero tiene un trámite legislativo en la Cámara, un trámite legislativo en el Senado, después pasa al gobierno de Puerto Rico, pueden surgir enmiendas, no pueden surgir enmiendas, va a surgir discusión sobre el mismo, y luego a lo último, entonces se espera por la firma del gobernante, que en este caso es nuestra gobernadora Jennifer González Colón. Ese es el proceso, tiene tiempo de ejecución, tiene tiempo de verificar, tiene tiempo de analizarlo, y todos los partidos políticos en este caso van a estar representados y pueden ser parte de la ejecución del mismo.
10: Cuando entonces vemos este problemita relacionado al código electoral, esta imposición de que renuncie, verdaderamente debe darse, porque por ejemplo, estoy hablando de los secretarios, dicen no, porque el secretario puede tendría ventaja política frente a otro. Bueno, yo me pregunto, pero una persona que está en funciones, como por ejemplo usted, un representante, un senador, un alcalde, el propio gobernador, gobernadora, que esté prácticamente todo el cuatrenio haciendo campaña, porque evidentemente cualquier cosa que haga se va a ver de esa manera. ¿No sería injusto una persona, un secretario, que diga, mira, yo quiero aspirar, pero si no gano, pues continúo estando en la agencia? ¿Por qué obligarlo a renunciar?
15: Bueno, la ley es clara, y ya la ley dice que un funcionario de gobierno debe renunciar, y en este caso lo presenta 30 días antes. En caso de vacante extraordinaria, como es la que estamos discutiendo en este momento, pues no le da opción a una persona, en este caso un secretario, un funcionario de gobierno, a que no tiene el término de días completo para ejecutar lo que ya es ley. Por eso nosotros estamos atendiendo lo que se conoce como una zona gris, lo que se conoce como un espacio en la medida, para que no se discrimine y tenga la opción real de también poder ejercer a esta vacante. Y en adición a eso, obviamente, establecemos controles para impedir que alguien provoque, coordine o manipule una vacante para beneficiarse. También estamos buscando de que tampoco se utilice un cargo para acelerar la vacante. Lo que queremos, como bien le dije, toda ley, obviamente se presenta, se discute, tiene zonas grises, tiene oportunidad.
10: Pero esto no es una zona gris de que a un secretario se le exija renunciar. Porque yo recuerdo incluso hasta David Bernier, que lo obligaron a renunciar, creo que un año antes, a la Secretaría de Estado. Eso es. ¿No debería considerarse eso, por ejemplo?
15: Ya en la ley es clara.
10: Sí, pero usted me lo dijo, que la ley no está escrita, claro, en piedra, se puede enmendar.
15: Claro, y es válido su argumento. Como bien le indiqué al comienzo, le expliqué cuál va a ser el desenlace de la medida que va a tener a cabo cuando esté en vistas públicas. Los partidos, inclusive nosotros mismos, podemos proponer qué cambio adicional puede tener esta medida que presentamos, y si todos los partidos en este caso obtiene la mayoría del voto cuando vaya al pleno, se puede aprobar. O sea que esta exposición que usted nos menciona en este momento pudiera ser también aceptada y llevarla a discusión cuando estemos discutiendo esta medida.
10: Bueno, estaremos pendientes. Cambiando un poco de tema, ¿cómo está la cosa ya con el agua, con el servicio de energía eléctrica en la región de allá de Arecibo y Atillo?
15: Bueno, nosotros realmente siempre hemos padecido de lo que son las situaciones, de lo que es las utilidades, como lo es el agua y la luz. En el caso del campo de Atillo, hemos visto frecuentemente lo que es el área de Ibonito y obviamente algunas áreas cercanas, lo que son estos apagones momentáneos que hace la Luma, en este caso, ¿verdad?, lo que es energía eléctrica, y eso afecta lo que es el acueducto. Nosotros desde el principio del cuatrenio hemos estado llevando el mensaje de que realmente acueductos tiene que darle más énfasis a lo que es nuestra área. Nosotros le suplimos agua con el llamado superacueducto a lo que es el área metropolitana, que cubre alrededor de 13, 16 pueblos desde Arecibo hasta Loíza. Llevan el agua de nosotros, pero es difícil tú darle un servicio a una persona y no tener el servicio en tu casa. Nosotros en lo que hay Bonito, Bayaney, Berrogal, Campo Alegre, tenemos áreas donde en un mes, por ejemplo, el mes pasado, 3 días solamente, en el área de Campo Alegre tuvieron servicio de agua. Tenemos áreas como en el barrio de Viejo, en Arecibo, lo que es el sector La Pica, lo que es Bajadero, que gracias a Luma, que con estos bajones de luz afecta la planta y por lo regular todos los días a las 6 de la tarde se va lo que es el servicio de agua. Y ahora mismo, y hago un llamado con mucho respeto, en el sector de Atoviejo, en lo que es el Calichosa específicamente, hay un área donde hay una máquina, hay una estación que se llama Estación Calichosa 3, que hay un leve derrumbe y está presionando el equipo, está presionando la estación. Nosotros estamos cursando una carta al director ejecutivo, el ingeniero Luis González, para que atienda esa situación con premura, porque si ocurre el derrumbe de la montaña donde está la estación, vamos a afectarnos y vamos a dejar una comunidad completa sin agua. O sea que el servicio de nosotros, hay unos proyectos que nuestra gobernadora, y le agradezco, Jennifer González Cono, ha esbozado, que ya están atendiéndose, pero lo que yo le pido al ingeniero Luis González, que en ese interín, en ese intermedio, esa respuesta mediana o a corto plazo tiene que ser más efectiva. Así que estamos haciendo un llamado de que esa estación Calichosa 3 tiene que atenderse como emergencia. Le estamos cursando una carta, y en adición a eso, lo que es Ay Bonito, Valleney, Berroca, Campo Alegre, son las áreas de nuestro distrito, el campo de Atillo, que estaba viéndose muy afectada, y el alcalde en sin número de ocasiones ha tenido que manifestarse y declarar de emergencia lo que es el pueblo de Atillo.
10: Estaremos pendientes. Gracias por estar con nosotros, representante.
15: Siempre es un honor y un privilegio, siempre que así los manifieste, vamos a estar presto disponibles para discutir los temas, y me despido como comenzamos, dándole los buenos días a la buena gente de Arecibo y Atillo, que siempre están en sintonía con 740 AM.
10: Escuchaban ustedes al representante Edgar Robles Rivera, que ya ustedes saben, presentó este proyecto para hacer cambios relacionados al código electoral en el caso de una muerte o una renuncia que se dé a una persona que esté electa, como por ejemplo un alcalde, un legislador, etcétera. A la hora 6:53 en el 7:40 de la mañana.
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10: Bueno, a regreso en el 7:40 en la mañana. Ordenan la restitución permanente de 3 de los 6 miembros de la Junta de Gobierno. Lou, le cuento cuando regresemos.
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10: Gracias por continuar con nosotros aquí en WIAC 740 en la mañana. Estamos cubriendo a todo Puerto Rico de punta a punta. La jueza federal María Antoyorgi Jordán ordenó la restitución permanente de 3 de los 6 integrantes de la Junta de Control Fiscal que fueron destituidos por el presidente Donald Trump en agosto del 2025. La determinación ocurrió luego de que el primer circuito de apelaciones de Boston devolviera al Tribunal Federal en Puerto Rico la demanda presentada por el actual presidente del ente de supervisión, Arthur González, y otros dos miembros, Andrew Biggs y Betty Rosa, en contra del mandatario estadounidense por el presunto despido injustificado y violación a la quinta enmienda constitucional que garantiza el derecho al debido proceso legal tras ser notificado de su despido a través de un correo electrónico. En octubre del 2025, la jueza concedió el interdicto preliminar ordenando que estos fueran restituidos a sus cargos de forma temporera, en lo que se resolvía el caso en sus méritos. La determinación posteriormente fue apelada por la defensa legal de Trump. Sin embargo, el foro apelativo optó por paralizar la controversia a la espera del dictamen de la Corte Suprema de Estados Unidos en el caso que surgió a raíz de la demanda presentada en contra del presidente por la destitución de la gobernadora de la Reserva Federal, Lisa Cook. Ustedes saben que no le dieron la razón al presidente Trump. Ay, la verdad que Trump ha como que ha perdido todos los casos. 6:56, 7:40 de la mañana.
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10: A regreso en el 7:40 de la mañana, el informe más completo del tránsito. Ya rezamos.
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2: Gracias por continuar con nosotros en el 740 de la mañana, la hora 6:58.
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2: A esta hora de la mañana, ¿cómo están las carreteras de Puerto Rico, especialmente en la zona metropolitana? Nos vamos con Lou Rodríguez. Buenos días, Lou.
3: Muy buenos días, el madrugador lo sabe, 7:40 de la mañana, te mantiene informado, informe del tránsito. Tráfico pesado en la número 2, este en Toa Baja, 867 en Toa Baja, en la número 167 norte en Bayamón, en la avenida Las Cumbres, este en Bayamón, en la número 30 oeste en Gurabo, en la 52 norte en Caguas, tráfico en caravana en la número 8 Norte en San Juan, peligro vial en la 52 Sur. Soy Los Rodríguez, este fue el informe del tránsito en 7:40 de la mañana con José Ángel Cordero, 6:59.
1: Policíacas.
2: En notas policíacas, dos hombres fueron asesinados a tiros la noche del miércoles en la carretera 383, intersección con la carretera 3132, cerca del desvío hacia el cementerio en el municipio de Peñuelas. De acuerdo con información preliminar de la policía suministrada, a eso de las 10:05 de la noche, en el centro de mando de Ponce recibió una llamada alertando sobre detonaciones en el lugar. Al llegar, los agentes del área encontraron a dos hombres con heridas de bala dentro de un vehículo. Los perjudicados no presentaban signos vitales al momento de ser localizados. 6:59, 7:40 de la mañana.
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2: La Fiscalía de Mayagüez presentó cargos contra Armando Olivera Zurita por tentativa de asesinato, luego de que presuntamente hiriera con un arma punzante a Luis Guash Blanco en un establecimiento comercial de Boquerón en Cabo Rojo. La fiscal Meilín Ramos Rivera presentó un cargo por tentativa de asesinato al amparo del artículo 93 del Código Penal y otro por violación del artículo 6.06 de la Ley de Armas de Puerto Rico de 2020. Según investigación, los hechos ocurrieron el 1 de septiembre en el negocio El Pirata Sport Bar en Boquerón. De acuerdo con las autoridades, Olivera Zurita habría utilizado un arma punzante para causarle tres heridas a Guash Blanco, quien permanece hospitalizado en condición de cuidado. La hora en punto las 7.
1: Farándula.
2: 5 décadas después de convertirse en un fenómeno de la música latina, Menudo regresará a los escenarios. Sí, escuchó bien. Regresará a los escenarios con una gira de aniversario que reunirá a 7 de sus antiguos integrantes y culminará el 12 de diciembre en el Coca-Cola Music Hall de San Juan. El recorrido incluirá 6 presentaciones en Estados Unidos, México y Puerto Rico. La primera será el 10 de octubre en el YouTube Theater de Los Ángeles, seguida por conciertos en Chicago, Nueva York, Ciudad de México y Hollywood. La nueva alineación estará compuesta por René, Roy Rosselló, Raymond, Sergio González, Ralphy Rodríguez, Rubén Gómez y Robert Avellanet. Los artistas formaron parte de Menudo en diferentes etapas, entre 1979 y 1991, por lo que algunos nunca habían compartido juntos sobre un escenario. 7:40 de la mañana.
1: Salud.
2: Las principales organizaciones médicas de Estados Unidos instaron este miércoles a la población a vacunarse este otoño contra la gripe y el COVID-19. Al publicar nuevas recomendaciones conjuntas con el objetivo de aclarar la confusión generada por los cambios en las directrices de la administración del presidente Donald Trump, la temporada de vacunación contra la gripe ya comenzó y las dosis actualizadas contra el COVID-19 empezaron a llegar luego de que la Administración de Alimentos y Medicamentos aprobara la semana pasada las nuevas versiones. Además, el invierno también trae consigo otro riesgo prevenible mediante vacunación, el virus respiratorio sincitial. Tradicionalmente, esas recomendaciones provienen de los Centros para el Control y Prevención de Enfermedades CDC, con el apoyo de un comité independiente de expertos. 7:40 en la mañana.
1: Economía.
2: Las ventas por el día del trabajo comenzaron antes de la llegada del fin de semana feriado. con grandes comercios compitiendo por atraer consumidores mediante descuentos en computadoras, televisores, audífonos, ropa, aspiradoras y otros productos. Amazon figura entre las plataformas con mayor cantidad de producciones. Recopilaciones publicadas por Yahoo Shopping, CNN y Good Morning America identificaron rebajas de hasta 70% en determinados artículos disponibles en tiendas digitales. 7:40 de la mañana, arropando todo Puerto Rico.
1: Internacionales.
2: Los miembros de jurado en el juicio por el asesinato de Lizzie Clancy dijeron por segunda vez que no pueden ponerse de acuerdo en un veredicto sobre si es penalmente responsable del asesinato de sus tres hijos, pero el juez les pidió que sigan intentándolo. Clancy dirigió una mirada inexpresiva al jurado mientras el juez William Sullivan le explicaba a la sala que los miembros del jurado estaban en un punto muerto en su quinto día de deliberaciones. 7:40 de la mañana, cubriendo a Puerto Rico de punta a punta.
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2: Buenos días, soy José Ángel Cordero y estos son los titulares más importantes para esta hora. En pausa, servicio de ama de llaves mientras familia espera trámite ante Junta Fiscal. General recupera Costa Sur 6, pero mantiene una unidad fuera en San Juan. Contralora refiere a ética contratación de ex empleado del municipio de Cabo Rojo. Desarrollo Económico llevará servicios de permisos, incentivos y apoyo empresarial a 7 municipios. Instituto de Cultura Puertorriqueña extiende talleres de musicoterapia para adultos mayores. Buenos días, la hora 7:06 en todo Puerto Rico.
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2: Hola, hola, gracias por estar con nosotros. Bienvenidos a WIAC 740 a la mañana. ¿Cómo están? ¿Ya desayunaron? ¿Ya bebieron café? ¿Leyeron periódico? ¿Me están escuchando? ¿Me escuchan? ¿Me oyen? Ya no, hablando como Thalía pegó eso antes de todo el, mira, de todo el revuelo este que tenemos. Sí, eso, después eso se formó a canciones y todo. Ay, Dios mío, ¿por qué se acuerdan de eso? No existía TikTok en

María del Barrio. Esa fue la última. María del Barrio, estaba primero Marimar. Y había falta otra María. Eran tres. Que terminó ella comiéndose, creo que fue Marimar, se comió el pollo que ella estaba criando. Ay, Dios mío, señor. Qué escena tan drástica. Yo hasta lloré. Sí. María Mercedes no era la otra. Bueno, a esta hora de la mañana, 787-798-1740. ¿Tiene agua? ¿No tiene agua? ¿Tiene electricidad? ¿No lo tiene? Me puede llamar en confianza, decirme cuáles sectores. ¿Qué usted cree del racionamiento de agua? ¿Fue evidentemente necesario o no? ¿Cree que se debe implementar un racionamiento de agua para Carraízo nuevamente o esperar? ¿Usted cree que debemos tener un racionamiento de agua para La Plata? Ay, Dios mío, los alcaldes están pidiendo ese racionamiento de agua. 787-798-1740 me puede decir. Si no ha tenido agua en los pasados días por el racionamiento y ya tiene hoy, ¿ya se bañó? ¿Ya se dio el bañito o no? Después de tantos días sin agua, se puso con agua calientita, se lavó el pelo. Ah, ¿qué pasó? No quería hablar. Que te ama. Dijito, qué bonito. Llaman a Lowe para decir que la aman. 787-798-1740. A lo mejor Lowe. Ay, Dios mío, Lowe se casa. Claro que sí. Bueno, me pueden llamar para decirme. Oye, hablando como los locos. Cómo están los carros sucios en la calle. ¿No te has dado cuenta de eso? Los carros están, pero asquerosos. ¿Cómo es? ¿Quién me está escuchando? Claro que están, si yo sé que están ahí, si me escriben ahí, la gente que... Oye, si usted está conduciendo, dígale, hey Siri, y entonces me puede llamar. Pero, Alexa, ¿me entiende? O Google, tiene que tener mucho cuidado si va a usar el teléfono para llamarnos. No lo haga ahí en el descuido. Bueno, se me fue porque el logo siempre se pasa distrayéndome en lo que yo estoy diciendo. ¿Qué estaba diciendo Lobo antes de que me... Bueno, ¿qué? ¿Cómo? Ah, los carros están sucios, pues evidentemente, porque la gente no los está lavando. Si usted ve un carro limpio, es que esa persona, bueno, pues eso no se hace. Los carros, ahora está de moda. No se puede lavar el carro, es Lobo. Mira que si el lobo va a darle champú al carro, no se puede lavar los carros ni limpiarlo. No, olvídate que eso reciclan algo de agua, pero eso no. Oye, los otros días no, antes de racionamiento, mi esposa siempre le gusta. Mi esposa me quisiera a mí solo para que le lave el carro, qué sé yo qué. Ay, pero a mí no me gusta lavar el carro. Yo de verdad lo admito. Entonces fuimos a un car wash hace como un par de meses. Y primero que los carros, mi carro no tiene palanca ni tiene para cambiar de, por ejemplo, para delante, para dar reversa, eso yo no lo tengo. Eso es un botoncito que tiene en el panel. Entonces me puse tan nervioso porque había que poner el carro en neutro y se me olvidó cómo hacerlo. No, el problema es que tengo que ponerlo en neutro y soltar el freno. Pues, pero no sabía, me bloqueé. Y la persona gritándome, ¡ay! No tengo palanca del carro. Mi carro no usa eso. Y el carro de ella tampoco. Entonces, me confundí. Y la persona gritándome como loco. Entonces, tuve que bajar el cristal y decirle, mira, bájale 10. Y había una peste, el agua estaba bomba. Esa es el agua que limpio. Por eso que quería llevar ese punto. Pues me bloqueé porque no sabía cómo era el neutro. Porque es que como uno no pone el neutro por la palanca, usted sabe que va está parking, está drive, o reversa, no sé cuál es el que está primero. Neutro y después drive. Pero yo no tengo eso. ¿Me entiendes? Incluso yo no tengo freno tampoco, freno de mano, tampoco tengo eso. Es automático, es correcto. Pues la cosa es

que el señor me gritó como loco. Yo tuve que bajarle 10 y subir de nuevo el cristal porque el agua estaba bomba. Bueno, a lo mejor así es que se lavan los carros en esos centros de lavado. Le digo todo esto y usted dirá, ¿por qué estamos diciendo esto? Bueno, porque aunque ha llovido en los pasados días y los embalses han mejorado bastante comparado con lo que tuvimos la semana pasada o anterior, pues tenemos que ser conscientes que el agua es un recurso que es limitado, no ilimitado, es limitado, y hay que hacer buen uso de él. A las 7 y 12 de la mañana, los servicios que presta la Corporación de Servicio de Ama de Llaves quedaron en pausa desde este miércoles debido a que todavía no se ha formalizado un nuevo contrato con la Administración de Familias y Niños, ADFAN. La organización notificó a sus empleados un periodo temporal sin asignación de trabajo desde el 2 de septiembre hasta el 30. Si el contrato se firma antes de que termine ese plazo, el personal será convocado para regresar a sus labores, según la comunicación. La secretaria del Departamento de la Familia, Susan Roy Fuertes, sostuvo que la agencia realizó los trámites dentro de los periodos correspondientes y que el asunto se encuentra ante la Junta de Supervisión Fiscal desde principios de agosto debido a la cuantía del acuerdo. La funcionaria no precisó el valor del nuevo contrato, cuántos trabajadores permanecen sin asignaciones, ni la cantidad de participantes que podría experimentar interrupción. Esperamos que la situación pueda quedar resuelta durante esta semana, indicó Roy Fuertes en declaraciones escritas. Ay, ¿cómo estará el baby? ¿Ah? No, estoy hablando del baby de Susan Roy Fuertes, el baby. Tú no sabes que el baby es la pareja de usted, no, usted, pero lo donde usted vive. Usted sabe el escándalo de Susan Roy Fuertes, del email que envió y le dijo, baby, ¿no te acuerdas de eso? Bueno, te lo perdiste, Lobo. Sigue comiendo ahí este gelatina. ¿Tan buena esa gelatina? La unidad 6 de la Central Costa Sur volvió a producir electricidad tras permanecer fuera de servicio desde el domingo debido a un disturbio en el sistema de transmisión, informó Genera PR. La máquina irá aumentando su carga de manera gradual hasta alcanzar una capacidad máxima disponible de 365 megavatios, según la actualización ofrecida por la empresa este martes al mediodía. Aunque el regreso de esta unidad representa una recuperación de capacidad para el sistema, los trabajos continúan en la central de San Juan. Un disturbio ocurrido el lunes en la subestación de 38 kilovoltios y en la línea 8200 sacó de operación la unidad 6 de esa planta y afectó la turbina de vapor de la unidad 5. De acuerdo con la versión ofrecida por Genera, la empresa señaló que esas instalaciones se encuentran bajo la responsabilidad del operador del sistema de transmisión y distribución, Luma Energy. La turbina de vapor de la unidad 5 ya regresó a servicio y cuenta con 50 megavatios de capacidad disponible. Sin embargo, la unidad 6 permanece fuera de servicio mientras avanzan las labores para normalizarla. Genera indicó que algunos de sus equipos ya fueron energizados y que su personal se prepara para efectuar las pruebas operacionales correspondientes. La compañía no informó cuándo espera completar el proceso ni cuándo podría reincorporarse la unidad al sistema. La hora 7:16 en el 7:40 en la mañana. Les tengo que decir que Power Expectation acaba de acudir al Tribunal Federal para impugnar la cancelación del contrato que había cancelado la Junta de Control Fiscal. Oye, hablando así como los locos, Lobo, apúntate esto que te conviene. Sueltan el celular, por Dios, que van a chocar. Pendiente acá. Dice Meteorología que no nos debemos confiar. ¿Te asustaste? No debemos confiarnos relacionado a la lluvia que tuvimos durante los pasados dos días. ¿Sabe por qué? Bueno, porque falta lo peor de la sequía.
así lo dijo Metrología. Falta lo peor de la sequía. La hora 7:17 en el 7:40.

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1: A regreso en el 740, Contralora refiere a ética contratación de ex empleado del municipio de Cabo Rojo. Los detalles en solo minutos.
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8: Gracias por continuar con nosotros aquí en WIAC740 en la mañana. Estamos cubriendo a Puerto Rico de punta a punta con el acontecer noticioso. 5 estudiantes de la Escuela La Esperanza en San Juan no recibieron decenas de terapias físicas incluidas en sus planes educativos, aunque una especialista certificó los servicios y cobró por ellos, según una investigación de la Oficina del Contralor de Puerto Rico. La pesquisa identificó 58 terapias no ofrecidas que fueron facturadas por un total de $3,438 entre el 20 de agosto y el 12 de diciembre de 2024. Para comprobar si los servicios se habían realizado, los investigadores compararon las certificaciones presentadas por los especialistas con los registros de asistencia de los estudiantes, el calendario escolar y la información sobre sus horarios laborales. Las fechas y horas no coincidieron. Parte de las terapias fue facturada durante días feriados oficiales. Otras aparecían como ofrecidas cuando los estudiantes estaban ausentes o en jornadas para las cuales no existía evidencia de que la especialista hubiera acudido a la escuela. La investigación también encontró servicios registrados en horarios durante los cuales la contratista figuraba trabajando simultáneamente para otra entidad. O sea que, mira, podía hacer un montón de cosas a la vez, este lobo. Tú deberías hacer eso. Trabajar aquí, trabajarla allá, al mismo tiempo. ¿Qué te parece? ¿Sí? 7:22 en el 7:40 de la mañana, cubriendo a todo Puerto Rico.
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8: Al regreso en el 7:40 de la mañana, el informe más completo de los deportes. Ya regresamos.
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8: Gracias por continuar con nosotros aquí en WIAC 740 de la mañana. Estamos cubriendo a todo Puerto Rico.
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8: A esta hora de la mañana, ¿qué tal si nos conectamos con Cano Negrón de la Ley Deportiva? El programa que se transmite de lunes a viernes a las 10 de la mañana por el 740. Cano, ¿qué está pasando en el mundo de los deportes?
12: Pues mira, la selección nacional, hablamos ayer de que se están preparando para que mañana podamos disfrutar de ese primer partido que es frente a Australia. Este torneo es en Alemania, la AmeriCup. Y entonces están las 12 guerreras que nos han dado tanta alegría, ¿no?, en estos últimos años. El equipo de Puerto Rico tiene el puesto número 13 en el ranking mundial. Y este es un torneo bien duro. Claro, las jugadoras pues se han preparado muy bien. Inclusive han tenido la oportunidad de foguear. Y siempre dar la milla extra para tratar de llevar a Puerto Rico a puerto seguro. Así que le deseamos lo mejor. Ese primer juego mañana lo podemos disfrutar a través de Guapa Deporte a las 5:30 de la mañana. O sea que cuando yo reciba esa llamada de ustedes a las 6:30, pues yo le voy a brindar la información de cómo va ese partido, porque ya estamos hablando de que se ha jugado una hora de ese partido. Eso sería mañana. Puerto Rico tiene en su elenco como dirigente el dirigente Yeri Batista, que sin duda ha sido extraordinario. Pamela Rosado, Taira Meléndez, Jacqueline Benítez, Alana Guirante, Nina de León, Zayda González, Diana Jones, Imani Magui, India Pagán, Sofía Roma, Denise Solís y Trinity San Antonio. Este es el 12. Estas son las 12 jugadoras de la escuadra boricua. Entonces la pelota AA, que finalizó hace apenas 2 semanas, pues ya comienzan a mencionarse nombres de equipos que van a estar nombrando nuevos dirigentes, como el caso de Patilla. Se habla de que Eduardo Dávila, que estuvo en Cabo las últimas 2 temporadas, va a ser el nuevo dirigente de Patilla. En el caso de Camuy, Denis Pérez, que fue un excelente jugador también y que los últimos años, desde el 2023 hacia acá, había estado como receptor y dirigente, pues ya anunció su retiro como jugador. O sea que se va a quedar al mando, pero solamente como dirigente. Richie Borrero asume la rienda del equipo de San Sebastián, Omar Roena asume la rienda del equipo de Loíza y Roberto López va a estar con el equipo de Río Grande. Y Picol Santana, que lo escucharon el pasado martes en la programación de la Ley Deportiva, va a estar con el equipo de Santa Isabel. Entrando a los últimos 24 partidos para algunos equipos, 23 para otros del torneo más largo, el torneo de 162 juegos, estamos hablando de Grandes Ligas. Anoche los Dodgers volvieron a perder. San Luis le ganó 8-6, aunque los Dodgers tienen prácticamente asegurada esa primera posición de su división. Y que Hernández se fue en blanco en 1 y Brian Torres se fue de 3-0. Los Yankees anotaron 5 en la entrada número 10 y le ganaron a los muchachos de Anaheim 6-3. Elio Ramos se fue de 3-0. Houston blanqueó a los Media Blanca 2-0. En este juego el héroe fue un boricua, Nelson Velázquez, que se fue de 2-1 en el juego e impulsó las 2 carreras. Un hit con 3 en base, trajo esas 2 carreras en el 8th inning. Que fueron suficientes para que su equipo ganara 2-0. Detroit le ganó a los gemelos de Minnesota 11-6. En ese juego, Javi Baez puso 3 carreras de 1-1. Y en el juego de Houston también, Cristian Vázquez como receptor se fue en blanco en 3. Caratini impulsó 1 con el equipo de Minnesota. Los Cubs perdieron con Milwaukee 9-5. Kansas City perdió con los Marlins 9-6. Boston volvió a perder. Ha perdido 5 de los últimos 7. Perdió con Seattle 8-3. Arizona blanqueó a Filadelfia, deteniendo una racha de 8 victorias al hilo. Colorado le ganó 6-5 a los Orioles. Oakland a Texas 9-2. Atlanta a Washington 9-0. Aimelé Cortés 4-0. Los Rojos de Cincinnati a los Padres 7-3. Edwin Arroyo de 4-0. Lindor se fue de 6-1. En la victoria de los Mets sobre Tampa, los Piratas perdieron 5-4 con San Francisco y Toronto blanqueó a los Guardianes 11-0. La tabla de posiciones, que es interesante, tienen el este a Tampa 8-3-5-6, una ventaja de 3.5 juegos de los Yankees. Boston está a 8.5 juegos, o sea que me parece que Boston, para dar alcance a Tampa, está complicado, pero Boston está como el segundo mejor récord por el wild card. La central tiene a los Medias Blancas 6-3-6-6, los Guardianes están a 3 juegos, y el oeste tiene a Houston con 7-1-6-9, 2 juegos de ventaja sobre Texas. Cuando vamos al wild card, que son 3 equipos que clasifican, aquí hay 6 en lucha. Yankees 80-60 con el primer wild card. Boston segundo, 75-65. Los Guardianes 70-69, tercero. Y hay un empate de 3 equipos entre Texas, Orioles y Toronto con 6-9-7-1. O sea, estamos hablando de una diferencia de 1.5 juegos detrás de los Guardianes para ese tercer y último wild card. La Nacional tiene Atlanta 8-3-5-7, una ventaja de 4 juegos sobre Filadelfia. Milwaukee 8-7-5-3, tiene el mejor récord de las Grandes Ligas y es el único equipo, restando 23, pudiera ser el único equipo que alcance las 100 victorias. Si no lo logra Milwaukee, no lo logra nadie este año. Los Cubs están a 9. Los Dodgers 8-2-5-7, 9 juegos de ventaja sobre Arizona y 9.5 del equipo de los Padres. Entonces, en el wild card aquí, de 3 equipos que se supone que clasifiquen, aquí hay 4 ahora. Filadelfia 7-9-6-1, los Cubs 7-8-6-2, ahí está el 1-2. Y el tercer lugar hay una lucha porque ahora Arizona se le fue al frente a los Padres por medio juego. 7-4-6-7, 7-3-6-7. Así que echarle el resto en estos últimos 24, 23 juegos que quedan para ver finalmente quiénes son los 6 equipos, tanto en la Americana como en la Nacional, que son los equipos que van a representar los playoffs ahora en el mes de octubre. Así que, José, a las 10 voy a estar con Manuel Sanjulo, que es el encargado de todos esos terrenos que uno ve por ahí, de parque de a nivel profesional, parque AA. Ese es el encargado de mantener esos terrenos en perfectas condiciones y nos va a explicar cómo es que se trabaja nuevamente con esos parques. Así que a las 10, la Ley Deportiva, José, buen día para ti.
8: Gracias, Cano, por la información. La hora 7:30 en el 7:40 de la mañana.
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8: Buenos días, soy José Ángel Cordero y estos son los titulares más importantes. Por ahora no regresará plan de racionamiento para el embalse de Carraízo, según la AAA. Gobernadora pide 9.7 millones de dólares de reserva de emergencia para rehabilitar 5 pozos ante sequía. Pablo José pide cuenta desde el Congreso por contrato energético fallido de Power Expectation. Contralora detecta irregularidades en contrato de servicios artísticos del municipio de Atillo. FEI archiva investigación contra exalcalde de Moca por uso de página de Facebook. Buenos días, la hora 7:31 en el 7:40.
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8: Hola, hola, gracias por estar con nosotros. Bienvenidos a WIAC 7:40 en la mañana. La pausa en el plan de racionamiento del servicio de agua para los clientes que se suplen del embalse Carraízo se mantendrá de manera indefinida, según confirmó personal de la Autoridad de Acueductos y Alcantarillados. Según indicó Michelle Cobb del equipo de comunicaciones de la Corporación Pública, esta decisión permanecerá vigente mientras el embalse está en crecimiento, por lo que queda sin efecto la instrucción ofrecida previamente por la gobernadora Jennifer González, quien había señalado que la pausa al plan sería de 48 a 72 horas. Estamos en observación, obviamente monitoreando como de costumbre. Si vemos que baja y es necesario entrar en ajustes operacionales, se tomará la decisión, comentó COP. La Corporación Pública también se mantiene vigilante a las corrientes que están llegando al embalse provocadas por las recientes lluvias, así como a un evento atmosférico previsto para este fin de semana. Aunque el Servicio Nacional de Meteorología ha señalado que tenemos que esperar lo peor de la sequía, que todavía no hemos enfrentado eso. La gobernadora Jennifer González Colón solicitó a la Junta de Supervisión y la Administración Financiera para Puerto Rico autorización para acceder a 9.688.345 dólares de la reserva de emergencia con el objetivo de evaluar, rehabilitar y reactivar 5 pozos de abastecimiento público como parte de las medidas para atender la sequía que afecta a la isla. La solicitud fue presentada mediante una carta dirigida al director ejecutivo de la Junta, Robert Mujica, en la que la gobernadora plantea que los fondos permitirían recuperar capacidad de producción de agua que ya existía y que podría incorporarse al sistema de abasto. Los 5 pozos identificados son Dorado Dairy número 1, Dorado Dairy número 2, Maguayo número 2, Campanilla número 8 y Levittown número 4. De determinarse que los 5 pueden volver a operar de manera segura y cumple con los requisitos técnicos, sanitarios, ambientales y legales, podría aportar en conjunto aproximadamente 5 millones de galones de agua diaria. Imagínese usted, nosotros hablando de pozos, cuando tenemos unos embalses que lo que hay que hacer son los arreglos pertinentes. Deben tener dragado de orilla dragado de fondo. Deben reforestar toda la cuenca completa para evitar que sedimentos lleguen, sean arrastrados por el agua al lago. Oye, pero es que hay cosas básicas que a veces se caen de la mata. 7:34, 7:40 de la mañana.
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8: Mientras acá en la zona metropolitana estamos buscando agua de pozo para poder mejorar las cosas, parece que no es tan descabellada esta idea, porque es la que ha presentado también el proyecto Esencia para sacar agua para una cantidad gigantesca de habitaciones para hoteles y también para personas pues que se les caen los billetes de los bolsillos de tanto dinero que tienen. Tengo en línea telefónica al senador del Partido Independentista Puertorriqueño, Adrián González. Gracias por estar con nosotros. Bienvenido.
14: Muchas gracias a ti. Muchos saludos a ti y a todos los que nos escuchan.
8: Bueno, vista pública sobre este proyecto de Esencia, evidentemente aquí la gente que se presentó para defender el proyecto, que son los desarrolladores, pues dinero no le falta. Dinero no le falta para incluso hasta comprar votos. ¿Qué usted cree?
14: No, dinero no le falta. Influencia tampoco. El que tiene padrino se bautiza. Yo creo que ha sido una labor titánica. Hay que felicitar a las comunidades de Cabo Rojo, porque sin las influencias, sin el dinero, sin el poder, lograron empoderarse literalmente y volcar la opinión pública a favor de los intereses de la gente de Cabo Rojo, venciendo todas esas barreras que crean tanta desigualdad en este tipo de competencia, ¿no? Y al punto que han llevado a los desarrolladores a tener que explicar en una vista pública, explicarle al país qué es lo que pretenden hacer a esas 2.000 cuerdas, cómo van a abastecerse de agua, cómo van a abastecerse de luz, cómo van a botar la basura. O sea, nada más llevarlos a ese punto, como tú bien dices, una gente tan poderosa, someterlos al escrutinio público, eso no se ve todos los días. Una gente tan poderosa se supone que pasaran por ahí en su convertible con las gafas y la gorra y que, ¿verdad?, el mundo les respalara. Y no fue así. Tuvieron que humillarse en el buen sentido de la palabra y rendirle cuenta al pueblo. Y el pueblo pasando juicio sobre la actitud, el tono, el contenido, la veracidad y la mendacidad. Porque no fue honesto el proponente de Esencia en su testimonio, particularmente cuando dijo que desde el principio se contemplaba la autosuficiencia del proyecto, y yo mismo lo confronté con el papel, con la hoja que se titula solicitud de endoso y conexión a la AAA que presentaron en el 2024 a la AAA pidiendo conectarse para chuparse 1.000.000 de galones de agua. Aquí nadie se chupa el dedo. Aquí el país ha visto ya esto muchas veces, esa película de engaño y trampa. Así que son personas deshonestas. En segundo lugar, cuando traen el tema de la planta de tratamiento, alegando que es lo mismo una planta de tratamiento de agua de pozo que una planta desalinizadora, no es lo mismo, para nada. Si él piensa que es lo mismo que se beba un vaso de agua dulce y un vaso de agua de la playa, a ver si su cuerpo la va a procesar igual. La respuesta es que no. O sea, fue una retraída de contradicciones, de mentiras, de engaños, que ahora digo yo, con todo el dinero que tienen, lo pudieron haber preparado mejor o simplemente ajustar el diseño a algo,
8: claro,
14: más,
8: pero,
14: menos faraónico.
8: Pero lo peor de todo esto es que ellos también mencionaron allí que después se contradijeron de que no iban a usar un canal de agua que supuestamente, la frase que ellos utilizaron, que se estaba perdiendo, se estaba botando, que no se hace nada con esa agua, que bueno, la impresión es que si la van a utilizar. Ellos después dijeron que no, que se mencionó en algún informe de uno de esos canales, pero imagínese usted, sacan agua de canal, sacan agua de pozo o invierten en algo de desalinización del agua para, a toda costa, para poder construir ese proyecto que evidentemente en la zona suroeste, que no llueve tanto, pues va a crear crisis, es lo que yo pienso.
14: 30 días al año llueve en esa zona y ellos apuestan al acuífero, que ya la Autoridad de Energía Eléctrica, que uno pensará que fueron allí a hablar de luz, pero no, fueron a hablar de agua, porque son los custodios de los embalses, son los custodios de los canales de riego, advirtieron que extraer agua de la tierra en Cabo Rojo iba a tener un impacto del agua que está en la tierra en baja. Y él no supo contestar la pregunta de la basura, alegando que no era un experto en basura, pero tampoco es un experto en agua. O sea, los expertos en agua, que son la AAA y la Autoridad de Energía Eléctrica, advirtieron todas las desventajas del proyecto y todas las fallas que tienen, incluyendo la famosa propuesta de hincar los pozos. De hecho, el sitio está malo, que de los 5 pozos que trataron de hincar con permiso de recursos naturales, 3 ya los sellaron, eso se desprende de la propia ponencia de esencia. 3 ya están sellados porque no encontraron agua. A ver, y solamente han encontrado en agua alguno, pero no da 1 millón de galones al día, porque da son 150,000, un 10% del agua que necesitan. Así que, ¿de qué estamos hablando?
8: O sea, que esos pozos que hay en la zona posiblemente podrían funcionar para la agricultura que consuma poca agua. O sea, no una agricultura que consuma mucha agua porque no hay agua. O sea, no es que el agua no la pueda sacar, no sé, del aire. Bueno, hay una campaña de un producto que supuestamente saca agua del aire, pero grandes cantidades millonarias de galones de agua, eso es como que es imposible, eso es como fantasía, eso es Disney.
14: Eso es Disney, así es. Es tan Disney como la desalinizadora en una costa llana. Eso no es la bahía de Guayanilla, donde hay una desalinizadora de ecoeléctrica. Allí hay millas y millas y millas de orillas que siguen siendo a menos de 10 pies de profundidad. Entonces, ahí no se puede. La planta desalinizadora necesita una declaración de impacto ambiental para ella sola. No puede estar dentro de la declaración de impacto ambiental de las 1.600 casas, las 500 habitaciones, los 2 campos de golf, porque el impacto ambiental de una planta desalinizadora es otro. Eso necesita su propio estudio. Eso se chupa todo lo que hay, no solamente el agua. Se va a chupar los manatíes, los peces, y hay que hacerlo bien. Si se va a hacer, que se haga bien.
8: Claro, pero habrán escogido una zona que como que no es la mejor para desarrollarlo. No es que no queremos desarrollar en Cabo Rojo, es que el proyecto, miren, yo no tengo problema con que se construyan viviendas, pero ya deberíamos ir pensando en vivienda que sea, primero, vivienda accesible para la gente. Segundo, vivienda debería ser de alguna manera hacia arriba. No podemos tener todo el mundo pretender que vamos a tener un espacio, pues mire, para tener unas casas como las de antes. Ya no hay margen para eso, no hay mucho terreno. Y segundo, si el terreno está, deberíamos de alguna manera buscar cómo sacarle dinero al terreno, y en el terreno se podría sacar para la agricultura, porque si nosotros seguimos consumiendo de afuera, nos vamos a quedar en un momento dado que vamos a tener que comer plástico, vidrio y cartón.
14: Las casas, celdas de basura, esas de esencia que van a tener 10 habitaciones y 9,000 pies de patio, a lo mejor cada una puede tener su propio vertederito. En 9,000 pies cuadrados cada vez pueden hacer composta, pueden reciclar. 9,000 pies cuadrados de patio con su piscina, y la casa, 12,000 pies cuadrados, 10 habitaciones. ¿Quién vive en Puerto Rico en una casa así de grande? O sea, es que también es el afrentamiento completo. No son huecos, como tú planteas, vivienda vertical. No. Es palacete, 35 de palacetes de las 1.600 con 10 habitaciones y cada uno su piscina privada. Eso es lo que Puerto Rico necesita tampoco. Y que van a producir 76,000 libras de basura al día, que no hay donde botarla.
8: Y ellos no ofrecieron ninguna información sobre eso, que van a hacer, más allá de que no son expertos en basura, porque en algún le va a tocar, que a Cabo Rojo le va a tocar bregar con eso.
14: Sí. Esa fue la postura, busca la ponencia, dijo que los municipios tienen opciones públicas y privadas para la disposición de desperdicios. O sea, como quien dice, a mí no me miren, a mí no me pregunten. Pero el alcalde está dispuesto. El alcalde está dispuesto a expandir la huella del vertedero, aun si eso va a conllevar expropiar. ¿Tú puedes creer que es igual?
8: Pero no deberíamos, el senador, no deberíamos estar pensando qué vamos a hacer con los vertederos, porque los vertederos van a cerrar pronto. La gente piensa que eso es permanente. No vamos a tener lugar en 20 años donde sembrar basura.
14: Es que el de Cabo Rojo ya cerró. El de Cabo Rojo tuvo que recurrir a una ayuda federal de 2.2 millones para extender la vida 10 años más, sin esencia en el panorama.
8: Duraría un año, entonces, de 10 a 1.
14: Esencia va a aumentar el 30% de la basura que produce Cabo Rojo. Así que cuando Esencia termine de construirse, que está aquí a 5 años, según sus propias proyecciones, van a empezar a usar el vertedero y en vez de 5 años de vida al vertedero, se van a quedar como 3 y medio, porque se van a añadir 40 toneladas de basura diaria. Estamos hablando de la basura que va a producir la gente que vive en Esencia después que Esencia esté listo. Antes de Esencia estar listo, para que Esencia esté listo, se van a producir 1 millón de toneladas de basura. Eso solamente es lo que la basura que va a producir la construcción. 1 millón de toneladas de basura. Pero se creen que es chiste. Pero para ellos es un chiste por lo que dijiste al principio. Como tienen tanto dinero, tanto poder, tanta influencia.
8: Si se le cae, ellos caminan y se le caen billetes de 100. Ellos caminan y sueltan.
14: Pues tienen el síndrome del hijo único. No saben lo que es recibir un no como respuesta.
8: Bueno. ¿Hay próximas vistas sobre este proyecto o ya cerramos sobre Esencia?
14: No han informado ni una cosa ni la otra, así que no me atrevo a decir que se acabó, tampoco me atrevo a decir que sí, que va a haber más.
8: Pero la legislatura puede bloquear, que el gobierno apruebe Esencia.
14: Puede recomendar.
8: Puede recomendar, pero no puede detener. Si el gobierno de Jennifer González le da paso a esto, tendríamos grandes consecuencias a largo plazo sin poder hacer mucho.
14: Y a corto, porque volvemos, la construcción dura 5 años. En 5 años en Cabo Rojo se va a producir 1 millón de toneladas de basura que no hay donde echarla, porque el vertedero de Hormiguero, que es uno de los que se contempla en los documentos para utilizar, ya cerró. Ese error después que hicieran la consulta de ubicación.
8: Claro, pero el problema está en el que si de aprobarse este proyecto, tendríamos entonces que cada casa de esas que son pequeñitas, las que usted ha mencionado, que se van a construir, me imagino que ellos tendrán allí una incineradora, tendrán también un terreno para estar sembrando basura, porque en algún lugar va a haber que hacer algo con eso. Que eso es otro planteamiento, senador. Ya mismo saldrá a relucir la idea de la quema de basura. Eso va a surgir nuevamente.
14: Oh, sí. Al lado de la desalinizadora, una incineradora. Al lado de la desalinizadora, una incineradora. Son capaces. Ya a mí no me sorprende nada en esa colonia.
8: Gracias por estar con nosotros.
14: Gracias a ti.
8: Escuchaban ustedes al senador del PIB, Adrián González. La hora 7:47.
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8: A regreso en el 7:40 de la mañana. ¿Hay tapón o no hay tapón? Pero antes, octogenaria muere ahogada en piscina de una residencia en Río Piedras. Los detalles en solo minutos.
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2: Gracias por continuar con nosotros. La hora 7:49 en el 7:40 de la mañana.
1: Policíacas.
2: Una mujer de aproximadamente 80 años murió presuntamente ahogada la tarde de este miércoles en la piscina de una residencia ubicada en la calle Plaza 10 de la urbanización Cambridge Park en Río Piedras. Según informó la policía, los agentes del precinto de Río Piedras fueron alertados sobre el incidente a las 4:38 de la tarde. Al llegar al lugar, se encontraron con el cuerpo de la octogenaria en el área de la piscina. Mientras que tres hombres armados y enmascarados irrumpieron la noche del miércoles en la residencia del exponente urbano Nio García, en la urbanización Gardenville en Guaynabo, donde presuntamente agredieron al artista y se apropiaron de prendas valoradas en aproximadamente $300,000. Según la policía, el robo se reportó a las 8:46 de la noche. 7:51, 7:40 en la mañana.
1: Economía.
2: TJ Maxx, minorista de venta a precios reducidos en Estados Unidos, abrirá una nueva tienda en Plaza Carolina el jueves 10 de septiembre. La tienda estará ubicada en la avenida Jesús Fragoso en Carolina, en un nuevo local de aproximadamente 26,656 pies cuadrados. En un comunicado de prensa, la cadena prometió ofertas increíbles en moda de marcas reconocidas y de diseñador, accesorios, joyería, artículos para el hogar y belleza. También mucho más. Ahora 7:51, 7:40 en la mañana.
1: Farándula.
2: Dani García lleva su gira Puerta Abierta a Estados Unidos. La cantautora ganadora de múltiples Latin Grammy ha construido su carrera sobre canciones íntimas y profundamente personales. Ahora busca trasladar esa conexión con sus seguidores a escenarios más grandes, con la gira Puerta Abierta que llegará a Estados Unidos. Tras reunir a más de 14,000 personas en el Palacio de Deportes de la Ciudad de México y otras 15,000 en Medellín, Colombia, la etapa estadounidense de la gira comenzará el 7 de septiembre. 7:52, 7:40 en la mañana.
1: Ambiente.
2: En una retirada estratégica en la lucha contra el cambio climático, la ONU ha reconocido que la Tierra ha perdido su oportunidad de evitar algunos de los peores daños de calentamiento global. Así que ahora el mundo debe averiguar cómo lograr que las temperaturas bajen de la zona de peligro y vuelvan a estar a salvo, afirmó los funcionarios. La Tierra pronto va a superar el umbral de temperatura segura acordado por el mundo en el Pacto Climático de 2015, debido al calentamiento provocado por la quema de carbón, petróleo y gas, según un sombrío informe, el primero de su tipo publicado este miércoles por el Programa de Naciones Unidas para el Medio Ambiente. Así que sigan jugando con fuego que se van a quemar. La hora 7:53, 7:40 de la mañana.
1: Internacionales.
2: Las escuelas públicas de la ciudad de Nueva York prohibirán temporalmente que los estudiantes de primaria y secundaria usen herramientas de inteligencia artificial durante el próximo año escolar. La moratoria de un año parte de una evaluación más amplia sobre cómo los niños del mayor sistema escolar del país interactúan con la tecnología. Se aplicará a todo software que utilice inteligencia artificial generativa orientada a los estudiantes para alumnos hasta octavo grado, informó la alcaldía. 7:54. La ciudad de Ceuta, un pequeño enclave español situado en la costa norte de África, suele celebrar en solitario el 2 de septiembre, su festividad oficial anual, prácticamente ignorada por el resto de España. Pero este año fue diferente. La celebración quedó marcada por la peor crisis fronteriza que ha vivido el país en décadas, tras convertir a Ceuta en el epicentro de una emergencia migratoria sin precedentes. 7:54, 7:40 en la mañana.
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2: A esta hora de la mañana, ¿cómo está el tránsito? Nos vamos con Lou Rodríguez.
3: 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Informe del tránsito. Accidente se reporta en la 22 Oeste junto con la 22 Este. También en la avenida José de Diego se reporta otro accidente. Tráfico en caravana en la número 22 Este en Bayamón. También en la avenida 65 de Infantería Oeste en San Juan. Tráfico pesado en la 862 en Bayamón. En la avenida Lomas Verde Este en Bayamón. También tráfico pesado en el Expreso Román Valdorio de Castro Oeste en Carolina, en la número 187 en Loíza, en la 52 Norte en Cagua, en la 14 en Calley, en la 111 en Moca y en la 129 en Atillo. Soy Los Rodríguez, este fue el informe del tránsito en 7:40 de la mañana con José Ángel Cordero, 7:55.
2: A las 7:55 de la mañana, esto es 7:40, cubriendo a todo Puerto Rico.
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2: Al regreso en el 740, Pablo José pide cuenta desde el Congreso por contrato energético fallido de Power Expectation. No se retire, regresamos ya.
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2: Gracias por continuar con nosotros aquí en WIAC 740 de la mañana. El fallido contrato que prometía añadir 400 megavatios de generación temporera al sistema eléctrico de Puerto Rico llegó este miércoles al hemiciclo de la Cámara de Representantes Federal. Desde Washington, el comisionado residente Pablo José Hernández cuestionó el manejo gubernamental del acuerdo de $5,900 millones vinculado a Power Expectation y anunció que utilizará su autoridad congresional para solicitar documentos e información a las agencias involucradas. Parece que la preocupación estaba justificada, expresó Hernández al recordar que desde el pasado año había planteado dudas sobre el proceso junto al entonces congresista republicano Mark Green. 7:58, la oficina de la Contralora reveló varias irregularidades en la contratación de servicios artísticos por parte del municipio de Atillo, entre ellas pagos adelantados, contratos registrados fuera de término requerido, deficiencias en la documentación de los contratistas y omisión en el cobro de patentes municipales. Los señalamientos forman parte del informe de investigación OC-2728 que examinó el periodo comprendido entre el 19 de julio del 2021 y el 18 de marzo del 2023, tras una querella relacionada con la contratación de un cantante por parte del ayuntamiento. La investigación encontró que el municipio otorgó 3 contratos de servicios artísticos por un total de $23,000, cuyos pagos se realizaron por adelantado, pese a que los acuerdos establecían que el dinero debía desembolsarse una vez concluyeran las presentaciones. La hora 7:59 en el 7:40.
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2: Buenos días, soy José Ángel Cordero y estos son los titulares. Contemplan cambios para funcionarios que busquen participar en elecciones especiales. FEI archiva investigación contra ex alcalde de Moca por uso de página de Facebook. Venta de hospital El Maestro entra ya en su etapa final. Sheila Otero anuncia oficialmente su candidatura a la presidencia del Centro Unido de Detallistas. Inaugura nuevo espacio para niños en el aeropuerto Luis Muñoz Marín. Buenos días, en punto a las 8 en todo Puerto Rico, 7:40.
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2: Hola, hola, gracias por estar con nosotros. Bienvenidos al 7:40 de la mañana. Suelten el celular, por Dios. Si está conduciendo, no puede tener celular. Me puede escuchar en su bocina. No, no hay más. Pendiente al tránsito. Ya luego nos tendrá ahorita cuántos accidentes se han reportado por personas inescrupulosas que han estado pendientes a su celular y no pendientes a la carretera. Oye, hablando así como los locos, ¿usted se ha dado cuenta que las personas que fuman en los vehículos ha reducido comparado a hace 40 años? Hace 40 años, bueno, hace 40 años la gente fumaba donde quiera. Ahora no se puede. Pero lo más curioso es que cuando usted iba en la carretera, específicamente en los taponcitos, usted veía, y bueno, realmente en casi todos los vehículos no tenían acondicionador de aire. Los que lo tenían, pues no lo prendían siempre pensando que se gastaba mucha gasolina. La cosa es que usted veía mucha gente fumando, pero Low, yo te tengo que admitir, en mi círculo de amigos, de compañeros, de colegas, yo conozco solo un caso, uno, que está fumando activamente. Uno. Y está fumando el vapeo, el famoso vapeo. Yo no sé qué es peor, si el vapeo o el cigarrillo, pero te estoy dando, ya la gente no fuma. O sea, la gente no. Ese guille de fumar antes. Pero es una chajería este Low. Estar fumando. Una pesta cigarrillo uno encima. Ay, no. Imagínense las personas que fuman dándole un beso a la pareja. Ay, Low, pero qué asqueroso. Ay, no. La cosa es los perfumes me molestan. Imagínate una pesta cigarrillo. ¿Cómo? Sí, peor es que lo acepta, es correcto. Imagínate con esos dientes todos amarillos aquí. Se te le ponen dientes amarillos con costra. ¿Cómo se llama la costrita esa de los dientes? Sarro. Ay, no. Mira, entonces tú ves la flema amarilla esa pestosa. Tú ves que los dientes de abajo se les va el esmalte. Se le queda la pulpa. Ay, no, este Low. Ya fumar como que no es. Yo nunca he fumado. ¿Tú has fumado? No. A mí eso nunca me ha llamado la atención fumar. ¿Usted fuma? ¿Ha intentado dejarlo? ¿Se le ha hecho difícil? Es que eso es una droga. El cigarrillo es una droga. Otra de las cosas, Low, así hablando como los locos. Usted sabe que a las en punto siempre yo hablo como los locos. Cosas que me pasan, cosas que yo pienso, cosas que se me ocurren. Hablando así como los locos, Low, ¿te has dado cuenta? Bueno, no te has dado cuenta porque hay estudios que dicen que a los jóvenes tampoco les gustan las bebidas alcohólicas. Los jóvenes de ahora no están bebiendo. Eso de meterse 4 y 5 cervezas, traguir, ya los jóvenes no. Eso pasó, eso está. Sí, mira, ahora que tú dices eso, tengo un caso en particular que conozco que todavía no tiene 26 años. Todo lo que recibe lo guarda en una cuenta de ahorro. No gasta, mira, no pone un centavo en la casa. No dan, no ayudan a la casa para nada. O sea, que viven hasta con los papás y las mamás. O sea, los padres. Y no aportan nada para la casa. Y todo lo guardan. Entonces tú le preguntas, mira, ¿qué? Sí, no les gusta los jegueros que nosotros teníamos. No. Entonces tienen poca ropa también. no compran ropa. Los zapatos, esos antes que costaban un montón de billetes, se compran uno para ponerlo allí, para verlo, para mirarlo, pero no lo usan. Entonces, ay, pero no. Mira, otra de las cosas, Lo, ni tienen parejas tampoco. Tú le dices, mira, hay novia, novio, nada. Exactamente, porque no quieren pagar. Ay, Dios mío, Lo, tú me estás leyendo exactamente a ese amigo que tengo. No quiere salir con nadie para no pagar. ¿Tu hijo también es así? Mira, estoy describiendo al hijo de la compañera, a Lo. Bueno, ¿qué te puedo decir? Todo para cuando qué, para guardarlo, pero ¿qué va a hacer con el dinero? ¿Tienen meta? Cuando llega a 60 años va a tener metas. Bueno, está complicado, Lo, está complicado. Cuando yo tenía como 12, 13 años, yo me quería ir de la casa. Yo decía, Dios mío, no aguanto. Claro, pues, sí, pero en mi caso en particular era que era un joven maltratado, en el sentido, mis hermanos también. Y se debía a las drogas y al alcohol. Por eso es que yo ni fumo ni bebo, porque yo veía cuál era el desastre eso. Sí. Y entonces nos golpeaban mucho, sí, nos daban por nada. Y yo decía, Dios mío, pero yo tengo buenas notas, soy responsable, soy educado, pero nos daban unas pelas que aquello era. Y entonces yo decía, cuando yo entre a una universidad, por aquí me voy. Y efectivamente eso hice. Ya tenía mi casa a los 21 años, que es la casa que tengo ahora, la que siempre he tenido. Y evidentemente, cuando uno evalúa esto, esto cambió. Y hay muchas personas que están decidiendo hoy día permanecer en casa de los padres. Claro, también tienen que ver que es una sociedad distinta. Cuando yo nací en la década de los 80, tú que naciste en la década de los 60, tú naciste en los 60, ¿verdad? Ay, Lo, no te esté quitando edad. Lo dice que los 80. Lo, tú eres más de los 60. No, ya dice que es de los 70. Pues ahora, ¿qué ocurrió? Mira lo que ocurrió, Lo.

Ahora es al revés, ahora no quiere que se vayan. Ha cambiado, ha evolucionado. Y por eso, y también tiene que ver, Low, porque el costo de vida de hoy es bien alto. Comprar una casa hoy día no es lo mismo. ¿Tú crees que ese es más maduro? Yo creo que son más maceta, Low. Sí, sí, sí. Mira, mira, Low, que la adolescencia dura y que hasta los 30, Low, no, eso. Low sacándose los estudios, Low, no. No, no, no, no. Yo a la adolescencia. Ay, Dios mío. Low dice que ahora ni en el amor creen. Bueno, es verdad, es verdad. Bueno, Low, deja de estar chachareando, que me estás desviando los temas aquí serios del país. Y vamos a lo que. Hablando así como los locos, como ya yo le dije, analicen sobre todo esto. Pero sabes que otra de las cosas, antes de pasar a los temas políticos del país, que ¿dónde se buscaba pareja antes? Mira para allá, Low. Low esperando que la gente se muriera para buscar pareja en los velorios. ¿Ah? Mira, la abuela de Low decía que lo buscaba en los velorios, en los entierros. Sí, ahí voy. Antes la gente buscaba a los novios y las novias, ¿dónde? En la plaza pública. Después que salían de la iglesia, en las fiestas patronales, es correcto. Pero más bien, en las fiestas patronales eran como más de festejo, pero normalmente iban, mira, a echar el ojo. Esa me gusta, ese, tú me entiendes. Sí, a ver si cae algo, decían. Pues la cosa es que, Low, que muchas veces se buscaban en las iglesias. Las personas que van a la iglesia normalmente, pues mira, la nena de tal me gusta, que sí o qué, ¿me entiendes? Pero ¿sabes lo que está ocurriendo ahora? ¿Sabes lo que está ocurriendo? Sí, pero ¿sabes lo que está ocurriendo ahora, Low? No hay muchos jóvenes en las iglesias. Entonces, por ejemplo, si uno es un joven de iglesia que tiene unos valores, se encuentra con que no hay opciones reales y hay que posiblemente buscar fuera, y hay personas que se terminan casando con hombres o mujeres que no creen en Dios, que están reacios, que los criaron sin unos valores universales en el sentido religioso, y hay unos choques bastante grandes, bien grandes. Y luego estas personas que se casan jóvenes, los pocos que se casan, porque ahora no se están casando, pues terminan divorciados y posteriormente nuevamente reacios a enamorarse. Aunque hoy, en esta época, como que no se están casando muy temprano tampoco. No. No. No, no, no. Tus nenes tienen, ¿cuánto? 22 años. 21. Imagínese usted le pregunta a los nenes de Lowe si tienen novia y dicen que ¿para qué? ¿Para gastar? No. Así dicen. Bueno, sí. Entonces, ¿qué es lo que ocurre con todo esto? Bueno, pues evidentemente la juventud también va a enfrentar problemas. Problemas para socializar, problemas para entender unos temas críticos. ¿Cuáles son los temas críticos? Bueno, en el país tenemos muchísimos. Entre estos el agua, la electricidad, los servicios de telecomunicaciones, los servicios de familia, la falta de pensiones, de retiro, la escasez, la estrechez económica en casa, ¿me entienden? Todos esos elementos juegan un papel importante, por eso hay que planificar, y el proceso en Puerto Rico parece que no estamos planificando para nada. Desde que el actual secretario del Departamento de Asuntos Consumidores, Irán Torres Montalvo, oficializó su aspiración para ocupar la alcaldía de Cataño, se han levantado objeciones sobre si debería o no correr a un cargo político mientras dirige la agencia. El PNP anunció que se llevará a cabo una elección especial el domingo 27 de septiembre para cubrir la vacante de alcalde del pueblo Lanchero. La elegibilidad de Torres Montalvo ha sido cuestionada debido a que el Código Electoral establece un término de 30 días para que un funcionario renuncie a su cargo antes de presentar su candidatura. Sin embargo, el titular de la agencia asegura que está disponible, o esta disposición, debo decir, no le aplica. Ante esto, el representante por el Distrito 10 de Toa Baja y Cataño aseguró, Pedro Pellé Santiago, que llevará ante la consideración del caucus del partido en la Cámara Baja modificar el reglamento de una elección especial.

0: especial. La hora 8:12. El panel sobre el fiscal especial independiente ordenó archivar la investigación contra el exalcalde de Moca, Ángel Pérez Rodríguez, al concluir que no existe prueba suficiente para procesarlo penalmente por el supuesto uso político partidista de una página de Facebook vinculada anteriormente con el municipio. La determinación acogió la recomendación de las fiscales especiales independientes Ileana Agudo Calderón y Mari Carmen Rodríguez Barea, quienes no encontraron el vínculo necesario entre Pérez Rodríguez y una conducta delictiva que pudiera probarse más allá de duda razonable. 8:13. A un año de haberse acogido a la bancarrota bajo el capítulo 11 de la Ley de Quiebra Federal, la Asociación del Hospital del Maestro Inc. se encontraba hasta ayer bajo el plazo límite otorgado por el Tribunal Federal para completar la venta de su institución por 15.6 millones de dólares. Fuentes del periódico El Vocero indicaron que la transacción se atrasó y se materializará este viernes. El comprador es González Group LLC, empresa que fue seleccionada como licitador exitoso tras un proceso de subasta y haberse registrado oposición en el trámite federal. De acuerdo con el registro de corporaciones, González Group LLC es una empresa con fines de lucro que se estableció en el año 2022. La empresa, ubicada en Vega Baja, se dedica a servicios de consultoría y el propietario es Cristian González Ocasio. La hora 8:14 en el 7:40 de la mañana.
1: Policiacas.
0: La policía identificó como un adolescente de 16 años y su padre de 37, la víctima del doble asesinato reportado la noche del miércoles en el municipio de Peñuelas. El crimen ocurrió a eso de las 9:58 de la noche en la intersección de la carretera PR-383 con el desvío 3132, cerca del cementerio municipal. De acuerdo con información preliminar suministrada por la policía, a las 10:05 de la noche en el centro de mando de Ponce, recibió una llamada de alerta sobre detonaciones en el lugar. Según uniformado, Alfredo Rivera, vecino de residencial Los Flamboyanes, conducía un Toyota Corolla gris del año 2003 en el que viajaba su hijo, Yeriel Omar Rivera Morales, cuando sicarios abrieron fuego contra el vehículo. 8:15. La policía localizó en buen estado a Florentino Elías William Franco, el menor de 14 años, que había sido reportado como desaparecido del hogar del niño Manuel Fernández Juncos de Santurce. El adolescente fue encontrado en la residencia de un familiar en Guaynabo, informó la coordinadora de la investigación de personas desaparecidas de la Superintendencia Auxiliar en Investigaciones Criminales. La hora 8:15 en WAC 7:40 de la mañana.
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0: Cassandra Wilson, la cantante de jazz, compositora, productora, ganadora de 2 premios Grammy, ha muerto. Tenía 70 años. Time la apodó en el 2001 como la mejor cantante de Estados Unidos y Wilson era conocida sobre su tono por su voz de desdibujaba género que amplió los límites del jazz tradicional basado en el blues y se movía con naturalidad por el folk, el pop, el country y más allá. En el corazón de toda su obra estaba su idiosincrasia, un sonido lleno del alma, claramente ligado a sus raíces. Como le expresó John Batiste en elogio fúnebre el miércoles, Wilson sonaba como el sur. 8:16, 7:40 de la mañana.
1: Economía.
0: A esta hora de la mañana, el acuerdo petrolero entre Estados Unidos y Venezuela, anunciado por el presidente Donald Trump el viernes por la noche, no garantiza una baja inmediata el precio de los crudos. No. Esto no va, parece que no va a bajar. Así lo advirtieron economistas, analistas y representantes del sector. Esto debido a las millonarias inversiones de infraestructura que requiere reactivar la producción en Venezuela. Trump sostuvo que el nuevo acuerdo entre ambos países para adquirir el derecho de hasta 65 mil millones de barriles de petróleo redundará en precios más bajos. habrá que esperar. 8:17, 7:40 de la mañana.
1: Internacionales.
0: Una versión digital del expresidente Jair Bolsonaro apareció ante los asistentes de una convención política para respaldar la candidatura presidencial de su hijo. La imagen y la voz habían sido creadas con inteligencia artificial, pero el Tribunal Supremo Electoral de Brasil decidió que su uso en ese contexto no ameritaba una sanción. El caso sirvió, sin embargo, para establecer los criterios que utilizarán los jueces al evaluar contenidos similares durante la campaña para las elecciones generales del 4 de octubre. 8:18, 7:40 de la mañana.
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0: A regreso en el 7:40 de la mañana, Sheila Otero anuncia oficialmente su candidatura a la presidencia del Centro Unido de Detallistas. Ya regresamos.
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0: Gracias por continuar con nosotros aquí en WIAC 740 de la mañana. ¿Estamos qué? Cubriendo a todo Puerto Rico. La empresaria Sheila Otero Rivera anunció que aspirará a la presidencia electa del Centro Unido de Detallistas, organización en la que actualmente ocupa un asiento en la Junta de Directores. La elección se realizará durante la convención anual y la asamblea de socios del Centro Unido de Detallistas, pautada para el domingo 13 de septiembre en el complejo hotelero Río Mar en Río Grande. Otero cumplió con los requisitos del comité de nominaciones de candidatos, organismo que certificó su aspiración para participar en la actividad, o más bien en el proceso interno. La empresaria moroveña cuenta con 18 años de experiencia y es fundadora y principal oficial ejecutiva de Max Billing Puerto Rico, compañía dedicada a la facturación médica para servicios de ambulancias con presencia en más de 50 municipios. 8:21. Con una inversión aproximada de unos 85 millones de dólares, Aerostar inauguró AeroKids, un nuevo espacio diseñado para que los niños de 1 a 12 años puedan jugar, explorar y aprender mientras esperan su vuelo junto a sus familias en el Aeropuerto Internacional Luis Muñoz Marín. Ubicado en el pasillo que conecta el Terminal B con la Terminal A, cerca de las puertas A1 a 3, AeroKids integra pantallas digitales con diferentes juegos de mesa y módulos interactivos adelante de una mini pista de aterrizaje y otros elementos inspirados en la aviación y los viajes. 8:26, WIAC 7:40 de la mañana.
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0: Al regreso en el 7:40 de la mañana, el informe más completo de los deportes.
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0: Gracias por continuar con nosotros en WIAC 740 en la mañana, la hora 8:23.
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0: A esta hora de la mañana, ¿qué tal si nos conectamos con Cano Negrón de La Ley Deportiva? Programa que se transmite el lunes a viernes a las 10 de la mañana por aquí por WIAC. Cano, cuéntame, ¿qué está pasando en los deportes?
11: Pues mira, la selección nacional, hablamos ayer de que se están preparando para que mañana podamos disfrutar de ese primer partido que es frente a Australia. Este torneo es en Alemania, el AmeriCup. Y entonces están las 12 guerreras que nos han dado tanta alegría, ¿no?, en estos últimos años. El equipo de Puerto Rico tiene el puesto número 13 en el ranking mundial. Y este es un torneo bien duro. Claro, las jugadoras pues se han preparado muy bien, inclusive han tenido la oportunidad de foguear y siempre dar la milla extra para tratar de llevar a Puerto Rico a puerto seguro. Así que le deseamos lo mejor. Ese primer juego mañana lo podemos disfrutar a través de Guapa Deporte a las 5:30 de la mañana. O sea que cuando yo reciba esa llamada de ustedes a las 6:30, pues yo le voy a brindar la información de cómo va ese partido, porque ya estamos hablando de que se ha jugado una hora de ese partido. Eso sería mañana. Puerto Rico tiene en su elenco como dirigente el dirigente Jerry Batista, que sin duda ha sido extraordinario. Pamela Rosado, Taira Meléndez, Jacqueline Benítez, Alana Guirante, Nina de León, Zayda González, Diana Jones, Imani Magui, India Pagán, Sofía Roma, Denise Solís y Trinity San Antonio. Este es el 12. Estas son las 12 jugadoras de la escuadra boricua. Entonces la pelota AA, que finalizó hace apenas 2 semanas, pues ya comienzan a mencionarse nombres de equipos que van a estar nombrando nuevos dirigentes, como el caso de Patilla. Se habla de que Eduardo Dávila, que estuvo en Cabo las últimas 2 temporadas, va a ser el nuevo dirigente de Patilla. En el caso de Camuy, Denis Pérez, que fue un excelente jugador también y que los últimos años, desde el 2023 hacia acá, había estado como receptor y dirigente, pues ya anunció su retiro como jugador. O sea que se va a quedar al mando, pero solamente como dirigente. Richie Borrero asume la rienda del equipo de San Sebastián. Omar Roena asume la rienda del equipo de Loíza. Y Roberto López va a estar con el equipo de Río Grande. Y Picol Santana, que lo escucharon el pasado martes en la programación de La Ley Deportiva, va a estar con el equipo de Santa Isabel. Entrando a los últimos 24 partidos para algunos equipos, 23 para otros, del torneo más largo, el torneo de 162 juegos, estamos hablando de Grandes Ligas. Anoche, los Dodgers volvieron a perder. San Luis le ganó 8-6, aunque los Dodgers tienen prácticamente asegurada esa primera posición de su división. Y que Hernández se fue en blanco en 1 y Brian Torres se fue de 3-0. Los Yankees anotaron 5 en la entrada número 10 y le ganaron a los muchachos de Anaheim 6-3. Elio Ramos se fue de 3-0. Houston blanqueó a los Media Blanca 2-0. En este jueves el héroe fue un boricua, Nelson Velázquez, que se fue de 2-1 en el juego e impulsó las 2 carreras. Un hit con 3 en base, trajo esas 2 carreras en el 8th inning, que fueron suficientes para que su equipo ganara 2-0. Detroit le ganó a los gemelos de Minnesota 11-6. En ese juego, Javi Báez impulsó 3 carreras de 1-1. Y en el juego de Houston también, Cristian Vázquez como receptor se fue blanco en 3. Caratini impulsó 1 con el equipo de Minnesota. Los Cubs perdieron con Milwaukee 9-5. Kansas City perdió con los Marlins 9-6. Boston volvió a perder. Ha perdido 5 de los últimos 7. Perdió con Seattle 8-3. Arizona blanqueó Filadelfia, deteniendo una racha de 8 victorias al hilo. Colorado le ganó 6-5 a los Orioles. Oakland a Texas 9-2. Atlanta, Washington 9-0. Aimelé Cortés 4-0. los Rojos de Cincinnati a los Padres 7-3, en Arroyo de 4-0. Lindor se fue de 6-1 en la victoria de los Mets sobre Tampa. Los Piratas perdieron 5-4 con San Francisco y Toronto blanqueó a los Guardianes 11 carreras por 0. La tabla de posiciones, que es interesante, tienen en este Tampa 8-3-5-6, una ventaja de 3 juegos y medio de los Yankees. Boston está a 8 juegos y medio. O sea que me parece que Boston, para dar alcance a Tampa, está complicado, pero Boston está como el segundo mejor récord por el wild card. La Central tiene a los Medias Blancas 6-3-6-6. Los Guardianes están a 3 juegos. Y el Oeste tiene a Houston con 7-1-6-9, 2 juegos de ventaja sobre Texas. Cuando vamos al wild card, que son 3 equipos que clasifican, aquí hay 6 en lucha. Yankees 80-60 con el primer wild card. Boston segundo 7-5-6-5. Los Guardianes 70-6-9 tercero. Y hay un empate de 3 equipos entre Texas, Orioles y Toronto con 6-9-7-1. O sea, estamos hablando de una diferencia de juego y medio detrás de los Guardianes para ese tercer y último wild card. La Nacional tiene Atlanta 8-3-5-7, una ventaja de 4 juegos sobre Filadelfia. Milwaukee 8-7-5-3, tiene el mejor récord de las Grandes Ligas y es el único equipo, restando 23, pudiera ser el único equipo que alcanza las 100 victorias. Si no lo logra Milwaukee, no lo logra nadie este año. Los Cubs están a 9. Los Dodgers 8-2-5-7, 9 juegos de ventaja sobre Arizona y 9 y medio del equipo de los Padres. Entonces, en el wild card aquí, de 3 equipos que se supone que clasifiquen, aquí hay 4 ahora. Filadelfia 7-9-6-1, los Cubs 7-8-6-2, ahí está el unido. Y en tercer lugar hay una lucha porque ahora Arizona se le fue al frente a los Padres por medio juego. 7-4-6-7, 7-3-6-7. Así que echarle el resto en estos últimos 24, 23 juegos que quedan para ver finalmente quiénes son los 6 equipos, tanto en la Americana como en la Nacional, que son los equipos que van a representar los playoffs ahora en el mes de octubre. Así que, José, a las 10 voy a estar con Manuel Sanjulo, que es el encargado de todos esos terrenos que uno ve por ahí, de parque a nivel profesional, parque AA. Ese es el encargado de mantener esos terrenos en perfectas condiciones y nos va a explicar cómo es que se trabaja nuevamente con esos parques. Así que a las 10, la Ley Deportiva, José, buen día para ti.
0: Gracias, Cano, por la información. La hora 8:29.
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0: Buenos días, soy José Ángel Cordero y estos son los titulares más importantes en WIAC 740 de la mañana, cubriendo a Puerto Rico de punta a punta. Tome rutas alternas, manifestación provoca cierre parcial de carriles cerca del hospital cardiovascular. Partido Independentista cuestiona proyecto Esencia ante falta de agua en la zona suroeste. Continúan problemas con el agua potable en el Distrito 14 en el norte. Proponen cambios el código electoral para atender vacantes extraordinarias. Soto Aguilú asegura estar frustrada por los legisladores del PNP. Oye, pero ya no es PNP. La hora 8:30 en todo Puerto Rico.
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0: Hola, hola, gracias por estar con nosotros. La hora 8:31, soy José Ángel Cordero. Una manifestación en reclamo de mejoras salariales se desarrolla en los predios del Hospital Cardiovascular en San Juan, informó la policía. Conforme a la uniformada, la movilización ocupa 2 carriles en dirección de Río Piedras hacia Puerto Nuevo, por lo que solo uno permanece habilitado para el tránsito. A tales efectos, se recomendó a los conductores ejercer precaución y utilizar rutas alternas de ser posible. A su vez, agentes de la policía permanecen en el área como medida preventiva. Hasta el momento no se ha reportado incidente relacionado con la manifestación. La hora 8:31, el senador del PIB cuestionó el proyecto Esencia. Hablamos de Adrián González. Luego de que sus proponentes expusieran sus argumentos en una vista pública, el legislador sostuvo que el tema debe atenderse, pero consideró que la medida es negativa ante la falta de aguas, específicamente en el suroeste del país.
12: 30 días al año llueve en la zona y ellos apuestan al acuífero, que ya la Autoridad de Energía Eléctrica, que uno pensará que fueron allí a hablar de luz, pero no, fueron a hablar de agua, porque son los custodios de los embalses, son los custodios de los canales de riego. Advirtieron que extraer agua de la tierra en Cabo Rojo iba a tener un impacto del agua que está en la tierra baja. y él no supo contestar la pregunta de la basura, alegando que no era un experto en basura, pero tampoco es un experto en agua. O sea, los expertos en agua, que son la AAA y la Autoridad de Energía Eléctrica, advirtieron todas las desventajas del proyecto y todas las fallas que tienen, incluyendo la famosa propuesta de instalar los pozos. De hecho, el sitio está malo, que de los 5 pozos que trataron de instalar con permiso de recursos naturales, 3 ya los sellaron, de la propia, eso se desprende de la propia ponencia de esencia. 3 ya están sellados porque no encontraron agua. A ver, y solamente han encontrado en agua alguno, pero no da 1 millón de galones al día, porque ya son 150 mil, 10% del agua que necesitan. Así que, ¿de qué estamos hablando?
0: O sea, que esos, esos pozos que hay en la zona posiblemente podrían funcionar para la agricultura que consuma poca agua. O sea, no una agricultura que consuma mucha agua porque no hay agua. O sea, no es que el agua no la pueda sacar, no sé, del aire. Bueno, hay una campaña de un producto que supuestamente saca agua del aire. Pero grandes cantidades millonarias de galones de agua, eso es como que es imposible. Eso es como fantasía, eso es Disney.
12: Eso es Disney, así es. Es tan Disney como la desalinizadora en una costa llana. Eso no es la bahía de Guayanilla, donde hay una desalinizadora de ecoeléctrica. Allí hay millas y millas y millas de orilla que siguen siendo a menos de 10 pies de profundidad. Entonces, ahí no se puede. La planta desalinizadora necesita una declaración de impacto ambiental para ella sola. No puede estar dentro de la declaración de impacto ambiental de las 1.600 casas, las 500 habitaciones, los 2 campos de golf, porque el impacto ambiental de una planta desalinizadora es otro. Eso necesita su propio estudio. Eso se chupa todo lo que hay, no solamente el agua. Se va a chupar los manatíes, los peces, y hay que hacerlo bien. Y se va a hacer que se haga bien.
0: La hora 8:34 en WIAC 7:40 de la mañana.
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0: A esta hora de la mañana tengo en línea telefónica a la alcaldesa de Loíza. Gracias por estar con nosotros.
14: Buenos días.
0: Bueno, yo le voy a decir una cosa, alcaldesa. Yo he estado muy pendiente de lo que está pasando en Loíza y en otros pueblos. Para los que no conocen a la alcaldesa de Loíza, Julia Nazario, la profesora, conversando con nosotros. Esta cosa del agua potable y la mala comunicación entre la AAA y el gobierno y los municipios, como que es algo que no podríamos pensar que sea verdad. Porque, por ejemplo, tanto para Canóvanas como para Loíza, para San Juan, hay como un trato distinto al que posiblemente la AAA esté dando a otros ayuntamientos. ¿Esa es la percepción que ustedes tienen también o no?
14: Bueno, el problema de San Juan, y yo he visto a Lorna los últimos días muy vocal y haciendo reclamos para su gente. El alcalde ha tenido que ir a los tribunales, aún así es poco el caso que le hacen. Así que yo creo que no tiene que ver con que nos están tratando diferente, tiene que ver con que tienen una mala gerencia para todo lo que tienen que atender con relación a la sequía.
0: Entonces, esa mala gerencia posiblemente fue lo que llevó a la salida de 2 funcionarios de la AAA. ¿Usted cree eso?
14: Sí, definitivamente, pero la gobernadora ha estado haciendo movimientos protegiendo al director. Primero sacó al ingeniero Ortiz, ahora sacó a estos 2 funcionarios, cuando todos los alcaldes, ya todos los alcaldes, el de Guaynabo, el de San Juan, el de Canóvana, el de Trujillo, el de Río Grande y esta servidora, ¿verdad?, que hemos sido los municipios más afectados por esta sequía, hemos reclamado que tienen que hacer un cambio en la gerencia, en el que dirige, en el que toma decisiones.
0: Que sería Luis González.
14: Exactamente.
0: Entonces, lo raro de todo esto es que parece que la gobernadora sigue con esa cosa de la lealtad ante sus allegados, Lo vimos con Francisco Dómenes, lo vimos con la secretaria de la vivienda, lo hemos visto con la de familia, lo hemos visto con el secretario de la gobernación, evidentemente con el secretario de salud, también ahora con el presidente de la AAA. La lealtad de ella parece que va hasta las últimas consecuencias y eso le puede costar las elecciones.
14: ¿Verdad? Faltan 2 años y medio. Pero
0: eso se va rápido, alcaldesa. Eso se va más que...
14: Pero en política es un tiempo... En una semana un error puede hacer que ganemos, que perdamos unas elecciones, o una buena acción puede que la ganemos. Ella tiene que hacer las cosas ahora, porque si las elecciones fueran hoy, lo que yo veo en la calle... que no sería favorecida. Por eso le digo, ¿verdad?, que faltan 2 años. Ella está a tiempo para tomar decisiones y saber, ¿verdad?, que la gente que vota por uno o que ayuda a uno, lo que quiere es un cambio para el país, ¿verdad? Y eso fue lo que ella prometió. Así que no puede ser más leal a los que la ayudaron en la campaña que al pueblo de Puerto Rico que le dio el voto.
0: Claro, y entonces vemos con esta cosa de racionamiento de agua que lo raro es que decía zona 1 sin agua y a veces tenía zona 2 sin agua y entonces zona 1 no. Hubo un malentendido porque no supieron explicar muy bien, o es que no saben cómo funciona el sistema la gente que está trabajando en la AAA, o la desconexión con la gente lo cegó. Eso se suma a que en el caso de Loíza, ustedes han tenido fallas en el sistema de agua que llega a las casas desde antes del racionamiento de agua de Carraízo.
14: Sí, en el área de Piñones desde el mes de octubre. No tiene que ver con la sequía, ¿verdad? Tiene que ver con que hubo malos manejos. Quiero decirte que la gente que está abajo sabe manejar el sistema, pero esta gente tiene que recibir instrucciones de gente que no conoce el sistema. Ahí es que estriba el problema.
0: Cuando usted me dijo que Piñones no tiene desde octubre.
14: Desde octubre Piñones ha tenido, claro, menos agua. Okay. Ha estado más tiempo sin agua que con agua. Perfecto. Hoy amanecimos con agua. Pero
0: aleluya, aleluya, a bañarse todo el mundo, hasta sí, alcaldesa, a bañarse.
14: Sí, hoy amanecieron con agua. Yo comienzo a las 5 de la mañana a monitorear la área y las personas que pude llamar, ¿verdad?, los contactos que tengo, residentes y comerciantes, los que llamé me dijeron que hoy sí amanecieron con agua.
0: Pero alcaldesa, cuando nosotros hablamos de Loíza y me menciona Piñones, a uno se le ocurre rápido toda esa zona comercial, de alguna manera que mueve a mucha gente de fuera de la zona, incluyendo desde lejos como Mayagüez, Aguadilla, que les gusta llegar a Piñones para pasar, porque se pasa bien allí en Piñones, pero sin agua es un poco más complicado.
14: No, los comerciantes han estado expresando, hemos estado con ellos en este proceso, las pérdidas que han tenido, pérdidas significativas. Mira, Piñones tuvo 23 días consecutivos sin agua. Luego tuvo 19 días consecutivos sin agua. Tuvo 9 días consecutivos sin agua. Ahora tuvo 5 días consecutivos. Y esto viene desde octubre. Te estoy diciendo en los últimos 2 meses, pero desde octubre han tenido en ocasiones un mes sin agua.
0: Pero alcaldesa, cuando usted recibe llamadas telefónicas, que me imagino que usted, estos alcaldes, todo el mundo tiene su número de teléfono, de personas desesperadas ante esta situación, ¿cómo usted se siente?
14: Pues mira, es frustrante y realmente no tiene las manos atadas, ¿verdad? Porque es una agencia que uno no dirige y dependemos totalmente de lo que ellos hagan o dejen de hacer. En el caso nuestro, nosotros tenemos empleados permanentes ubicados en un centro, un centro que es del municipio, un centro comunal, comunitario, que está ubicado en el sector La Torre, y ahí tengo 3 empleados permanentes. Y ahí tenemos agua embotellada, desde ahí salimos a llevar agua a los encamados, a los de poca movilidad, pero cada 4 días repartimos agua casa por casa embotellada. pero también todos los días tenemos un contingente de camiones, tanto de alcaldes que nos prestan como de acueductos, que vamos también llenando la cisterna, no solo de los comerciantes, sino también de todas las personas que a veces con un gran sacrificio ha puesto cisternas en su casa. Así que ese servicio es continuo desde los 7 días de la semana.
0: Entonces, de alguna manera, cuando usted hace eso, posiblemente le complique el escenario en el sentido de trabajar otros asuntos apremiantes también, porque está repartiendo agua y verificando la logística, debe ser, además de frustrante, abrumante para una alcaldesa que para colmo es de un partido de oposición, que también pues tendrá la mirada política también, es parte de este juego. Y la gente, me imagino que le reclama a usted, en vez de reclamarle la AAA porque no tiene agua.
14: Sí, mira, todos los días nosotros comenzamos a trabajar, es el recogido de basura, el recogido de escombros, la pavimentación, o sea, son otras muchas cosas, la administración, el tomar decisión día a día, un municipio con 8.9 millones, ¿verdad?, para manejar 23.500 habitantes, pues las decisiones económicas se toman día a día, así que yo tengo que sacar ese espacio para sentarme con los de finanzas, para ver qué entró, qué vamos a pagar, qué vamos a posponer, a quién tengo que llamar, todo eso, ¿verdad? Está por otro lado, ¿verdad? La situación del agua, la gente quiere verme, la gente no quiere que vayan mis empleados a repartir agua, porque rápido preguntan dónde está la alcaldesa, así que dentro del mes tengo que sacar algunos días para yo personalmente liderar lo que es toda la entrega de agua. Pero en el caso de Loíza, quiero decirte que nosotros estamos bien organizados y planificados, tenemos líderes comunitarios que nos dan la mano, los pastores nos dan la mano para repartir agua y viene mucha gente. Yo te quiero decir que nosotros repartimos agua cada otro día, 10 paletas de agua cada vez que repartimos agua se nos va en los 4 sectores que no tienen agua, podríamos decir permanentemente. Así que hemos conseguido que el gobierno responda, hemos conseguido que iglesias donen, hemos conseguido que la diáspora done agua, hemos conseguido que otros alcaldes nos respalden. Así que hemos sido bendecidos en ese sentido.
0: Claro, requiere mucho trabajo diario y ahora usted está experta ahora, me imagino, repartiendo agua y viendo si la tubería está abierta o no, la válvula se dañó o no. Se ha tenido que meter en otros asuntos.
14: Sí, ya yo soy experta. Por ejemplo, en este momento, el resto de Loíza, que no es Piñones, está recibiendo agua directamente a través de tubería, no del tanque. El tanque no se está llenando para repartir agua a todo Loíza. Por eso la presión en Loíza es tan baja, porque estamos directamente de Canóvanas por tubería. Regularmente lo que se hace es que se llena un tanque y del tanque baja a los diferentes barrios de Loíza. Pero desde esta, y fui yo que se lo sugerí, porque un empleado me dijo: alcaldesa, tú tienes tubería que te puede llevar agua, porque ese tanque con la presión que hay no se te va a llenar nunca. Así que yo se lo manifesté a los directivos de acueducto y primero me dijeron que no se podía y eventualmente hicieron lo que el empleado que sabe, que conoce, me había dicho. Nosotros las 12 vueltas a la válvula lo conocimos por los mismos empleados, que uno habla en estos medios y rapidito llaman a uno: mire, alcaldesa, si no te dan 12 vueltas en la válvula de la RUTC, tú no vas a tener agua nunca en Piñones. Así que todo lo hemos ido aprendiendo con estas personas, que hay que abrir los hidrantes. A veces ve un hidrante abierto y la gente dice: ah, están botando agua, hay que abrirlo porque se llena de aire. Y entonces, exacto, así que todas esas cosas las hemos aprendido en el camino.
0: Bueno, estaremos pendientes, esperamos que ahora con el racionamiento de agua que queda en pausa, comience todo su pueblo a recibir.
14: Queda en pausa para Piñones, el de acá no está en pausa.
0: Sí, el de Piñones, ¿le va a llegar agua o no?
14: Sí, tiene agua en la
0: mañana. Tiene agua Piñones, entonces.
14: Quiero decirte que el que está en pausa es el de Piñones. El que tengo acá con Canóvana, ese no está en pausa, sigue. Se nos llevan el agua a las 10 de la noche y regresa a las 5 de la mañana.
0: Alcaldesa, gracias por estar con nosotros. Bonito día.
14: Gracias a ustedes.
0: Escuchaban ustedes a la alcaldesa de Eloísa. 8:47, 7:40 de la mañana.
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0: A regreso de la pausa, hombre denuncia fraude tras creer que había ganado lotería por WhatsApp. Los detalles en solo minutos.
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0: Gracias por continuar con nosotros. El representante del PNP, Garroble, destacó que los municipios de Arecibo y Atillo enfrentan de manera recurrente problemas del servicio de agua potable y que todavía no ha sido resuelto. Escuchemos las expresiones que hiciera aquí en el 740.
16: Nosotros realmente siempre hemos padecido de lo que son las situaciones, de lo que es las utilidades, como es el agua y la luz. En el caso del campo de Atillo, hemos visto frecuentemente lo que es el área de Bonito y obviamente algunas áreas cercanas, lo que son estos apagones momentáneos que hace la Luma, en este caso, ¿verdad?, lo que es energía eléctrica. Y eso afecta lo que es el acueducto. Nosotros desde el principio del cuatrenio hemos estado llevando el mensaje de que realmente acueducto tiene que darle más énfasis a lo que es nuestra área. Nosotros le suplimos agua con el llamado superacueducto a lo que es el área metropolitana, que cubre alrededor de 13, 16 pueblos, desde Arecibo hasta Loíza. Llevan el agua de nosotros, pero es difícil tú darle un servicio a una persona y no tener el servicio en tu casa. Nosotros en lo que hay Bonito, Vallaneiva, Rogal, Campo Alegre, tenemos áreas donde en un mes, por ejemplo, el mes pasado, 3 días solamente en el área de Campo Alegre tuvieron servicio de agua. Tenemos áreas como en el barrio Toviejo, en Arecibo, lo que es el sector La Pica, lo que es Bajadero, que gracias a Luma, que con estos bajones de luz afecta la planta y por lo regular todos los días a las 6 de la tarde se va lo que es el servicio de agua. Y ahora mismo, y hago un llamado con mucho respeto en el sector de Atoviejo, en lo que es el Calichosa específicamente, hay un área donde hay una máquina, hay una estación que se llama Estación Calichosa 3, que hay un leve derrumbe y está presionando el equipo, está presionando la estación. Nosotros estamos cursando una carta al director ejecutivo, el ingeniero Luis González, para que atienda esa situación con premura, porque si ocurre el derrumbe de la montaña donde está la estación, vamos a afectarnos y vamos a dejar una comunidad completa sin agua. O sea que el servicio de nosotros, hay unos proyectos que nuestra gobernadora, y le agradezco, Jennifer González Cono, ha esbozado, que ya están atendiéndose, pero lo que yo le pido al ingeniero Luis González, que en ese interín, en ese intermedio, esa respuesta a mediano o a corto plazo tiene que ser más efectiva. Así que estamos haciendo un llamado de que esa estación Calichosa 3 tiene que atenderse con emergencia. Le estamos cursando una carta, y en adición a eso, lo que es Aybonito, Vallenilla, Roca en Campo Alegre son las áreas de nuestro distrito, el campo de Atillo, que estaba viéndose muy afectada, y el alcalde en un número de ocasiones ha tenido que manifestarse y declarar de emergencia lo que es el pueblo de Atillo.
0: Hablando del representante Edgar Robles, este presentó un proyecto de la Cámara 1422 que busca atender vacantes en cargos selectivos que surjan cuando resten menos de 30 días para la presentación de candidaturas. Situación que podría impedir que determinados funcionarios cumplan con el término de renuncia establecido por ley. Estoy hablando del caso del secretario del DACO que aspira a la posición vacante en el municipio de Cataño. Escuchemos las expresiones.
16: Siempre las leyes tienen derecho a ser enmendadas. Eso es, hay que dejarlo meridianamente claro. Pero en procesos como este, obviamente nosotros tenemos la intención, creamos un análisis de la medida, lo radicamos, lo presentamos ante la Cámara, eso se lleva a comisión. La comisión se cita, evalúa con los proponentes que entienda que deben discutir la medida, aprueban en comisión el informe, lo presentan en el pleno va votación. Obviamente cuando se hace la comisión que se evalúa la medida están todos los partidos políticos. Cuando se presenta en el floor o en el pleno de la Cámara como se conoce, va votación de todos los miembros de la Cámara. Luego pasa al Senado de Puerto Rico, que es el cuerpo hermano. El Senado de Puerto Rico hace el mismo proceso. Lo recibe, lo evalúa, lo lleva a comisión, lo presenta en el floor nuevamente, lo aprueba y luego de eso va al gobierno de Puerto Rico, a la firma en este caso de la gobernadora. Lo que le quiero decir que en ese transcurso de la medida va adoptando ese trámite legislativo, puede surgir enmienda, puede añadirse la enmienda, o sea que no es un proyecto que es final y firme. Obviamente lo traemos a la discusión. En este momento lo presentamos de la manera que entendemos que es la correcta, que debe renunciar una persona que va a, que se le da oportunidad de renunciar al cargo para aspirar, porque no podemos discriminar porque sea un funcionario de gobierno, pero tiene un trámite legislativo en la Cámara, un trámite legislativo en el Senado, después pasa al gobierno de Puerto Rico, pueden surgir enmiendas, no pueden surgir enmiendas, va a surgir discusión sobre el mismo, y luego a lo último entonces se espera por la firma del gobernante, que en este caso es nuestra gobernadora Jennifer González Colón. Ese proceso tiene tiempo de ejecución, tiene tiempo de verificar, tiene tiempo de analizarlo y todos los partidos políticos en este caso van a estar representados y pueden ser parte de la ejecución del mismo.
0: La hora 8:54 en el 7:40.
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0: Al regreso en el 7:40 de la mañana, el informe más completo del tránsito. No se retire, regresamos ya.
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0: Gracias por continuar con nosotros aquí en WIAC 740 de la mañana, 8:56.
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0: Nos vamos con Lou Rodríguez. Lou, ¿hay tapón o no hay tapón?
18: El madrugador lo sabe, 7:40 de la mañana te mantiene informado. Informe de El Tránsito. Tráfico pesado en la número 22 este en Guaynabo. Bueno, tapón, tapón. Tráfico pesado en la número 8 este en San Juan. En la 3 este en Río Grande. En la número 185 en Canóvanas. En la 52 sur en Ponce. En la número 129 en Atillo. Tráfico en caravana en la 165 este en Guaynabo. En la 2 este en Bayamón. Y en la avenida Lomas Verde este en Bayamón. Soy Los Rodríguez. Este fue el informe del tránsito en 7:40 de la mañana con José Ángel Cordero, 8:56.
0: a las 8:56 en WIAC 740 en la mañana. El senador del Partido Independentista Puertorriqueño, Adrián González, señaló que es imposible que el gobierno de Puerto Rico apruebe el proyecto Esencia. Escuchemos.
19: 30 días al año llueve en esa zona y ellos apuestan al acuífero, que ya la Autoridad de Energía Eléctrica, que uno pensará que fueron allí a hablar de luz, pero no, fueron a hablar de agua, porque son los custodios de los embalses, son los custodios de los canales de riego. Advirtieron que extraer agua de la tierra en Cabo Rojo iba a tener un impacto del agua que está en la tienda en Baja. Y él no supo contestar la pregunta de la basura, alegando que no era un experto en basura, pero tampoco es un experto en agua. O sea, los expertos en agua, que son la AAA y la Autoridad de Acueducto y la Autoridad de Energía Eléctrica, advirtieron todas las desventajas del proyecto y todas las fallas que tienen, incluyendo la famosa propuesta de hincar los pozos. De hecho, el sitio está malo, que de los 5 pozos que trataron de hincar con permiso de recursos naturales, 3 ya los sellaron, de la propia, eso se desprende de la propia ponencia de Esencia. 3 ya están sellados porque no encontraron agua. A ver, y solamente han encontrado en agua alguno, pero no da 1 millón de galones al día, porque ya son 150 mil, un 10% del agua que necesitan. Así que, ¿de qué estamos hablando?
0: O sea, que esos, esos pozos que hay en la zona posiblemente podrían funcionar para la agricultura que consuma poca agua. O sea, no una agricultura que consuma mucha agua porque no hay agua. O sea, no es que el agua no la puede sacar, no sé, del aire. Bueno, hay una campaña de un producto que supuestamente saca agua del aire, pero grandes cantidades millonarias de galones de agua, eso es como que es imposible, eso es como fantasía, eso es Disney.
19: Eso es Disney, así es. Es tan Disney como la desalinizadora en una costa llana. Eso no es la bahía de Guayanilla, donde hay una desalinizadora de ecoeléctrica. Allí hay millas y millas y millas de orillas que siguen siendo a menos del 10 pies de profundidad. Entonces, ahí no se puede. La planta desalinizadora necesita una declaración de impacto ambiental para ella sola. No puede estar dentro de la declaración de impacto ambiental de las 1.600 casas, las 500 habitaciones, los 2 campos de golf, porque el impacto ambiental de una planta desalinizadora es otro. Eso necesita su propio estudio. Eso se chupa todo lo que hay, no solamente el agua. Se va a chupar los manatíes, los peces, y hay que hacerlo bien. Si se va a hacer, que se haga bien.
0: A las 8:59 de la mañana, se me acaba el tiempo. Se acabó, Low. ¿Y sabe qué día es hoy, verdad, Low? Hoy es jueves. ¿Y qué pasa los jueves? ¿Cómo? Bueno, ¿sabes por qué? Porque mañana es viernes. ¡Ay, Dios mío! Mañana es viernes, ya por fin. ¡Aleluya! Espero que pasen un excelente día. Espero que en el día de mañana me sintonicen como siempre lo hacen. Hoy se han portado bastante bien porque me han escrito, pero no me han arropado. A veces me empiezan a enviar todo. Mira, me empiezan a enviar los platos que están comiendo en la mañana. Eso no se hace. Eso no se hace, no me hagan eso. En punto a las 9. Hasta la próxima, bonito día.
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18: Thank you.
17: Frente Común denuncia persecución democrática en Puerto Rico mientras pugnas políticas y tensiones internacionales marcan la agenda. Bienvenidos a su programa En Blanco y Negro con Sandra para hoy jueves 3 de septiembre de 2026. Les saluda Sandra Rodríguez Coto. El Colegio de Abogados alerta sobre escalada contra derechos democráticos y represión en una concurrida conferencia de prensa y hoy venimos con todos los detalles. Estuvimos cubriéndola durante el día de ayer. Estoy harto de él, dice Johnny Méndez. Pierde la confianza en el secretario de Salud, Víctor Ramos, por la controversia en Culebra. Universidad Ana G. Méndez y Auxilio Mutuo desarrollarán nueva escuela de medicina. Gobernadora solicita 9.6 millones de dólares para reactivar 5 pozos ante la sequía. Viuda de Rafael Hernández Colón pide a la Comisión Estatal de Elecciones reactivar la querella por endoso falso. Estoy harto de él, dice Johnny Méndez nuevamente. Trump sugiere renombrar el estrecho de Hormuz como estrecho Trump y Teherán promete represalias ante nuevos ataques. Más allá de la mitad de los jamaiquinos sufren inseguridad alimentaria y el 28% padece de hambre. Nicolás Maduro pide desestimar su caso en Estados Unidos, argumentando inmunidad soberana. Mis amigos, vamos a hablar de todos estos temas y muchos más en la edición de hoy de En Blanco y Negro con Sandra. Esto es un programa independiente, sindicalizado. Esto significa que se produce de manera independiente, pero se distribuye, o sea, se sindicaliza a través de una serie de emisoras que son las más fuertes en sus respectivas regiones y por todas sus plataformas digitales, aplicaciones para dispositivos móviles y redes sociales. Estas emisoras son la cadena WIAC, que son tres, WYAC 930 AM en la zona oeste, WISA 1390 AM en Isabela y WIAC 740 en la zona metropolitana. También nos sintonizan por X61, que son dos emisoras, 610 AM 94.3 FM en Patillas y todo el sureste del país. Nos sintonizan por WPAB, que son dos emisoras, WPAB 550 AM Ponce, Eco 93.1 FM en todo Puerto Rico. Nos escuchan además por WLRP 1460 AM, Radio Raíces, La Voz del Pepino en San Sebastián, por WOQI 1020 AM, Radio Casa Pueblo desde Adjuntas y por MundoLatinoPR.com, la emisora web de música tropical y comentario. Una vez sale del aire, este programa está grabado y está disponible en todos los formatos de podcast. Así que nosotros vamos de lleno con los temas para el día de hoy.
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1: Así es, mis amigos, la próxima puede ser tarde, así que hay que estar siempre con los ojos bien abiertos. Y así te doy la más cordial bienvenida a tu programa En Blanco y Negro con Sandra, el espacio donde las noticias no tienen matices grises. Vamos del blanco al negro buscando la raíz de todas las cosas sin censura, con el compromiso de buscar siempre la verdad. Soy Sandra Rodríguez Coto, periodista independiente. Estaban escuchando una canción que me gusta mucho del rapero argentino Daniel De Vita y el cantante cubano Israel Rojas, se llama La Casta, y es cómo operan en los países latinoamericanos, en el mundo, y yo creo que esto aplica muy bien a Puerto Rico, ciertas castas que son las que quieren que tú te enteres de ciertas cosas y no te pongas a cuestionar, no te pongas a pensar, no te pongas a analizar cómo te afecta el mundo a ti. Y hoy vamos a hablar un poquito sobre este tema, porque precisamente tenemos que hablar de la libertad de tú entender y conocer cómo las decisiones que toma el gobierno te afectan a ti. Y quiero enmarcarlo dentro de un evento que estuve, ¿verdad?, cubriendo en el día de ayer, un frente común que se ha establecido desde el Colegio de Abogados, y a mí me alegró muchísimo esto. Fui a esa conferencia de prensa que quiero compartir, y vamos a hablar un poquito sobre lo que ocurrió ayer allí en el Colegio de Abogados, una conferencia de prensa donde alertaron sobre la escalada en contra de los derechos que tiene el pueblo puertorriqueño, los derechos democráticos, para enterarse de lo que está ocurriendo y para combatir la represión de lo que está pasando en Puerto Rico. Y esto hay que hablarlo de esa manera, de directamente, la represión para tratar de coartar la libertad, para que tú no te enteres de las cosas. Y yo sé que están pasando muchísimas situaciones. Hoy hay una vista pública que se supone que vaya a hablar el sal de la energía, que tiene que rendir cuentas, cosas que no ha hecho hasta ahora. Se ha estado escondiendo realmente para conocer la crisis que hay. Tenemos un directivo en acueducto, que el país está con problemas de agua y no explica realmente lo que está sucediendo. Y tenemos un gobierno que se ha puesto de espaldas al país, y cuando la gente quiere hacerle preguntas, sencillamente intervienen para que tú no te enteres. Y eso, parte de lo que está ocurriendo, es sumamente serio, y a mí me alegra que el Colegio de Abogados y Abogadas de Puerto Rico haya asumido finalmente esta postura que históricamente ellos siempre han tenido, de defender el derecho a la libertad de expresión y defender más que nada el acceso a la justicia, pero denunciar el patrón de intimidación, de persecución partidista y de leyes restrictivas que se están haciendo en nuestro país para asfixiar la libertad de expresión y el acceso a la justicia. Y eso ocurrió en el día de ayer, y a mí me parece que esto es algo sumamente serio, que debemos estar todo el mundo muy consciente de lo que está pasando aquí. Tengo que mencionar que fue una de las manifestaciones de unidad institucional más contundentes que he visto en los últimos tiempos. En el salón sede del Colegio de Abogados, estaba en uno de los salones principales allí, estaba abarrotado de juristas, de los abogados más prestigiosos y conocidos en este país, defensores de los derechos humanos, líderes comunitarios, representantes de gremios periodísticos y de organizaciones cívicas. Y era una amplia convocatoria que hace el Colegio de Abogados para denunciar un patrón sistemático y peligroso de acoso, intimidación y de erosión de las garantías constitucionales que tenemos. Porque en los 186 años de historia del Colegio de Abogados y Abogadas, esta institución ha servido como baluarte de la democracia, y esto hay que decirlo, han sido portavoces de lo que está pasando, pero en verdad, para contrarrestar y para denunciar los asuntos que son medulares a nuestro país. Pero la coyuntura que estamos viviendo bajo el gobierno de Jennifer González, lo

0: estar escuchando tanto a la licenciada Vivian Godrinox, que es la presidenta del Colegio de Abogados y Abogadas de Puerto Rico, y van a escuchar también a la presidenta entrante, que es la licenciada Yanira Reyes. Estos son algunos de los audios que tomé en el día de ayer.
1: Ante recientes manifestaciones públicas y actuaciones que han creado serias limitaciones a los derechos de la participación ciudadana, de la libertad de expresión, de acceso a la información pública y de acceso a la justicia.
2: Buenos días. La Constitución de Puerto Rico establece claramente que nuestro sistema de gobierno tiene como meta promover el bienestar general y asegurar el goce cabal de los derechos humanos. Sin embargo, en tiempos recientes hemos observado limitaciones preocupantes a derechos esenciales como son la participación ciudadana, la libertad de expresión, el acceso a la información pública y el acceso a la justicia. Particularmente denunciamos los atropellos sufridos por personas que han ejercido su derecho constitucional a expresarse y manifestarse en defensa de bienes esenciales como el agua y la energía. Ante ello, la respuesta del gobierno ha sido mediante despliegues desproporcionados de fuerza policíaca, y esto genera grandes preocupaciones sobre la seguridad de los manifestantes y de posibles violaciones a sus derechos constitucionales. Por otra parte, es cada vez más evidente las amenazas al ejercicio de la libertad de prensa, las cuales deben ser atendidas con urgencia. El acceso a la información pública es un derecho constitucional fundamental. La prensa necesita libertad para investigar, para preguntar, informar y fiscalizar, porque la libertad de prensa es un pilar de toda sociedad democrática.
1: De igual forma, reafirmamos que es deber estatutario de este Colegio de Abogados y Abogadas de Puerto Rico, que ya cuenta con 186 años de fundación, proteger la independencia, la libertad y la seguridad de la abogacía, elementos indispensables del Estado de Derecho y de la salud democrática de este país. Las abogadas y abogados somos trabajadores esenciales en el acceso a la justicia. Nos une una preocupación fundamental y un compromiso irrenunciable: defender y reafirmar la libertad, la independencia de criterio, la seguridad en el ejercicio de la profesión. Nuestra labor requiere dicha independencia de criterio y la garantía de que factores externos no condicionen el ejercicio responsable de nuestras funciones.
0: Esto fue parte de lo que dijo tanto esta que estamos escuchando ahora es la presidenta actual Vivian Godrinox y anteriormente a Yanira Reyes, que es la que está entrando. Pero quiero mencionarles que ellos específicamente mencionaron el reto que enfrentan todos los que son abogados, y en esto me refiero no solamente a los abogados de defensa en los tribunales, sino también a los fiscales, a los procuradores e incluso a los jueces, que cuando asumen una postura que al gobierno no le gusta o que a algunos sectores políticos no le gusta, los castigan. Si usted es empleado del gobierno, sea como fiscal, vienen y lo mueven a otro sitio, lo trasladan o no lo vuelven a nombrar. Le pasa eso mismo también a los jueces. Ahora mismo hay un ataque del gobierno para eliminar y destruir lo que es la rama de los primeros jueces que encuentra el público en Puerto Rico, que son los jueces municipales, lo quieren eliminar. Entonces, cada vez que un juez dice algo o hace una expresión o un fiscal o entienden que es algo que fue de ser perjudicial, un abogado, van en contra de ellos. Entonces, se supone que eso no sea así, porque para eso que están los abogados, los jueces y los fiscales, tienen que ser críticos. Los juristas están, ¿verdad? Tienen que hacer señalamientos, tienen que defender a sus clientes. Y ha habido también una tendencia, incluso del Departamento de Justicia, de radicarle cargos a abogados de defensa, como el caso de Antoniechka, toda esta querella que le pusieron a mi amiga Mayra López Mulero. Y lo digo mi amiga porque somos amigas bien cercanas. Mayra para mí es como si fuera una hermana. Y nos conocemos hace 30 años. Mayra López Mulero, usted podrá gustarle o no gustarle, será buena o mala. Para mí es una buena abogada. Pero algo tiene Mayra que es real, y esto a nadie se lo puede quitar. Mayra es defiende a la gente. Le han puesto una querella en el caso de Antoniechka, y esto lo hace una querella ética, no es solamente contra ella, sino contra otros abogados, para amedrentarlo. Entonces es un sistema como si fuese un sistema de persecución y de miedo, que quieren imponer enmiendas que han hecho graves al sistema de justicia en nuestro país, para que la gente coja miedo y no hable. Y no puede ser, porque eso no es la realidad, eso no es un

0: Democracia. Esta conferencia de prensa fue bien, bien extensa, fue bien importante. Yo quiero compartir algunas preguntas que yo les hice, porque yo me puse un poquito nasty para que contestaran, pero quiero compartir una parte cuando yo le hago preguntas a las portavoces del Colegio de Abogados.
1: Estos casos ¿verdad? De atentados a la libertad de expresión no son nuevos. Han venido pasando y los periodistas lo hemos venido pasando consistentemente en los últimos años con mucha más conciencia o más frecuencia que en otras ocasiones. La pregunta que viene, que me hago yo ahora es ¿por qué el colegio sale ahora? ¿Es que ustedes están viendo un incremento en los últimos años o es que se ha expandido hacia otros sectores de la sociedad? ¿Por qué ahora y no lo hicieron, por ejemplo, en el verano del 2019, por dar un ejemplo, o en el huracán María?
2: El colegio siempre ha estado alzado la voz en defensa de la libertad de expresión y en defensa de los derechos constitucionales y derechos humanos, incluyendo en esas épocas que nos ha traído, siempre hemos levantado la voz. Hoy hacemos una conferencia de prensa porque, como hemos dicho, ¿verdad? Aunque se ha incrementado, lo hemos estado palpando en estos últimos, bajo este gobierno, con los proyectos de ley que se han presentado y se han aprobado leyes, aún cuando nos hemos manifestado en contra de proyectos de ley y demás, pues vemos ese incremento. Como ha dicho la compañera Yanira Reyes Gil, cómo hay que ser del partido de gobierno para que tú puedas renovarte, ¿verdad?, en una posición, habiendo ejercido bien la judicatura, ¿verdad?, como juez o como fiscal, etcétera. Eso hay que denunciarlo y el colegio, una vez más, ejerce lo que históricamente ha hecho, que es alzar la voz.
1: O sea, que podríamos decir que la administración de Jennifer González es represiva.
2: Podemos decir lo que palpamos, ¿verdad? Que es que se está, se podemos sí ver cómo se levanta, cómo se manda a la policía para manifestantes y eso, en lugar de ser, de proteger lo que son los derechos constitucionales, pues implica lo contrario.
3: Definitivamente hemos vivido estos momentos de represión a la libertad de expresión por mucho tiempo. En el verano del 2019, particularmente el Colegio de Abogados y Abogadas fue bastante vocal y establecimos un trabajo específico con respecto a las denuncias de esas limitaciones a la libertad de expresión, como también presentamos directamente un análisis sobre el posible residenciamiento del entonces gobernador Ricardo Rosselló. Pero el Colegio de Abogados hace más que eso. Nosotras no solamente presentamos estas denuncias públicas, sino que nuestros compañeros abogados y abogadas, porque estamos comprometidos con el acceso a la justicia y la defensa de los derechos, tenemos no solamente un cuerpo de observadores y observadoras que participan de las manifestaciones, sino que además tenemos un cuerpo de abogados y abogadas voluntarios que representan a aquellas personas que hayan sido arrestadas o procesadas por alguna manifestación. Pero con respecto a los abogados y las abogadas que reciben quejas disciplinarias, también el Colegio de Abogados y Abogadas representa a su gremio y tenemos un cuerpo de procuradores que representan a los compañeros cuando están en esos procesos disciplinarios.
1: Una pregunta, ¿usted podría decir que ahora se está creando un ambiente de congelación, como un chilling effect para que los fiscales o abogados se callen la boca y no critiquen al gobierno?
3: Eso es lo que nos tenemos, ¿verdad?
1: Pero se está dando, ese ambiente se está dando.
3: Tenemos que en efecto hay medidas que son en represalia contra fiscales, contra jueces, contra abogados de defensa, por no solamente no pertenecer al gobierno, al partido del gobierno de turno, sino por ser crítico, ¿verdad? No, todo el mundo sabe, no hay que tener demasiada información para saber que en Puerto Rico tienes que estar en un partido para ser nombrado a la judicatura, por ejemplo. De hecho, el presidente del Senado dijo públicamente cuando estaban en proceso de nombrar a los jueces del Supremo al principio de este término que no iban a nombrar a nadie que no fuera del Partido Nuevo Progresista. Así que tenemos que vincular esto que está ocurriendo con otras medidas. La cantidad de proyectos de ley que se han presentado para limitar derechos, para limitar el acceso a la información, para limitar la libertad de prensa, las medidas que ha tomado también el gobierno estableciendo quién puede o no entrar a cubrir alguna conferencia de prensa del gobierno, son múltiples los ejemplos. Son múltiples los ejemplos que demuestran que en Puerto Rico estamos viviendo una limitación de derechos y una limitación de espacios de acceso a la justicia. Y por eso es que estamos aquí, porque el Colegio de Abogados y Abogadas no va a detenerse en hacer la denuncia y presentar todo aquello que sea necesario para defender los derechos de todos estos sectores que son tan importantes para garantizar un ejercicio y una vida democrática en nuestro país que tanto queremos.
0: Para la gente, una última pregunta de seguimiento y más ninguna. La gente que ve esto, que no es abogado, que no es periodista, que no es profesional, gente del pueblo que está viendo esta conferencia de prensa, podría tomar la actitud de que, mira, mejor me callo, no voy a decir nada por miedo. ¿Qué ustedes le recomiendan al público que no es abogado que pueda entender de la magnitud de la importancia que ustedes están, de lo que están denunciando hoy?
2: Que precisamente lo que queremos es que no tengan miedo y que puedan ejercer su libertad de expresión y manifestarse en las calles libremente. Que por eso hay un grupo como es esta institución y como aquí hay entidades que aquí nos acompañan que están para defender ese derecho. Así que libremente y democráticamente que lo ejerzan. Porque de eso es que se trata, de defender y de proteger esa constitución que nos apoya.
0: Ustedes escucharon ahí varias preguntas que yo le hice, me puse medio nasty, pero realmente no era mi intención. Yo lo que quería era que ellas explicaran y que se pudiese resumir la conferencia de prensa tan extensa y tan importante que fue lo que hicieron ayer las dos portavoces del Colegio de Abogados. Y yo tengo que decirle que estoy contenta de que lo hayan hecho y que es importante que la gente tome conciencia. El Colegio de Abogados y Abogadas tiene un historial precisamente de eso, de defender los derechos del pueblo. Y ustedes vieron que ya enumeraron algunas de las cosas que ha hecho el colegio, de los observadores, de los casos que ha llevado. Pero realmente es una situación seria, bien preocupante, que está pasando en Puerto Rico y que tenemos que abrir los ojos. Además del Colegio de Abogados, allí había una serie de gente, le dije, constitucionalistas, profesores de las universidades, abogados reconocidos, pero también había una gente importante, había representantes de la Amnistía Internacional, los directivos de Amnistía Internacional, de la ACLU, de Kilómetro Cero, de Ayuda Legal Puerto Rico, de la Sociedad para Asistencia Legal y otras entidades que no tienen tregua en la defensa del pueblo y de las organizaciones y del público, ¿verdad? Ante el Estado que quiere limitar los derechos. Yo quiero mencionar específicamente también varios asuntos en términos de la libertad de prensa. Allí estuvo la queridísima compañera Wilma Maldonado Arrigoitía, presidenta del Overseas Press Club. A Wilma la conozco hace más de 30 años. Fue reportera en Arecibo y después estuvo en El Nuevo Día y posteriormente, ahora actualmente está en el Centro de Periodismo Investigativo. Lleva toda la vida en esto del periodismo. Y ella alertó sobre un preocupante y cito, retroceso en derechos y la libertad de prensa por el Poder Ejecutivo y Legislativo, y denunció que las comisiones legislativas aprueban proyectos a puertas cerradas sin permitir que los sectores afectados puedan participar en sus ponencias o expresen sus posturas, y dice que hay una serie de medidas que se han legislado para afectar y limitar la libertad de prensa. La queridísima Nidia Bauza, que es la presidenta de la Asociación de Periodistas de Puerto Rico, también estuvo allí y detalló cómo el patrón de agresiones legislativas busca asfixiar el trabajo de la investigación periodista. Dice, en los últimos años ese ataque se ha agudizado, se ve un patrón de proyectos de ley que se gestan bajo la legislatura por todos los flancos para restringir y ponernos más trabas en el ejercicio de nuestro trabajo, incluyendo decidir que la fortaleza diga quién es o no es periodista, y por eso es que están limitando el acceso a los periodistas a las conferencias de prensa, por ejemplo. Otros elementos de cómo restringen la libertad de información y de expresión, las enmiendas restrictivas a la ley de transparencia que se ha hecho, el manto de confidencialidad en el registro demográfico, por ejemplo, para que usted no se entere cuánta gente nace o cuánta gente muere, como si eso fuera un secreto de Estado, ¿verdad? Para que no nos enteremos de cómo se mueve la población puertorriqueña, hasta ese nivel. La restricción al acceso a documentos históricos con una aprobación de una legislación que limita el carácter público de los archivos que son del gobierno y que el pueblo debería tener acceso a conocer, ¿verdad? El proyecto de ley para prohibir la cobertura de vistas preliminares en el tribunal, que eso está, hay una movida de sectores dentro de los tribunales incluso para prohibir que hayan cámaras en sala para que la gente no se entere de lo que pasa allí. Y los criterios que quieren imponer para acreditación y control de acceso por parte del Ejecutivo, las políticas que han hecho en la fortaleza de catalogar arbitrariamente quién puede entrar y quién no a una conferencia de prensa. Yo ahora mismo no he hecho ni el intento porque no me deja dejan entrar, yo creo que me van a arrestar. Me voy a poner brava en la fortaleza si no me dejan entrar, como le han pasado a algunos colegas que porque son prensa independiente no los quieren dejar pasar. Entonces, ¿quién determina quién es periodista o quién no es periodista bona fide? O sea, ¿con qué derecho el gobierno puede hacer eso? Pues mire, esto es parte del problema y lo están, son maneras que se ponen de trabas para que usted no se entere de las cosas, no permiten a los comunitarios reaccionar y imponen leyes que usted tiene que, por ejemplo, usted se entera que le van a construir una barra al lado de su casa o una iglesia de vecinos justo suyo o una cantera o un área de tiro al blanco y usted quiere oponerse porque se enteró tarde. Si van a construir eso, usted tiene que tener un % del costo total de ese proyecto para pagarlo como fianza, solamente para que usted pueda impugnar si eso está ambientalmente correcto o no. O sea, todas estas leyes es para fastidiar al pequeño comerciante y al individuo. Así que a mí me parece que este anuncio que hizo el Colegio de Abogados y Abogadas fue contundente, fue sumamente importante. Yo escribí una nota de eso, si usted puede la lee, y ahí hay mucho más detalle de lo que pasó allí. Y está también la cobertura completa, si quieren escuchar la conferencia de prensa que duró más de una hora, que lo grabaron los compañeros de Noticel, y yo le incluyo el video ahí. Para los que le interese, puede verlo en mi plataforma de Substack o en Blanco y Negro con Sandra, en mi blog, ahí usted encuentra ese video. Tengo que hacer una pausa porque el tiempo me traiciona, pero cuando regrese vamos a hablar de lo que está aconteciendo en Puerto Rico. Así que vamos a una pausa, regresamos enseguida.
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0: empezar a actuar.
1: Y regresamos en Blanco y Negro con Sandra. Estamos escuchando la canción de Daniel De Vita y de Israel Rojas, La Casta. Y vamos a hablar un poquito sobre cómo es que operan las castas en Puerto Rico, porque usted lo va a ver en todas las noticias. Y una de estas es precisamente esta noticia donde las castas políticas se dividen entre ellos mismos. Ahora están entre bandos en el PNP, se están matando entre sí. El bando de Jennifer González versus el bando de Tomás Rivera Chats y Pierluisi, ¿verdad? Que hay un rumor por ahí. Hay un rumor bien insistente de que el alcalde de San Juan, Miguel Romero, no va a aspirar a la gobernación y que se va a quedar en San Juan, y por eso ha bajado un poco la diapasón. Así que veremos a ver qué pasa. Pero usted ve todos esos bandos en la manera en que se expresan. Johnny Méndez, presidente de la Cámara de Representantes, ha estado haciendo unas expresiones bien fuertes. Dice que está harto, utiliza esa palabra, estoy harto de él, y se refiere al hombre de confianza y mano derecha de la gobernadora, después que se fue Domenech, que era uno de los protegidos de Domenech, el actual secretario de Salud, Víctor Ramos. Y esto se debe a la controversia que hay por el traspaso, el cambio que ha habido en el hospital, ¿verdad?, que la sala de emergencia que tenían en Culebra. El presidente de la Cámara cuestionó la palabra del secretario de Salud y las versiones que recibió sobre el cambio de proveedor de servicios médicos. Y el secretario de Salud dijo que solicitará una reunión y que va a llevar el documento de lo que está pasando allí. El presidente de la Cámara, Johnny Méndez, estaba bien molesto, y los legisladores también, que anunciaron, estaban hablando sobre CEL de Puerto Rico y otras organizaciones, y entonces ahí es que él empieza que está harto de, y utiliza esa palabra, estoy harto del secretario, porque el hombre, y voy a citar, dice, estoy harto de él porque el hombre no tiene palabra. Si por mí hubiera sido, yo nunca lo hubiera nombrado. Yo no le creo nada al secretario de Salud. Esto lo dice Johnny Méndez. Señores, estos son palabras mayores, que él diga que no le crea al secretario. Si todo el mundo sabe quién era el secretario de Salud cuando era el presidente del Colegio de Médicos y Cirujanos de Puerto Rico, que había hecho ahí un operativo de cabildeo, que él mismo se asignaba un salario del dinero del COVID. Todas las controversias que hubo, que convirtió el Colegio de Abogados en un, de médicos y médicos cirujanos de Puerto Rico en una sucursal de cabildeo para el negocio de Domenech. Todo el mundo sabe eso. Y entonces, obviamente, está molesto porque la gente de Culebra se quedaron, aunque ya se hizo la transición, ¿verdad? El problema es que se hizo de una manera que la gente no quería. La gente estaba contenta con el servicio médico que tenían allí. Después de todas las promesas que estuvo haciendo el gobierno de Pedro Pierluisi de que iba a ser un hospital, que usted sabe, llevaron más de 4 años en ese tajo, no acababan de hacer un hospital en Culebra. Y cuando le preguntan de esto, Ramos responde por escrito que no iba a seguir los ataques y que respetaba al presidente de la Cámara y que son diferencias de criterio, pero que él tenía que sacar esa compañía de allí porque esa fue una determinación que tomó el Departamento de Salud. Pero eso, ahí hay unos cuestionamientos muy serios sobre cómo se hizo esto en una forma que a mi juicio no fue transparente, ese proceso de cambio de proveedor, y eso es lo que se deja entrever ahí. Pero eso trae cola, señoras. Vienen muchas cosas más detrás de esto. Vamos a hablarlo más adelante. Otro tema, la Universidad Ana G. Méndez y el Hospital Auxilio Mutuo anunciaron que van a desarrollar una nueva escuela de medicina en Puerto Rico para ampliar las oportunidades de formación clínica para estudiantes y docentes, y recibieron la aprobación de la Junta de Instituciones Postsecundarias para ofrecer un programa de doctorado en medicina en el recinto de Carolina. La institución indicó que el programa forma parte de su plan de desarrollo académico para formar nuevos médicos en Puerto Rico, y esto me parece que esto es súper importante porque hace falta más médicos. Hay una crisis ahora mismo de médicos en el país, así que esto es una oportunidad grande para los que quieran estudiar, que no se tengan que ir del país a estudiar fuera, ¿verdad? Y entonces, pues, creo que es una oportunidad importante, dado el caso, ¿verdad? El problema que yo creo que hay aquí detrás de todo esto es los estudiantes de medicina que no son admitidos en los programas en Puerto Rico, que se tienen que ir para República Dominicana o para México, algunos para Estados Unidos, pero sobre todo los que se van a países fuera de Estados Unidos, cuando regresan no pasan los exámenes, el examen de admisión que se basa en las enseñanzas que se dan en Estados Unidos. Entonces hay unos problemas muy serios en torno a esto, y hay una controversia. Precisamente hoy están hablando del proyecto de darle unos títulos de asistente de médico, physician assistant, ¿verdad? Para que puedan trabajar en salas de emergencia. Y son gente que estudió en México, en España, en República Dominicana, pero no pueden ejercer porque no pasa la reválida. Uno de esos es el esposo, el primer damo, como ya le llama, el primer caballero, el esposo de la gobernadora. Digo primer damo porque eso es lo que dijo Jennifer González, esto no me lo inventé yo. Así que él es uno de esos que no pasó el examen. Y esto pues abona a la crisis. Cuando usted que me está escuchando, usted sabe que no hay médico. Yo estoy pidiendo una cita con un endocrinólogo y me lo más cercano llevo, sin mentirle, les estoy hablando como 2 meses buscando citas. Y yo he movido cielo y tierra, hablé con Catherine Angueira, la amiga mía, hablé con Jay, me contactó con unos amigos de Jay Fonseca. Con todo eso, señores, lo más cercano que consigo una cita es en marzo del año que viene y estamos apenas empezando el mes de septiembre. Y yo digo, ¿pero qué es esto? Es así porque no hay médicos en Puerto Rico, hace falta más médicos. Así que esta noticia yo la veo como algo bien positiva. Pero vamos a cambiar el tema, señores. La gobernadora está pidiendo 9.7 millones de dólares de la reserva de emergencia para rehabilitar 5 pozos ante la sequía en Puerto Rico y se lo está pidiendo a la Junta de Control Fiscal. Los pozos están identificados en Dorado de Iri número 1, Dorado de Iri número 2, Maguayo número 2, Campanilla número 8 y Levitan número 4. Todos estos son pozos que usted sabe que en la zona norte, recuerden cuando teníamos el lunes aquí al portavoz de Ciudadanos del Carso, hablando de cómo es que operan los pozos, ¿verdad? Y los acuíferos en nuestro país. La gobernadora sabe que hay unos que se necesita y por lo menos sacar agua de ahí para ver si se contrarresta ¿verdad? El racionamiento, que aunque ella dice que no se va a dar por lo menos para Carraízo, sí se está dando en La Plata. Ayer racionaron el agua, por lo menos donde yo vivo no había agua o había bien contada. Así que está una situación de emergencia muy fuerte con esto, así que hay que estar pendiente. Señores, cambiando el tema, la licenciada Nelsa López, viuda del exgobernador Rafael Hernández Colón, le pidió a la Comisión Estatal de Elecciones que reactive la querella administrativa que ya presentó en el 2024 porque alguien falsificó su firma en un endoso electoral. Y esta investigación es importante porque demuestra los chanchullos que están ocurriendo en la Comisión Estatal de Elecciones que se prevé van a continuar ante los cambios en las leyes. Así que me parece importante que esto se reactive y que llama la atención de un caso que era evidente. O sea, esta señora aparecía con información confidencial como su número de seguro social, dirección, teléfono, fecha de nacimiento, los nombres de sus padres, número electoral, con nombres de otras personas. Eso es un hallazgo que de justicia debió haber investigado y que el Departamento de Justicia sencillamente no hizo. Así que ella lo está activando, me refiero a la esposa de Rafael Hernández Colón, que es una reconocida abogada. La viuda, y me parece que esto es bien importante que la gente esté consciente del nivel de la magnitud, ¿verdad?, tan grande de esto que está aconteciendo. Y estamos ya próximos, usted piensa que no, pero estamos próximos a entrar en el ciclo electoral. Cuando usted venga a abrir los ojos, ya estamos en año preelectoral y esto es una locura. Es como empiezan a hacer este tipo de cosas, y me parece a mí que es bien importante. Y yo creo que, no sé, me da la impresión de que con el voto, lo que está haciendo Donald Trump con el voto, tratar de llevar casos para la cuestión del voto adelantado, pues todo eso va a tener una implicación en Puerto Rico que tenemos que estar mirándolo bien de cerca. Hoy el periódico Metro trae un tema que nosotros trabajamos aquí la semana pasada y lo quiero destacar. Yo creo que nosotros lo hablamos precisamente el miércoles de la semana pasada, que hablábamos de la cuestión de cómo la política pública del PNP había estado por muchos años impulsando la descolegiación. Y pues el título del artículo de hoy es: La descolegiación gana terreno en Puerto Rico con un fallo que elimina la colegiación obligatoria de los enfermeros. Y esto, como yo dije la semana pasada, esto se une a una tendencia que ha habido por parte de las administraciones del PNP que no creen en las colegiaciones. Muchas veces esto tiene que ver con gente, sobre todo los colegios de ingenieros, por ejemplo, que muchos ejercen como técnicos y no pasaban el examen, no podían pasar ese examen de reválida. Y le daban puesto, aquí hubo un presidente de la Junta de Planificación que se colgó un montón de veces en el examen. Entonces, estas leyes obviamente le favorecían porque le permitían seguir ganando, igual que ganaba un ingeniero, por darle un ejemplo, ¿verdad? Pero esta decisión que ocurrió en el caso de los profesionales de enfermería se basó en el argumento que era una violación al derecho constitucional a la libertad de asociación. la determinación del Tribunal Supremo, y lo estamos viendo no solamente con profesionales de enfermería, colegio de ingenieros, lo vimos con el colegio de abogados, que es uno de los casos principales en el año 2014, cuando el Tribunal Supremo de Puerto Rico declaró inconstitucional ser miembro por obligación del colegio de abogados y abogadas de Puerto Rico, como no como un requisito para ejercer en el país. Y esto en parte también vino por una cuestión ideológica, que veían el colegio de abogados como antiestadista. Y se creó una asociación de abogados PNP que hoy dirige el corrupto, corrupto porque lo digo así, ¿cómo que se llama? El corrupto cabildero del Partido Nuevo Progresista y miembro del chat, Ramón Rosario. Porque es una persona de corrupción mental y espiritual, pero una persona que ejerce como y como actúa. Y como lo que hizo y se demostró durante el chat, y hoy en día preside esa asociación. De hecho, cuando vi a Jesús Manuel Ortiz del Partido Popular, el ex candidato a la gobernación, participando en un foro en ese sitio, yo digo, oye, está validando la corrupción de este país. Fue un bajón ver al ex candidato popular en un foro de esa otra organización. Pues mire, eso ha pasado con los abogados, como decíamos la semana pasada, ha pasado con otras entidades que han llevado varios casos, ¿verdad? Todas las colegiaciones que quieren evitar que esto siga sucediendo, eliminar las juntas examinadoras y desproteger y el permitir que cualquier persona ejerza. Pasa también con el Colegio de Profesionales de Enfermería, que no necesariamente es un interés tan apremiante, que hay un asunto ahí detrás de esto. Está con el Colegio de Ingenieros y Agrimensores, con el Colegio de Contadores Públicos de Puerto Rico. Todas esas decisiones que se han estado tomando, ¿verdad? Me parece a mí bien, bien interesante, y lo planteo porque, pues, no sé, creo que es algo que debemos estar observando. Quiero también llamar la atención que reaparece en la palestra pública una persona que fue bien vocal, pero que la callaron cuando salió su caso y su referido por tener supuestamente problemas, un referido por salud mental, me parece que fue la legisladora, mejor conocida como la abogada motorizada Roxana Soto Aguilú, que asegura que está frustrada con los legisladores de su propio Partido Nuevo Progresista, y que ha sido bien difícil la adaptación en estos primeros 18 meses como legisladora. Dice que la relación que ella tiene con la delegación del PNP desde los 18 meses que lleva como legisladora han sido bien duros, y que entiende que es una experiencia que la ha llevado a replantearse su respaldo a los compañeros de partido por los quienes votó en el pasado. Dice que frustra, dice, y cito, uno entra por vez primera y yo era un elector del banderín del Partido Nuevo Progresista de toda mi vida. Yo votaba por muchas personas que están aquí, quien respondió que con absolutamente, cuando se le preguntó si hoy cambiaría su voto por alguno de los correligionarios, y dijo que sí, dijo que no le gusta las dinámicas. En otras palabras, prácticamente dice que no son gente profunda ni seria en el trabajo. Recuerden que en junio del 2025, Roxana Soto Aguilú fue denunciada por 4 empleadas de su oficina por un alegado ambiente laboral hostil con supuestos insultos y amenazas, y su caso fue llevado a la Comisión de Ética del Senado de Juan Oscar Morales y terminó con una multa de 2,000 y la obligaron a tomar tratamiento psicológico, que fue como una vergüenza. A partir de ese momento, ella está callada, y me parece interesante que salgan a hablar de este tema una persona que fue tan vocal y tan crítica durante ese proceso después del verano del 2019 para acá, pero la tenían silenciada. Así que me parece interesante, pendientes a esto. Amigos, tengo que hacer una pausa. Voy a hacer la pausa. Cuando regrese, vamos a retomar el tema de lo que está pasando a nivel internacional.
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0: Mis amigos, una de las noticias que más me impactó en lo que va de día es la muerte de Gloria Steinem, una leyenda del feminismo en el Estados Unidos y en el mundo. Fue una de las figuras más influyentes en el feminismo y construyó durante décadas una trayectoria marcada por el periodismo, el activismo y la defensa de los derechos de las mujeres. Una mujer que realizó investigaciones encubiertas, que creó espacios feministas, que contribuyó a impulsar la libertad reproductiva y la justicia social, y tiene un legado importante que se mantiene a través de su fundación y del proyecto de convertir su casa en un centro de los movimientos de justicia social. Esta es una de las grandes del feminismo de todos los tiempos. Escritora y periodista Gloria Steinem, que tuve el privilegio de conocerla hace muchos años en Nueva York, es una de las figuras más destacadas del activismo feminista. Falleció en Nueva York a los 92 años, según publican en su página de Instagram. Dice que falleció pacíficamente, rodeada de algunas de las muchas personas que la amaban, casi cumpliendo 100 años bien vividos, dice ellos. El mayor don de Gloria era su capacidad para escuchar a los demás, para hacer que se sintieran vistos y escuchados. Sus palabras y acciones eran ejemplo a las personas de la libertad que tenían que tener para ser ellos mismos, ¿verdad? Esa libertad personal de ser quien tú eres, ¿verdad? Una persona que murió y tuvo un momento importante en la historia del feminismo a nivel internacional. Ella fue una mujer que la gente la recuerda porque ella era activista, ella trabajaba colaboraba con la revista Huffington Hartford Show en los años 60, y ella se infiltró en un club de Playboy, de los Playboys, en Nueva York, vestida como una conejita, porque en los años 50 y 60, para tú poder servir ahí de mesera, te tenías que vestir como una coneja. Era de los clubes de Hugh Hefner, el que tenía la revista Playboy. Y entonces utilizaban, la mujer la sexualizaban, ¿verdad? Y tenías que vestirte con una coneja, con un trajecito ahí bien pegadito, era como un traje de baño, ¿verdad? Y en medias negras y tacos, y tenías que estar bien, bien peinada y bien vestida. Y la utilizaban como una situación, como una cosa, ¿verdad? Usaban a la mujer para promover ese espacio. Y ella hizo un reportaje sobre esto que causó revuelo bien importante en New York Magazine en el año 1968. Yo obviamente no sabía, porque yo nací en el 69, yo nací un año después, pero estudié periodismo, y todos los que estudiamos periodismo tenemos que leer y entender sobre la historia del periodismo. Y yo recuerdo de eso, y ella fue una vez a mi universidad, cuando yo era bien jovencita, a dar una charla. Yo tuve el privilegio de entrar en ese seminario de periodismo que tomé con ella, y posteriormente la volví a conocer más adelante cuando ya yo era periodista en El Nuevo Día, en una ocasión que me la encontré. Fue una mujer activista importante, no solamente por eso, sino porque también ella desarrolló muchos temas sobre el concepto del aborto, la libertad reproductiva. Fue una de las más importantes portavoces. Junto a otras feministas importantes de la época, creó el Caucus Político Nacional de Mujeres, y en los años 70, junto a Dorothy Pittman, fue fundadora de la revista MS, Señora, ¿verdad? Ganó varios premios, como por ejemplo el Princesa de Asturias en Comunicación en España, y escribió para la revista Esquire, entre muchas otras también. Me están llamando aquí. Vamos a ver quién me está llamando, porque se supone que cuando esté al aire no me llamen, señores, cuando estoy al aire. Ella escribió muchísimos libros y pues fue una figura mediática, pero también bien interesante. Y ella había trabajado como investigadora de los derechos reproductivos de la mujer, y era una figura bastante importante. Así que pues creo que es una pérdida para la libertad de expresión y para el periodismo, y más que nada para el feminismo en todo el planeta, este fallecimiento de Gloria Steinem. Y vamos a estar oyendo bastante sobre quién fue ella y todas sus contribuciones, ¿verdad? Sobre todo las feministas. Me imagino que Catherine Angueira ya dirá algo sobre esto más adelante. Ahora, quiero traer otros temas, señores, que están pasando situaciones muy serias en Puerto Rico. Tengo que hablar en Puerto Rico, no, en el mundo. A nosotros como puertorriqueños nos afectan. Quiero que estén pendientes a lo que está pasando en la guerra al otro lado del planeta, en Hormuz. Irán, ayer Estados Unidos lleva 3 días atacando nuevamente a Irán. E Irán no se quedó dado y le ha metido un cantazo y está atacando bases de Estados Unidos en Kuwait y en los Emiratos Árabes, y las tiene destruidas. Esas imágenes acá en América no se ven. Nosotros no vemos lo que está pasando en este continente, porque el gobierno de Trump lo tiene protegido para que no vean cómo los iraníes han destruido las bases que tienen los Estados Unidos en toda esa zona. Así que esta es una guerra que se mantiene, que ha afectado a nivel internacional el costo del petróleo, por decirlo algo, por decir una sola sola cosa, ¿verdad? Sin contar con la cantidad de gente que ha muerto. Yo no estoy diciendo que el régimen, el gobierno de Irán es santo y casto, porque no lo es. Es represivo. Pero, evidentemente, el costo económico que se planteó y la idea que tenía Trump de que fuese un ataque breve de 1 o 2 meses, mire, esto se sigue extendiendo y sigue para largo. Y Donald Trump a veces trata de utilizar el sarcasmo para bajar un poco la diapasón, y eso pues a mí me parece que es una falta de respeto al país, porque evidentemente lo estamos viendo. Ahora dice que quiere renombrar el Estrecho de Hormuz como el Estrecho de Donald Trump. Y Teherán dice, vamos a seguir con los ataques. No, nos vamos a quedar callados. Mientras tanto, el petróleo sigue subiendo. Ha subido más de un 1% de un día para otro. Y quería plantearlo porque es un tema importante. Quiero también traer, en otro asunto importante, una nota que sale hoy en la prensa en el Caribe. Sale en inglés, 55% of Jamaicans face food insecurity. O sea, más de la mitad de los jamaiquinos, 55%, sufren de inseguridad alimentaria y un 28% padece de hambre, según datos de las Naciones Unidas. Y esto es importante porque en Jamaica es un país donde vivía del turismo, ¿verdad? Cuando vino el huracán que los azotó el año pasado, tuvieron mucho problema en torno a esto y ellos se han ido levantando. Pero la realidad es que no, es una isla que está teniendo problemas serios de alimentación y de acceso a la ¿verdad? De democracia en ese país. Están pasándola muy mal. Y me parece destacar importante esto, porque nosotros tenemos muchas condiciones bien parecidas a Jamaica, aunque estamos bajo suelo y bandera americana. Creo que es importante que observemos lo que está pasando en nuestro entorno caribeño y no estemos tan alejados. Aquí como hay tarjeta del PAN, pues la gente no se muere de hambre, pero sí pasa también hambre. Mucha gente, usted lo ve en la cantidad de personas que deambulan, la gente sin hogar que sigue aumentando en Puerto Rico. El perfil de la persona que deambula es bien distinto. Y aunque lo quieran ocultar aquí, la gente pasa hambre y pasa necesidad. También hay mucha población, sobre todo los que están sin hogar. Y esto pues lo traigo para que usted vea lo que está pasando cerca de nosotros aquí en el Caribe. En Venezuela sigue el caso, ¿verdad? La negociación entre la vicepresidenta, la presidenta de facto, ¿verdad? Con el gobierno de Estados Unidos, que le entregó el país prácticamente y todas las riquezas y el petróleo a Estados Unidos. Y la gente está como que no le gusta eso. Nadie quiere hablar. Los mismos venezolanos están como que preocupados con esta situación. Usted ve los que eran chavistas con la cara de vergüenza, los que no lo eran, los han dejado fuera. La oposición prácticamente no está y Donald Trump le ha seguido dando el espacio a la que era vicepresidenta bajo Nicolás Maduro. Y uno se tiene que preguntar, bueno, ¿hasta dónde llegamos, verdad? Y mientras eso sucede, Nicolás Maduro, hay movidas en torno a Nicolás Maduro, que está pidiéndole al tribunal que desestime su caso. Está pidiendo una desestimación argumentando que él tiene lo que le llaman inmunidad soberana. O sea, en otras palabras, no me pueden hacer daño, yo estoy aquí. Y está pidiéndole el miércoles, lo pidió ayer en horas de la tarde al Tribunal de los Estados Unidos, que la defensa le pidió que desestime su caso. Así que por ahí vamos a ver bastante noticia. Ellos dicen que Estados Unidos no tiene jurisdicción para procesar a Nicolás Maduro porque era un jefe de Estado, pero Estados Unidos dice que estaba metido con el tema de la droga. Así que vamos a ver, sigue detenido en la cárcel en Brooklyn, en Nueva York. Así que les quería plantear estos temas de algunas noticias importantes que están ocurriendo a nivel internacional, de lo que está ocurriendo fuera de aquí, y que me parece importante, pero el tiempo me traiciona, señores. Estoy ahí hoy con un poquito tiempo en el programa. Por eso me tengo que despedir, no sin antes desearles a ustedes que pasen un buen día. Escríbame a través de las redes sociales o en el correo electrónico en blancoynegroconsandra@gmail.com y deseo que tengan un día maravilloso. Nos volvemos a encontrar mañana en otra edición más de En Blanco y Negro con Sandra. Será hasta entonces.
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1: Bueno, saludos, buen día, 9:58 de la mañana en WIAC en todo Puerto Rico. Les saluda el Cano Negrón. Giancarlo está conmigo en el control. La chispa de la radio ya culminó su tarea por hoy. Se fue al ritmo de ella, rapidito, rapidito. Giancarlo, ahorita hablamos tú y yo sobre la luz verde a Kawhi Leonard con el equipo de Toronto, que hay unas multas ahí que vamos a analizar. Tenemos todo lo que aconteció en Grandes Ligas, cuadrangular 32 de Rafael Devers. También interesante, estamos entrando a los últimos 22 partidos de Grandes Ligas, apretándose la cosa en términos de ese tercer wild card de la Liga Americana y también lo que tiene que ver con la Liga Nacional. Eduardo Dávila va a dirigir la Patilla, Denis Pérez se queda en Camuy como dirigente solamente, anunció su retiro como jugador, Richie Borrero es el nuevo dirigente del equipo de San Sebastián. Las muchachas, las 12 magníficas, se preparan para mañana a partir de las 5:30 de la mañana de nosotros. Vamos a disfrutar de ese partido por Guapa Deporte. Primer partido de las 12 guerreras que siempre pues ponen ese nombre de Puerto Rico bien en alto y esperanzado de que no sea la excepción. De hecho, van frente a Australia. Las 12 guerreras, un equipo bien confeccionado y bien dirigido por Jerry Batista. Así que nos vamos a la primera pausa. Hoy tenemos a Manuel Sanjurjo, el hombre de Sanjurjo Mainan Selvi, que nos va a hablar sobre ese historial en el deporte y esa trayectoria y sobre todo, todo lo que él hace en esos terrenos, lo que tiene que ver con los parques de béisbol, que ha trabajado arduamente con muchos de ellos. Así que nos vamos a la pausa, regresamos en breve.
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15: Bien, y continuamos con la ley deportiva. Giancarlo en el control y tenemos un gran amigo, Manuel Sanjurjo, del área de Cagua. Manuel, saludo, bienvenido a la programación.
16: Saludos y muy buenos días a todos y a tu radio escucha.
15: Bueno, quisiera comenzar por preguntarte sobre ese historial tuyo en el deporte, que nos conocimos allí en la Liga Gillette, antes de obviamente luego dar el paso a trabajar con tu señor padre, que en paz descanse, que te fue preparando hasta el sol de hoy y todo lo que has logrado. Vamos a comenzar con tu historial primero sobre esas pequeñas ligas donde jugaste y todo.
5: Bueno, yo empecé en la Liga José Manuel Cora, en lo que le llamamos la Liga Gillette, Villanueva, Airline Final. Ahí comencé a hacer mis pininos dentro del béisbol. Me acuerdo como hoy que era campo corto y quizás en 5 y 6 o 7 y 8 en nuestra primera selección, Kiko Cordero fue el que me envió a los bosques y me hizo centrofil hasta por ahí, jugué béisbol como hasta los 15.

0: estaba ligada a prepararte a ti y que de hecho ibas con él a unos seminarios en los Estados Unidos para estar al día en todo lo que estaba ocurriendo en términos de arreglo de terreno de juego. Háblame de esa experiencia con tu señor padre, que en paz descanse, que fue un gran amigo mío y que siempre que yo tocaba la puerta nunca me dijo un no.
1: Bueno, Cano, una experiencia inolvidable. Después de 15 años ausente, todavía lo sigo. Todavía lo necesito. Pero fue una experiencia trabajar con tu padre mano a mano todos los días, recuperar los terrenos de juego de todos los infiles, todos los bosques de aquí de Puerto Rico, tener la oportunidad de confeccionar todos estos parques de soccer, de béisbol, reunirte desde las 5 de la mañana hasta las 10, 12 de la noche todos los días, viendo el esfuerzo de tu padre y tus compañeros de trabajo. Caramba, me acuerdo en el 2008, cuando hicimos los centroamericanos, Mayagüez 2010, nos tomamos ese reto de hacer ese parque con muy poco tiempo que se nos otorgó, y hubo que trabajar mano a mano desde las 5 de la mañana a 12 de la noche, observando, montándose en un grader, bajándose en un digger, en un D3, tirando grama, pues qué más, qué ejemplo. Y pues trato de estos últimos 15 años, pues tratar de emularlo, tratar de llegar por lo menos a la mitad de sus zapatos. Y eso se lo estoy dirigiendo a todos mis empleados, que son mi familia, mis hijos, y así moriremos. En el terreno de juego.
0: Aparte del Cholo García que menciona, sabemos que has estado trabajando en el Irán Bison, en el Solá Morales. Cuando uno habla de terreno, pues siempre sale el nombre de San Juan a relucir. Ya prácticamente todos los apoderados, los alcaldes inclusive, están pendientes a tu persona para llevarte. De hecho, el parque de Yabucoa, que está a punto de caramelo, tú estás trabajando con él. Háblame de ese proceso cuando recibes esa llamada de esos parques tan importantes a nivel profesional, obviamente, y el de Yabucoa, que va a quedar como un parque profesional también.
1: Pues bueno, Cano, pues todo esto son, ¿verdad?, pliegos que salen municipales. Nosotros participamos de las subastas, y a veces tenemos la dicha de llevarnos la subasta, a veces se la llevan contratistas que trabajan mal el cemento, ¿no? Y nos subcontrata y le hacemos el terreno a diferentes compañías de Puerto Rico. Y así ha sido por los últimos 35 años que llevamos ya en el mercado, ¿verdad? Todo ha sido a través de agencias del gobierno, de municipios, y participando en las diferentes subastas y tirando nuestros números. Y a veces somos agraciados, a veces pues nos contratan compañías aparte. Tú lo dijiste, es Irán Bison, nos llevamos esa subasta y había un reto enorme, era confeccionar el parque, el terreno de juego mundial en 90 días. En eso estuve ligado con nuestro amigo Infanzón, y pudimos confeccionar el parque en 90 días. Ustedes vieron el terreno de juego de Irán Bison. Caramba, no porque lo hicimos nosotros, sino lo dice la prensa americana, que fue el parque más vistoso dentro de Japón, Miami y Houston. Fue el parque que en televisión pues tuvo la mejor visión, se veía espectacular esto, y nosotros fuimos los que lo confeccionamos aquí local en Puerto Rico, y con mucha honra esto podemos decir que así estamos haciendo en Calley, en el parque de Yabucoa, que invito a toda la fanaticada en febrero o marzo que se den cita a esa inauguración. Tremendo parque de béisbol, el alcalde no ha escatimado en detalle, la fanaticada va a poder apreciar un juego desde todas las partes, cantinas, muchas sillas, la infraestructura está bien diseñada, bien bonito. Es tremendo, tremendo complejo, tremendo parque de pelota allí en Yabucoa. Juana Díaz, lo acabamos de entregar. El mes pasado empezamos Cuamo va a tener un terreno completamente remociado nuevo. Qué bueno que los alcaldes le están dando importancia a los terrenos de juego de béisbol de Puerto Rico, no tanto a nivel de AA, también las categorías pequeñas. Hay muchos municipios que están impactando todos los terrenos de juego de sus categorías menores. O sea que lo que hay que mantener vivas son las pequeñas ligas, ¿ves?
0: Sí. Sí, a eso iba. Antes de preguntarte

0: sobre las facilidades de Caguas y eso que tú hablas de las pequeñas ligas, porque faltan unos parques por entregar, que tú vas a trabajar con eso. Quiero felicitarte, y tú sabes que lo hicimos en la transmisión de la pelota doble A, la final nacional, porque vimos allí algo que no se había visto nunca, por lo menos en Puerto Rico, del movimiento que tú hiciste con tus empleados, que fueron 11, para que en una quinta entrada sacara las bases, pusieran otras, tipo Grandes Ligas, que eso pasa nada más que en Grandes Ligas, y tú llevaste eso ahora a esta final nacional de la pelota doble A.
1: Sí, mira, Cano, tengo que agradecerle a Frankie Higginbotham, que nos llamó y nos reunimos con el señor William y el señor Kile, y nos dieron la oportunidad de reunirnos con los apoderados de Comerío y Yaucoa para poder trabajarle lo que fue una serie final que yo creo que en los últimos años, que yo soy un fiebre también del béisbol doble A, entiendo que fue la de las finales más vistosas. Todo el que tuvo la oportunidad de ver la televisión, el terreno de juego, a pesar de estar en estos días con una sequía, estaba espectacularmente bello, y nos dieron esa oportunidad a trabajarlo. Mira, Cano, hemos ido a varios adiestramientos en Major League Baseball. Hicimos un crew como de 16 personas, se trabajó previo el juego, pudieron batear, pudieron coger infield, se preparó el terreno, hubo dos inauguraciones los primeros dos días, luego de las inauguraciones se tocaron algunos detalles, la quinta entrada se remociaba lo que era el infield, se cambiaba las bases, se trabajaban los más principales, los más de bullpen, para que los peloteros de Puerto Rico se sientan a ese nivel profesional, que ellos se lo merecen, ¿verdad? Y en ese sentido, el señor William, hablé con él para poder darle un adiestramiento a todos los apoderados en los próximos años, ¿verdad? Porque a través de los años nos hemos dado cuenta que muchos de estos terrenos de juego no cumplen con muchas medidas de home a primera base, que tiene que ser 90 pies detrás de la base. Muchos tienen 91, 92, a veces 88, pues poder poner las bases en las medidas correspondientes, la loma de lanzar que tenga 10 pulgadas y media, que tenga 60.6, la loma, el home, que el radio esté en 95, y queremos transmitirle todo esto a todos los mantenedores de parques, que te pueden llamar o me pueden llamar a mí, con gusto podemos visitar a todos ellos y le podemos dar adiestramiento de cómo mantener el terreno de juego, y podemos expandir todo eso a nivel de Puerto Rico para que el béisbol doble A y la Coliseo y todo, categorías juveniles, que tengan unos terrenos acordes como deben de estar.
0: Te pregunto ahora, en términos de Cagua, sabemos que todavía hay unos parques que se están trabajando y que tú vas a tener el control de lo que tiene que ver con el terreno de juego. Por ejemplo, me gustaría que mencionara el de los campeones, está a punto ya, está casi listo. ¿Qué ha pasado con lo de Bayroa, que en un momento dado tú me habías explicado? Y la pregunta válida, bien importante, que es la situación del parque donde nosotros nos desarrollamos como peloteros, tú y yo, en el parque de Villanueva. Vamos a comenzar con el del complejo, que está a punto de caramelo, como uno dice.
1: Pues creo que en el mes de octubre creo que va a haber una reinauguración del Parque de los Campeones. Todos los que son de Caguas saben la importancia de este parque, ¿verdad? Esto se le dedicó ese parque desde los 80 y 90 a todos los campeones mundiales que pasaron a través de Caguas, y creo que todas sus plaques y sus memorabilia siguen estando en ese parque. Se remoció, las gradas son nuevas, el techo, el terreno de juego, ya se está terminando, faltan unos detalles en el sistema de riego, que ya el agrónomo de Caguas lo estamos coordinando. Que yo entiendo ya que para octubre el Parque de los Campeones debe estar a 100%. El Parque de Villanueva, todavía Acueducto está haciendo una serie de trabajos, y esperemos, ¿verdad?, que la comunidad de Villanueva tiene unos problemas pluviales y están tratando de terminar eso para después el municipio retomar y renovar el parque nuevamente. Y simultáneamente se está construyendo la pista Julio Enrique Monaga para todos aquellos que todas las mañanas y todas las tardes visitan la pista. Toda esta pista se está remociando, se va a hacer nueva. La pista va a quedar en excelentes condiciones también. Y actualmente comenzamos hoy la preparación del terreno de juego del Sola Morales, porque el torneo Buzzer Beater, que creo que son de todas las escuelas de Puerto Rico a nivel superior, comienza el domingo un torneo 7 días corridos, casi 30 y pico de equipos van 32. A haber.
0: Ya sí, no, nosotros vamos a estar con Notre Dame.
1: Ok. Pues eso comienza el domingo y hoy está, ya desde hoy comenzó la preparación para que el Parque Solá Morales reciba a todos estos jóvenes de Puerto Rico.
0: Qué bueno. Entonces, me quedé con el de Bayroa. ¿Qué ha pasado allí?
1: El de Bayroa se subastó todo lo que es infraestructura y estamos pendientes a cuando termine un muro que hay que hacer en el Bosque Central porque hubo un desprendimiento de tierra y todo eso lo están remoceando. Creo que el alumbrado es nuevo, las gradas, todo el techo, y están esperando que el contratista termine toda esa parte, toda esa construcción, para entonces retomar los trabajos del terreno de juego.
0: Antes que comience la temporada de béisbol profesional, ¿siempre recibes llamada para algunos toques finales cuando llegue el mes de noviembre que esté todo listo?
1: Sí, ya recibimos la llamada del Isidoro García, el Irán Bison lo estamos trabajando desde el lunes. También tratando de resolver, ¿verdad? Porque estuvo el concierto de Bad Bunny, pero ya el parque, yo entiendo que el domingo está en perfectas condiciones. El Irán Bison y Carolina, que ya nos llamó para ir comprando los materiales.
0: En términos de la empleomanía tuya, yo sé que tu hijo, según tu papá te preparó a ti, tú estás preparando a tu hijo, que fue un excelente pelotero y que se quitó del béisbol él mismo porque obviamente está concentrado en trabajar contigo ahí en lo que tú haces. Tienes a Robert Vélez, el hermano de Cano, que son dos de tus empleados de confianza. Se me escapan otros nombres, pero ¿cómo tú trabajas con esos muchachos para esa preparación, que es bien importante, porque la gente se cree que es cuestión de allí de poner una lona y sacar una lona? Hay muchas cosas que hacer.
1: Mira, Cano, yo estoy bien, bien, bien orgulloso del grupo de trabajo que nosotros tenemos. Son 20 y pico, 30 que están dentro, ¿verdad?, de la nómina de nosotros. Y el tentáculo quizá en todo lo que hacemos puede ser, alcanza quizás 50 o 60 empleados. Pero los que están más cerca con nosotros, están bien comprometidos con la compañía, con su trabajo. Llegan todas las mañanas con esta alegría, da gusto ver este grupo de muchachos. Yo creo que tú los pudiste ver ahí en esa serie hasta las 12, 1 de la mañana todos los días, al otro día están ahí bregando en el terreno de juego. Esto le dan ganas a uno de levantarse todos los días con más fuerza, tener un grupo de trabajo, René, supervisor, que es de San Lorenzo, y todo este grupo de trabajo, que no quiero empezar a mencionar nombres para que no se me escape ninguno. Pero da gusto verlos trabajar todos los días, cómo empiezan a confeccionar un parque de pelota, remoción, disposición, el señor Ángel Ortiz Pibe, que es de Cagua, cómo se gridea un parque, sistemas de riego, sistemas de drenaje, todo esto es con el sol encima de uno. Y todos los días, hasta terminar este muñeco y terminar un parque igual de soccer, terminamos muchos parques también ahora en turf. Tengo que darle gracias a Dios por darme este grupo de trabajo y poder liderarlo, y da mucha alegría tener un grupo de trabajo así.
0: Sanulo, finalmente quiero preguntarte, obviamente, por tu señora esposa, que fue una gran atleta y que tomó las riendas de un equipo hace dos temporadas atrás con lo que tiene que ver con el softball femenino, con Cagua, trayéndola de regreso, aunque este año no se jugó. Y ella juega un papel bien importante también con todo esto que tú haces.
1: Bueno, esto, como te mencioné ahorita, todo esto son subastas y estos son pliegos y son un montón de documentos que diariamente hay que estar llenando para todos los municipios. Ella es la que corre todo lo que es la oficina y también tiene que ver mucho con los empleados. Ella también fue directora de Momentum. Aquellos que hayan hecho Momentum saben cómo es esta transformación de vida. Es un excelente ser humano, una gran esposa, y yo creo que es la pieza clave dentro de la compañía de nosotros. Ella también lideró las criollas de Cagua, las cogió de un nivel 12, las llevó al quinto lugar, y tenía mucho entusiasmo, mucho, mucho entusiasmo. Nunca hace tiempo no la veía cómo trató ese grupo de jóvenes, y todavía tiene esa fiebre encima. Puede ser que lo retome nuevamente, pero el tiempo, honestamente, para tanto trabajo que tenemos, es la pieza que se nos está haciendo un poquito complicado para poder estar, porque eso lleva todo el año, Cano. Ser apoderado de un equipo conlleva mucho tiempo.
0: Eso es así, para uno quedar bien tiene que estar a tiempo completo.
1: Sí.
0: Bueno, pues hermanito, agradecido por esa información. Sé que los fanáticos del programa se la están disfrutando. Te deseo la mejor del éxito, mucha salud sobre todo, que sigas hacia adelante. Sabes que acá tienes un gran amigo. Mi respeto siempre para ti y tu familia. Un abrazo y gracias por tenerte hoy aquí en la programación de La Ley Deportiva.
1: Muchas gracias a todos ustedes y a su fanaticada. Excelente día.
0: Ahí lo escucharon, Manuel Sanjurlo. Nos vamos a la pausa. Regresamos en breve con La Ley Deportiva. 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
9: Bien, y continuamos con la ley deportiva, agradeciendo a Giancarlo. Bueno, Giancarlo, antes de hablar de Kawhi Leonard, y tengo aquí lo de las Grandes Ligas, el baloncesto femenino, las 12 guerreras, mañana a las 5:30 de la mañana. Lo pueden disfrutar a través de Guapa Deporte, como lo voy a hacer yo. Puerto Rico frente a Australia, es un torneo duro. Puerto Rico está en el ranking número 13, puesto número 13. Torneo se celebra en Alemania. Pamela Rosado, Daira Meléndez, Jacqueline Benítez, Alana Guirante, Nina de León, Zaida González, Brianna Jones y Manny Magui. Esta es la hermana de Jamal Magui, que jugó con ustedes, con los campeones del torneo pasado. No estuvo este, estuvo en el otro. Esa es su hermana. Y India Pagán, Sofía Roma, Trinity San Antonio y Denise Solís. Y entonces se dio a conocer que le dan luz verde al traspaso de Kawhi Leonard para el equipo de Toronto, pero hay una multa grande ahí por ahí. Giancarlo, cuéntame.
10: Así es, Cano. Muy buenos días para ti, muy buenos días a los radioescuchas. Y es que la NBA finalmente dio a conocer las conclusiones de la investigación sobre una posible violación de las reglas del tope salarial relacionada con Kawhi Leonard y el equipo de Los Ángeles Clippers. Y se determinó que los Clippers ayudaron a Kawhi Leonard a recibir beneficios económicos fuera de su salario como jugador, utilizando acuerdos comerciales y de patrocinio. En otras palabras, la liga entendió que utilizaron esos negocios como una manera de darle a Kawhi ingresos adicionales que no formaban parte de su salario bajo ese tope salarial. ¿Y cuáles fueron esas consecuencias? Hay que decirlo, que Los Ángeles Clippers salieron peor que el mismo Kawhi Leonard. Los Ángeles Clippers perderán 5 selecciones de primera ronda del draft, las correspondientes a los años 2029, 2030, 2031, 2032 y 2033. Y también recibieron una multa de $30 millones. El propietario de los Clippers, Steve Ballmer, fue suspendido por un año de todas las actividades relacionadas.
9: Por tramposo.
10: Fue suspendido por un año de todas las actividades relacionadas con la NBA y el equipo. El presidente de operaciones de baloncesto, Lauren Frank, fue suspendido durante 6 meses sin sueldo. La presidenta de operaciones de negocios, Gillian, fue suspendida durante un año sin sueldo. Y Kawhi Leonard solamente tiene que pagar $700,000. Su tío y antiguo representante, Dennis Robertson, el tío de Kawhi Leonard, fue vetado durante 5 años de hacer negocios con equipos de la NBA. Así que en este capítulo de la controversia salió peor Los Ángeles Clippers. Kawhi Leonard tiene la luz verde a seguir jugando tranquilamente en Toronto, mientras que Los Ángeles Clippers están en un panorama muy, muy difícil.
9: Pero se calentó Leonard, lo van a estar velando, ¿sabes? Cualquier invento que trate de hacer está fuera de juego, veremos a ver. Bueno, Giancarlo, en Grandes Ligas ayer, Toronto le ganó a los Guardianes 11-0. Oye, por fin, corazón, por fin, gritaban allá en Canadá. ¿Sabes por qué? Vladimir Guerrero no había dado cuadrangulares este año en el parque de Toronto. Y lo hizo ayer, impulsó 5 carreras en el juego. Enhorabuena, porque le ganaron a los Guardianes 11-0 y están en plena lucha ahí por el tercer espacio del wild card de la Liga Americana. No ha tenido su mejor temporada, recibió un jugoso contrato. A lo mejor ese contrato pues se apoderó de él al principio, pero uno sabe que es un buen bateador. De que no ha tenido una buena temporada, eso no se puede tapar el cielo con las manos. Los Piratas cayeron contra San Francisco 5-4. Rafael Devers conectó jonrón, el número 32. Devel siempre ha sido un buen bateadorcito. El problema de Devel es su mente. ¿Sabe qué? De vacaciones, Giancarlo. Cuando tú tienes tu mente de vacaciones, no hay forma de bregar mucho con esa persona. Pero es un buen bateador, lo había hecho con el equipo de Boston. Tercera base, pues era de los más erráticos que había. Tuvo su polémica, pero está haciendo su producción. Claro, está en un equipo que está sotanero. Pero él ha hecho su parte en términos de lo que tiene que ver con el departamento de cuadrangulares. Los Mets de Nueva York le ganaron a Tampa 10-4. Lindor se fue de 6-1. Los Rojos de Cincinnati 7-3 le ganaron a los Padres de un Arroyo. Se fue de 4-0. Abimelech Ortiz Se fue en blanco en cuatro en la blanqueada que recibió Washington sobre el equipo de Atlanta. En el caso de Oakland, se le metió en el medio a Tessa, le ganó 9-2. Y eso, con la victoria del equipo de Houston, 2-0 sobre los Media Blanca, sacan dos juegos de ventaja nuevamente. Ese juego de Houston, ¿sabe quién lo decidió? El boricua Nelson Velázquez. De las últimas victorias, él ha estado envuelto en dos de ellas, una con cuadrangular. Ayer fue un indiscutible con la casa llena, con tres en base, y trajo esas dos carreras. Anaheim, en la entrada número 10, le cayeron arriba, le marcaron 5. Los Yankees le sacaron el juego. Ganaron 6-3. Elio Ramos se fue de 3-0. San Luis le ganó a los Dodgers 8-6. Quique Hernández de 1-0. Brian Torres, como primer bate, se fue en blanco en tres turnos. Los Cubs perdieron con Milwaukee 9-5. Milwaukee es el equipo que mejor pelota ha jugado este año. Tiene una marca de 87-53. Está a 13 victorias de alcanzar la 100. Pudiera ser el único equipo en llegar a la 100. Si no llega Milwaukee, no va a llegar ninguno, ¿saben? Esta temporada. Todavía hay camino por recorrer, pero tienen que ganar 13 de los últimos 23. Lo pueden hacer. Entonces Colorado le ganó a los Orioles 6-5. Arizona blanqueó a Filadelfia, que estaba enrachado, con 8 al hilo, 1-0. Seattle 8, Boston 3. Boston ha perdido 5 de los últimos 7. Y en esa serie sacó un primer juego que lo estaba perdiendo en la novena entrada. Kansas City 6, los Marlins 9, Detroit 11, los gemelos 6. Bae de 1-1, jonrón 3 impulsadas, Vázquez de 3-0. Y ya le di pues entonces toda la información de lo que tiene que ver con los resultados. Me estaban preguntando que ayer yo di el dato de Francisco Lindor en términos de su carrera con 294 jonrones, 219 bases robadas, 892 carreras impulsadas. Este año tiene 15 jonrones, batea 230 con 36 impulsadas. Solamente 3 bases se ha podido robar en esta temporada. Ustedes saben que tuvo mucho tiempo sin jugar. Él nunca se había lastimado, pero es humano, le tocó esta vez. Dios quiera y de ahí en adelante pues se pueda mantener saludable, porque va camino a convertirse en el único jugador campo corto en Grandes Ligas que pudiera llegar a 400 jonrones, ¿sabes? Tiene 294, pero Lindor saludable le pueden quedar 5 o 6 añitos más en el béisbol de Grandes Ligas. Así que veremos a ver, el tiempo dirá si eso es así o no es así. Tampa Bay en el este tiene 83-56 y es una ventaja alcanzable, pero se ha mantenido así. Sacan 4 juegos, se le acercan, se despegan otra vez. Y de la manera en que están jugando, en el peor de los casos para Tampa, si no clasifican como el primer equipo, está en el wild card. Pero ellos están buscando ser el mejor récord de la Liga Americana en esa división del este. Los Yankees 80-60 están a 3 juegos y medio. Boston 7-5-6-5 se han alejado a 8 y medio del líder. Están a 5 de la segunda posición del wild card. Y entonces están luchando con los Guardianes, que tienen ahí una diferencia de 4 juegos y medio, porque los Guardianes están segundo en su división central con 76-9 y sería el tercer equipo de la tarjeta salvaje al día de hoy, pero la temporada no finaliza hoy. Hay una lucha aquí entre Toronto y Baltimore por esa tarjeta salvaje, porque tienen 6-9-7-1 ambos. Y entonces ahí también hay que añadir a Tessa, que es el que está segundo en el oeste, con ese mismo récord de 6-9-7-1, que están a 2 juegos. Todavía pueden llegar primero. Pero ahora mismo están en un triple empate por esa cuarta tarjeta salvaje. Pero ¿sabes qué? No son 4, son 3. El que está al frente de ellos son los Guardianes. Así de interesante está esa división de la Liga Americana. Cuando vamos a la Nacional, pues aquí encontramos a los Bravos con una ventaja de 4 juegos de Filadelfia, que también la ha mantenido. Han llegado a tener 8 juegos y medio, 9 juegos y medio, pero de la manera en que estaba jugando el equipo de Filadelfia, que en el mes de agosto fue el mejor equipo que jugó, y de hecho comenzaron ganando en septiembre, 21-7 en agosto, y comenzaron ganando en septiembre, ayer perdieron 1-0, los blanquearon. Están jugando un gran béisbol, y es el primer equipo en términos de lo que tiene que ver con la tarjeta salvaje de la Liga Nacional. 7-9-6-1, le han sacado un juego a los Cubs, que tienen 7-8-6-2, Los Padres de San Diego 7-3-6-7 y Arizona 74-67, lo que indica que Arizona ahora pasó medio juego al frente porque tienen una victoria más y tienen la misma cantidad de derrotas. Los Dodgers con 82 victorias, 57 derrotas, 9 juegos y medio de ventaja sobre el equipo de los Padres y 9 de Arizona, y Milwaukee 9 juegos también de ventaja sobre el equipo de los Cubs, o sea que ninguno de los dos equipos debe tener problemas en llegar primero en esa división. Hoy hay juegos desde temprano, a las 2:35 los Piratas frente a San Francisco. Toronto con Cleveland a las 1:10. White Sox y Astros a las 2:10. Milwaukee y los Cubs a las 7:15. Boston y Orioles a las 7:15. Los Marlins y los Reales de Kansas City a las 7:40. Tampa con Texas a las 8:05. Oakland con el equipo de Seattle. Esa serie es interesante, la de Texas y Tampa, porque uno está primero en su grupo, el otro está segundo a dos juegos. Seattle con Oakland y los Cardenales siguen con los Dodgers. Esos son los juegos de hoy, esos últimos juegos que le dije a las 10 de la noche. Así que ese es el tema del béisbol de la Grandes Ligas, que sin duda, fíjate que me corrigen, soy humano también, que el cuadrangular que dio Guerrero no fue en Toronto, fue los Guardianes, así que todavía sigue sin dar un cuadrangular en el Parque de Toronto, le queda juego todavía, lo puede hacer, pero lo importante para Toronto es que ganaron y que él impulsó 5 carreras, que hacía tiempo en esta temporada que impulsaba una que otra, pero está bien apagadito, no ha sido su mejor campaña para Vladimir Guerrero, pero Toronto está empujando ahí, son los subcampeones mundiales y están tratando de que el milagro le llegue, que por lo menos clasifiquen como la tercera tarjeta salvaje en el béisbol de las Grandes Ligas. Bueno, ayer yo he estado hablando con varios dirigentes y ayer estuve hablando también con uno, antier estuve con Picol Santana, que asume la rienda del equipo de Santa Isabel, va a ser el nuevo dirigente. Le había hablado de Gaby Roa, que va a ser el nuevo dirigente de Barceloneta. Y entonces, Roberto López va a ser el nuevo dirigente de Río Grande. Omar Roena va a estar con el equipo de Loíza. Ya yo le había hablado de Carlos Ferrer, que lo entrevistamos aquí, que su nueva casa ahora es Salinas. Raúl Casanova se hizo cargo de los Criollos del Cagua para la próxima temporada. Y le había hablado de que el caso de Mangual se queda con Carolina, un buen trabajo para él. Estuvo ahí en ese Final Four, a la ley de nada para pasar a la final nacional. Eagle se queda con el equipo de Yabucoa. Eddie González también se queda en Humacao. Puchungo se queda en Maunabo. Y entonces, Denis Pérez, que cogió el equipo en el 2023 como receptor dirigente, porque en un momento dado del carnaval él era solamente receptor. Hubo una situación con el dirigente, se queda en la dirección y ese equipo fue el campeón, ganándole una serie de final nacional a Calley en 7 partidos. Y desde ese entonces, estamos hablando 23, 24, 25, 26, ya tiene 4 temporadas como jugador dirigente. Pero anunció ahora que no va a jugar más. O sea que ahora se va a concentrar solamente en la dirección. Es coach del seleccionado nacional, de primera base, con Igor González, Pito Hernández, Papá Rivera, entre otros. Y entonces le deseamos la mejor de la suerte a Denis Pérez. Y Eduardo Dávila no ha salido publicado, pero se comenta con fuerza de que va a ser el nuevo dirigente del equipo de Patillas en la pelota AA. Todavía no ha salido información. Yo me estoy adelantando a los hechos, pero le estoy explicando. O sea, no estoy diciendo que ya fue nombrado. Es que está en conversaciones y se comenta en esa área allá de Patillas y pueblos cercanos que Eduardo Dávila, que de hecho él me confirmó a mí en uno de los juegos de la final nacional, que había sido entrevistado por el equipo de Patilla, y entonces el Indio Nieves, que es el gerente general, junto al apoderado LeBron, Indio me dijo que sí, que entre los candidatos que habían entrevistado, él era uno de ellos. Así que por lo menos por ahí estamos cerquita. En algún momento sabremos si finalmente se da o no se da, y si se da, pues nos alegra un montón. Un gran amigo que trabaja por aquí cerca, está por aquí en la compañía que está aquí al ladito, trabaja por ahí, y fue un excelente pelotero también con el equipo de Sidra, el equipo de su pueblo. Así que nos toca la pausa. Regresamos con la parte final en breve de la Ley Deportiva.
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9: Bien, entramos a la parte final. Bueno, el Kevin Vega de Cagua nos avisa por aquí de una... Él tiene un equipo de béisbol que se llama los Warriors. Tipo Golden State, pero en el béisbol Warriors. Y entonces tiene una práctica abierta para niños de 10 años, de 11 y 12 años y de 13 años. Y es interesante porque fíjate lo que él señala. ¿Quieres aprender a jugar béisbol? quieres desarrollar destreza, no te dan la oportunidad en otro lugar, atrévete y sé parte de nuestra familia. Los Parques de las Carolinas en Cagua puede ser los días de práctica de lunes y jueves, desde las 6 de la tarde. Lunes y jueves desde las 6 para cualquiera de esa categoría, 10 años, 11 y 12, 13 años. Para información se pueden comunicar con Kevin Vega, 787-559-1104. Bueno, el jugador más alto de la NBA pertenece al equipo de Giancarlo, de las Espuelas de San Antonio, Guambañama, que de hecho, cuando se siente en un carro hay que sentarlo atrás porque no cabe al frente, o sea, eso es increíble. Pero es un buen jugador. Pero ahora hay otro que a lo mejor es tan grande como él, Giancarlo, dímelo.
10: Así es, Cano, regresó Taco Fall. ¿Para dónde? ¿Para los Boston Celtics? No, para los Philadelphia 76ers. Regresa a la NBA. Él estuvo durante sus primeros años en Boston y tuvo unos años que realmente no demostró lo que se esperaba, a pesar de su altura, que según se dice es de 7 pies con 6 pulgadas.
9: ¿Y cuánto Juan me llama?
10: 7'4", por eso ahí me confundo.
9: Pues es más alto. Si es así, es más alto.
10: Me confunde porque he visto fotos de ellos dos juntos y Wembanyama se ve un poco más alto.
9: Ah, porque tenía zapatos altos.
10: Posiblemente. Pero así es, Taco Fall regresa a los Philadelphia 76ers, realmente con una firma, no con un contrato asegurado, sino como una prueba. Así se dice por aquí. Si juega bien, pues los Philadelphia lo contratan oficialmente. Si no se queda en el equipo, pues quizás lo ponen en las ligas menores del equipo, en la
9: G-League.
10: Así mismo es. Así que Taco Fall, me imagino que la fanaticada de Filadelfia debe estar contenta, porque realmente este verano han hecho unas firmas increíbles. LeBron James, Jaylen Brown y unos refuerzos por ahí. Y ahora Taco Fall, que puede aportarte desde la banca. Y él en una entrevista dijo, tengo que aprovechar esta oportunidad. Así que viene más motivado todavía. Venía de jugar, si no me equivoco, en las ligas de China, que viene con esa experiencia de allá. O sea, que no viene frío, viene de...
9: Sí, pero no es lo mismo. Allí no. Allí en China tú sabes que han pasado otros jugadores que tampoco eran los mejores y estaban allí. Pero digo, ¿verdad? Es decir, quitarle mérito a él. Y sí. Acuérdate que no es lo grande, tiene que ser habilidoso.
10: Así mismo ahí, más contra un Wembanyama que es mucho más hábil que él y ha demostrado. Veremos a ver. Y rapidito por aquí, tengo una noticia acabadita de salir del horno para los fanáticos de los Houston Rockets.
9: Tírala por ahí antes que se queme.
10: Amen Thompson extiende su contrato con Houston Rockets, $208 millones por 5 años. Qué bien, me alegra. 23 años solamente tiene. Y ya tiene un futuro garantizado en los Houston. Ellos siguen apostando por él. Un buen refuerzo defensivo. Veremos cómo se da. Pero realmente las expectativas están positivas con Amen Thompson. Felicitaciones por esos $208 millones por 5 años.
9: Oye, Jan, tú sabes que esta semana tuvimos a Jaime Rullán, que nos estuvo hablando sobre el equipo de Puerto Rico masculino, ¿no? Y las posibilidades del lunes, que era un juego duro. Que Puerto Rico lo perdió, apretó al final, pero finalmente se quedó corto. Y sobre lo que hablaba Jaime, que nosotros estamos de acuerdo en términos de que si tú no le das la oportunidad a los jugadores, no se pueden desarrollar. O sea, en ningún atleta, en ningún deporte, si tú no lo pones a jugar, no se puede desarrollar porque en el banco no hay forma. Entonces, ¿qué pasa? Que aquí en el torneo de nosotros, aquí en Puerto Rico, esa regla de los 3 refuerzos, y los equipos quieren ganar, entonces traen 3 refuerzos que no van al banco. Porque tú le estás pagando tanto dinero que tienes que ponerlo a jugar. Y los muchachos que nosotros tenemos, especialmente en esas posiciones de centro, no se van a desarrollar ninguno. Porque la mayoría de esos equipos, por ahí que empieza el refuerzo. Los jugadores altos, ¿no? Y entonces, pues, ese problema se ve luego en la selección nacional. Porque Condi no es un centro natural. Es un jugador alto, pero no es un centro natural. Y así por el estilo. Entonces, Condi juega. Porque Condi por lo menos en Carolina lo va a jugar. Pero aquí hay otros jugadores, como el caso de Toro, que tampoco en Aguada él era regular. Él venía del banco a aportar. Es un buen jugador, pero no tiene la estatura para pelear allá arriba con esos jugadores de tanta altura en ese torneo que se está jugando ahora. ¿Cómo tú lo ves?
10: Realmente complicado el panorama. En estos últimos años se ven difíciles para la selección de Puerto Rico. Definitivamente, como bien menciona Cano, si no le das la oportunidad a los jugadores, pues no, ¿cómo vas a pretenderle que se desarrollen? Veremos a ver si con estas derrotas, como bien mencioné el pasado lunes, que le agradezco al Cano que me da la oportunidad de siempre conversar por aquí, Y es que realmente veremos a ver si con estas derrotas vienen los cambios, es la motivación para esos cambios que definitivamente tienen que hacerse, esperando, ¿verdad?, que se den, pero hasta el momento se ve complicado y difícil y triste, lamentablemente.
9: Ahí lo triste de todo esto, que el que paga las consecuencias es el dirigente, que no tiene la culpa, porque él dirige lo que le ponen allí, o sea, que los que están arriba de él son los que tienen que ver con eso. Bueno, recuerden que el torneo Buzzer Beater, el que ahorita habló San Julio, comienza este próximo domingo, va a ser en el Solá Morales de Cagua y en el Complejo del Este de Cagua. 32 equipos, allí va a estar representado también el Colegio de Notre Dame, el cual me place dirigir. Este es un torneo Buzzer Beater por primera vez con el béisbol. Es eliminación sencilla, o sea que si tú pierdes el primer juego, te fuiste. Si ganas, pues aparece luego los 16, los ganadores, la ronda de ganadores, que sería martes. Pero desde las 9 de la mañana domingo, en el Solá Morales y en el Complejo del Este van a tener 4 partidos domingo, 4 partidos lunes. Ahí ya han jugado, entonces una vez finalice los juegos del lunes, ya los 32 equipos participaron, 16 eliminados ya y 16 con una victoria, que pasan entonces a los juegos del martes. Pero acuérdate, aproveche, es en Cagua, en el Solá Morales y también en el Complejo del Este. Con esa nos vamos. A nombre de Manuel San Urlo, a nombre de Giancarlo en el control y el Cano Negrón, deseándoles a todos un lindo día. Será nuevamente hasta mañana, si Dios y la vida lo permite. Recuerden que el cuadrangular de Guerrero no fue en Toronto. Fue por allá en el parque de Cleveland. Con esa nos fuimos. Buen día para todos.

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0: esa canción iniciamos esta hora, Juan Luis Guerra y la 440 con el tema Si tú te vas. Muy buenos días, por aquí Giancarlo acompañándote en esta hora con buena música e información. Espero que este inicio de mes, hoy estamos a 3 de septiembre, sea bueno para todos, que sigan las cosas buenas y sigamos disfrutando de la buena música. Gracias por tu sintonía.
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0: Escuchabas a Miriam Hernández con el tema La Fuerza del Amor. Son las 11 y 20 de la mañana. Oiga, ¿y se acuerda que el pasado lunes informamos que Lionel Messi, de 39 años, anunció que no jugará para la selección de su país, Argentina, tras 20 años? Pues sepa que los partidos de todas las competiciones masculinas y femeninas del fútbol de Argentina se detendrán para brindar un minuto de aplausos a Lionel Messi como homenaje tras su decisión de retirarse de la selección albiceleste. Los árbitros detendrán el juego a los 10 minutos de cada partido en la próxima fecha del torneo clausura, así como en otras ligas masculinas y femeninas de Argentina, en reconocimiento a la trayectoria de Messi con el equipo nacional. Así lo informó la Asociación del Fútbol Argentino y fijó este momento del partido como referencia simbólica al número 10, el dorsal que Messi utilizó durante la mayor parte de su carrera con la albiceleste. Enhorabuena y merecido reconocimiento. Recordemos que él le llevó a Argentina un título del Mundial en el 2022, antes, además de disputar otras dos finales mundialistas. Esta última edición del Mundial también estuvo ahí presente y es el jugador con más presencia en la selección con 207 partidos y también es su máximo goleador con 125 goles anotados. ¡Qué bien! Luego de estos importantes anuncios, seguimos con buena música aquí en WIAC740.
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0: Así es, cubriendo a todo Puerto Rico con la mejor música aquí en WIAC740. Le quiero mandar un saludo a los que nos sintonizan también a través de WIAC930 Cabo Rojo Mayagüez y a los de WISA 1390 La Más Sólida. Oiga, y también a los que nos sintonizan a través de nuestra aplicación WIAC740 o nuestra página web WIAC740.com. Gracias a todos por su sintonía. Les dejo con este tema de Porto Latino que se titula Divino Amor.

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1: Y damos comienzo a una edición de Café y Té para el Alma con Lourdes de Los Ángeles, September. ¿Estamos en septiembre? ¿Septiembre? ¿Ustedes saben lo que eso implica para Café y Té para el Alma? Ahora es que empezamos nosotros a correr. Con muchos eventos. Cuídense de mí, voy a estar en varios cafés, visitando varios sitios. Tomo a las personas de sorpresa, pero otras no las aviso. Quiero dar las gracias porque empezamos el mes con los colaboradores fijos. Todos se apuntaron, incluyendo a nuestra querida Surya Toussaint. Calzadilla. Yes. ¿Viste que yo nunca voy a dejar el Toussaint?
2: No, eso está perfecto. Le da un toquecito.
1: Y entonces estuve conversando con Surya porque básicamente yo traigo a esta maravillosa coach que eres tú. Integral, corporativa. O sea, tú no paras. Yo veo tus redes y no paras. De hecho, compartí, no sé si te fijaste.
2: Sí, gracias, gracias.
1: Lo que ¿verdad? Explicando un poquito del coaching que es del año pasado. Entonces, yo dije, vamos a darnos la tarea de conversar un poquito con mi coach, su coach, porque ella está con nosotros desde hace mucho tiempo. ¿Qué sucede? Ya nosotros formalmente pasamos a ser el único programa de bienestar en todo Puerto Rico. Wow. Y esto es una responsabilidad muy grande que todos ustedes han asumido con mucho cariño. Cuando nosotros vamos a eventos, como me pasó el pasado domingo, que tuvo un evento uno de nuestros colaboradores, el doctor Iván Correa, la dinámica fue tan bonita y tú ves tantas personas que inclusive no saben todavía las diferencias. Uno cree que eso ya está dado, Surya, pero no, eso no está dado. Las personas a veces no saben con quién hablar. Uh-huh. ¿O cuál es la persona correspondiente? ¿Cuáles son los pasos a dar? Y a veces uno tiene múltiples recursos que nos ayudan. Uh-huh. Por esa razón, que es la de mayor peso, les voy a decir el título porque yo se lo compliqué a Surya. Coaching para la vida real. Situaciones, herramientas, logros y el éxito. Y yo le añadí el éxito porque muchas veces cuando uno dice, o le dice a varias personas, quiero ser exitoso, las personas se te quedan mirando y dicen, qué raro. Y el éxito es algo más común, porque el éxito es el éxito en lo que a ti te gusta, el éxito en tus talentos. Pero sin más preámbulos, porque no voy a hablar, voy a dejar que mi coach hable. Surya, ¿qué realmente, antes de hacer tu introducción, qué realmente es solicitar la ayuda, el apoyo o el servicio de un coach?
2: Muy bien, pues buenas tardes a todos, primero que todo. Pues mira, realmente esto es un tema que yo me veo enfrentada a tener que aclararlo y no me molesta, pero sí lo aclaro porque es importante que las personas sepan qué están solicitando, qué están pidiendo. O sea, quiero hablar con alguien. Ok, ¿quieres hablar con alguien para qué? ¿Cuál es el enfoque? ¿Cuál es tu objetivo? ¿Qué quieres atender? ¿Qué esperas ver de este proceso? ¿Cuál es tu expectativa dentro de todo? Porque quiero hablar con alguien, puede ser un mentor, puede ser un coach, o puede ser ya una terapia psicológica o la parte más de psiquiatría. Así que pueden ser diferentes, hay como no serían diferentes niveles porque una cosa no tiene que ver con la otra, son diferentes rangos o campos o parámetros, por decirlo así. Uh-huh. Así que el coaching realmente es un proceso donde una persona, el coach o la coach, te acompaña, te apoya, te va dirigiendo en tu poder encontrar las soluciones, las respuestas, el camino hacia lo que tú quieras atender o trabajar. Así que es un proceso de conversación donde el coach o la coach hace más preguntas de lo que sugiere. Es más, para poder guiarte a través de las preguntas y que tú puedas llegar a tu propia respuesta, a tu propia solución. Porque la idea no es decirte qué hacer, cómo hacer, cuándo y dónde hacerlo, no. Es plantearte preguntas que te hagan reflexionar, que tengas autoconciencia, que te hagan tal vez cambiar el mindset, el paradigma, la forma de pensar sobre la situación que estás trabajando o las situaciones, y buscar la manera de encontrar una solución, unos nuevos hábitos, unas herramientas que te funcionen para ti. Sí hay guía, hay dirección, hay apoyo, como mencioné, y sí hay, pueden haber consejos, pero son consejos desde donde la coach tiene que ser bien juiciosa en cuándo dar el consejo y cuándo hacer la pregunta para que la misma persona responda qué quiere hacer. Porque vuelvo, no se debe de sentir como tienes que hacer esto, debes de hacer esto. Dale, apunta ahí que esto es lo que vas a hacer. No, es todo lo contrario. Es más reflexivo y de introspección. Pero sí hay momentos donde podemos dar algún tipo de sugerencia, recomendación. Podemos a veces hasta quitarnos el sombrero de coach y ser más mentores, porque esa situación particular o esa sesión lo amerita, pero el fin debe ser siempre guiar y apoyar a la persona y llevarla de la mano.
1: A mí también me gusta la parte de reflexión, porque muchos de nosotros, si vamos a buscar ese tipo de ayuda, uh-huh, acompañamiento, como le llaman ustedes,
2: acompañamiento,
1: no estamos tan claros. Sí. Y precisamente a veces la parte de la claridad es uno de los puntos principales para ese proceso, que para algunas personas es un poquito más corto, para otras personas es largo. Pero lo lindo es que tener un coach también es un poquito, vamos a decir, socialmente aceptado.
2: Sí.
1: Y lo digo porque nosotros dedicándonos a bienestar, que tú sabes y tú has estado con otros compañeros que son o psicólogos o, uh-huh, terapeutas o consejeros, la parte del coaching es un poquito más como que suave, como que el alma, sí, te la deja sentada, sí, y sientes que es más cómodo hablar contigo. Claro, hay personas que tienen que combinar porque hay otras necesidades.
2: Claro.
1: Pero va muy bien con lo que tú dices.
2: Claro.
1: ¿Cómo le damos inicio entonces a ese tema tan complejo de hoy?
2: Bueno, yo dije, ¿cómo lo puedo presentar que las personas pues se puedan sentir engaged, ¿verdad? Envueltas con este tema? Y es básicamente definiendo lo que para mí es el coaching, ¿verdad? Es un proceso, más allá de lo que acabo de mencionar, que no elimina los problemas, simplemente, o los retos o las situaciones. Simplemente te da ese apoyo, ese acompañamiento o ese accountability partner, como me gusta a veces llamar el rol mío como coach, para que tú puedas desarrollar herramientas que te ayuden a atender tu situación, tu reto o tu problema, y te ayude también a, más que tener herramientas, es modificar ese mindset, esa perspectiva o esos paradigmas para que sea algo sostenible. Muchas veces vienen a donde mí con una situación, puede ser profesional, personal, y personal me refiero más al tema de bienestar, ¿verdad? Cómo crear esa armonía entre el bienestar físico, emocional, mental y espiritual. Y más allá de buscar hacer un plan intencional con las herramientas que las personas digan, pues mira, sí, esto me parece que yo lo puedo hacer y yo se los pongo como en un plan para que lo tengan documentado, es cambiar el mindset. Porque si no cambiamos la forma en que vemos la situación, vamos a seguir trabajando o accionando de la misma manera. Si mi forma de pensar no cambia, mis acciones no van a cambiar. Por ende, el problema va a seguir siendo un el problema mismo para mí. Y va a ser el mismo, exacto. Así que ese primer paso que trabajo con clientes, normalmente se da en las primeras tres sesiones, es ese cambio de mindset o ese, como yo le llamo, aha moment, como ese awakening de, ya ajá, vi la luz. Ok, ahora puedo entonces saber qué quiero hacer o cómo lo voy a hacer.
1: Yo le llamo el interruptor.
2: Nunca había escuchado, pero sí, está
1: porque,
2: muy bueno.
1: Porque
2: el interruptor.
1: Tú sabes, cuando uno está en oscuridad o llega, apenas acaba de llegar y uno está buscando como, ¿verdad? Como demente a veces porque no encuentra. Porque así a
2: mismo
1: veces son sitios que uno no sabe dónde está el interruptor.
2: Así mismo.
1: Y entonces cuando tú lo prendes, como que ya. O sea, ya ahí tengo llegó luz, ya tengo claridad.
2: Ahí llegó.
1: Me gusta ese ajá, sí, moment.
2: Ese Gallup lo utiliza mucho. De ahí fue que lo aprendí. Ellos dicen, cuando tienes tu ajá moment con tus talentos, ¿verdad? Y tus fortalezas, pues ahí es que entonces eres intencional en reconocerlos y trabajar efectivamente, ¿verdad? Utilizando tus fortalezas. Pero volviendo al tema del coaching, a veces las personas me preguntan, pero ¿con qué tipo de situación tú trabajas? Y yo, bueno, pues todo depende. Me tienes que contar un poquito para yo poder decirte, mira, si esto es algo que a través del coaching se puede hacer, o te sugeriría que mejor consigas un mentor que te pueda entonces compartir experiencias de cómo trabajó esa situación para que tú cojas ideas y las trabajes a tu manera. O a lo mejor es con un psicólogo, ¿verdad? Terapia, algo más formal desde la perspectiva mental, que tengas que entonces trabajar eso un poco más de lleno. O sea, todo depende de la situación. Pero realmente cuando trabajamos en el coaching o cuando estamos en un coaching, podemos trabajar temas que tengan que ver con incertidumbre, el manejo del cambio o los cambios constantes que suceden, que no sé cómo, ¿verdad? Decir cómo voy a hacer esto. Puede ser por presiones laborales, personales, familiares, sociales, etcétera. Retos para tomar decisiones acertadas y ser una persona.

0: Y es como poco a poco vas deshilando ese nudito y vas entonces buscando la manera en que te puedas enfocar una cosa a la vez. Y por eso es que el coaching no es igual para todo el mundo, porque todo depende de la situación que se va a atender, todo depende del ser humano con el que estoy trabajando, porque cada persona es distinta, y todo depende de la apertura que haya para poder cambiar esa perspectiva, ese mindset, esos paradigmas y poder ir deshilando poco a poco ese nudito para poder decir, ok, vamos a trabajar paso a paso estas situaciones o estos retos para poder llegar al objetivo o a la expectativa de este proceso.
1: A mí me gustó algo que tú acabas de mencionar, y es que cuando nosotros tenemos una circunstancia, vamos a nombrar la circunstancia, porque a veces situaciones como que uno rápido piensa que son muchas personas, pero circunstancias que nos presenta la vida que nosotros no la habíamos vivido antes, tal vez ya no tenemos el grupo de apoyo de familia para las personas que lo tengan ya con nosotros, entre nosotros, porque cada circunstancia se presenta, dicen que cuando uno está listo, pero no necesariamente uno se siente listo. Vamos a utilizar algún ejemplo que tú tengas comúnmente. ¿Cuál te viene a la mente?
0: Bueno, el más que he trabajado y que estoy trabajando actualmente con varios clientes es el tema del síndrome del impostor. Esa
1: Ella
0: circunstancia.
1: cogió un buen ejemplo. Me encanta. Bueno, para beneficio de nuestra audiencia, ¿cuál sería tu definición del síndrome del impostor?
0: A ver, cómo lo acabo de coger
1: Porque en las novelas lo hay mucho.
0: recientemente, sí, un masterclass de esto, pero como lo definió, para mí fue como complejo atarlo a como yo lo he visto en el día a día. Así que yo lo definiría, incluso me siento identificada, tengo que decirlo, porque creo que eso nos pasa, si no a todos, a muchos.
1: Nos ha pasado, sí. A
0: Sí,
1: mí,
0: o
1: yo lo
0: nos ha pasado
1: trabajé
0: o nos
1: en el
0: pasa.
1: pasado, pero es muy cierto.
0: Sí, es como sentir, para mí, es saber que tienes las herramientas, las cualidades y las habilidades, pero sientes que no es suficiente. Pero también puede ser no reconocer lo grandioso que eres con tus herramientas, tus cualidades y tus habilidades, y que eso entonces pues sea la piedra en el camino para poder sentirte confiado, a actuar, a hablar, a tomar decisiones, a ejecutar, etcétera. Eso puede ser distinto, pero como yo lo siento para mí es que sé que lo tengo, pero a la misma vez como que, pero ¿será suficiente? Y uno se empieza a comparar y uno
1: Y
0: empieza
1: autoevaluar.
0: a autoevaluarse de más y empiezas a tener miedo y preocupaciones y 20.000 cosas. Pero mirándolo, ¿verdad? De cara a mis clientes, pues esa ha sido la situación, la circunstancia que más he atendido o que recientemente estoy atendiendo y más dirigida al ámbito laboral. Sin embargo, cuando empezamos a desmenuzar ese nudito y sacar hilo por hilo, vemos que hay temas que son más personales, de conceptos de cómo la persona se ve a sí misma en su ámbito personal, que se reflejan entonces en el ámbito profesional, porque claramente no podemos separar al humano del profesional, así que quienes somos como personas tiene un gran reflejo en cómo somos como profesionales. Y eso que pasa en el mundo profesional también impacta nuestras decisiones personales, así que es un todo, es un uno. Así que mirando que el reto usualmente lo ven de cara a lo profesional, siempre hay algo que viene de lo personal que hay que atender o que deben o quieren atender para que sea, para poder entonces sacar de tu mente el que no soy suficiente y no tengo las cualidades o las habilidades y pensar que sí.
1: También tiene que ver mucho con los múltiples roles. Por ejemplo, nosotras a veces las mujeres nos creemos que nos han puesto la capita de Mujer Maravilla. A veces lo somos, a veces no. Pero dentro de ese rol, que a veces no son roles que hemos buscado o fases que hemos buscado, son bases que a veces hasta heredamos, ahí nos puede dar también ese síndrome. Porque en algunas cosas nos vamos a sentir muy seguras, queremos ejecutar y rápido queremos resultados, pero hay otras que no tenemos idea de cómo lo vamos a iniciar. Entonces ahí hay como una confusión, como una diversidad de pensamientos. Y me imagino que entonces, como tú dices, iniciando con ese ejemplo, puede ser que la persona se pueda diluir tanto o se pueda drenar o saturar de otro tipo de pensamientos, opiniones, comentarios. Entonces, en vez de irse a trabajar ese proceso ¿verdad? Con su coach seleccionado, tal vez nunca lo realice. O esa parte siempre se quede coja y se siente una impostora dentro de su propio
0: Sí,
1: hogar o su lugar de trabajo.
0: sí. Mi primera pregunta muchas veces es cuando trabajamos.

0: bajamos el tema del síndrome de impostor es, ¿cuál es el diálogo interno que estás teniendo contigo mismo cuando esa situación aparece? Vamos a decir que la situación es, o la circunstancia es que...
1: Me gustaría que, ahora que la estás elaborando, lo anoten. Y las personas que saben que este programa 24/7, 30 días más en el mes, usted puede anotar, puede repasar estas preguntas en su carácter personal antes de hacer una llamada, ¿verdad? Para que vaya teniendo una idea. Exacto. Continuamos.
0: Vamos a decir que el ejemplo es, te asignaron en tu trabajo liderar un proyecto especial. Y todo este tiempo tú, eso es lo que tú habías querido. Habías trabajado para eso, habías ejecutado de X manera para lograr eso y te dan la oportunidad. Y de momento tú dices, ¿cómo? ¿Yo? No puedo. Liderar un equipo de 3 o 4 personas para este proyecto. No. Entonces empieza a haber este diálogo interno de, ¿pero por qué no escogieron a fulana? Si fulana tiene más años de experiencia que yo. Pero es que yo nunca he hecho esto, ¿cómo lo voy a hacer? Es que con ChatGPT nada más no lo voy a poder solucionar. 20,000 cosas te empiezan a venir a la mente, pero estuviste meses, sabrá Dios si años, bajándote profesionalmente para demostrar tus habilidades. Lo hacías como quiera, aunque no tuvieses el rol asignado de liderar ese proyecto. Tienes una preparación académica, lo que sea que tengas experiencia de trabajo, etcétera. Pero el diálogo interno, lo que te dices a ti mismo o a ti misma, es la primera piedrita que aparece en el camino para darle más luz a ese síndrome del impostor. Uh-huh. Y yo siempre le pregunto a la gente, ¿qué te dices? ¿Qué te estás diciendo en ese momento cuando piensas que no puedes? O cuando te dicen tal cosa. ¿Cuál es tu diálogo interno? Y me dicen, fíjate, no me había dado cuenta que me estaba diciendo. Pero si me preguntas ahora, pues me digo esto, esto y esto. Y muchas veces es que no soy suficiente para esto, que no tengo la preparación, que me da miedo. Y si meto la pata, y yo digo, ¿qué es lo peor que puede pasar si metes la pata? Casi todo tiene solución, sino todo. Si metiste la pata, pues buscamos cómo solucionarlo.
1: Incluso hay filósofos muy antiguos que siempre nos lo dan en diferentes tipos, ¿verdad? De frases o de contenido dentro de la filosofía, que alberga siempre el concepto de que nosotros fracasando es que crecemos.
0: Claro.
1: Pero si no fracasamos es que nunca lo intentamos.
0: Es que es tanta a veces la duda. Sin embargo, vemos cuando otra persona lo hace y mete la pata y está bien, no pasa nada, él es humano. Pues yo también soy humano. Eso es lo que digo, pero tú también lo eres, así que ¿por qué no? Está bien.
1: Las máquinas nos confirman si somos humanos
0: o no. Exacto. Así que es eso. Entonces, en el coaching, pues lo que se busca es poder evidenciar esas capacidades, esas habilidades, esas fortalezas, al ir cambiando el mindset o el concepto de yo no puedo, no soy suficiente, no me va a salir bien o lo que sea que te estés diciendo, ¿verdad? Internamente. Así que ese proceso de coaching ahí lo que busca es resaltar las fortalezas.
1: No es que yo quiera complicar esta primera fase e introducción del coaching, pero sí me encantaría, porque ya mismo nos vamos a la pausa comercial, Surya, que cuando iniciemos esa segunda fase y nos empieces a dar otros ejemplos, como mi coach del día, ¿qué pasaría con estas personas que cuando tú les preguntas cuál es su diálogo interno, se queden en blanco y te digan, la verdad, no le he querido ni pensar? O sea, que se han ido al rango de evitativos. Uh-huh. Evitar pensarlo para que cuando llegue el momento indicado le puede pasar de todo. Con esto nos vamos a una pausa comercial.
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1: Regresando a Café y Té para el Alma, hoy con Suria Toussaint, calzadilla de Healing Journey. Con Suria, sé que en nuestras páginas, Lula Rivera, Café y Té para el Alma, Lula de Los Ángeles, en todas partes, Instagram, TikTok, estás.
0: En todos lados.
1: Así que te dejé con una pregunta capciosa. Estamos hoy, contratamos hoy a la coach en vivo para que les dé y nos dé idea a todos de cómo es esa primera experiencia y qué puede surgir en esa primera experiencia. O sea que ya la estamos delatando.
0: Pues mira, cuando una persona, yo le hago la pregunta y le digo, ok, tienes esta circunstancia y sientes que no tienes las habilidades, las cualidades, que te da el síndrome del impostor. ¿Qué te dices a ti mismo cuando surge esto? La persona me responde, pues no sé, nunca he estado pendiente a qué me digo, a cómo me hablo. A veces hay una pausa larga y me miran con una cara como que, ¿qué pregunta es esa? Y yo les digo, ¿tú nunca te has hablado a ti mismo? Y me dicen, sí, pero no había estado pendiente. De hecho, haciendo un paréntesis, con quien más tenemos conversaciones es con nosotros mismos. Y si, sin embargo, no nos hablamos tan bien tantas veces, ¿verdad? O voy a hablar por mí, hablamos más o hablo más desde la duda y el miedo que desde lo bonito y lo que me reafirma mis cualidades. Así que, volviendo al tema, esa conversación que tú tienes contigo mismo es súper importante. Así que si tú me dices a mí, no sé, no lo he pensado, no me he dado cuenta, pues ya tú sabes que vas a sacar tu libretita y vas a anotar que como parte de tu homework es a pensar, estar pendiente de en estas situaciones, cuando surjan estas circunstancias, ¿qué me estoy diciendo? Uh-huh. Y básicamente es un homework, es una asignación que le doy a la persona, porque parte de cambiar esa perspectiva, ese mindset, esos paradigmas, es la autoconciencia. Si no estoy consciente de lo que me estoy diciendo, cuándo me lo estoy diciendo y cómo me lo estoy diciendo, pues no puedo hacer una modificación si es que quiero trabajar, ¿verdad?, con establecer hábitos nuevos o cambiar mi circunstancia. Así que la conciencia de cómo te hablas, cuándo, dónde, cómo, todos esos detalles es la clave para tú decir, ok, voy a estar más consciente de ese diálogo interno. Y en la próxima sesión, pues sabes que te voy a preguntar, ¿cómo te fue con la asignación?
1: Me imagino que ya hay algunos que están locos por comentarte.
0: Y literalmente es algo que la gente dice, si tú no me lo llegas a preguntar, yo no lo hubiese pensado. No hubiese estado pendiente de eso. Y pues no los puedo juzgar ni culpar porque para eso están en este proceso. Uh-huh. Incluso en un momento de mi vida yo no era consciente de las cosas que me decía hasta que, pues claro, fui entrando en estos temas. Pero sí, si no sabes la respuesta no pasa absolutamente nada. Y muchas veces en coaching yo hago preguntas que son para que te las lleves porque son tan profundas que el tiempo que nos queda no nos va a dar para poder dialogarlo. Así que esa parte de la asignación para mí es una herramienta muy, muy útil en un proceso de coaching porque no se queda solo aquí en la hora que estamos reunidos tú y yo. Se te lo llevas para tu casa, se va contigo. Vas trabajando sobre eso y parte de lo que pienso que le beneficia a los clientes es prepararles ese plan intencional donde hay un resumen de lo que hablamos en esa hora que nos reunimos y el plan que identificaste te lo pongo por escrito para saber, para que tú sepas, ¿verdad? Te acuerdes, porque hay gente que le gusta escribir y anotar en la sesión, hay gente que no lleva nada y no pasa nada porque cada cual es distinto. Uh-huh. Pero yo me aseguro de hacer mis notas y darte ese documento para que te sirva y tú puedas darle continuidad a eso en tu casa o donde tú gustes.
1: ¿Cuál sería entonces la segunda área o el segundo punto? Yo como que ya sé más o menos, pero quiero añadir, antes que lo diga, porque me pongo en tu lugar. Sí. Y es que si yo estoy haciendo ya me estoy haciendo consciente de ese diálogo interno mío, que tal vez no era un área de mi fortaleza, puede que surjan en ese momento también muchas opiniones de otras personas que han ido calando, que han ido formando tal vez parte de mi identidad, porque claro, a través de los años. Pero aparte a esta nota, al calce, como le digo yo, ¿cuál sería la segunda fase que tú recomiendas una vez empieza una sección de coaching?
0: Pues mira, para efectos de qué es lo próximo.
1: En ejemplos.
0: Sí, mirando el ejemplo, voy a usar uno que tengo bastante fresco en la mente. Esta persona, cuando trabajé con ella, trabajamos el tema del síndrome del impostor. Sin embargo, cuando fuimos a ver qué lo alimentaba, más allá de la duda, el miedo, etcétera, la procrastinación, que esa es otra cosa que también, si sabemos que procrastinamos, sentimos que no tenemos lo que necesitamos porque perdemos tiempo en otras cosas. Y es que hay personas que funcionan diferente.
1: Para beneficio de la audiencia, procrastinar es que nosotros posponemos y posponemos y posponemos. Ajá, exacto. Continuamos.
0: Pero hay veces que posponemos y lo hacemos, como esta servidora.
1: Pero es que no, los engavetan.
0: Exacto, exacto. Pues con esta persona había un tema de falta de claridad personal y profesional, ¿verdad? Y eso la llevaba a una desconexión consigo misma. Y me explico. Cuando hay falta de claridad personal y profesional, ella no sabía lo que quería. No sabía, por más que quería liderar proyectos y tener eso asignado, y para eso fue lo que trabajamos, etcétera, en esta segunda fase del coaching, porque hay personas que contratan dos programas de coaching, unas primeras 6 sesiones y después seguimos con sesiones adicionales. Cuando trabajamos la segunda parte, nos damos cuenta que después de trabajar con ser vocal, comunicativa, expresiva en su ejecución y lograr el cometido, en la segunda parte nos damos cuenta del síndrome de impostor. Pero más allá de eso, es que había una falta de conexión con ella misma y de propósito, como que qué quieres hacer con tu vida a nivel personal primero y profesional después. Y eso no lo tenía claro. Uh-huh. Entonces, esos aha moments que pueden haber a través del coaching se van a dar, para mí, de una manera bien táctica, como que bien aplicativa a unas situaciones, circunstancias específicas. Pero este punto de no saber qué tú quieres o tener falta de conexión contigo mismo o con tu persona, con la claridad de lo que tú quieres lograr profesionalmente, es una situación mucho más amplia, mucho más abarcadora.
1: A nivel de conciencia también.
0: Correcto. Así que las cositas que trabajamos se pudieron atender puntualmente, ¿verdad? Caso 1, caso 2, caso 3, todo atendido. Pero cuando llegamos a este nivel de profundidad y la persona no me sabe decir, pues aquí tenemos que entonces decir, ok, ¿cuál es tu propósito en esta vida? Y no es tu propósito a nivel profesional. Yo vine aquí a hacer esto y esto y esto. No, no. Tu propósito como persona, como ser humano que está en esta tierra. Si tú me preguntas a mí, mi propósito es ayudar a las personas a vivir su mejor vida. No importa dónde yo esté. Si es en el supermercado, en la fila del banco, en mi trabajo, en mi casa,
1: en la calle,
0: en
1: de
0: mi familia.
1: Puerto Rico.
0: Donde sea, hasta guiando. Si tú quieres pasar, amigo, pase. No, no se preocupe. Y sea feliz.
1: Te voy a contratar para esa parte.
0: Y eso es a veces, porque a veces me dan unas cosas que mi esposo me mira y me dice, Suría, yo tengo mis momentos también, soy humano. Sí, soy humano. Pero lo que voy es que ese es mi propósito de vida. Y yo trato que en cada cosa que yo haga, pueda decir que eso lo estoy viviendo. Así que cuando yo le pregunto a la gente, ¿cuál es tu propósito? Muchas veces me contestan de cara al trabajo. Le digo, no, no, eso no es el propósito. Eso es tu objetivo como profesional o tu propósito como profesional. Pero como persona, deben de haber cosas que tú quieras lograr impactar, ya sea hacia afuera o hacia adentro, o ambas, y tenerlo claro. Y esas preguntas no se las hacen. Y no es un señalamiento. A mí me sorprende porque ya yo, obviamente, vivo de una manera que estoy bien consciente de mi propósito, pero antes yo no estaba consciente de eso. Pero cuando las personas me dicen, nunca había pensado en eso, yo digo, wow, en el ajoro que vivimos, que no nos detenemos a pensar para qué yo vine a esta tierra. ¿Para qué? Si crees en Dios, en el universo, en la energía, lo que sea, ¿para qué te pusieron en esta tierra? Tienes un propósito. Y es bien bonito uno darse el espacio de pensar, ¿para qué? En vez de ¿por qué? ¿Para qué? Así que entrar en ese tema de profundidad también se trabaja en coaching, y eso sí que es bien profundo, porque la persona se lleva como asignación definir su propósito, definir para qué vino, y a veces pasa que no lo hacen de la primera. Cuando volvemos en la próxima sesión, les digo, la asignación no la pude hacer. Me bloqueé. Así que lo que yo tenía planificado para ese coaching no va. Va a hablar de este proceso de tu propósito.
1: Y entonces también en esa fase que nos estás explicando ahora, en ese ejemplo, uh-huh. se puede dar el caso que la persona, como ya esa es una pregunta tan profunda uh-huh. y requiere de un análisis personal que te va a traer también todo el bagaje que tú tienes de experiencia, uh-huh. además del aprendido uh-huh. o el asimilado. Puede suceder que esa persona tenga una combinación, un poquito parecido a lo que te comenté antes de la pausa, una asimilación de otros criterios de personas de importancia en su vida, sí. que entonces está tan pendiente de que su meta, su propósito, al ser descubierto, no pueda entrar en contradicción con las personas que quiera a su lado. ¿Eso te pasa sí. también?
0: Me pasa cada rato okay. y lo viví tan reciente como un último coachee que tuve. Durante las primeras sesiones, me comentaba de lo que su familia le decía de cómo debía de ser, de qué tenía que hacer, de en qué momento del día, de cuánto tiempo tenía que dedicarle a X, Y, Z. Y una vez le pregunté, ¿y tú? ¿Qué piensas? ¿Qué quieres hacer sobre eso? ¿Cuánto tiempo le quieres dedicar a esta tarea? ¿Cuándo la quieres hacer durante el día? Y la persona se quedó como, ¿yo puedo decidir?
1: Ay, eso está bueno.
0: Básicamente su cara fue bueno. como decirme, pero no se supone que... No, tú, es tu vida. Sí es cierto que la experiencia de nuestros familiares, pueden ser nuestros abuelos, nuestros padres, hermanos mayores, primos, tíos, etcétera. Esa experiencia claramente entra en un rol de mentoría. Estas personas que son muy allegadas a nosotros se convierten en nuestros mentores y eso está perfecto. Sin embargo, es como uno entra a poder discernir entre lo que el otro vivió, cómo vivió y cómo lo hizo, porque el otro tiene una vida, un contexto y una personalidad distinta a la mía, y cómo yo tomo eso como ejemplo para buscar la manera en que funciona para mí. Ahí entra el coaching. Tú puedes recibir la mentoría, puedes recibir las historias, los consejos, todo. Pero para tú poder tomar una decisión de cómo hacerlo funcionar para ti, si ves que no te está, no das pie con bola y no estás llegando a donde quieres, puedes contratar un coach para eso. Obviamente un coach que esté dentro de la línea de lo que estás buscando implementar, hacer o trabajar para ti y la preparación del coach, porque hay unos que son de vida, otros de bienestar integral.
1: Igual que pasa con la medicina y con otros profesionales.
0: Correcto.
1: Dentro de ese ejemplo yo creo que también cae parte del primero de esa certeza. Uh-huh. Que una vez descubres a través de ese, ¿verdad?, andamiaje suave, porque tú lo haces bien suave, uh-huh. y recomendaciones, ¿verdad?, ulteriores, tanto como las paralelas en el momento. Yo me imagino que la persona también, además de certeza, se siente un poquito más cómodo de ir pensando en esos cambios. No sé si ese es el próximo ejemplo.
0: Sí.
1: Porque ya sé que el cambio es una palabra que a todos nos gusta. Entonces viene la resistencia. Sí. ¿Ustedes saben lo que es resistencia? Sí, ya mismito les van a decir.
0: Sí. Dijiste cambio y la palabra que estaba pensando, o sea, lo que estaba pensando era en establecer límites. ¿Por qué?
1: Búscate más fuerte que cambio.
0: No, pero para uno poder hacer que uh-huh. un cambio funcione, uh-huh. o sea, para que las cosas cambien, algo tiene que cambiar. Eso es como, para mí es súper obvio, pero reconozco que esto es un proceso donde las sí. personas dicen, ¿cómo que tienen que cambiar? Pues tienes que tomar una decisión distinta. O sea, debes de pensar qué vas a hacer diferente para ver un resultado distinto, que lo hablamos al principio, en la circunstancia que tenga. Sin embargo, cuando se trata de cambios y de tú tomar esas decisiones distintas, muchas veces hay que establecer límites. Porque cuando primero decidimos, vamos a decir que tus papás te dicen que te tienes que levantar a las 6 de la mañana para aprovechar tu día. Y llevas haciendo eso con las muelas de atrás todos los días y dices, Dios mío, ya no doy para más, no puedo. Y tú decides cambiar y en vez de levantarte a las 6, te vas a levantar a las 6:30. Porque esos 30 minutos adicionales te ayudan a dormir mejor. Y estamos hablando de tal vez un estudiante, alguien recién graduado que todavía vive con sus papás tal vez. Uh-huh. Pues ponle que haces ese cambio. Entonces, tu mamá te pregunta, ¿pero por qué no te levantaste a las 6? Si habíamos hablado que era a las 6. Establecer el límite y decir, bueno, mami, yo agradezco tu consejo. Sin embargo, para mí funciona de esta manera, poder levantarme a las 6:30 y soy más productiva o productivo a través del día porque tengo 30 minutos más de descanso. Era un ejemplo bien sencillo.
1: Pero es real.
0: Pero es real. Entonces, si el tema de que tu mamá te pedía que te levantaras a las 6 para que le ayudaras a hacer el desayuno, tú puedes decirle, ok, mami, ¿qué ganar-ganar podemos encontrar aquí? ¿Tú quieres que te ayude a hacer el desayuno? No tengo problema, te voy a ayudar. Pero me voy a levantar a las 6:30. So, ese es mi ganar. ¿Qué tú puedes hacer para acoplarte un poquito a mi cambio, ¿verdad? A lo que yo quiero hacer que me funcione, a mi límite, para que entonces yo te pueda ayudar y no se te descuadre tu agenda? Y buscas que la otra persona pues tenga también un acuerdo que ganen ambos. O sea, y este ejemplo se puede traer en diferentes situaciones profesionales, personales, sociales, etcétera. Pero el punto con los límites es tú saber hasta dónde tú vas a llegar o hasta qué tú vas a permitir. El límite es para ti, para la persona que está siendo coachada, por dar un ejemplo, no para el otro. No es para tu mamá o para tu pareja o para tu compañero de trabajo. No, el límite es para ti, para tú saber hasta dónde. Pero es el compromiso y la firmeza con que lo estoy haciendo porque el beneficio es X, Y, Z para mí. Y no significa que soy egoísta y no pienso en el otro. Ahí es que entra el tema del ganar-ganar o el win-win. O sea, es un tema que yo lo conocí a través de Franklin Covey, pero me imagino que otras teorías lo usan también. Y es yo gano y tú ganas. ¿Cómo podemos llegar a un acuerdo que haga sentido, que funcione para los dos? Así que cuando se trata de cambios y cosas que quieres hacer diferente y establecer nuevas en tu vida, muchas veces vienen atadas de límites que se necesitan poner de tu parte para que tú puedas ser consistente con eso nuevo o diferente que quieres hacer.
1: Eso me encanta. Y a la misma vez te abre al cambio porque estás integrando otras fases de ti, o sea, tus fases externas, tus manifestaciones, lo que tú concretas día tras día, y te sientes más cómodo. Yo le llamo resistencia en el sentido de que una vez uno tiene tanto una resistencia a ese diálogo o las personas muestran la resistencia ante tu cambio, ¿cuál sería entonces la recomendación de nuestra querida coach?
0: Ahí muchas veces...
1: En términos de los ejemplos que estás mostrando.
0: Voy a la comunicación.
1: Ok.
0: Comunicación honesta y asertiva. Tú planteas, o sea, si tú tienes que ir con tu papelito y tus bullet points, como le digo a muchos de mis clientes, haz tu bullet point de cada cosa que quieras traer para que no se te olvide. Hazlo, no pasa nada. Es cuestión de tú sentirte que estás preparado para poder tener una conversación difícil. Así que ese tema de manejar conversaciones difíciles viene por, uno, organizar tus pensamientos. No es reaccionar a lo que la persona te está diciendo, es responder. Y para responder hay que tener una pausa, un momento de reflexión y una acción, que es la respuesta. Así que haces tu lista de las cosas que tú le quieres decir a la persona, si es por bullet points en tu celular, en un papel, donde tú quieras. O si te las memorizas, fantástico. Pero hacer tu lista y prepararte. Y luego tener una conversación abierta, honesta, desde ¿verdad? La honestidad, planteando tu punto. Si la persona no lo quiere entender o no cambia, eso está fuera de tus manos. Eso está fuera de tu control. Tú solamente controlas lo que tú puedes hacer. Y tú elegiste prepararte y comunicarte asertivamente. Ya hiciste tu parte. Lo que el otro haga, como responda o reaccione, ya eso está fuera de tu control. Y es estar en paz con que eso está bien. Tú puedes expresarte y comunicarte. Si el otro no lo entiende, es estar en paz con que eso es una realidad.
1: ¿Y sabes cuál es la realidad? Que el que está buscando ese acompañamiento, el que está contratando la coach, está preparándose, está transformando, está haciendo sus cambios. Pero usualmente las personas que están a tu alrededor, no. Que a veces, aún con el diálogo, con esas conversaciones a las que nos preparamos, no hay, hay intransigencia. Entonces, la misma persona que te está dando ese coach también te va a dar herramientas para ver qué hay que soltar y qué hay que, ¿verdad? Exacto. Todo tiene que ser como ese grado en que tú sientas, sí, esa satisfacción, exacto, personal. Con esto nos vamos a una última pausa y seguimos.
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1: Regresamos a Café y Té para el Alma con Lourdes de los Ángeles. Y sí, ya en la parte final. Nos quedamos que en esa parte bien interesante en la cual las personas realmente a veces no quieren ceder ante nuestros bien merecidos cambios, modificaciones y todo lo demás. ¿Qué sucede o qué te ha sucedido como coach? ¿Qué ejemplo nos puedes dar como paso siguiente que puede venir de camino a esto?
0: Pues mira, cuando en este proceso de coaching, como dije al principio, no es decir a la persona qué hacer, cuándo, cómo y dónde, no es eso. Y uno como coach tiene que saber reconocer ese detalle porque uno se puede frustrar, uno puede decir como que, Dios mío, si te lo dije, ¿por qué no? Lo hablamos, esto, lo otro. Y esa es la idea del coaching y es algo que con el tiempo, ¿verdad? Ya para mí puedo hacer la distinción entre, ay, ¿por qué no lo hizo? Ah, ok, cada cual tiene su paso, su tiempo, su ritmo. Así que ya para mí eso es, gracias a Dios, es normal. Pero al principio me frustraba un poquito porque veía tanto potencial en la persona que, o sea, ¿por qué no lo hace? Uh-huh. Pero nada. Así que cuando pasan estas cosas que la persona no pone en práctica necesariamente o no da ese primer paso para hacer los cambios y son decisiones que todavía no está listo o lista para tomar, ese proceso de continuamente sentir que, porque te hace sentir como que fracasas, te hace sentir como que no das pie con bola, que las cosas no se dan como tú quieres, que hay muchas circunstancias que se te aparecen de momentos, retos, etcétera. Cuando eso pasa consistentemente, puede lograr hacerte sentir agotado o agotada. Y ese agotamiento consistente, que se convierte en algo crónico, pasa entonces a ser el burnout. O el
1: la quemazón.
0: La quemazón aguda.
1: Saturación.
0: Sí, sí. Así que parte de por qué el proceso de coaching. Parte de por qué el proceso de coaching para mí es importante es porque en esos momentos donde tú te sientes agotado, podemos evitar que caigas en el crash o en la ruleta del burnout, ¿verdad? Y evitar
1: que hay personas que terminan hospitalizadas.
0: Sí, el burnout se refleja diferente para todo el mundo y de diferentes maneras, con diferentes situaciones y repercusiones. Así que si tú caíste en el burnout, ya es un tema de cómo puedes tratar de regular nuevamente el ritmo y poco a poco volver a una nueva normalidad. Porque es más fácil caer en el burnout que salir del burnout.
1: Interesante eso. Sí.
0: Así que cuando pasan estos temas de que el cambio no se da, las acciones no se ponen en práctica, el mindset sigue siendo el mismo y veo que la persona entra, o sea, tú empiezas a notarlo en su comportamiento, la forma en que habla en las sesiones, si responde o no los mensajes porque está shut down, te puede decir, me siento agitado, fatigado, estoy sudando. O sea, todas estas cosas cuando se llevan a un nivel ya consistente y extremo, pues ya sabemos que está en ese estado.
1: Y me permites mencionar algo. Muchas personas hemos caído en eso, porque somos, a veces, hay seres humanos que nos dicen que somos muy eficientes. Y tendemos a tener muchas personas dependiendo de nosotros. No necesariamente económicamente, las personas piensan, no, es en, piensan en tu buen consejo, piensan en tu tiempo para que los atiendas o los ayudes en algo. Piensan en las recomendaciones, que tal vez eres bien rápido. Y cuando tú vienes a cuando te das cuenta, cuando llegas al momento que tú dices, oh, si es que yo estoy cargando con mucha gente, estamos hablando de energía, porque es la energía de tu tiempo, la energía de tu espacio, la energía de tu privacidad. Y eso que tú estás diciendo, yo quiero que nuestra audiencia entienda que a todos nos puede pasar. Suena como que tal vez no, pero cuando uno lo mira de cerca, sí, y nos pasa. Entonces, identificarlo para empezar a hacer cambios, créanme que la resistencia, y vuelvo con la palabra resistencia, porque yo sé que tú no la vas a tener que trabajar tan directo, pero los que buscan tu ayuda, sí. Muchas personas no quieren que nosotros cambiemos, modifiquemos o transformemos, porque eso implica, me van a quitar la persona del lado.
0: Estoy acostumbrado.
1: Que estoy acostumbrado. Entonces yo les invito a que mientras continuamos en el proceso de Suria, explicándonos, ¿verdad? Todo este proceso, les invito a que cuando lo inicien, les digan a las personas, a mí me encantaría que tú también formaras parte de este proceso tan bonito. Porque en el camino, cuando venga la resistencia, nos va a ayudar también a decidir nosotros, porque sé que tú no lo puedes, ¿verdad? Exhortar. Decidir quién sí va a seguir en el camino por nosotros de transformaciones y modificaciones y quién no. O sea, tú lo invitas.
0: Eso es parte de los límites que hablamos. Eso es un tipo de límite.
1: Okay.
0: Tú saber hasta dónde llega esta persona contigo, quién tú quieres que te acompañe, quién no. Sí, porque ves que hay ese interés de acompañamiento, de entendimiento y de respeto de tus decisiones y de los que no. Y esto está bien. Y no es que tú vas a dejar de compartir con esa persona que le estás poniendo el límite. Es que en este momento de tu vida, en estos procesos, pues tal vez en vez de verlo 7 días a la semana, lo vas a ver 3. En vez de hablar con esa persona todos los días, hablas una vez en semana. Son límites que uno empieza a establecer porque sabes que eso te va a ayudar a mantenerte en el carril de lo que quieres lograr. No te va a descarrilar.
1: Okay.
0: Y ahí es que eso es otro ejemplo de cómo pueden ser los límites. Pero con el tema del agotamiento y el burnout, que son dos cosas diferentes porque está el estrés, el agotamiento y el agotamiento crónico o agudo, que ya es el burnout. Eso que dijiste es un punto muy importante de que en el coaching estamos trabajando con lo que tú, a la puerta que tú me abras, o sea, hasta donde tú me dejes entrar, básicamente. Todo lo otro que pasa en tu vida, que yo no tengo conocimiento, se añade a esa presión de no está saliendo como quiero, tengo muchas demandas, esperan mucho de mí, tengo que hacer, quiero hacer, debo hacer, el tengo, debo, quiero, se convierte en un peso. Entonces, eso le añade también a ese agotamiento. Así que la conciencia de saber que si invertí mi tiempo en sentarme con Suria a trabajar un coaching, déjame por lo menos, o sea, tratar de lograr mi objetivo aquí, ver cómo lo puedo hacer, porque todo lo otro que pasa afuera también es una carga que puedo estar recibiendo y se puede sumar a esto si no lo logro y convertirse en una bolita de nieve, como digo yo, y caer en el burnout. Así que esa parte también de la conciencia de si invertí mi tiempo en esto, cómo lo puedo maximizar, es importante. Así que en el tema del agotamiento y el burnout, usualmente mis preguntas van por la línea de qué estás haciendo que ya no resuena contigo o qué estás sosteniendo que ya no es sostenible, ya no lo puedes sostener más porque las cosas cambiaron, porque tú cambiaste, porque lo que fuese. Y muchas veces las personas también son preguntas que se llevan porque al momento es tan impactante la pregunta que no la saben responder, o sea, no pueden responderla. Pero es una pregunta muy poderosa. O sea, ¿qué yo sigo haciendo al sol de hoy que hace un año me funcionaba y ahora mismo no? ¿Por qué lo sigo haciendo? ¿Para qué? ¿Cuál es el propósito detrás de esto? ¿Costumbre? ¿Complacer a alguien? ¿Esto me está causando agotamiento? ¿Esto se está convirtiendo en algo que se está saliendo de mis manos y se junta con todo lo otro que tengo y estoy cayendo en el burnout? Son preguntas de esa misma autoconciencia que estábamos hablando ahorita, la autorreflexión. Y ahí es que vienen entonces el tomar decisiones, el hacer algo distinto, el establecer los límites, Pero más que eso, te diría que también es el autocuidado. Si yo no me pregunto qué necesito en este momento o en este momento de mi vida, yo no sé cómo darme tiempo y espacio de calidad a mí. Así que para prevenir ese burnout o ese agotamiento, si todas las otras cosas que están pasando no tengo control sobre ellas porque son externas a mí, por dar un ejemplo, algo que te pueda ayudar a minimizar, porque no es que te va a solucionar el problema como una varita mágica, ojalá fuese así de fácil, uh-huh. pero no. Pero algo que te ayuda a poder centrarte nuevamente en ti y minimizar la posibilidad de agravar ese agotamiento es el autocuidado. Y el autocuidado me refiero a qué necesito en este momento. No es solo el masaje, que está muy bueno, o el spa, o lo que fuese. Eso es otro tipo de autocuidado. Uh-huh. Pero aquí es, necesito descansar, comer mejor, hidratarme mejor, mover mi cuerpo. No tiene que ser ejercicio, puede ser movimiento, caminar, estirar, algún tipo de baile también, si te gusta bailar. Necesito que alguien me escuche. Tal vez tengo que ir a terapia. Necesito establecer una rutina de higiene de sueño y descanso, acostarme todos los días y levantarme todos los días a una misma hora o algo lo más similar posible. Importante. O sea, son tantas cosas que es autocuidado que la lista es larguísima. O sea, todo lo que te beneficie a ti, eso es autocuidado. Que hoy tengo que romper la dieta y comerme un hamburger, pues también es autocuidado. Porque tu mente te está pidiendo el hamburger, pues cómetelo, ¿por qué no? Así que son cosas que todo depende de tu situación, tu realidad, tus circunstancias, tu vida, tu contexto, tu personalidad, todo eso influye en qué significa para ti autocuidado. Pero es una herramienta muy poderosa, un concepto bien poderoso, para poder darte el espacio que tú necesitas, como tú lo necesitas, y tratar de minimizar ese agotamiento, prevenirlo, y si ya entraste en el burnout, pues buscar minimizar los efectos del burnout en ti.
1: Excelente. Me gusta porque tú al inicio mencionaste también el rol de, por ejemplo, algo como el ChatGPT en algunas vidas. Sí. Y hay personas que yo he notado que tienen una capacidad de saber cuándo utilizar mecanismos adicionales. Pero hay personas que han caído en esa misma trampa de que todo lo quieren en el momento y se olvidan de su diálogo, de su pensar y de cómo interpretan ellos las cosas. Uno tiene que buscar ayuda, pero esas ayudas no se buscan en cualquier lugar. Y hay que ser bien específicos en eso. Cuando tú lo estás mencionando ahora, ese autocuidado, ese tiempo para mí, ese tiempo de yo guardar silencio, ese tiempo de no estar expuesta a ningún tipo de equipo, de Wi-Fi, y ni nada, es como muchas cosas en la vida.
0: Sí, hay veces, yo lo estaba hablando con un amigo, yo le dije, yo a veces pongo mi teléfono en Do Not Disturb en el fin de semana. No estoy trabajando. Es que no puedo escuchar las notificaciones porque estoy tan sobreestimulada. Tuve una semana con dos talleres, con varios coaching, expuesta no solo al trabajo, a temas de familia, ¿verdad? Apoyar aquí, ayudar allá. Soy una, pero soy una para muchos. Entonces, necesito como que no escuchar ninguna notificación. Pues yo lo pongo en Do Not Disturb. Y eso, eso para mí es autocuidado.
1: Sí.
0: Es reconocer que no puedo escuchar nada. Lo voy a poner en silencio y cuando yo decida ver el teléfono, veo quién me escribió, me llamó. ¿Qué me ayuda para que no me dé estrés si le pasa algo a mis padres o mi esposo me necesita o mi hermana, lo que sea? Pues esos contactos sí me llegan las notificaciones de ellos. Ellos ven que yo tengo Do Not Disturb puesto, pero me suena el teléfono si mi mamá me escribe, igual mi papá, etcétera. Así que eso me da paz y tranquilidad. Es un ganar-ganar. Ahí está el
1: win-win. Es cierto.
0: Pero es uno también. Todos estos temas de qué hago, cómo lo hago, cuándo lo hago, parte de lo que te ayuda el coaching es identificar qué funciona para ti. Porque yo te puedo decir esto que me funciona a mí, pero tú me dirías, Surya, jamás y nunca eso funciona para mí, yo no puedo. O si lo voy a poner en Do Not Disturb, es full Do Not Disturb. Nadie que no entre ni una llamada. Pues eso es lo que funciona para ti. Así que en el proceso del coaching están esas preguntas donde tú identificas qué realmente hace sentido para mí, qué funciona, qué no, qué estoy dispuesto a sacrificar, a hacer, a implementar. Y los sacrificios muchas veces son momentáneos, son de un tiempo. Se ven como sacrificio porque estás dejando algo que te gusta o a lo que estás acostumbrado para lograr esto otro que quieres implementar o este cambio que quieres hacer. Por eso yo le digo sacrificios momentáneos. Pero cuando vienes a ver, son decisiones que estás tomando para darle entrada a eso nuevo. Y pues muchas veces hay que sacar algo para que lo otro entre.
1: Te entiendo perfectamente. Sí. Surya, como nos queda poquito tiempo, a mí me encantaría que, de alguna forma, no sé si está incluido en tus ejemplos, las personas que tenemos esta semillita de liderazgo. Ajá. El liderazgo no lo tenemos que traducir en todas las áreas, pero sí. ¿Te ha surgido ejemplo en el área de liderazgo? Porque sí. No es nada más liderazgo corporativo. Los que venimos de liderazgo corporativo, por ejemplo, que estuvimos más de 2 décadas, como el caso mío, me tomó tiempo. Uh-huh. En esa época no había coach, uh-huh. soy mayor que tú. Pero te toma tiempo quitarte ese sombrero, pero siempre me di cuenta que uno lo traduce a otras fases de su vida.
0: Sí, yo lo voy a resumir en algo bien simple. Para poder liderar, sea en donde sea en tu vida o en la parte profesional, es preguntarte, bajo estrés y agotamiento, ¿qué versión de mí va a recibir la otra persona?
1: Eso me encantó. Bajo estrés y agotamiento, ¿qué versión de mí va a recibir la otra persona?
0: Así que por eso es que es bien importante tener inteligencia emocional, autorregularte y el autocuidado. Son 3 pilares claves para mí del liderazgo, más allá de lo técnico o lo demás.
1: ¿Autorregularte?
0: Autoconocimiento, autorregularte e inteligencia emocional.
1: Perfecto.
0: Sí.
1: Bueno, esto es un buen resumen. Sí. Como ya estamos en el cierre, Suria, por favor, déjanos saber lo próximo, dónde te pueden conseguir y tu teléfono.
0: Pues si me consiguen en las redes sociales como Healing Journey con Suria, tanto Facebook, Instagram y LinkedIn. El correo electrónico es hello@healingjourneyconsuria.com y el teléfono es 939-644-1967.
1: Repite el teléfono, por si acaso.
0: 939-644-1967.
1: Ustedes saben que nosotros siempre tenemos en nuestras páginas todos los enlaces con nuestros colaboradores. Eso es todo el tiempo. Nosotros no tenemos al colaborador ahora y nos olvidamos de él, ¿verdad, Suria? Y por eso es que a veces también participan en eventos con nosotros. Queremos que ustedes se sientan cómodos. Queremos darle las gracias por todo lo que nos permiten llegar a su hogar, a su familia, a sus amistades, por los comentarios, por todas las bendiciones que nos están trayendo. Y les aseguramos que esto, ¿verdad?, sigue. Así que con esto nos vamos a despedir de ustedes hoy en Café y Té para el Alma con Lourdes de Los Ángeles, en la presencia de Suria Toussaint Calzadilla de Healing Journey con Suria. Bendiciones.
0: Salud.

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3:14 de la tarde, ahí tenías a Luis Miguel cuando vuelva a tu lado. Somos de la Vega C740. Que tengan bonita tarde. Jay Torres, a esta hora, tu peor error. Natalia Jiménez y la Quinta Estación.

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Son las 3:26 de la tarde. Ahí tenías a David Bisbal. Dice que vivir así es morir de amor. Son las 3:26, 4 de la tarde. José Ángel López Martínez y el programa De Frente. Mijares y Lucero, siempre es un privilegio amar, ¿verdad que sí?

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2: Muy buenas tardes, estamos aquí en otro programa de Frente con José Ángel López Martínez. Este es su servidor, Carlos Sánchez, como todos los jueves político. Estamos aquí a las 4 de la tarde para llevar el quehacer político, lo que está pasando día a día en Puerto Rico. Pues lo discutimos aquí desde nuestro enfoque, ¿verdad? En este su programa de las 4 de la tarde de Frente con José Ángel. 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Así que para mí es un placer estar con ustedes todas las tardes, jueves político, ¿verdad? Su servidor Carlos Sánchez. Y ¿qué estará pasando en la política puertorriqueña? Pues imagínense, ¿qué no está pasando desde los proyectos de si Esencia va, si no va, lo que está pasando en la Autoridad de Energía Eléctrica, lo que está pasando, bueno, le llaman la renuncia, pero aparentemente lo que hubo es una destitución de la directora ya pasada, ex directora de la Autoridad Eléctrica. Muchos dicen que renunció, pero la realidad es que se cree que ya no se está alineando con lo que está ocurriendo en la, ¿verdad? En términos la administración y la política pública de la administración. De hecho, la semana pasada, para el viernes, hubo una situación bien embarazosa para la administración. Cuando se estuvo dialogando en las vistas públicas, los representantes de la Autoridad Eléctrica, que ni siquiera fue la directora de la autoridad, una subdirectora, estaba diciendo, pudo decir o dijo en la vista que la Autoridad Eléctrica no tenía la capacidad y que, en palabras simples, no estaba alineada o no estaban de acuerdo con este proyecto de Esencia. Y pues, más por el que los acuíferos estaban comprometidos. Y pues, lamentablemente, eso es un poquito extraño cuando tenemos una gobernadora que está anunciando con bombos y platillos desarrollo económico y que ahora vamos a hacer las cosas. Aquí está José Ángel López Martínez, que está acercándose. Y pues tenemos una gobernadora que está anunciando y una administración que están anunciando que Puerto Rico es open. It's open for business. Estamos abiertos para negocios. Ya estuvo ahí en Wall Street tocando la campana y todo, pero pues ese mismo día le dieron un campanazo su propia gente de la administración. Entonces usted se pregunta, ¿qué está ocurriendo? ¿Se están alineando los planetas a darle un bastagazo a la administración? Porque yo nunca había visto una cosa como esa. La gobernadora anunciando que Puerto Rico está abierto para negocios y resulta ser que en ese mismo día tú tienes a los miembros del gabinete diciendo que no apoyan el proyecto, que es el más importante sobre lo que es desarrollo económico. Saludos, Ángel.
3: Saludos a todos los que nos escuchan a lo largo y ancho de Puerto Rico, aquí en la costa este de los Estados Unidos. Allá es la cadena One Up Network, para no entrar ahora mismo en detalle, que no tenemos quien los lee la cadena completa, pero One Up Network cubre toda la costa este de los Estados Unidos. También Roku nos encuentra a sí mismo. Entonces usted se mete a mi página de Facebook y va a encontrar el anuncio y le va a decir que la pantalla de Roku dice One Up Network, y a esta hora a las 4 todos los días de lunes a viernes nos va a poder ver por esa camarita que tenemos ahí al frente, que es la que nos auxilia y nos hace ver un poquitito más bonito. Un poquitito, porque alabaste el pollo que mañana te hizo. Que
2: mañana te hizo.
3: Sí, ya tú sabes. Pero sí, le damos gracias al ingeniero Arriaga allá en Estados Unidos, pero tengo que darle las gracias acá al ingeniero Alan Mejía, que cumple año el lunes. Le felicitamos.
2: Felicidades, felicidades.
3: Y Valerie Mejía, que es la vicepresidenta de estas corporaciones, quienes tienen a bien de que se produzca desde Puerto Rico para el mundo a través de todas estas cadenas que se unen junto a nosotros. Hasta en República Dominicana, en El Tapón. Por eso es que este programa no se mide por estas compañías, que no voy a decir el nombre, lo iba a decir, pero no voy a decir, porque este programa se mide, de la única forma que se mide es por la gente que está en los miles en El Tapón.
2: Así
3: es. Y los que lo quieren ver después on demand, eso es otra cosa. Pero en El Tapón, ahí tú tienes tu gente cautiva, Juan, Carlos. Y lo que tú estás diciendo es una realidad. ¿Sabes por qué? Porque yo haría el ridículo más grande de la historia en ir a celebrar que voy a poner a Puerto Rico en el mercado de valores cuando tengo unas deficiencias que no las he podido solventar. Pues entonces, no me digas a mí que vas a meter a Puerto Rico en el mercado de valores para con eso solventar las fallas que tiene el país. Pues tú limpias la casa cuando están los que vienen de visita, o la limpias antes.
2: Pues ahí, es que ahí está el detalle de lo que estamos, ¿verdad?, viviendo. Hay una... Yo, ¿verdad?, vuelvo y siempre digo, esta administración... Ya
3: estoy compartiendo a la adulta
2: ya también. Ya esta administración pasó de coraje, ya me da pena. Te digo, me da pena porque en realidad, ¿verdad?, y quitándole la parte jocosa a la situación, tú tienes un gobierno, yo le llamo ineficiente e inexistente. Y tú lo tienes de tal forma, mira lo que acabo de decir, mira cuán fragmentado estamos, que tú tienes a la gobernadora, que es la encargada de establecer la política pública de una administración, diciendo que Puerto Rico está abierto para negocios. Que estamos listos para hacer inversión.
3: Sí, como que yo tuviera la casa de caca de perro por todas las esquinas y le diga, mira, traete el nene para jugar aquí y voy a hacer un barbecue.
2: Pero es que ya...
3: Pero espérate, esta casa está llena de sucio por todas las esquinas.
2: Es que ya dijo que Puerto Rico no hay ni pobreza ni problemas de agua.
3: Pues entonces ciega, es sorda, es muda, tiene el síndrome de Shakira. Entonces, porque la realidad es que... Shakira es la que te dice, ciega, sorda, sorda, es muda y qué sé yo ni qué. Pero la realidad es que yo quiero vender el producto que tiene el valor y que lo merece, porque está probado. Puerto Rico ahora mismo está probado que tenemos unas lagunas de crisis en distintas esferas y áreas. ¿Que cómo lo vas a vender así?
2: Mira, yo hice un escrito esta semana en la página que yo trabajo, que es Enfoque Conservador.
3: Me pegas cuerno, pero tú vas a estar en el canal de nosotros.
2: Entonces, ¿qué pasa? Yo lo que planteaba era, con respecto, y vamos a hablar del proyecto Esencia, pero lo que yo planteaba los otros días era que muchas veces nosotros queremos un sistema gubernamental que resuelva los problemas de todos nosotros.
3: Así es. Queremos la varita mágica.
2: Y entonces, como ciudadanos, trabajamos día a día con la expectativa de entender o esperar algo del
3: gobierno.
2: No, no te preocupes.
3: Aquí en Nescafé y si es Goya, tiene que ser bueno. Pero estos otros, pues, simplemente refrescar un poquito.
2: Pues, ¿qué pasa? Tenemos la expectativa de que el gobierno va a resolver nuestros problemas, y eso, mira, eso es una falsedad. Mira lo que está pasando en Puerto Rico. Y yo le decía a Jay antes de empezar el programa, la diferencia de lo que ocurría en los años, ¿verdad? Antes, 70, 80, yo diría hasta los 90. Y estábamos hablando del caso de cómo antes la gente construía sus casas, sus propiedades. Tenías tu terreno, y familiarmente todo el mundo se unía, por las tardes iban,
3: eso es la
2: construían.
3: Las familias se unían porque iban por la casa.
2: El sábado vamos a construir la casa a mi hermano, porque cuando yo le construía la de mi hermano.
3: La sobrina, el ahijado.
2: Y había un...
3: El otro estilo.
2: Había una forma de coinonía en donde nosotros, dentro del colectivo, entendíamos la importancia de que el individuo estuviera bien.
3: Claro.
2: Y el problema que está pasando con lo que estamos viviendo hoy día es que el gobierno prefiere que el individuo esté mal, uh-huh, para justificar que el colectivo esté bien. Mira lo que digo. Si el individuo está mal, eso significa que yo gobierno, que soy el que tengo, uh-huh, el poder y tengo la autonomía de ejercer la violencia, porque así es que se define ese poder absoluto de yo poder ejercer presión y decir, ok, tú tienes que hacer lo que yo diga, uh-huh, pues yo estoy bien. ¿Por qué? Porque el individuo necesita ayuda. Y yo hablaba con alguien hoy y le decía... El problema es que Puerto Rico no va a poder resolverse, yo te diría que jamás, porque tú tienes un 30% de la población que verdaderamente produce. Y cuando yo digo produce, yo no te estoy diciendo que usted tiene un, un,

0: usted no trabaje. Y entonces cuando le llamamos y vamos exacto. Entonces cuando decimos en el censo que más del 60% de los puertorriqueños son pobres, pues la realidad es que la pobreza que nosotros estamos viviendo es una pobreza, yo le llamo producto del que el gobierno mismo fomenta ese estilo de vida. Entonces la pregunta será, ok, ¿cómo vamos a resolver el problema? ¿Para qué y para quién estamos gobernando?
1: Mira, están oyendo, dice Juan Dalmau, comunista Pinocho. Eliezer Molina, gallinita.
0: Entonces,
1: no había escuchado que le dijeran gallinita a Eliezer Molina.
0: Lo esplumaron ayer el otro día. So, ¿qué sucede? Y cuando tú tienes un sistema de gobierno en donde usted quiere fomentar el que yo soy necesario, porque mientras más tú me necesitas, más grande yo puedo ser, más yo le puedo quitar.
1: Y esa cadena va creciendo.
0: Y el engaño del socialismo, que es lo que aquí la gente no acaba de vivir. Puerto Rico vive un socialdemócrata, que eso es una falacia de un socialismo moderno. Pero Puerto Rico lo que se vive es bien sencillo, le quitamos a los que producen, le quitamos a uno y le damos a cinco que no producen. Entonces el problema de eso es que va a llegar el día, que ya está llegando, que ya no hay de dónde más sacar. Entonces ahora el gobierno está en la situación donde no tiene está en el punto donde el que produce ya no puede sacarle más porque no tiene de dónde sacarle. Exacto. Y el que no produce necesita que le siga dando para mantenerse, porque el costo de vida sigue aumentando. Y ahí es donde va el problema que ha creado el gobierno. La inflación que nosotros vivimos en Puerto Rico es producto de la sobreregulación que nosotros tenemos, porque obviamente cuando tú sobreregulas las cosas, tú no dejas que el mercado llegue por sistema de contrapeso, no haga su propio trabajo.
1: Black and white, la burocracia crasa.
0: La burocracia absurda. La burocracia absurda.
1: Tú cotizas un material y tú también, y te los cotizaste en este precio, los hierros, esto y lo otro. Cuando vienes a ver la semana, antes de que termine la semana, ya no son esos precios.
0: Pero es que vamos, mira, vámonos, ya que estamos hablando de la construcción, mira qué simple. Si solamente un 30, un 40% de las personas son las que trabajan, y el otro 60 no, 60, 70 no trabaja, pues ya tú estás sacando más de la mitad de la población de la fuerza laboral. La estás eliminando. Pero ¿qué pasa? Como la estás sustituyendo con bienes y con mantengo, porque obviamente el gobierno federal te está dando subsidio para que tú des agua, para que tú des luz, para que tú lo mantengas. Entonces tú le dices a esa persona, si tú trabajas, te quito todo. Así que ya del saque, yo necesito que tú te quedes ahí. Quédate ahí. Pues entonces ahora la fuerza laboral se reduce en un 40%.
1: O se nos va underground. Y entonces cobran unos poquitos chavitos por el lado, pero no los tributan.
0: No, pero al fin y al cabo, ese underground no es tampoco, no son gente que crean negocios.
1: No,
0: son
1: para nada.
0: Son personas que simplemente se ganan sus 2 o 3 pesos. Pero ¿qué sucede? Y no estamos hablando de cosas ilegales, estamos hablando de cosas que es por debajo de la mesa y
1: que no lo tributan.
0: Pero con eso tú no puedes ir a comprar, no puedes sacar un préstamo hipotecario.
1: No.
0: Entonces, ¿qué pasa? Ese otro 30, 40% de personas que todavía sí son los que están produciendo, son los que el gobierno le está quitando. Pues cada día, ¿sabe qué pasa? Cada día el costo de hacer cosas o de dar un servicio o de producir algo es más caro. ¿Por qué? Porque tú tienes que dividirlo entre menos personas que si tú trabajas en la construcción. Pues cada día hay menos carpinteros, cada día hay menos plomeros, cada día hay menos electricistas. Pues ¿qué usted cree que es lo que va a ocurrir? Que el costo de ese material, de ese servicio es más costoso. Y como es más costoso, pues todo va subiendo. Oye, y eso pasa en todo. Porque si antes yo podía emplear por $10 la hora, ahora yo tengo que emplear por $15 la hora. Y ese costo va atado al costo increíble que estamos viviendo aquí. Trate de comprar una oferta de un combo en algún sitio.
1: Y dale gracias a Dios que nosotros en construcción no tenemos uniones. Pues si tuviéramos uniones bajo está, de la construcción.
0: Y están tratando. Hay 2 o 3 empresas por ahí que los estoy viendo que están tratando de crear uniones.
1: Sí.
0: Y eso va a ser una locura.
1: Eso es un fracaso.
0: Digo, en Estados Unidos eso funciona.
1: Sí, pero aquí
0: allá, ¿verdad?
1: Para 2 o 3.
0: Cuando yo trabajé allá en Connecticut, por obligación, si yo, por ejemplo, yo trabajaba allá en Connecticut, uh-huh. y ellos decían, pues este proyecto es de 100 millones de dólares, pues este proyecto es 100 millones de dólares, yo necesito que la fuerza laboral sea de un 60% sea de Connecticut. Por lo tanto, pues tú decías, pues

0: no hay forma de tú tener, meter en un proyecto tanta gente, pues tú lo que decías, pues, o que sean de la ciudad de Hartford, pues, pues imposible. Pues tú lo que hacías era que buscabas a la Unión y la Unión se encargaba
1: de hacer
0: esa segregación y traer las personas. Pero eso traía un costo absurdo. Un costo absurdo para la ciudad. Sí. Eso es otros 20 pesos. Pero en realidad en Puerto Rico no hay forma que nosotros podamos hablar de resolver los problemas de aquí si nosotros no insertamos fuerza laboral al mercado que es existente.
1: Totalmente.
0: Porque si tú no insertas fuerza laboral, todo cada día será más costoso. O sea, y esto es bien simple. Mira, yo llevo un tiempo haciendo un análisis de cómo se resolvería este problema. Y lo hemos hablado en muchas ocasiones.
1: Sí.
0: Si la fuerza laboral no entra, usted tiene que, por obligación, usted tiene que traer dinero a Puerto Rico. No, no estamos hablando de dinero que se recircula en la economía. No estamos hablando de que yo tengo una empresa de construcción y yo le pago a mis empleados y mis empleados compran en la tienda, en la panadería, echan gasolina. No, no, no. No estoy hablando del dinero que circula. Estoy hablando de la riqueza que entra de fuera.
1: Exacto.
0: Y entra a la economía de Puerto Rico, que es lo que verdaderamente crea riqueza. Y eso tú lo haces a través a... Tú creas una planta de manufactura y tú haces una manufactura, tú vendes ese producto, eso que tú creas aquí, tú lo vendes afuera. Pero ¿qué pasa? Eso no puede ocurrir porque las utilidades en Puerto Rico no sirven.
1: Por las nubes también.
0: No sirven.
1: No sirven, pero por las
0: tenemos
1: nubes.
0: Esencia y no le podemos dar
1: no
0: agua.
1: No sirven, pero están por las nubes.
0: No, y que, no, y que tenemos un desarrollador y no le podemos dar agua.
1: Que no pueden, no tienen otra forma de probarte de que van a tener el agua entonces, suficiente.
0: Entonces tú tienes personas protestando porque no hay casas para gente o es un proyecto para ricos, pero no te dicen que esas mismas personas que critican no hacen nada por los pobres. No hacen nada. Así. Mira qué bonito es decir, yo creo en la justicia social, pero la responsabilidad de la justicia social es del gobierno. Mira qué fácil es decir, yo creo en la justicia social, pero la justicia social la tiene que pagar el gobierno. ¿Y tú sabes quién termina pagando la justicia social? El que produce. Y ese que está exigiendo justicia social, y ese que está exigiendo que en Puerto Rico se den mejores servicios, que los servicios y la educación universitaria sea gratis, y que le den aquí, por allí, por allá, por acá.
1: Bueno, son por los aquí, mismos, bueno, por allá.
0: Son los mismos que no dan ni un tajo, porque no les quitan nada, porque no producen. Pero si fuera del dinero de ellos, si fuera del bolsillo de ellos, créeme que no serían tan izquierdas para nada. Porque es fácil ofrecer lo que no es tuyo. Y como tú no das un tajo por tu propia cuenta, es más fácil luchar por los derechos y por la mentalidad de todo el mundo. Y por la justicia de todo el mundo.
1: Y por la supuesta justicia social, que no es justicia social.
0: Pero la
1: está mal administrado y mal manejado ese concepto.
0: Pero qué bueno que la financie otro.
1: ¿Ves? Bueno, una pausa. No cambie de estación. No se baje del carro, porque no se puede bajar del carro. Ni se salga del tren. Quédese con nosotros y no cambie de Rocco, que lo mejor somos nosotros. Venimos en breve.
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0: Seguimos aquí de frente con José Ángel López Martínez. Este es su servidor, Carlos Sánchez, como todos los jueves políticos.
1: El ingeniero. Como no, yo puse eso bien ahí en la publicidad, Carlos Sánchez. La gente que viene aquí viene con expertise para hablarle y explicarle a muchas personas cosas que no entienden, porque usted nos oye a nosotros decir que están haciendo esto mal en el gobierno, esto otro, pero es que le estamos dando la base de por qué lo están haciendo mal. No es porque nos da salida a nosotros decir que lo hacen mal o porque no nos gusta el peinado de la gobernadora. No, no, no, no. Aquí no se hablan trivialidades, se habla la realidad. Y el que habla aquí tiene que tener expertise.
0: Y bueno, y gracias, ¿verdad?, por eso. Y agradecido por esa introducción. Sí. Pero mira, estamos...
1: Es que la vivimos la misma
0: crueldad. Sí, la vivimos. La realidad es que estamos hablando de... ¿Verdad? Mucha gente a veces dice, ese muchacho lo que viene allí es a criticar al gobierno. Fíjate, más que criticar al gobierno, no, yo
1: aquí revelamos situaciones que son realidad.
0: Yo llegué al punto que entendí que la política no requiere de una persona. El cambiar las cosas en Puerto Rico no requiere de un gobernador, no requiere de un político, no. un legislador. Requiere de la misma gente. Y si ustedes se van a dar dando cuenta, todas las personas que tengan la oportunidad de escucharme los jueves, van a darse cuenta que más que yo atacar al gobierno, yo ataco o yo quiero darle una visión distinta al pueblo que nos está escuchando. Porque los gobiernos y los gobernantes, las personas que tienen el privilegio de estar en, ¿verdad?, en los puestos políticos,
1: así es,
0: no llegaron allí porque... Llegaron del aire, llegaron porque nosotros los pusimos allí.
1: Por nuestra culpa.
0: Nosotros. Entonces, yo no puedo sentarme o pararme en una panadería a hablar de política y decir, ah, es que la gobernadora es esto o lo otro. O es que ese presidente del Senado es X o Y. No, no, no. Ellos llegaron allí democráticamente y nosotros fuimos los que los pusimos allí. Entonces,
1: yo digo, por mi culpa.
0: Si yo voy a hacer una educación y esto... ¿Verdad? Cualquier persona que ha trabajado haciendo investigaciones en buscando, haciendo raíz causa.
1: Sí.
0: Tú lo primero que identifiques cuál es el problema verdadero. O sea, tú no puedes hablar del síntoma y de decir, ah, el paciente tiene catarro. Uh-huh. Te doy esto. Pero ¿por qué tiene catarro? Y eso es lo que está pasando en Puerto Rico. Y lo que estamos tratando de hacer en esta, ¿verdad?, en esta hora que tenemos de llevar, ¿verdad?, un mensaje.
1: Tú eres el dueño de los jueves.
0: Lo que estamos tratando de hacer es que la gente entienda que usted no puede cambiar el problema de Puerto Rico si usted no primero acaba de entender cuál es el problema de Puerto Rico.
1: No critique lo que no sabe criticar hasta que no tenga los facts, los argumentos que le estamos dando.
0: No hay forma que un gobierno grande, escúcheme, que me está, nosotros llevamos muchos años pensando que el gobierno... Para que funcione tiene que ser grande.
1: ¿Sí?
0: Y no se está dando cuenta que lo que está creando es más burocracia. Le voy a hacer un ejemplo de mi propia historia personal. Cuando yo empecé mi empresa, yo venía de una estructura de una empresa bien grande. Y cuando yo empecé ese negocio en el 2017, yo entendía que lo correcto era emular la operación y la estructura administrativa que esa otra empresa tenía.
1: Okay.
0: Y funcionaba en esa empresa. Algo tan sencillo, te decía, bueno, pero es que si yo vengo de esa empresa, yo debo hacer lo mismo que esta empresa uh-huh. hace para que me vaya bien. Y aprendí que a esa empresa no le iba bien porque tenía esa estructura administrativa. Esa empresa le iba bien porque podía manejar una operación grande y utilizaba esa estructura administrativa para poder manejar esa operación.
1: Uh-huh.
0: Y a la primera pared que me choqué cuando empecé el negocio es que tú no puedes parecer ser grande si no lo eres. Tú no puedes tratar de tener 5 empleadas de administración uh-huh. para atender un negocio que en su volumen no tiene la capacidad de venta o esa operación para poder justificar esa cantidad de empleados.
1: Exacto.
0: Y eso es lo que nos está pasando en Puerto Rico. Hemos creado un gobierno que tiene muchos procesos, mucha gente que toca cosas, pero nunca nos hemos sentado a entender por qué esas cosas existen. Usted quiere renovar la licencia de contratista general en Puerto Rico a través de la oficina del DACO que deberían cerrar. Es una agencia que para mí debería... O sea,
1: Ya ganamos un round. Y es que los condóminos ya no tenemos que ir a DACO a pelear los casos. Podemos ir ya a ir al tribunal directamente.
0: Ese es el robo más grande de Puerto Rico. Claro, o sea, esa es una agencia que, en mi opinión, no debería existir. Punto. Eso debería sacarlo. Es más, es tan inservible esa agencia, que es la única agencia que ningún puertorriqueño se queja de ella. Imagínese, usted le pregunta a un puertorriqueño de a pie, ¿qué hace DACO? Y la gente lo que piensa es que regulan los pavos, ajá, cuánto pesan, y que la gasolina congelan los precios. Pero la realidad es que la gente no tiene capacidad de saber a ciencia cierta qué hacen, en mi opinión.
1: En lo que se meten, que no se deben de meter, y lo que regulan, que no deben regular.
0: Aquí se regula el peso del café, y aquí se regula el peso de lo otro, y cuánto se paga por la leche. Esto es absurdo.
1: ¿Cuántos negocios han quebrado por culpa de eso?
0: Pero es que es absurdo. Entonces, pero volviendo al tema. Cuando usted tiene un gobierno gigante, uh-huh, usted hace compromiso, usted, ¿verdad?, gobierno, hace un compromiso con un montón de servidores públicos, uh-huh, que derecho tienen a cobrar su dinero.
1: Claro.
0: Eso no es ningún problema. Pero el problema es que eso lo paga el que produce.
1: Nosotros.
0: Y el que produce no le gusta pagar por ineficiencia. Y le voy a explicar por qué. En mi empresa, si yo soy ineficiente, voy a la quiebra.
1: Claro.
0: Si yo soy ineficiente, eso significaría que mi empresa no tuviese dinero para yo pagar al gobierno sus impuestos, uh-huh, no tendría el dinero para yo comprar los materiales que el gobierno cobre impuestos.
1: Estarían multando por todos lados.
0: Que no tendría el dinero para yo pagarle a los empleados. Uh-huh. ¿Y tú sabes qué termina pasando? Que esa ineficiencia, si yo operaría el gobierno como... Si yo opero mi empresa como opera el gobierno, yo hace rato hubiese tenido que cerrar la empresa. Entonces, ¿qué pasa? Nosotros llegamos al punto de creer que el gobierno es el responsable o el que tiene que el único ente que puede tener la capacidad de hacer que las cosas funcionen en esta tierra.
1: Volvemos a lo mismo, porque venimos arrastrando una cultura paternalista desde cuando comienza el ELA. ¿Cómo llega el ELA? Diciendo, te vengo a dar todo lo que no has tenido hasta ahora. O sea, ¿sabes lo que es que mucha gente piensa que de la chequera de Muñoz Marín, que de la chequera de Felisa Rincón, de Gautier, que sacaban de su dinero para pintar casas en los municipios y que los zapatos de los nenes y las cosas? Mira, esos serán fondos federales.
0: Pero sí.
1: Mal canalizados, ¿para qué? ¿Para cultivar qué? ¿Una comunidad? ¿Una sociedad?
0: Claro, porque si yo te doy...
1: Te controlo.
0: Porque el que paga... El que paga es el que decide lo que va a pasar con tu vida. Entonces, ¿qué sucede? Si tú tienes un sistema gubernamental paternalista, gigante, uh-huh, que ya premia el que tú no produzcas y castiga al que produce, pues tú tienes que entender que ese sistema va directo al fracaso.
1: Premia la mediocridad.
0: Entonces, para entonces, usted tiene un partido político que cree en la estadidad. Pero la estadidad que ellos fomentan matemáticamente no sostiene para poder convertir a Puerto Rico en estado. No se sostiene, porque para tú poder ser estado, gente, entiéndalo, Puerto Rico tiene que bajar los impuestos.
1: Así es.
0: No puede sostenerse la estadidad con el costo de vida y la cantidad de impuestos que esto tiene, porque Puerto Rico no tiene la capacidad en infraestructura para atraer desarrollo económico en este momento. O sea, que cualquier desarrollo económico, cualquier inversionista tiene que plantear la creación de sus propias utilidades.
1: Claro.
0: Ya sea a través de proyectos especiales que encarecen el servicio.
1: Ya ahí nada más te elevó el costo del
0: proyecto. El costo. Por eso es que en Puerto Rico tienen que darse incentivos al desarrollo. Porque imagínate, si tú... Un empresario, yo quiero hacer una inversión en Puerto Rico. Digamos, yo quiero manufacturar tapas de zafacones. Ese es mi proyecto de vida. Y yo voy a hacer una planta en Manatí. Pues, ¿sabes qué? Eso tiene un costo increíble. Pues, de la única forma que en Puerto Rico puede ser viable y competir con que esta misma fábrica vaya a República Dominicana y haga por mucho menos dinero, es que el gobierno tiene que darle incentivos económicos para que esa fábrica decida quedarse aquí.
1: Como y no se pierdan los empleos.
0: Y no se pierdan los empleos. Y ahí es donde está el problema. O sea, si nosotros no planteamos un Puerto Rico más pequeño a nivel gubernamental, que fomente el trabajo, que le enseñe al joven que si usted trabaja, usted produce, usted va a vivir mejor que si usted no produce. Pues ese joven...
1: Que no vive en el conformismo, en la mediocridad, que quiera progresar.
0: Te voy a decir otro engaño de Puerto Rico, hablando de eso, de lo que tú acabas de decir. Aquí nosotros creemos en el derecho de la educación. Como política pública, Puerto Rico decidió que la educación era un derecho. Ese es el engaño más grande que le hemos dado al puertorriqueño. Porque antes decía, yo le voy a garantizar, eso fue el Partido Popular, decidió darle un derecho porque la gente estaba en los campos y no iban a la escuela esos niños y no se educaban, eso es cierto. Pero las escuelas públicas en Puerto Rico están haciendo el trabajo comparado con los colegios. Porque si fuera así, los hijos de todos los gobernantes...
1: Si fuera así, los colegios bajarían la capacidad que tienen actualmente y subirían mayor las escuelas públicas. Porque pudiéramos decir como Estados Unidos, el efecto de Florida.
0: Correcto. En Estados Unidos usted va a Florida y usted no pensaría...
1: Te cuesta trabajo encontrar un colegio, pero más rápido encuentra una escuela pública.
0: Pero tú no pensarías en decir, ah, voy a poner a mi hijo un colegio privado allá.
1: No.
0: Eso es algo que ninguno de nosotros pensamos. Yo me voy para allá... Estudian en la escuela el sistema público.
1: En tu lista de gastos mensuales eso no está metido.
0: Entonces, en Puerto Rico, imagínate si el sistema de educación no funciona, que los hijos de los políticos no estudian en escuela pública. Bueno. Y entonces, si no estudian en escuela pública, pues entonces nosotros creemos en el derecho a la educación. Pero la pregunta es, ¿el Departamento de Educación verdaderamente está educando al puertorriqueño que viene subiendo, esos niños, que mañana serán los adultos? ¿Los está educando para que mañana sean los empresarios? ¿Para que mañana sean los profesionales? ¿Las personas que van a echar a este país adelante? ¿O están desarrollando sistemas de un sistema de educación que no está preparando a los jóvenes del mañana? Ve a la Universidad de Puerto Rico.
1: Que no los corrige a tiempo. Porque un joven a esta altura, 18 años, que me diga, aiga. Ya a mí se me paran los pelos. Porque yo digo, espérate, ¿y este va para la universidad el año que viene? Y va a seguir así. Pero, y lo peor de todo es que en la universidad te encuentra al profesor que, ay, no me atrevo a corregirlo.
0: Pero si aquí los sistemas universitarios, cuando usted va a la Universidad de Puerto Rico en el campus Río Piedra, vaya al Departamento de Ciencias Naturales, vaya al Departamento de Ciencias Naturales y haga una encuesta con los estudiantes que encuentre allí y pregunten cuántos de los muchachos que están allí son de nivel público. ¿Cuántas vienen de escuelas públicas? Y yo recuerdo que yo tenía una novia que era de ese recinto, de ese departamento. ¿Y sabes qué? Yo te diría el 80% de colegios privados. Porque para tú poder entrar a ciencias naturales, tú tienes que tener un IGS bien alto. Y las escuelas públicas, lamentablemente, no están preparando a los jóvenes para poder tomar un College Board que sobresalga más de 3,000.
1: Y la escuela privada, para que el papá no me quite los nenes de la matrícula y la mensualidad, los trato bien y le dejo pasar esas cositas. ¿Estás dejando pasar qué? La capacidad intelectual que se la estás dejando que se quede bruto.
0: Y ahí está el detalle. Yo,
1: una generación,
0: yo creo en un Puerto Rico verdaderamente donde nosotros entendamos que ya debemos parar de pensar en cómo yo estoy hoy y empecemos a pensar en qué Puerto Rico vamos a dejar.
1: Así es.
0: Porque si yo no empiezo a pensar en el... Mira, para mí es fácil. Yo le decía a alguien hoy, mira, yo para mí es fácil. Si a mí me va mal, yo cierro todo y me voy para Florida o me voy para Texas y allí sigo creciendo porque ya yo lo que he construido nadie me lo va a quitar. Pero, ¿qué estamos dejando a ese puertorriqueño que se está levantando? Porque va a llegar el día... que hoy, lo que hoy es un 30-35% del sector productivo del país, mañana va a ser un 25%.
1: Y va a seguir decreciendo.
0: Y va a terminar siendo un 20%. ¿Y tú sabes lo que va a terminar pasando? Que ese 20%, por más que quiera sostener al otro 80%, no va a poder hacerlo. Y ese día vamos a tener que vivir en un gobierno donde todo es más caro, donde es más ineficiente y donde tener el empleo del puerto del gobierno
1: para que vengan a hacer de afuera porque aquí no se va a poder.
0: Entonces, ¿qué pasa? Tenemos un gobierno. Por eso es que yo entiendo que le digo al puertorriqueño que me está escuchando hoy, abran los ojos. Si nosotros no reducimos el gobierno, si nosotros no bajamos, la Universidad de Puerto Rico son 12 recintos. Mira, gente, yo corro Puerto Rico todos los días. Yo tengo proyectos en diferentes partes de Puerto Rico, área oeste, este, sur, oeste. Guiar una hora no es un problema. Porque en un sistema donde usted vive, si usted trabaja en la calle y es del área metropolitana, usted va a guiar todo el día. Yo paso en mi carro sobre 8 o 9 horas diarias. Esa es la realidad. Así que usted no me puede decir a mí que si usted vive en calle y usted no puede ir a una universidad en Cagua o en Río Piedra. O sea, ¿por qué tiene que haber un sistema de Río Piedra y tiene que haber un sistema en Carolina? No hay explicación. ¿Por qué tiene que haber uno en Río Piedra y tiene que haber uno en Bayamón? O sea, son cosas que es triplicar y cuatriplicar los costos. Si tú me dijeras que el sistema de la Yupi en Río Piedra tiene 100,000 estudiantes,
1: colapsó.
0: Pues tú dices, espérate, pero la universidad completa de Puerto Rico no tiene 40,000 estudiantes.
1: No.
0: Pues entonces, ¿por qué Centella usted tiene 20 universidades?
1: Se carecen de cosas, el gobierno federal las provee y no se administran bien y las devolvemos en el cierre del año fiscal.
0: Los baños de la universidad no tienen papel de baño.
1: No.
0: Montones de edificios cerrados.
1: Cogiendo hongos,
0: bañándose. Con empleados de mantenimiento en todos lados. Mire, o sea, aquí hay matemática básica. Y cuando usted ve el gobierno de Puerto Rico...
1: Hay que cortar grasa.
0: El gobierno de Puerto Rico es incapaz de tomar decisiones para resolver. Pues claro, entonces, ¿qué pasa? Ahí es donde vamos. Como nos resta voto, pues entonces nunca vamos a resolver el problema. Así que el problema no es el gobierno.
1: No.
0: El problema somos nosotros, que no acabamos de entender que de la única forma que nosotros vamos a resolver los problemas de este país es cambiando el gobierno que está. Y cambiando no es que el PNP, es cambiando la mentalidad de que aquel...
1: No estamos hablando de colores, si es mujer, si es hombre, lo que sea.
0: No,
1: estamos hablando de que si no cambias la manera de pensar, no cambiará tu manera de vivir, dice la Biblia. Así que nos vamos a una pausa. Y vaya cambiando su manera de pensar para que cambie su manera de vivir.

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5: Y seguimos aquí en De Frente con José Ángel López Martínez, ese soy yo, y el ingeniero Carlos Sánchez. Carlos, estamos hablando de la mediocridad, estamos hablando del paternalismo gubernamental que tiene este país sumergido, en que la gente se siente en el balcón de la casa. No en el balcón, me encontré una señora en un sitio que me dijo, no me puedo pasar de tal cosa porque tengo tarifa plana de luz para poder prender todos los aires en el caserío. Mira, señores, prender todos los aires en el caserío.
6: Es triste porque... ¿Y tú sabes qué es lo que pasa? Que no es culpa de ellos.
5: Y eso es parte de quebrar la energía.
6: No, y te voy a decir algo. O sea, yo puedo decir, pero esto no es culpa de ellos. La realidad, sería bien injusto yo decir...
5: No, eso fue un gobernador que se quiso pasar... Tú sabes, eso fue para la época de Luis Fortuño. Y de verdad que se le fue la mano porque estamos hablando... Tú le estás dando de lo que tiene que producir dinero al Estado para que esa empresa funcione bien. Decirle, te voy a dar otro subsidio más. O sea, no me paguen la realidad, págame menos. No me paguen la realidad, págame menos porque yo cubro la diferencia. Pero si tú no tienes ni la diferencia, no la tienes.
6: Mira... Nosotros podemos, como yo siempre digo, tener una idea bastante clara, uh-huh, hacia el nivel donde nosotros queremos llegar, pero necesitamos nosotros remar hacia esa dirección.
5: Totalmente.
6: No podemos continuar pensando que esto va a cambiar a positivo si nosotros no hacemos algo radical. Y muchas personas le van a presentar soluciones momentáneas y soluciones de que son más de lo mismo. Le voy a dar un ejemplo. Usted tiene un partido independentista que le presenta soluciones de hacer el gobierno más grande, más participativo, más justo, más para la gente. Eso suena bonito, ¿verdad? Eso suena chévere. Pero la pregunta que yo le haría a esas personas es ¿cómo se va a financiar eso? ¿Sabe cómo se va a financiar? Con el bolsillo de los que producen. Nada.
5: ¿Qué está haciendo mandar?
6: Claro. Ningún.
5: Castigando al que produce, claro, para entonces subsidiarle a los que él dice que son necesarios que
6: reciban ayuda. ¿Y tú sabes qué termina pasando? Termina pasando que el que produce se cansa. y se mueve de jurisdicción.
5: Y se le están yendo de Nueva York.
6: Y se le van a seguir yendo, igual de California. ¿Y tú sabes por qué está ocurriendo? Porque las políticas de izquierda no fomentan desarrollo.
5: Así es.
6: Usted puede fomentar el desarrollo de una persona, de un individuo, porque es un necesita ayuda. Eso yo lo puedo comprender. Hay una responsabilidad social con mi vecino. Uh-huh. Me explico. Yo veo a mi vecino en necesidad y yo, Carlos Sánchez, que tengo un poco más, le ayudo. Pero lo hago yo en mi individual. Uh-huh. Si yo pretendo que el Estado lo haga, pues entonces yo estoy diciendo, Estado, tú eres grande. Tú utilizas el dinero de todo el mundo y ayuda a él. El problema es que lo que tú le estás diciendo es, el que produce tiene que financiar la ayuda a esa persona.
5: Un castigo.
6: Entonces terminas tú castigando al que produce simplemente por el mero hecho de que el gobierno tiene la capacidad de sacarle el dinero. Entonces, entonces tú estás creando una realidad porque tú tienes un gobierno que está castigando al que produce. Eventualmente eso fracasa. Lo que está pasando. Cada vez tú tienes un Puerto Rico donde se gradúan 800, 900 ingenieros al año. ¿Y sabes lo que está ocurriendo? 700 se van. 700 ya tienen trabajo en menos de un año. Médicos.
5: Y ganándose un
6: Tú tienes médicos que se gradúan en Puerto Rico y de los médicos que se gradúan en Puerto Rico se van el 80%. Ay, es que las citas médicas se tardan. Pues que como es un socialismo, eso es lo que va a pasar.
5: Y peor.
6: Porque cuando tú eres un médico y tú estudiaste aquí y a ti te ofrecen $500,000 en Estados Unidos con una casa, con carro, con esto, con lo otro, ¿por qué usted se va a quedar en Puerto Rico para luchar con planes médicos y con que si la reforma, que si con condiciones de hospitales mediocres? Esa es la realidad.
5: Sí, es la realidad. Aquí dice Wilfredo Díaz, está escribiendo sencillo, cerremos agencias. Quisiéramos cerrar agencias, no una, muchas, fusionar, porque si tú fusionas agencias y fusionas municipios, que eso sería crear los condados, famosos condados, ¿sabes qué? Haríamos un ahorro en escala, pero buenísimo, pues no tendríamos 10 fotocopiadoras, tendríamos 2. Eso es un ejemplo ridículo, pero lo que le estoy queriendo decir es que maximizamos lo que tenemos que tener. Tenemos que traer plantas farmacéuticas, diésel y manufacturera nuevamente, pero no la podemos traer tampoco a lo loco, ¿sabes por qué? Porque la 936 tenía fecha de inicio y de término.
6: Lo que pasa es que, para yo poder traer un desarrollo a Puerto Rico, y gracias, ¿verdad?, por esos comentarios, para yo traer una farmacéutica a Puerto Rico es mucho más complejo. Le voy a explicar, porque aquí hay un problema de utilidades serio.
5: Sí.
6: Si yo no tengo la capacidad de suplirle energía eléctrica barata a una planta que produce, que en energía gasta $1,000,000 o $2,000,000 al mes en energía eléctrica, eso lo que significa es que al año, imagínate que usted es una planta que usted genera $1,000,000 en energía mensual.
5: Sí, sí.
6: Son $12,000,000 al año en energía eléctrica. Si usted encuentra otra jurisdicción que esa misma energía usted la puede hacer por la mitad, pues ya usted está ahorrando $6,000,000. Pues una empresa,
5: ¿para
6: una empresa que venda 40, 50 millones de dólares en producto, 6 millones es un montón, es considerable para yo decidir si yo estoy aquí o estoy allá. Y más cuando tú tienes en Puerto Rico el problema de mano de obra, porque no fomentas el trabajo, porque castigas al que produce, pues lamentablemente cada día conseguir personal para tú poder operar esa farmacéutica va a ser más complejo. Entonces, si yo soy un ingeniero, como es mi esposa, de farmacéutica, la realidad es, los ingenieros de Puerto Rico en farmacéutica tienen que hacer más por menos, gente, créanme. Tienen que hacer 10 veces el trabajo que harían en otra jurisdicción, porque así es. Y lamentablemente no es sostenible. Tú puedes decir, no, voy a crear farmacéutica. Aquí hay gente que plantea aumentarle los impuestos a las farmacéuticas, sin contabilizar que, porque dice, no, porque es que se llevan el dinero de Puerto Rico. Mire, señor, y los empleos que crean, y la economía que se beneficia producto de esa otra economía. Pero si nosotros tenemos un sistema de energía eléctrica
5: deplorable,
6: corrupto, ineficiente,
5: totalmente,
6: que no le podemos suplir, que si yo voy a hacer una inversión, en este país, yo no puedo sostener una economía y traer desarrollo económico a Puerto Rico. Uh-huh. O sea, no tenemos agua, no tenemos un sistema de luz eficiente. ¿Cómo usted pretende traer desarrollo económico? Y a su vez, atacar al que desarrolla y al que crea y al que produce. Gente, por más que querramos, por más que queremos decir que vamos a subir, que vamos a crecer, lo que estamos es matando al pueblo día a día, poco a poco.
5: Y los que tienen sueño de venir a crear empresas aquí, se les desvanece. Se desvanece porque al sacar los números no le va a dar.
6: Mira, ahora mismo acabo de recibir un mensaje de mi papá. Saludos.
5: Saludos.
6: Agua, luz y seguridad. Claro que sí. Eso es lo que necesitamos. Eso es lo que necesitamos. Lamentablemente, yo veía un podcast de una persona hoy que decía, si damos más educación en el pueblo puertorriqueño, eso significa que va a haber más seguridad. ¿En serio? ¿Dónde está? O sea, es que utilizamos nuestra idea. Ah, si hay más educación, hay menos criminalidad. Pero ahora mismo nosotros le estamos financiando la educación al pueblo de Puerto Rico gratis. Uh-huh. Usted tiene la capacidad de estudiar sin pagar un centavo. Y tenemos escuelas que son eficientes. Tenemos estudiantes verdaderamente. Tenemos escuelas que verdaderamente merecen seguir abiertas. Tenemos profesores que están dando la altura de dar un sistema de educación. Estamos valorizando, estamos dando valor a lo que es la educación verdaderamente. Uh-huh. No lo estamos haciendo. Entonces tenemos un presupuesto del Departamento de Educación que es mayor que presupuestos de países completos.
5: Nicaragua son 4 billones y educación son 5 billones. ¡Educación!
6: Y verdaderamente estamos educando al pueblo.
5: Ahí te contesté.
6: Entonces, ¿dónde está ese dinero? ¿Dónde está?
5: ¿Está en qué? Te voy a decir. Hay una nómina en educación que es federal y otra estatal. Pero ¿qué pasa? Necesito meter estos alcahuetes que me están ayudando con la campaña y qué sé yo. Créame ahí un departamento especial de efectos especiales, vamos a llamarlo así. Y esos son los que le van a correr la campaña a fulano, pero nadie puede saberlo, pero es que van a cobrar. Eso estamos haciendo hoy día en este país. Con entidades, con empresas del Estado que reciben fondos federales, que son casi todas.
6: Tenemos las soluciones, José Ángel. Las tenemos. Lo diré siempre. No hay la voluntad para resolver los problemas de Puerto Rico. Y yo no estoy diciendo que vote por un partido o vote por otro. Escúchenme, eso no es lo que estoy diciendo aquí. ¿Verdad? No, no se equivoquen. Porque yo pienso...
5: Se aprobó que aquí colores no cambian. Aquí hay que buscar gente que cambie.
6: Yo pienso que los problemas de Puerto Rico no se van a resolver con partidos políticos. Uh-huh. Porque los partidos políticos adelantan causas políticas. Pero aquí hay que traer personas con mentes empresariales que vengan literalmente a resolver los problemas de Puerto Rico como son. Yo no puedo seguir fomentando una ideología política que va a estar diluida en la opinión de todas las personas que piensan en ese partido.
5: Me cae encima porque yo digo, pues mira, Trump es un CEO de una empresa. Porque si él se pusiera a pensar en la diplomacia, en los gastos, aquí hay que ponerle un carro nuevo, esto y lo otro. Mire, señores, él tiene ya al vicepresidente y tiene Vance. Tiene dos que se jartan de diplomacia por ahí para abajo. Pero él quiere ver que este muñeco, que es la nación norteamericana, que es una fábrica, una industria gigantesca, produzca, que los carros se hagan ¿dónde? En Estados Unidos. Donde todo se haga en Estados Unidos. Eso es lo que quiere. Tiene que querer un presidente, un líder de un país.
6: Mira los movimientos de derecha que se están levantando. No se están levantando en representación de un partido político. Donald Trump, Milei, Abelardo de las Priellas. Tú tienes el de Ecuador.
5: Se está pintando son, de democracia
6: latinoamericana. Son personas que vienen con una visión, Bukele, son personas con visiones empresariales, que no sí vienen con el modelo politiquero del day to day, no, esa gente viene a resolver problemas.
5: Y no me siga escribiendo de que sea que, es decir, que Trump le dio un beso a aquella, que le dio al otro, mire, que se lo dé a quien le salga del fundillo. Aquí la realidad es que el que gobierne un territorio, gobierne un estado, gobierne una nación, un país, lo que sea, tiene que venir con una mentalidad empresarial. porque ningún empresario quiere verse fracasar ni que sus números, que tiene que proyectarlo probablemente 5-year plan, 5 años para adelante, ver que se le van desplomando.
6: Para resolver los problemas puertorriqueños de Puerto Rico tenemos que cambiar nosotros.
5: Nos quedan 3 minutos, son tuyos.
6: Mira, como digo, para cambiar el problema de Puerto Rico requiere que cambiemos nuestra mentalidad. Y para cambiar nuestra mentalidad están estos programas que nosotros vamos a llevar este mensaje claro y contundente. Es tiempo de que nosotros hagamos lo que nos toca hacer y es adueñarnos literalmente del país, porque los políticos que están no tienen la capacidad, porque están comprometidos con sus donantes políticos, así con es. Las personas que ellos tienen que asegurarse que cobren.
5: Así es.
6: Porque la inversión política es lo que ha dañado este país. Uh-huh. ¿Cuántas decisiones correctas se pueden hacer? Pero lamentablemente las decisiones políticas afectan a terceros y a cuartos y a quintos inversionistas. Y lamentablemente, mientras tanto, estamos nosotros los de jamón del sándwich, aquellos que no tenemos un voto en el Senado, aquellos que no tenemos un voto en la alcaldía, aquellos que no tenemos la llave para entrar por la fortaleza y decir, ¿verdad?, nuestra posición.
5: Porque en las campañas muchos políticos se comprometieron y cuando llegaron allí, claro, se echaron para atrás.
6: Claro, porque cuando usted gobierna un país, ellos no están gobernando para usted, ellos están gobernando para pagarle los favores a los que le invirtieron. Pues ese verdaderamente es el problema de Puerto Rico. Así que hace falta líderes que vengan a cambiar la dirección de Puerto Rico sin miedo. Al fin y al cabo, todos sabemos lo que hay que hacer. Y yo apuesto a que los puertorriqueños de hoy día vamos a escoger a un líder político que verdaderamente cambiará el destino de este país, empoderando al sector productivo. Y aquel que necesite ayuda, el gobierno se encargará de ayudarlo. Pero el que es el vago, el que está viviendo del cuento, no tendrá espacio para seguir viviendo a cuesta de aquellos que nos levantamos todos los días para echar este país adelante.
5: Así que esta edición ha terminado por el día de hoy con la cara de Jay. ¿Quiere que termine ya? Ah, Jay, ¿tú quieres que termine ya? No, puede ser así. Así que nada, será hasta mañana a las 4 de la tarde que seguiremos aquí dando la batalla, porque este caballito de batalla es mañana a las 4. Así que mañana a las 4 estaremos aquí, si Dios lo permite, y si Él no viene esta noche. Así Amén. Que nos veremos.

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4: Buenas tardes, hola amigos y amigas, les saluda José Martín Pérez. Estoy aquí hoy junto a la compañera Margie Santiago para presentar el programa Alianza Solidaria. Este programa se transmite todos los jueves por WIAC 740 AM, además de también se transmite por WIAC 930 en Cabo Rojo, Mayagüez, y WISA 1390 en Isabela. 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Además de todas aquellas personas que están haciendo algo por el bienestar de este país. Además, nos mantenemos solidarios con otras comunidades alrededor del mundo, como es nuestro querido hermano pueblo de Haití y la República Bolivariana de Venezuela. Y en esta ocasión también elevamos nuestras oraciones por la comunidad nepalí, a los cuales me unen lazos familiares. Estamos afectados un poquito por lo que está sucediendo en Nepal. Antes de comenzar, queremos un saludo de la compañera Maggie Santiago. Buenas tardes, Maggie.
5: Buenas tardes, Martín. Buenas tardes a nuestros invitados. Buenas tardes a nuestros amigos Radio Escucha. Hoy tenemos tremendo programazo. Estamos bien contentos con todos los recursos que han llegado. Así que vamos a, ¿verdad?, aprender mucho y a saber cómo podemos continuar, ¿verdad?, ayudando a nuestras comunidades.
4: Como siempre, todas las semanas nosotros comenzamos nuestro programa con una oración o invocación. Mucha gente nos dice que no se invoca a lo que ya tenemos, pero nosotros seguimos llamando la invocación. Así que vamos a la compañera Maggie para que nos lleve en oración.
5: Oremos. Señor, te damos gracias, Padre, por este día. Gracias por las oportunidades que tú nos has dado, Señor, de estar vivo. Gracias, Padre, por todas las cosas que tú nos das. En este momento te presentamos esta emisora, te presentamos este programa Alianza, Señor, Solidaria. Te presentamos, Señor, a los invitados, a todas las personas, a todos los radioescuchas, a los que están en Facebook Live. Tú conoces cada necesidad, Señor, y que nosotros como recursos podamos ayudar y canalizar cada ayuda, Padre Santo. En el nombre de Jesús, amén y amén.
6: Amén.
4: Hoy tenemos un programa muy especial, porque tenemos actividades a las que no estamos acostumbrados del todo. Son actividades nuevas que están surgiendo en Puerto Rico y que queremos que se promocionen. Y nos acompaña Freddy Ramírez, que es el director ejecutivo, presidente de T-Dice. Eso se escribe, te dice en español, pero en inglés le llamamos T-Dice. Esto surgió allá, así que vamos a empezar por ahí. Por favor, Freddy, además de buenas tardes, bienvenido. Bienvenido. ¿Qué significan las siglas T-Dice?
7: T-Dice es Therapeutic Dance Improving Cognition and Emotion, que en español es te dice, que me gusta, porque es como que T-Dice te dice. Y es baile terapéutico, danza terapéutica para la cognición y la mejora. Danza terapéutica para la cognición y las emociones, para la mejora de la cognición y las emociones, que es en español.
4: O sea, que estamos hablando de danza terapéutica.
7: Sí.
4: No estamos hablando de una clase de zumba para personas adultas. No, esto es danza terapéutica. Explícanos, ¿qué es esto?
7: Mira, es mucho más que solamente danza terapéutica, porque la danza terapéutica es un programa que es muy popular. Hay mucha gente que da danza terapéutica. La única diferencia de T-Dice es que es una danza terapéutica, pero que tiene base científica. Es el primer estudio científico que se utiliza 100% música latina para descubrir cómo adultos mayores, pacientes de Alzheimer, demencia, actualmente estamos trabajando con pacientes de derrame cerebral, puede ayudarlos a que su parte cognitiva y emocional mejore.
4: Wow. ¿Y cómo esperan ustedes con este tipo de trabajo de la danza terapéutica impactar al adulto mayor? ¿Cómo los impactan con el trabajo que están haciendo?
7: Mira, esto ha sido un proceso. Te estoy hablando de que este piloto comenzó en el 2015 y la gente algunas veces pues no entiende cómo es, cuando hablamos de un estudio científico, todo lo que conlleva. Acuérdate que hay que pasar por un proceso de IRB, que son los que aprueban cómo se puede hacer este programa. Y esto fue un proceso muy grande porque nosotros comenzamos en el 2015. En el 2018 se estaba fortaleciendo el programa. Y comenzó ya en el 2020 la pandemia y tuvimos que detener todo. Y fue un proceso bien difícil porque estábamos en plena investigación. Y cuando hablamos de investigación, todas las pruebas que se le hacen al comienzo y al final de las terapias. ¿Cómo funciona esto? Tú puedes ver una clase y tú ves una diversión porque ahí está la parte emocional. Pero detrás de todo eso son un sinnúmero de pruebas científicas que se le hacen. ¿Qué queremos decir con pruebas científicas? Pruebas de balance, pruebas emocionales, pruebas de fuerza, como el adulto mayor o los pacientes de Alzheimer o de derrame cerebral pueden aumentar eso y sentirse mejor. ¿Cuál es uno de los problemas que estamos teniendo cuando damos danza terapéutica? Que no son evaluadas. No tenemos pruebas. Ahora mismo tú vas a un lugar, se le da una danza terapéutica uno o dos días y desaparece. Este estudio tiene que ser un estudio constante de un año completo. Hemos obtenido data en solamente 3 meses. Se dice, y los estudios confirman, que si una persona de 55 años en adelante, aunque nunca haya hecho ejercicio, aunque nunca haya hecho baile, aunque no haya hecho ningún tipo de movimiento, si comienza en los 55 años y está 3 meses en este tipo de terapia, puede mejorar la parte emocional, la parte cognitiva y la parte de balance, de fuerza, que es una de las cosas que primero se pierden. Resulta que el adulto mayor y pacientes de Alzheimer y demencia o de derrame cerebral algunas veces son aislados y no se le da este tipo de terapia constantemente. Se le da un día, se le da 2 días, se le da 3 días y luego desaparece. Y realmente en lo que hace el programa estable y poderoso es que realmente es constantemente. Todos los participantes tienen que tener un compromiso de 1 año con nosotros. Quiere decir que todos los lunes y miércoles o martes y jueves o el día que el centro escoge para que se den estas terapias son constantes. Ellos no pueden faltar a las clases. Ellos no pueden brincar clase. Uh-huh. Ellos tienen que ser constantes. Y ahora tú me preguntas, pero ¿y cómo se logra? Imagínate un adulto mayor con todas las dificultades que pueden tener, lograr llegar a las terapias constantemente por 1 año y participar. aquí viene la parte emocional. Las personas que son entrenadas dentro del estudio tienen que tener una capacitación bien intensa. Un año completo con nosotros para entrenarlos, para que estén capacitados para dar este tipo de programa. Porque cuando hablamos de baile, que no es baile en la clase, cuando hablamos de ejercicio, que no es ejercicio tampoco, la gente se puede hasta confundir. No, pero si él dice que es baile, pero es ejercicio. No, eso es la combinación de estos movimientos. Cuando tú tomas una clase de baile, tú tienes que aprender a bailar y tienes un fin. Cuando tú haces ejercicio, tú te quieres sentir bien o físicamente o sentirte bien cardiovascularmente. Pues no, esto es la combinación de estos dos elementos que son tan importantes, que conllevan ambos una emoción. Las personas que nosotros entrenamos tienen que estar entrenados en todo esta área, pero tienen que tener una base científica. ¿Por qué? Porque son muchas pruebas que se le hacen a los adultos mayores. Pero como está la música latina envuelta, esta es la parte más interesante del estudio. Porque escogimos música latina. Realmente para mí ese fue el reto más grande. El reto más grande es que creyeran que la música latina tenía ese efecto. Estoy trabajando con americanos, afroamericanos, latinos, no latinos. Tengo pacientes de la India, tengo pacientes de Inglaterra, tengo pacientes de todas las nacionalidades. Pero la música es latina. Entonces, cuando se escogió la música latina, era un reto porque la gente tenía que entender, pero ¿por qué la música latina si no van a entender el lenguaje? Pero yo no estaba buscando que entendieran el lenguaje, era la música. Ahora, yo siempre pongo este ejemplo en todas las entrevistas porque es cierto, cuando hablamos de música latina, creemos que es música popular, merengue, salsa, bachata, pero eso no es música latina. La música latina es una versatilidad inmensa. Hablamos de Centroamérica, Suramérica, y en Estados Unidos en general, las influencias de tantas culturas en la música latina. Hablamos de influencias africanas, que es la base más fuerte de nuestra música latina. Claro. Que es y eso es la clave para que el éxito de la música sea esencial para que los participantes o los pacientes con los que trabajamos haya una emoción envuelta.
4: Tengo dos preguntitas, Mavi. Perdóname, después te doy espacio para que tú preguntes. Que me llaman la atención de la conversación contigo. Primero, en varias ocasiones has mencionado personas con Alzheimer o personas que tienen algún tipo de problema cognitivo.
7: Cognitivo.
4: Ahora, un adulto mayor cualquiera que está en condiciones perfectas y desea asistir a este programa, también va a recibir sus beneficios.
7: Puede hacerlo. Y eso es la magia y eso es lo increíble del programa. En el programa no todos tienen Alzheimer o tienen demencia. Tenemos adultos mayores que están bien.
4: Entre comillas.
7: Y miren, y cuando decimos está bien, es que todos. ¿Quién no se levanta por la mañana y dice, ay, tengo que ponerme la ropa o tengo que ir a trabajar, quisiera quedarme acostadito? Pero imagínate yo trabajando con una señora de 94 años y todos los días va a la clase, sin fallar. ¿Qué pasó aquí con la persona de 94 años? La emoción. La conexión que tuvo, la educación que tuvo, porque todos los participantes son educados desde el día uno. A ellos se les explica por qué tienen que venir a las clases, cuál es el motivo de las clases, qué es lo que le garantizamos que va a cambiar. Y eso es lo que ha pasado. En este estudio, en menos de 3 meses, tenemos data. Y le voy a dar números, porque yo creo que esto es importante. Yo siempre, y lo he dicho en otras entrevistas, pongo este ejemplo, si a un millonario tú le dices que le vas a quitar un 3%, se vuelve loco porque es muchísimo dinero. Para un millonario, 3% es mucho dinero. Pero si ahora yo te digo a ti que una persona que tenía un 4% de balance en 3 meses aumentó a un 12%, eso es impresionante.
4: Es impresionante.
7: Y si yo te digo, y le tengo que, nosotros vamos a estar en el simposio que se va a celebrar y vamos a presentar la nueva data, que si el público puede ir sería fantástico, porque lo que le tenemos en la data es impresionante en la parte emocional.

0: ¿quién hace realmente este movimiento todos los días? Nadie. Nadie se levanta a hacer este movimiento. Pero este movimiento lo necesitamos para tomar esta tacita de café. Este movimiento de coger el teléfono que pesa y algunas veces se nos cae de la mano, porque estos ejercicios no se hacen. La clase tiene la parte emocional de la música, tiene la parte de la fuerza, y hemos descubierto que le estaba hablando de la parte emocional en la data que vamos a presentar. Y le voy a dar un número más porque mucho, estamos hablando de más de 50 pacientes o participantes que tenemos. Los porcientos emocionales son de un 6, 7 y 8% de tan deprimidos que se sentían, y ha totalmente desaparecido hasta un 75%. ¿Por qué? Porque no es una clase de baile. Los instructores están entrenados que no es para ti, es para ellos. Ellos no se pueden levantar a pensar, yo voy a dar una clase, los voy a hacer feliz. No, no es tan solo eso. Es entenderlos, escucharlos, sentarse con ellos. Si lloran, nos sentamos con ellos. Si se ponen deprimidos, nos sentamos con ellos. Y crear una familia entre todos los participantes. Nosotros podemos estar en una clase y si tú ves a alguien que está deprimido,
1: todos nos
0: vemos deprimidos con él. Pero inmediatamente está lo que nos falta, la conexión social.
1: Okay. Y veo que antes de llegar aquí a Puerto Rico han tenido experiencia en otras jurisdicciones, que es lo que nos estás trayendo la estadística. ¿Dónde específicamente, en qué jurisdicciones han estado trabajando?
0: Pues realmente el estudio comenzó en la ciudad de New Haven, Connecticut, pero se expandió y tomó fuerza gracias al gobierno del estado de la ciudad de Hartford, en Hartford, Connecticut. Es Connecticut, está la Escuela de Medicina de la Universidad de Yale, pero son ciudades como decirte San Juan o Coamo y demás. Y ahí fue que tomó fuerza porque fue un estudio que fue auspiciado por el gobierno, hubo los fondos para hacerlo, hubo los fondos para tener el personal completo, porque no estamos hablando del instructor nada más, estamos hablando de la persona que colecta data, de los researchers, de los investigadores, del equipo de trabajo de investigación, que son muchísima gente.
1: ¿Y qué conexión tienes con la Universidad de Yale?
0: Pues lo que pasa es que Brain Peace Science Foundation, que es fundada por el Dr. Liu Luke, que él es chino, pero él está aquí y dijo que era China Rican ya, para que lo sepan. Y tienen que verlo, anda con una botellita de Puerto Rico, vi a la niña que tiene aquí un corazoncito con la bandera de Puerto Rico, a Ana, así que un saludito a Ana que está por aquí. Entonces, lo bonito es que ellos entendieron el programa. Yo llevo en la Escuela de Medicina por más de 25 años y toda mi investigación ha sido en diferentes tipos de investigación. Pero en este caso, y lo digo con un orgullo inmenso, hacer un estudio que sea con 100% música latina y la relación que tenemos con la Escuela de Medicina es porque la Escuela de Medicina auspicia este research, en cierto modo, porque es una fundación, nosotros pertenecemos a la Escuela de Medicina de Yale y es una colaboración, que es lo mismo que vamos a hacer en Puerto Rico. Es una colaboración con universidades de aquí.
1: Ok. May.
2: ¿Qué pruebas utilizan para medir el cognitivo de los pacientes?
0: Mira, hay muchísimas.
2: Físico y lo emocional.
0: Mira, hay muchísimas pruebas. Te puedo mencionar entre tantas pruebas que hacemos y las tenemos aquí, porque cada prueba que se está haciendo es para estimular algo
2: una,
0: en especie,
2: en una área en específico.
0: Hay pruebas que se llaman trial making, que esas son las pruebas que evalúan principalmente la atención, la velocidad, el procesamiento visual y la capacidad de seguir una secuencia. Hay pruebas de que nosotros le damos, y te lo voy a poner para que la gente que nos están escuchando pueda.
1: Y que nos están viendo.
0: Exacto. Ay, nos viendo también. Sí, ahí en la cámara. Pues no me lo habías dicho. Sí. No, mentira. Mira, hay una prueba de que te damos una hojita de papel y tú tienes que hacer símbolos. Y evaluamos cuán rápido tú puedes hacer esos símbolos en 2 minutos. Y eso es lo impresionante. En 2 minutos, que suena mucho, pero tú tienes que ver números y símbolos. Y luego al final podemos obtener que en 2 minutos tú hiciste 20 símbolos. En nuestros estudios hemos logrado que en 2 minutos, en vez de 20 símbolos, hayas subido hasta 50 símbolos. Uh-huh. ¿Qué pasó? Hubo un resultado. Y eso es una de las pruebas de las tantas que hacemos, uh-huh, que hacemos pruebas de balance. Ahora mismo nos ponemos de pie. Yo te digo, levanta la pierna. ¿Por cuánto tiempo tú la puedes mantener? Pero acuérdense que estamos hablando de adultos mayores sin número de dificultades y el reto de poder levantar.

0: levantar la pierna y mantenerla.
1: El reto de parece de pie.
0: De pies
1: primero,
0: y ojo.
1: Y después.
0: Dos. Y cuánto logran hacer, por cuánto, y luego se hace hasta con los ojos cerrados.
1: Okay.
0: Luego lo hacemos la prueba luego de 12 meses. Uh-huh. Y la mejoría. Y ahí es que vienen los resultados.
1: Okay.
2: ¿Qué los motiva a venir a Puerto Rico y con qué organizaciones están trabajando aquí en Puerto Rico?
0: Bueno, a mí me motiva, yo que soy boricua, aunque llevo mucho tiempo allá y algunas veces el acento, que siempre pido disculpas si digo alguna palabra incorrecta, porque pues hablo más en inglés allá que en español y la traducción se me hace difícil, pero ¿qué me motiva a venir a Puerto Rico? Bueno, es mi isla y este era mi sueño. Lograr como latino que se haga el primer estudio científico en el mundo utilizando 100% música latina, para mí es un orgullo. Pero no para mí, para todos los participantes que vienen y se comprometen a estar con nosotros. Imagínate la satisfacción que yo puedo tener cuando ellos se van de las clases y me dicen, estoy como Coco.
1: Qué bueno.
0: Gracias por cambiar mi vida.
1: Bueno.
0: Ustedes son como mis hijos. Me siento como en casa. Nadie me ha hecho sentir como ustedes. Ustedes son lo más grande. Si este programa se acaba, me muero. O sea, es grande. Hablamos de números y hablamos de estudios. Y lo más importante, ellos son los protagonistas. Nosotros, y ustedes lo saben, ¿cuántas estadísticas nosotros leemos en el periódico y no sabemos a quién se las hicieron? Y eso es cierto. Sí. Ahora mismo otro hablamos de 52% y mejoró esto. Y sí, pero ¿y quiénes fueron esos? Nuestros participantes son los protagonistas. Nosotros hemos logrado que sea pública las imágenes de ellos, que ellos puedan hablar de los resultados, que ellos puedan decir cómo se sienten. Porque yo le puedo venir aquí a contar lo que yo desee. Ellos lo cuentan porque tenemos derecho a eso.
2: Y más allá de los números, porque las estadísticas son eso.
0: Exacto.
2: Números. Yo sé que también hay otras reacciones como la socialización, que es mucho más importante quizás que los propios números de los estudios. Sé que tienen aquí, estás con la Universidad
0: Albizu. Y la Fundación
2: Triple S. Y la Fundación Triple S. Y me dicen por ahí que vas a estar en Comerío. Cuéntame de Comerío.
0: Me han mandado para Comerío.
1: ¿Qué va a pasar? Comerío es un pueblo bello.
0: Me dicen que es hermoso y estoy hasta en la página, así que al alcalde de Comerío.
2: ¿Qué va a pasar en Comerío?
0: En Comerío van a pasar muchísimas cosas buenas. Primero, cuando me dijeron Comerío y lo vi en el mapa, porque yo que vengo de la ciudad y me envían para Comerío por 3 meses, al centro de la isla digo, me encantó, porque es un reto. Y son tal vez lugares que no se toman en consideración como tal vez lugares en la capital. Uh-huh. Y para mí ese fue el reto más grande. Es decir, lo voy a hacer en Comerío y yo tengo que garantizar de que este estudio va a dar unos frutos más grandes de los que tenemos en Estados Unidos. Voy a trabajar con latinos 100%. Allá yo no trabajo 100% con latinos. Y lo interesante de cómo nosotros podemos comparar data de Estados Unidos con data de los puertorriqueños. Uh-huh. Yo tengo que agradecerle a Lidia Figueroa de la Fundación Triple S, que ella fue lo que logró que este estudio se hiciera aquí. Tengo que agradecerle a todo el personal que ha trabajado conmigo de la Universidad Albizu, que se han portado conmigo con un profesionalismo y me ha encantado eso porque tengo que decirlo, al estar tanto tiempo fuera y tocarme con personas con tanto corazón por hacer esto, por lograrlo, a la doctora Ana Gratacós, que ella tiene este sueño hace como 4 años atrás, tratando de que llegáramos a Puerto Rico, se tuvo en negociaciones con otras universidades, pero Lidia de la Triple S de Puerto Rico dijo, no, esto va a ser... Bueno, nosotros estábamos en Ibiza, porque yo estaba presentando en Ibiza en la Fundación de Alzheimer, y de Ibiza acá pasaron un par de meses, como decimos aquí, y ya estoy en Puerto Rico, ya vamos
1: bueno,
0: a comenzar a finales de mes.
1: Te pregunto, ¿qué papel juega la música, la cultura, los recuerdos, las emociones en el modelo T-Dice?
0: Mira, eso es muy importante, porque en este caso en Puerto Rico va a ser algo crucial. ¿Por qué? Porque la música trae recuerdos a muchas de las personas. La selección de la música va a ser muy interesante. Aunque ustedes no lo crean, yo no trabajo 100% con latinos. Todas las semanas es un diferente tipo de música. Porque a pesar de que ellos no entienden la letra, hay una emoción con la música diferente. Pues si ahora mismo yo te pongo un reggaetón todos los días, tú tal vez te vas a cansar. Y si te pongo el mismo beat de merengue, tú te vas a cansar. Eso es lo importante, una balada, que puede ser en estudios que se han hecho en Estados Unidos, un Beethoven. Uh-huh. Pero nosotros tenemos una balada que es divina. Yo le pongo a Querube allá y ellos no entienden nada y tú lo tienes que ver como si ellos estuvieran entendiendo a Querube. Y mira lo interesante, pero es la musicalidad. En Puerto Rico y el efecto cultural va a ser muy interesante. Y eso es lo más que me intriga. El efecto que va a tener en Puerto Rico cuando escuchen una canción y digan, ay, pero yo me acuerdo de esa canción. Y educarlos que no solamente estamos, porque si yo le puedo poner un reggaetón. Y es importante porque... ahora mismo si yo le pongo una balada, su cerebro te queda aquí nada más. Por eso pasa con los estudios que se hacen con Beethoven y música clásica, que hay muchos en Estados Unidos. Pero si yo te pongo un merengue, inmediatamente tu cerebro empieza a trabajar diferente. Hay otro tipo de emoción. Y si yo te pongo un reggaetón, que aunque a ti no te guste, hay un beat diferente. ¿Tú no has visto que cuando pones reggaetón la gente empieza a hacer así? Pero aquí, ¿tú sabes qué es lo que pasa? Que tu cerebro está funcionando. Sí. ¿Tú sabes qué es lo triste? Cuando tú lo hagas así. Y te voy a contar una historia que esta te va a gustar. Y voy a llamarlo a él Miguel. Ajá. Miguel tiene Alzheimer bien avanzado. Lleva un año con nosotros. Nunca se rió en el centro. Nunca se ponía en contacto con nadie. Nunca a él lo abrazaban. Miguel hace entrar a esa clase y desde que entra dice... Estoy feliz. Y ahora habla.
1: Qué bien.
0: Y ahora Miguel te agradece. Miguel es de Calle. Él es puertorriqueño. Es uno de los puertorriqueños que tengo allá. Y dice, hoy estoy mejor que ayer. A una persona que te lo puede decir el centro completo. Nunca lo vimos reír. Y nunca. Y ya él entra al salón y ya él sabe lo que va a pasar en el salón. ¿Por qué? Porque la música ha logrado eso y el tipo de terapia y el tipo de atención. Porque yo puedo estar dando una terapia y el terapeuta, que por supuesto está por aquí presente hoy, él puede entrar y él para la música y dice, Miguel, vamos a hablar de Calle. Y le trae recuerdos. Vamos a hablar de cuántas novias tenía, que para que se enteren, Miguel tenía 15 novias cuando vivía en Puerto Rico. Sí. Yo creo que por eso se lleva con el terapeuta, porque tal vez piensa que el terapeuta tiene 15 novias también o algo así. Pero es una conexión que tenemos que hacerla.
2: Es importante, porque la gente tiene que estar motivada con todo esto que estamos hablando, que nos haga saber cómo se comunican con T-Dice para los que quieran comenzar en el programa. ¿Qué tenemos que hacer? ¿Dónde los conseguimos?
0: Mira, esto es la única parte que me va a dar un poquito de lástima decirlo, porque esto es un estudio de investigación y solamente pueden haber 20 participantes. Yo no estoy a cargo de escoger los participantes o los pacientes que van a ser míos. Ellos, la Universidad Albizu está a cargo de todo eso. Ellos escogieron 20 pacientes.
2: ¿Ya están escogidos?
0: Ya están escogidos o participantes que... tienen unas características que eso es parte del research, que pues ahora mismo pues no le doy detalles, unas características específicas para poder ser parte. Porque no es que todo el mundo puede ser parte, porque está como parte del estudio tenemos que tener una versatilidad.
2: Claro.
0: Hombres, mujeres, personas que tal vez tengan problemas cognitivos, otros tal vez no lo tienen, porque así vamos a obtener una data más parcial. Pero
2: a eso iba.
0: Eso vamos. Pregúntame.
2: Vamos al pelo.
0: Pregúntame.
2: Pero sé que este es un programa que es un programa piloto,
0: sí,
2: y que va a seguir creciendo.
0: Sí.
2: ¿Cuáles son las expectativas?
0: Nuestra meta y mi sueño hacia, hecho realidad.
1: Hacia el futuro.
0: T-Dice va a ser un programa que vamos a entrenar a personas de Puerto Rico para que puedan dar el programa. Estas personas van a pasar por un periodo de entrenamiento para poder certificarse como instructores de T-Dice. ¿Qué va a conllevar esto? Es un programa muy estructurado. No es porque tú me digas, yo soy bailarín y yo sé cómo bailar. No, porque hay muchos bailarines. Entonces, va a convertir en una clase de baile. O yo hago ejercicio, o yo hago zumba. Que las personas se equivocan. Algo que le quiero decir a mi público, no confundan porque tú ella sea bailarín. Porque yo he escuchado mucha gente, ay, pero yo hago eso. Eso que él hace, lo podemos hacer. ¿Y dónde está la evidencia? Que lo que tú estás haciendo está funcionando. Algunas veces tenemos que saber lo que estamos haciendo. Y esto es lo que hace T-Dice diferente. Que estamos entrenando personas, los vamos a certificar y estas personas que se conviertan en instructores de T-Dice tienen que mensualmente tomar entrenamientos con nosotros. ¿Para qué? Para que se sigan educando en la parte de adultos mayores, porque tenemos que saberlo. Estamos trabajando con una población que necesita una ayuda especial.
2: Mañana comienza el simposio que va a estar dándose en la Universidad Interamericana sobre Alzheimer, que dirige nuestra querida compañera, la doctora Florencia Velázquez. Sí, sí. Y sabemos que vas a estar allí. Sí. ¿Qué va a pasar mañana?
0: Mañana ustedes van a tener una de las mejores experiencias. Ustedes van a ver la nueva data y los nuevos hallazgos que hemos conseguido con los pacientes de Alzheimer, demencia y adultos mayores. Aparte de eso, ya yo le hice todo el cuento. Vamos a tener una película de sus propias experiencias de los adultos mayores, de qué es para ellos T-Dice. Y va a ser una experiencia única. Y lo mejor, todos los que estén en el simposio van a experimentar qué es T-Dice. Vamos a dar una demostración completa, por eso nuestro instructor que está por aquí va a estar allí, para que la gente experimente por qué T-Dice es diferente.
2: Estamos llegando al final de este segmento y no queremos terminar sin que nos dé un mensaje final a estas familias que tienen, pues, adultos mayores con este tipo de problemas cognitivos. ¿Qué tú nos puedes decir? ¿Qué nos dices?
0: Mira, la educación es muy importante. Y la gente se confunde cuando hablamos de educación. No tienes que tener un doctorado, una maestría y todos estos títulos. Tú tienes que educarte. Y educarte es leer. Ir a personas que te puedan orientar, que te digan, no, sabemos que hay un problema, pero hay que tomar acción y hacerlo de la forma más positiva. Algunas veces el miedo, la falta de información nos puede aterrar a todos, hasta yo mismo. O sea, si a mí mismo me dicen, tienes cáncer, o sea, ¿qué voy a hacer? Pero en la vida hay que orientarse, hay que educarse, hay que leer con las personas que te pueden dar el mejor camino. En la vida yo siempre digo de que pueden ocurrir muchos obstáculos, muchos, y todos los tenemos. Pero cuando tú sabes ir por el camino correcto porque te sientes en paz, okay, sé lo que está pasando, pues hay que ir por ahí porque voy a obtener, tal vez el camino se me va a hacer mucho más fácil.
2: Hemos estado hablando con Freddy Ramírez, director ejecutivo del programa T-Dice. Manténganse en contacto, sí, con el programa. Este es un programa piloto aquí en Puerto Rico, pero va a seguir creciendo y esperamos poderte tener aquí otra vez cuando, sí, tengas nuevas noticias, sí, del desarrollo del programa.
0: Y puedo dar un saludo,
2: claro,
0: a todos mis participantes de Conérico, porque van a estar felices de verme, porque ellos son fan del programa. Los quiero mucho. Gracias por su compromiso y gracias por siempre venir a las clases todos los lunes y los miércoles en la ciudad de Connecticut.
2: Vamos a una pausa y regresamos inmediatamente con la segunda parte del programa.
0: Gracias, muy amable.

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4: Vamos a la segunda parte de nuestro programa, gracias al auspicio de Farmacia Luma, Luma la Buena, la farmacia de la comunidad del Viejo San Juan. 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
4: 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En este segundo segmento tenemos con nosotros a la doctora Solmari Marrero. Ella me dice que le digamos Sol solamente, sí, pero la conocemos como la doctora Sopa. Uh-huh. Así que vamos a comenzar con la conversación con ella. Maggie, por favor.
5: Doctora, queríamos saber, ¿verdad? Sabemos que es psicóloga, clínica y nutricionista. Y queríamos saber cómo llegó esto de, ¿verdad? De que le explique a las personas que no conocen, como yo, que yo fui hoy por primera vez en la hora de almuerzo, que le explique cómo llegamos ahí, cómo llegamos a doctora Sopa.
6: Ok, pues nada, muy buenas tardes a todos. Dios los cuide y los llene de salud sobre todas las cosas, ¿verdad? Eso es lo más importante. Pues doctora Sopa surgió por una necesidad personal. Padezco de una condición de salud en donde pues elegir alimentos fuera de mi hogar es muy difícil. Los alimentos tienen que ser parcialmente digeridos y como nutricionista dietista, ¿verdad? Hay un poco de frustración cuando uno sale afuera y se tiene que conformar con papa majada. Y usted sabe, ¿verdad? Sabemos aquí que el boricua, o sea, no nos podemos conformar con eso. Porque
4: tiene que tener el sazón.
6: El sazón de nosotros, pues, no lo necesitamos. Y adicional, porque una de las maneras que nosotros, el puertorriqueño, demuestra el amor es con la comida. Porque si yo voy a su hogar o yo voy a su hogar, lo primero que me ofrece que es. Yo llegué aquí, lo que me ofrecieron fue café.
5: Café,
6: o sea,
5: comida.
6: Rapidito, ¿verdad? O con pancito, o quieres comer. Pues en este caso, pues por mi condición, se me hace, ¿verdad?, muy difícil elegir alimentos fuera. Adicional a eso, pues sufro de vómitos continuos y de deshidratación severa. Así que, a pesar de que, como le dije, tengo un conocimiento y también soy psicóloga, la gente piensa que nuestras emociones a veces no nos traicionan y sí nos traicionan. Así que nació el proyecto de Doctora Sopa gracias a un taller de nutrición en donde sí cociné, porque Dios me dio también la oportunidad de estudiar chef, pero basado en plantas, ¿verdad? Okay. Mi estudio también lo tengo en el área clínica, porque sabemos que al bajar alimentos, subir fibra dietaria, nos ayuda a esa mejor digestión y también nos ayuda a que esa digestión sea más fácil. Así que me preparé para eso y estaba dando unos talleres de nutrición y uno de mis participantes me dice: doctora, ¿por qué usted no vende esa sopa que hizo? Y yo le dije: ¿qué? ¿Yo voy a vender sopa? Y él me dijo: pero si la gente vende cuajitos y mondongo y le saca dinero, ¿por qué usted no puede vender esas sopas tan nutritivas y tan ricas? Pues yo le dije: pues vamos, acepto el reto, vamos a hacer una olla de sopa y vamos a ver cómo se vende. Y en menos de 24 horas, sorprendentemente, vendí la olla de sopa. Pero las vendí con mis participantes de mi clínica, de mi oficina clínica. Y se fue regando la voz. Así que, pues, son mis participantes. Y me caracterizo por, además de siempre estar sonriendo, ¿verdad?, la mayoría del tiempo, a mí me gusta dar abrazos. Porque, ¿verdad?, los abrazos son...
4: Abrazoterapia.
6: Exacto, un regalo al corazón. Mm-hmm. A veces un besito se lo dan al aire, pero un abrazo usted lo siente, ¿verdad? Que es tan necesario en este momento y luego de la pandemia. Sabemos que como que nos alejamos como seres humanos y necesitamos reconectar. Así que empecé, yo entré traer las sopitas y el abrazo. Y la gente lo notaba, que yo entregaba las sopitas y le daba un abrazo. Así que empezaron mis participantes, pero empezaron a llegar gente que no eran de mis participantes de la clínica. Así que cuando yo le entregaba la sopa, no me atrevía a darle un abrazo porque yo desconocía realmente quién era. Y me dijo, no, pero es que yo no vine a buscar solamente la sopa. Yo vine a buscar el abrazo.
5: Ay, qué lindo.
6: Así que yo empecé a abrazar a gente desconocida, pero luego eran conocidos. Así que en vez de una vez al mes, empezamos dos veces al mes. Y surge la idea de hacer una propuesta al municipio de Bayamón. Así que le doy las gracias al alcalde Ramón Luis Rivera, que aceptó mi propuesta. Y eso fue en mayo 2024. Y no fue hasta enero 2025 en donde obtuve la respuesta, pero me habían dado en los trailers, a mí me llamó, estoy en los trailers a la orden, a todo el mundo allí, otro lugar. Pero yo pasaba siempre por allí y ahí hay una ceiba, ¿verdad? Un árbol hermoso. Y yo decía, ay, yo quiero un lugar debajo de la ceiba, ¿verdad? Porque esa es como, para mí, como la protección del cielo. Es la naturaleza que no depende de nada, depende de Dios y siempre está, ¿verdad? Reverdecida. Y cuando me llaman en enero, me dicen, mire, doctora, le vamos a entregar su trailer. Y yo, ay, qué bueno, pero mire, hay un cambio, porque se acuerda que le íbamos a dar este trailer, pues ese trailer no está listo, pero tenemos otro para usted y le vamos a dar el de debajo del árbol. Así que fue un regalo de amor.
5: Qué bueno.
6: Y llegamos allí y estamos hace ya un poquito más de un año ofreciendo. Así que doctora Sopa nació desde mi necesidad, pero vi que había una necesidad que es no solamente de alimentar el cuerpo, sino hay una necesidad de la comunidad para alimentar el alma.
5: Ajá. ¿Qué la inspiró a comenzar a regalar las sopas a los pacientes de cáncer?
6: Pues mire, esa iniciativa surgió porque nosotros en el vagón pues teníamos un año ahorrado de propinas. Y no habíamos hecho nada. La mejor propina.
4: Explícame eso otra vez. ¿Tenían qué? ¿Un año?
6: Un año ahorrado de las propinas.
4: O sea, las propinas que habían recibido no las habíamos gastado.
6: ¿Ok? No las habíamos gastado. De manera digital, nosotros siempre le damos skip para que la gente, yo le su mejor propina, una sonrisa, y que, ¿verdad?, le diga a la gente que estamos aquí y que lo que hacemos. Porque la gente piensa que aún no tener carne y al hacer totalmente, ¿verdad?, orgánico y bastante, ¿verdad?, nutritivo, sabe malo, y es todo lo contrario, ¿verdad? Potenciamos nosotros esos sabores con las especias y con todo el amor que nosotros le damos. Así que teníamos ese dinero de que la gente siempre tiraba el pesito, las pesetitas, y como familia trabajo con mi esposo y con mi hermana, que fue la que, ¿verdad?, tuvo la oportunidad de atenderlos hoy, y empezamos a ver qué podíamos hacer para la comunidad. Y ahí fue que se surgió el de, vamos a regalar un platito de sopa a las pacientes que salen de su tratamiento oncológico, porque aunque yo no he pasado por ese tratamiento, sé que es vomitar y tener a alguien al lado de tienes que comer, ¿verdad? Y en ese momento, lo mejor que hay es algo calientito, las sopitas son algo reconfortante, que tiene todos los nutrientes en un plato pequeño, y tiramos el post de que, ¿verdad?, pues fueran a buscar sus sopitas, porque para nosotros, tanto para mi familia y para mí, sanar solo, yo espero que nadie sane solo. No debe ser la manera de sanar. Es importante que todo el mundo tenga compañía en ese momento de sanidad. No solamente, ¿verdad?, y me quiebro la voz, en el área física, sino también en el área emocional. Necesitamos ese acompañamiento en ese momento. Y para mí era regalarle un cantito de doctora Sopa a cada persona que llegaba allí.
4: Entonces, luego de que comenzaron con ese poquito dinero que tenían ahorrado.
6: Exacto.
4: Sí. ¿Cómo han podido mantener este programa? ¿Cómo lo han podido hacer?
6: Pues mire, increíblemente va una semana y quizás unos días. Eso fue miércoles, subimos el post. Jueves, yo doy un mensajito de agradecimiento a todos los pacientes que habían llegado por su valentía, porque... Miren, nos enseñan como puertorriqueños que la vulnerabilidad es parte del crecimiento y de la necesidad, ¿verdad? Ser vulnerable, como que lo vemos como para los débiles. Y mire, ser vulnerable es valiente.
4: Perdona que te interrumpa, dígame. Pero ¿de dónde vienen estos pacientes hasta Bayamón?
6: Pues mire, nosotros no hemos todavía investigado de qué clínicas han llegado, pero sé que han venido de diferentes lugares, inclusive que no son pacientes y están ya, ¿verdad?, como colaboradores de la iniciativa.
4: Sí, seguimos bueno. Entonces con el tema de qué pasó posterior.
6: Pues mire, después, eso fue viernes, el jueves hice un post dándole las gracias a la gente y ese mismo jueves recibo la primera llamada del primer comerciante pidiéndome permiso para entrar a la iniciativa y yo le digo, pero no me pida permiso porque es que esto no es mío. Realmente esto surgió de la mano de Dios, ¿verdad? Nosotros simplemente fue, hablamos, se lo presentamos a Dios y Dios, ¿verdad?, abrió la puerta. Y eso fue jueves, que es el muchacho de White House, Edgar. Y luego de eso, ya el viernes éramos 20 comerciantes, ¿verdad?, negocios con propósito. Y ya el domingo ya no podíamos trabajar con los posts y los mensajes que nos estaban llegando. Así que una amiga me dijo, vamos a hacer un web. Porque nos estábamos como que, ¿verdad?, volviendo un poco inquietas ante la necesidad de contestarle a todo el mundo. Y para completar, estábamos en las finales de ¿qué? De los vaqueros, ¿verdad? Y todos estábamos ahí en todo ese revolú. Pero Itzamar nos ayudó y en menos de 10 horas hicimos una web que es doctorasopa.com para que ese negociante con propósito pudiera, ¿verdad?, trabajar con eso.
4: Y en el día de ayer yo entré en ese web y me encontré con una data que me sorprendió mucho. Tienen la isla dividida en 6 diferentes secciones, regiones. Metro, norte, este, sur, oeste y centro. Uh-huh. Y resulta que ya hay, en el momento que yo entré ayer, 130 comerciantes. No quiero llamarlos restaurantes porque no todos son restaurantes. Muy comerciantes solidarios de lo que podríamos llamar alimentación que sana.
6: Alimentación, exacto. Nadie, ¿verdad? Queremos que nadie sane solo y vimos cómo el corazón de nosotros aquí en esta isla tan pequeña se desbordó de lo que nos caracteriza, de gente solidaria, con buen corazón, con solidaridad y que dijo, venme aquí. Y lo más, ¿verdad?, impactante es cómo esta condición, porque la gente me ha preguntado, Sol, pero ¿por qué el cáncer? Miren, las primeras 3 causas de muertes en Puerto Rico son diabetes, empieza en las enfermedades cardíacas, número 1, cáncer y diabetes. Son todas enfermedades antiinflamatorias, pero de esas 3, la más costosa es el cáncer, ¿verdad?, por los tratamientos. Y adicional, el puertorriqueño vivimos arrancado, vivimos día a día. Y un puertorriqueño promedio se gana $24,000 al año. En la mitad se va en alquiler o la renta del hogar. Lo demás, ustedes saben, los utensilios diarios, luz, agua, comida. Así que cuando llega una enfermedad que no escoge, porque no le tocan a la puerta y le dicen, ¿tú quieres esto? No, es que llegó sin invitación y hay que aceptarlo. Es muy costoso, así que mucha gente hace deducibles, parking, estudios médicos, tratamientos, los copagos son muy costosos.
5: Son muy caros.
6: Y sí reciben mucha ayuda, pero muchas veces no da. Así que como no elegimos eso, pues pensamos que es la mayor población que necesita. Y usted, o sea, nos sorprendería que en cada hogar hay personas que han vivido en carne propia lo que es perder, ¿verdad?, a un familiar por cáncer o estar en tratamiento con cáncer. Uh-huh. Así que por eso fue específicamente que por mi experiencia de, ¿verdad?, del malestar estomacal y de todo, pues pensamos en ello porque yo sé que es vivir con dolor, yo sé que es vivir con esa distensión abdominal, porque tras que yo tengo ya un dolor en melamia, en ellos, en el área de su tratamiento, de su cáncer, también tiene que trabajar con esa incomodidad en el estómago. Y mire, usted puede tener dolor de cabeza, dolor de espalda, pero tener dolor de estómago es otra cosa, porque el alimento es vida y esto no es opcional. Tenemos que comer para poder vivir.
5: Es correcto.
4: Esta es una iniciativa realmente, digamos, está en pañales.
6: Sí.
4: ¿Cómo te sientes con la respuesta que has recibido así tan... esa experiencia, ¿cómo te hace sentir?
6: Pues mira, pues muy nerviosa, ¿verdad? Por la responsabilidad que eso, ¿verdad?, atrapa o lleva. Pero confiada en que si Dios abierto las puertas hasta el momento, yo he sabido tener, ¿verdad?, esa protección. Así que, como dice el Salmo 23, pues Dios es mi pastor y nada me va a faltar. Pues nada nos va a faltar, nada nos va a faltar. Después que Él esté en la barca y Él esté allá en los distintos de nosotros, pues eso es lo importante. Y ver hasta dónde Él quiere. Si no, yo he hablado con Él y yo le digo, bueno, yo soy bien... yo sueño a colores. A mí me encanta, yo sigo tratando de que vivir sin servir para qué, ¿verdad? Y yo quiero servir y ser de ayuda, ¿verdad?, a la mayor persona, a los mayores, a la cantidad mayor de personas que mis manos y mis abrazos puedan llegar. Así que yo le digo, o me tranquiliza o me dejas de soñar, ¿verdad?, HD y a colores, pero yo sueño a colores y HD.
5: Qué bueno. ¿Cuál ha sido el momento más especial que has vivido entregando una sopa?
6: Pues miren, han pasado muchos, pero mi hermana y mi esposo, ellos son los que más han tenido esa experiencia y me cuentan, ¿verdad? Y me han llamado llorando, me han llamado, ¿verdad?, muy, o sea, con el corazón hecho pedazos. Cuando llega un niño pasando por la experiencia del tratamiento, porque no solamente vemos al niño, cuando estamos nosotros enfermos, no se enferma la persona, se enferma la familia. Y vemos a una madre preocupada, ese niño, ¿verdad?, con esa inocencia trabajando con un monstruo tan grande. Pues yo creo que son los casos que más fuerte le han dado, aunque quizás, ¿verdad?, muchísimos más. He recibido llamadas, le voy a regalar 50 sopas, las voy a dejar pagar. Y yo le digo, mira, no puedes dejar de hacer eso. Simplemente el que nos auspician y a cada comerciante, ¿verdad?, que eso es lo más importante. Que ese comerciante que ha abierto el corazón, que sabemos que la cosa está dura, o sea, es pagar nómina, pagar agua, pagar luz y la mercancía, y está sacando de lo que, ¿verdad?, de lo que tiene para ponerlo al servicio de otros. Pues yo lo más importante que le digo, que seamos prudentes, ¿verdad? Porque sí, hay pacientes que tienen la necesidad, pero hay otros pacientes que quizás no la tengan, ¿verdad? Y que gracias a Dios estén cubiertos. Pues mire, déjelo para esa persona que realmente, y que no abusemos de esa ayuda y de ese corazón tan hermoso que están dando. Así que tenemos que patrocinar a esos comerciantes que nos han dado la mano.
4: Y en ese sentido es importante que nos vuelvas a mencionar,
6: sí,
4: cómo las personas pueden saber quiénes son esos comerciantes que se han unido. Ok, si tienes alguna manera que se nos pueda...
6: Sí, mire, rapidito, usted busca Doctora Sopa, porque como era Doctora Sopa, ya yo no soy Doctora Sopa, y es bastante, hay como un catching, ¿verdad?, de nombre, que la gente me decía, ¿pero por qué Doctora Sopa? Pues porque la doctora soy yo. Es doctorasopa.com y usted entra y ahí habla de toda la iniciativa. Inclusive, dentro de hay una solicitud porque usted puede nominar a un paciente porque Acevedo Solar Energy nos está regalando, ¿verdad? Le está regalando al paciente un calentador solar instalado.
5: Wow, así, qué bueno.
6: Y está, ¿verdad?, ahí para que usted lo pueda colocar a ese paciente, coloque su historia y el 30 de septiembre van a hacer el sorteo a ver si ese paciente pues puede, y así, qué bueno. Pues queremos que sigan llegando así cosas buenas para ellos, pero sobre todo también para ese negocio, ¿verdad?, ese negocio con propósito, que es lo más importante.
5: Ajá. ¿Qué nutrientes o ingredientes son la clave de poder hacer esas sopas tan ricas que yo tuve hoy el placer de degustar en mi tiempo de almuerzo?
6: Pues miren, lo más importante es que nosotros utilizamos lo más fresco posible. Eso es una. Segundo es que nosotros hacemos una mezcla de especias en donde hay orégano, perejil, turmeric, paprika, ajo deshidratado, toda esa, y la hacemos un super adobo. Y ese super adobo es nuestra sal, ¿verdad? Así que no utilizamos nada de esas cosas artificiales ni nada enlatado. Tratamos de darle lo mejor al paciente, porque como le dije, nosotros cocinamos, ¿verdad? Ellos también me ayudan a cocinar, mi familia, pensando en Sol, ¿verdad? Y ellos no quieren ver a Sol enferma, quieren disfrutar la comida, y como ellos saben cómo, ¿verdad?, yo disfruto la comida a pesar, ¿verdad?, de lo que sí vivo, eso es lo que regalamos allí. Así que no solamente es para pacientes, es para todo el mundo. Nuestra comida está hecha para todos, porque lo podemos disfrutar aquel que sí tiene una condición de salud gastrointestinal delicada, pero también el que no lo tiene y lo puede disfrutar, ¿verdad? Usted puede dar fe de esa comida. Sí.
4: Ya hablamos de que hay que patrocinar a estos comerciantes, y como en cuestión de hecho, en la hoja de internet, en el web, está el listado de todos los comerciantes. Uh-huh. Están identificados por región cada comerciante, para aquellos puertorriqueños que quieran que se den cuenta de que hay comerciantes que en Puerto Rico son solidarios. Y para aquellos puertorriqueños que quieran ser solidarios con estos comerciantes, yo los invito a que entren a la página y busquen el listado de comerciantes alrededor de toda la isla.
6: Que busquen ese mapa lleno de corazones verdes, ¿verdad? Llenos de esperanza.
4: Bien bonito sí. Que se ve el mapa. Pero también habrá algún otro tipo, de otra manera de ayudarles a ustedes en este proyecto, o... ¿Qué estamos pensando?
6: Pues ahora mismo es el patrocinio, ¿verdad? Nosotros no somos una entidad sin fines de lucro todavía, pero si en el camino Dios nos abre la puerta para eso y para recibir algunas ayudas para colocarlas en el, ¿verdad? Para la comunidad, así sea. Pero en el momento lo que necesitamos es su apoyo, su patrocinio, su, ¿verdad? Sus followers en las redes sociales, tanto para esos negocios con propósito, y decirle a ese paciente que usted conoce, familiar, que hay gente con amor que lo va a recibir, ¿verdad? Con lo que tiene. No solamente, yo pensé que teníamos que tener un negocio grande o algo, teníamos que ser bien grande. Yo soy bien pequeñita. tenemos que ser bien grande para servir, y no, usted sirve con lo que usted tiene. Si usted ahora mismo lo que tiene es una sonrisa, usted lo que tiene es un platito de comida y el vecino suyo lo necesita, quizás a ese paciente que está al lado suyo lo que necesita es que usted le lave la sábana, eso es un acto de servicio. Así que vamos a volver a lo que teníamos antes.
4: Noté también que no todos los comerciantes son restaurantes.
6: No todos.
4: ¿Hay otro tipo de servicio además de eso para que se están ofreciendo?
5: Sí, barbero.
6: Barbero, grooming, estudios de belleza. Le digo, bueno, estos muchachos de energía solar, hay mucha gente buena que no solamente está donando ese platito de comida, está donando de lo que tiene, porque no damos de lo que nos sobra. Damos de lo que tenemos y lo damos en gozo, ¿verdad? Que cuando le entreguemos eso, que ellos vean que estamos nosotros dándole, pero mira, desde el corazón.
5: Tengo una pregunta. Sí. ¿Cómo unes tu trabajo de nutricionista y de psicóloga clínica con el hecho, ¿verdad?, de servir a los demás brindándole el plato de sopa?
6: Pues mira, diciéndole que no solamente llenamos el alma, lo llenamos con comida. Tenemos que trabajar con también esa parte espiritual para también llenar el alma. Y es tan importante, porque a veces pensamos que solamente necesitamos salud física y no, necesitamos salud mental, salud espiritual, para que todo. Podemos vivir un tiempo sin agua, podemos vivir un tiempo sin alimento, podemos vivir un tiempo inclusive sin oxígeno, ¿verdad? Unos pocos segundos, pero sin esperanza, ¿no? Así que eso es lo que le estamos dando, esperanza, que no se trata de sobrevivir, se trata de vivir al máximo, y que no vivimos una vez, vivimos todos los días, como el sol sale todos los días, pues nosotros, ¿verdad?, vivimos y tenemos esa oportunidad de sacarle lo mejor que tenemos, así que a echarle ganas a la vida.
5: Amén.
4: Estamos llegando ya al final de nuestro programa, pero no queremos terminar sin darle la oportunidad a la doctora Solmari Marrero de que nos dé un mensaje final para todos aquellos pacientes que se sienten quizás desesperados, de que no hay nadie que se preocupe por ellos. Un mensaje final, por favor.
6: Pues mire, nadie que no ha pasado por el fuego puede decir, o sea, puede tener tanto brillo como esos guerreros que están ahí. Así que lo importante es que busque ayuda, que no se quede, ¿verdad?, que no crea que este es el final, que muchas veces pensamos, sí, en el dolor y en el sufrimiento que estamos viviendo, pero vamos a ver qué nos está enseñando. Siempre yo le pido al Creador que me diga qué puedo aprender y qué puedo sacar lo mejor de mí para que lo que no escogí, ¿verdad?, que está aquí, no brille, ¿verdad?, que la gente no se acuerde de mí, de la nena del catéter. Sí, porque muchas veces la nena del catéter, la que no tiene cabello, que se acuerde de Sol, de la nena que sonríe, de la nena que abraza. Así que usted es un guerrero. No está solo, estamos aquí para poder apoyarlo, y sobre todo Dios está con ustedes y que no está solo, ¿verdad? Que busque ayuda, y si fuese una emergencia, ahí, ¿verdad?, hay una línea directamente que es la línea Paz, que es 1-800-981-0023, que está disponible para todos ustedes. Pero lo más importante es que siga luchando, que estamos aquí para poder abrazarles.
5: Pues quiero darle las gracias en nombre de todos los pacientes de
6: gracias.
5: Cáncer.
6: Gracias.
5: Y de los sobrevivientes y de los que, ¿verdad? Están en el cielo con papá Dios en la patria celestial. Muchas gracias de verdad por la labor que hacen.
6: No, gracias a ustedes por dejarme entrar a sus vidas y que el Señor siga haciendo.
4: Y como decía Padre Álvaro, que fue el sacerdote que me ayudó mucho en la vida, el 100 por 1. Ajá. Para todos estos comerciantes que se han unido a esta misión, es nuestro deseo que vean las recompensas.
6: Exacto.
4: Y nosotros, nos toca a nosotros recompensar a estos comerciantes solidarios.
6: Exacto.
4: Estamos por terminado el programa hoy, que ha sido un programa
5: yo
4: muy especial. Y agradeciendo, y nos vemos el próximo jueves, lo esperamos en Alianza Solidaria. Se despide usted de José Martín Pérez junto con la compañera
5: Maggi Santiago.
4: Buenas tardes.
5: Buenas tardes, gracias por asistir.
6: Gracias.

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Les habla la licenciada Coralis Díaz San Pedro para dejarles saber que los derechos de adquisición preferente pueden constituirse por actos entre vivos, a título oneroso o gratuito, o por causa de muerte, o mediante cesión, reserva o división. La constitución puede realizarse mediante un negocio jurídico dirigido a la atribución del derecho o mediante pacto o estipulación, expresos e independientes que se integran en otro negocio.

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0: 6:17 de la tarde, somos WAC740 y tenías a Yolandita Monge, se titula Por Ti. Recuerde que le llevamos una programación de altura todo el tiempo. Víctor Manuel. Pensamiento y palabra.
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Son las 6:46 de la tarde, somos WAC740 y tenías a Jennifer López. Pega la vuelta. Disfruta de buena música a través de WAC740, ya cae la noche en la bella isla del encanto. Te presento a Ricardo Montaner. Yo puedo hacer.

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Son las 7:03 de la noche, somos WAC 740, Jay Torres contigo. Ahí tenías a Shakira, ¿Dónde están los ladrones? Es buena música para ti todo el tiempo. Aquí te presento a Chichi Peralta, Amor Narcótico.

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Son las 7:14 de la noche. Ahí tenías a Cristian Castro. Se titula Morelia. Abraza lo que te llena de energía, te da paz y te hace brillar. Disfruta la vida que es una. Sé que ya no volverás. Te interpreta Diego Torres.

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Ahí tenías a Enrique Quique Iglesias, se titula No llores por mí. Recuerda que estamos WC740. 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Abraza lo que te llena de energía, te da paz y te hace brillar. Marc Anthony. Se me sigue olvidando.

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Mira, esa canción tiene algo de cierto, de verdad que en la vida hay que estar loco y feliz, pero hay que llevarla bonito, ¿no? Y sobre todo hacer la asignación, portarse bien. No es como te decían antes, comerse toda la comida. No, no, es hacer las cosas como se supone que sean. Ahí tenías a Pirulo. Escúchate, pensamiento, cuando te permites lo que mereces, atraes lo que necesitas. Escúchalo de nuevo. Cuando te permites lo que mereces, atraes lo que necesitas. 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

Esto es las 7:57 de la noche. Ya me despido casi hasta mañana. Dios así lo permite. Siempre gracias por estar con nosotros. Les recuerdo que a las 4 de la mañana no se pierda el programa Amanecer Jíbaro con Rauri González, seguido por el programa WGAC 740 en las mañanas con José Ángel Cordero. Cada día es una nueva razón para creer en lo bueno. Aquí tienes a Daddy Yankee bailando en la lluvia. Buenas noches. Dios les bendiga a todos.

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1: Nunca voy a olvidar tu manera de reír, las caricias al amar, tu promesa de vivir. Nunca voy a borrar las palabras al partir, ni el amor que al callar me enseñó a sentir. Serás parte de mis días, de mi canto y mi razón. Una llama encendida dentro de mi corazón. Aunque el tiempo nos aparte, aunque cambie el porvenir, nunca podré olvidarte. Siempre vivirás en mí. Bienvenidos a Momento Poético Musical.